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1: Lucas capítulo 20, llegando a la conclusión de este rico capítulo 20. Y en el versículo 41 leemos esto. Entonces él les dijo, ¿cómo dicen que el Cristo es hijo de David? Pues el mismo David dice en el libro de los Salmos, dijo el Señor a mi Señor, siéntate a mi diestra, hasta que ponga a tus enemigos por estrado de tus pies. David, pues, le llama Señor. ¿Cómo entonces es su hijo? Llamemos a eso una pregunta con discernimiento. Una pregunta con discernimiento. Llega a la médula, penetrante, provocativa. Una pregunta con discernimiento. ¿Cómo dicen que el Cristo, el Mesías, es hijo de David? Ahora, simplemente un recordatorio. Mateo tiene un relato de esta pregunta hecha por Jesús. Marcos tiene un relato de esta pregunta de Jesús. Y los relatos de Mateo y Marcos enriquecen esta, como lo vemos con tanta frecuencia en estos evangelios sinópticos. Y si vamos a Mateo y Marcos, encontramos unas cuantas cosas que en cierta manera nos ayudan. La primera es hacer la pregunta, ¿por qué es que Jesús está presentando este tema? ¿Acaso no está consciente en este punto que lo han rechazado de manera total? ¿Cuál es el punto de regresar para aclarar quién es él de nuevo? Y la respuesta viene de Marcos 12:34. Él sabía de algunos que no estaban lejos del reino. Esto entonces, créanlo o no, es un esfuerzo final evangelístico. Y entonces, una vez más, Él los llama a la verdad acerca de sí mismo. Y esto, queridos amigos, es absolutamente esencial para la salvación. Nadie se irá al cielo quien no cree que Jesús es Dios. Nadie, nadie. Entonces, una vez más, el Señor Jesús afirma su naturaleza divina como Dios y de esta manera se ofrece a sí mismo, inclusive a aquellos que lo menospreciaron. Regresa al capítulo 15 por un momento. De regreso hasta el capítulo 15, a esa historia increíblemente rica que conocemos como la historia del hijo pródigo, realmente una historia de dos hijos y un padre sorprendente. Usted regresa a esa historia, usted se acuerda de que el pródigo regresó, el padre lo abrazó, se reconcilió con él, lo besó, le colocó un anillo en su dedo, una túnica, calzado en sus pies, tuvo una celebración. A la mitad de la celebración, el hermano mayor aparece. Versículo 25, él estaba en el campo y cuando vino, llegó cerca de la casa, oyó la música y las danzas y llamando a uno de los criados, le preguntó qué era aquello. Él le dijo, tu hermano ha venido y tu padre ha hecho matar el becerro gordo por haberle recibido bueno y sano. Entonces se enojó y no quería entrar. Salió, por tanto, su padre y le rogaba que entrase. El hermano mayor, ¿se acuerda usted, representa a quién? A los fariseos, los escribas, los legalistas, los líderes religiosos. El pródigo representa a los parias, los recaudadores de impuestos, las prostitutas, la escoria, los pecadores. Estaban viniendo a Dios, estaban viniendo a Cristo y siendo amados y siendo perdonados y siendo abrazados. Y enojó a los fariseos legalistas con justicia personal que son vistos en este hermano mayor. ¿Y cuál fue la respuesta del padre a esto? Él comenzó a rogarle, versículo 29, mas él respondiendo dijo al padre, aquí tantos años te sirvo, no habiéndote desobedecido jamás, y nunca me has dado ni un cabrito para gozarme con mis amigos, pero cuando vino este tu hijo que ha consumido tus bienes con rameras, ¿has hecho matar para él el becerro gordo? Él entonces le dijo, hijo, tú siempre estás conmigo, y todas mis cosas son tuyas. Te lo ofrecí, siempre te lo he ofrecido. Aquí está Jesús, de regreso a Lucas 20, confrontando a un hermano mayor, confrontando a los fariseos, los escribas, los líderes religiosos de nuevo, quienes se han quejado una y otra vez porque Él abraza pecadores, pródigos. Y Jesús aquí les da una invitación, una vez más, para que consideren quién es Él y que reciban las bendiciones que Él, de manera dispuesta, le da a un hipócrita arrepentido. Y entonces el Señor les hace la pregunta pertinente. Pero tengo que llevarlo de regreso a Mateo, Mateo 22, 41. Aquí es en donde la conversación realmente comienza. Recuerden, Mateo, Marcos y Lucas registran el mismo incidente y todos nos dan detalles insignificantes. Mateo 22, 41, así es como comenzó. Aquí está lo que Jesús dijo primero. ¿Qué pensáis del Cristo? ¿De quién es el Hijo? ¿Qué piensan del Cristo? ¿De quién es el Hijo? Y ellos le dijeron, literalmente, una palabra, de David. Y eso es exactamente lo que él esperaba que dijeran. ¿Qué piensan acerca del Cristo? ¿Cuál es su perspectiva del Mesías? Hablemos de la naturaleza del Mesías. Hablemos de la esencia del Mesías. ¿De quién es el Hijo? ¿Qué naturaleza lleva él? Y ellos responden inmediatamente con una respuesta convencional judía, de David. Ahora usted viene a Lucas y usted lee que Jesús dijo, ¿cómo es que ellos dicen que el Cristo es el Hijo de David? ¿Cómo es que ustedes llegaron a esa conclusión? Él cuestiona su respuesta común y fue su respuesta común. Ellos creían que el Mesías sería meramente un hombre, pero el mejor de los hombres, el más noble de los hombres, el más dotado y bendito y más bendecido de los hombres y un hijo de David. Y le recuerdo de nuevo que la pregunta fundamental del cristianismo es la naturaleza de Jesucristo. Si él tan solo es otro hombre, entonces la Biblia miente, él no es Dios y usted puede olvidarse del cristianismo. Y ellos estaban convencidos de que el Mesías sería meramente un hombre. Entonces usted tiene esta pregunta que es muy directa y muy pertinente y muy esencial e importante presentada a ellos. La llamo una pregunta con discernimiento, porque discierne hasta la médula en dónde está una persona espiritualmente. Es seguida por una respuesta deficiente, una respuesta deficiente. Su respuesta fue de David, como le leí de Mateo 22. David, hijo de David, ¿eres o verdad? Sí. Segundo de Samuel 7, 12 al 14, profetiza de manera clara que el Mesías vendría de la línea de David. Lee el Salmo 89, usted lo va a encontrar ahí 5, 6 veces. El Mesías saldrá de los lomos de David. Amós 9, 11, Miqueas 5, 2. Él va a estar en la línea de David. Ahora, esto es creído de manera común por parte de los judíos el día de Jesús. Es tan obvio en el Antiguo Testamento que todos lo creían. Por ejemplo, Mateo 9, 27. Jesús pasó, dos hombres ciegos lo siguieron, clamando, diciendo, ten misericordia de nosotros, hijo de David. No solo el Mesías iba a ser un hijo de David, todo el mundo sabía eso, sino que Jesús era de hecho un hijo de David. Él estaba en la línea davídica. Y aparentemente la gente no solo sabía que el Mesías sería un hijo de David, sino que sabían que Jesús era un hijo de David. Es verdad que él estaba en la línea davídica. La genealogía de Mateo 1 establece que él está en la línea davídica. La genealogía de Lucas 3 establece que él está en la línea davídica. Su padre José estaba en la línea davídica. Su madre María estaba en la línea davídica. Ambas líneas convergen, claro, en él. Por sangre, mediante su madre, por derecho, mediante su padre, él es el hijo de David. Y por cierto, si él no fuera hijo de David, se lo habrían dicho continuamente, rápidamente, los escribas y los fariseos, como también los saduceos, porque ellos mantenían registros genealógicos muy, muy cuidadosos, todos los cuales fueron destruidos en el 70 después de Cristo, en una de las grandes pérdidas para el pueblo judío. Podía ser fácilmente revisado, fue revisado, estoy seguro, y ellos habían dicho que él era el hijo de David. Es una respuesta correcta, simplemente que es una respuesta deficiente, no equivocada, incompleta, inadecuada. De hecho, cuando el pueblo lo llamó hijo de David, los líderes reaccionaron de manera negativa a eso, porque sabían que no lo estaban llamando hijo de David simplemente para identificar a su familia, sino que lo estaban llamando el hijo de David como el hijo de David que será el Mesías. Eso es lo que ellos resintieron. Habían decenas de miles de descendientes que salieron de los lomos de David. Estuvo bien que él fuera uno de ellos, pero no el hijo de David con hijo con H mayúscula indicando el título mesiánico. Entonces la dinastía davídica y la descendencia davídica de hecho era verdad con respecto a Jesús, pero eso no es suficiente. Entonces usted va de una pregunta con discernimiento a través de una respuesta deficiente a lo que yo llamaría una realidad divina. Una realidad divina. Esto es maravilloso. Esto de nuevo nos muestra tanto. Versículo 42. La pregunta es, ¿cómo dicen que el Cristo es hijo de David? ¿Cómo puedes decir eso cuando David mismo dice en el libro de los Salmos, dijo el Señor a mi Señor, siéntate a mi diestra hasta que ponga a tus enemigos por estrado de tus pies? David, pues, le llama Señor. ¿Cómo entonces es su hijo? Esto es simplemente sorprendente. Ahora, permítame decirle lo que Jesús está haciendo aquí como un argumento. ¿Por qué están llamando al Mesías, el hijo de David, únicamente, cuando David mismo dice en el Salmo 110:1? Ese es el Salmo que él está citando, Salmo 110:1. Dijo el Señor a mí, Señor, siéntate a mi diestra hasta que ponga a tus enemigos por estrado de tus pies. Ahora, permítame hablarle del cimiento del argumento de nuestro Señor. Todo mundo sabía que el Salmo 110 era mesiánico. Todo mundo. La interpretación estándar universal del Salmo 110 es que está hablando del Mesías venidero. Este Mesías venidero es el que va a sentarse a la diestra de Dios, la posición de poder y autoridad, y hacer de todos los enemigos de Israel y por lo tanto de Dios, por estrado de sus pies. Él es el héroe conquistador. Él es el héroe conquistador. Nos recuerda mucho al Salmo 2. Así es como los judíos interpretaron el Salmo 110. Y fue una interpretación universal. Es mesiánico. Y cuando el Mesías venga, él va a ejercer la diestra de Dios. Él va a ejercer la autoridad y poder de Dios. Él va a someter a todos los enemigos de Dios, esto es de Israel, los va a colocar debajo de sus pies. Y por cierto, simplemente como una explicación adicional a eso, ser colocado bajo los pies de un gobernante no era en donde usted quería estar, porque realmente era un símbolo de ejecución. Escuche Josué 10. 5 reyes son traídos a Josué. Versículo 24. Y cuando los hubieron llevado a Josué, llamó Josué a todos los varones de Israel y dijo a los principales de la gente de guerra que habían venido con él, acercaos y poned vuestros pies sobre los cuellos de estos reyes. Ellos se acercaron y pusieron sus pies sobre los cuellos de ellos. Versículo 26. Y después de esto Josué los hirió y los mató y los hizo colgar en 5 maderos. Todo el mundo sabía lo que significaba hacer de tus enemigos tu estrado, colocar tus pies sobre el cuello de tus enemigos. Esto es mesiánico. Ellos sabían que el Mesías vendría y destruiría a los enemigos de Dios, porque eso es lo que el Antiguo Testamento profetizó. ¿Cómo entonces, si esto es mesiánico y el Mesías va a ser el hijo de David, puede David llamarlo Señor? Porque el versículo 1 comienza en el Salmo 110. Dijo el Señor a mí, Señor, esto es, Yahweh le está hablando al Mesías, y David dice, el Mesías es mi Señor. ¿Cómo puede el Mesías ser el hijo de David y el Señor de David? Solo de una manera. Él tiene que ser el Dios eterno que se vuelve hombre. Él tiene que ser el Dios eterno que se vuelve en el tiempo una criatura. Esto es sorprendente para ellos. De hecho, esto es tan sorprendente como argumento que los judíos buscaron durante siglos la respuesta debido a este mismo incidente. No fue mucho tiempo después de que se completó el Nuevo Testamento y la disponibilidad de esto que los judíos cambiaron su perspectiva del Salmo 110 y ellos dijeron, se refiere a Abraham, de alguna manera extraña. Y otros dijeron, no, se refiere a Melquisedec. Y otros dijeron, no, es una referencia a Judas Macabeo, quien fue un gobernante desde el 135 al 143, 143 al 135 antes de Cristo. Y aquellos que inventaron la idea de Judas Macabeo, tomaron el hebreo y lo alteraron para crear un acróstico del nombre de Judas Macabeo. Ellos fueron los que originaron los códigos bíblicos. Hicieron todo lo que pudieron hacer por manipular el texto del Salmo 110 para hacerlo no mesiánico. Porque si es el Mesías a quien el Señor le está hablando, y el Mesías ciertamente es el hijo de David, David también lo llama su Señor. El Mesías es tanto hombre como Dios. Él es el hijo de Dios eterno, como también hombre, hijo de David. Él es el hijo de David y el Señor de David. Si él tan solo fuera un ancestro que vino siglos después, ¿cómo es que David, en el tiempo presente, se refiriera a él como mi Señor? Si usted no piensa que la exposición bíblica hasta los pronombres personales es importante, aquí hay algo que va a corregir su perspectiva, ¿verdad? ¿Cuán importante es llegar a las palabras y a las frases, inclusive a las preposiciones y a los pronombres, verdad? Bueno, algunos liberales vinieron y dijeron, no, David estuvo mal cuando él dijo esto. Y simplemente fue un momento loco para David, él estaba equivocado. Y si usted estuviera leyendo Lucas, usted podría concluir que, bueno, David lo dijo, pero él no debería haberlo dicho. No obstante, Mateo 22, versículo 43 dice, escuche esto, David dijo en el Espíritu. O lo puede decir como Marcos 12, 36, David dijo en el Espíritu Santo. Asegurémonos de que no estamos hablando del Espíritu humano. Él lo dijo en el Espíritu, él lo dijo en el Espíritu Santo. Entonces todo ángulo está cubierto ahí. Lo que David dijo entonces no estuvo equivocado. Fue correcto. Fue absolutamente correcto. Mismo tipo de construcción ahí en Marcos que usted encuentra en Hechos 4, en el versículo 25, en donde dice, por el Espíritu Santo, por la boca de nuestro padre David. Es la misma cosa, es lo mismo. El Espíritu de Dios inspiró a David a decirlo. David dijo, el Mesías, que inclusive no ha llegado aún, en este momento es mi Señor. Eso en cierta manera me recuerda de lo que Tomás dijo cuando él vio a Jesús después de su resurrección y le dijo, Señor mío y Dios mío. Esto podía terminar en un pánico permanente porque él ha expuesto el Salmo afirmando lo que todos dijeron que era, mesiánico. Los judíos, desde la Edad Media hasta la actualidad, aquellos que aún consideran la palabra de Dios de manera seria, han regresado al hecho de que este es, de manera general, un Salmo mesiánico. No sé lo que hacen para escapar del hecho de que el Mesías tuvo que haber estado vivo en el tiempo de David, como también haberlo estado en el futuro y haber sido el hijo de David. Pero si están pensando, este mismo argumento es un argumento poderoso para el Señor Jesucristo. Y un día, en los propósitos y en la providencia de Dios y en su plan perfecto, el Mesías regresará para reinar y para colocar su talón sobre el cuello de sus enemigos en ese gran acontecimiento escatológico de su regreso glorioso y juicio y establecimiento de su reino. Pero hasta ese entonces, su talón cae sobre el cuello de sus enemigos cada segundo de cada día. El juicio de Cristo en contra de los pecadores y los que lo rechazan no espera el juicio final. Se lleva a cabo diariamente, cada día. Sus enemigos siempre son el estrado de sus pies. Cuando el versículo 44 lo resume, David pues le llama Señor y después pregunta, ¿cómo entonces es únicamente su hijo? Usted tiene un dilema imposible. Los judíos fueron detenidos de manera total. Y de hecho, eso es lo que Mateo dice. Mateo básicamente dice lo que Lucas dice antes de este incidente. Mateo lo dice después de este incidente, versículo 46. Nadie pudo responderle una palabra. Ni alguien se atrevió a partir de ese día a hacerle otra pregunta. Después de la discusión con los saduceos, Lucas dice que se acabó. Los fariseos regresaron después de su pequeña reunión. Tienen un asunto más y Jesús los confronta con ese asunto. Ellos estaban acabados, pero él vino a ellos. Y después de eso, estaban acabados con toda certeza. Lucas dice que no tenían nada más que decir. Entonces Jesús hizo la pregunta. No pudieron responder a eso. Son doblemente callados. No haya ningún lugar a donde ir si usted rechaza a Jesucristo. No invente algún tipo de ridiculez acerca del hecho de que usted piensa que Jesús es una buena persona y la Biblia es un libro maravilloso. La Biblia dice que Jesús es Dios, Él es el Hijo de David y el Señor de David. Él es el Dios, hombre. Si usted cree eso, usted afirma la Escritura. Si usted no cree eso, usted niega la Escritura. La Escritura entonces es para usted un engaño. Jesús es un fraude. La Biblia está llena de mentiras. Abandone el cristianismo, deje la iglesia, aléjese lo más que pueda. Pero, sí, la Biblia es verdad y lo es. Jesús es Dios y hombre. Entonces, lo que Él dice es verdad. Lo que Él hizo es el único camino de salvación y la fe en Él únicamente es el camino al cielo. Usted podría hablar de la deidad de Jesucristo de tantas maneras. Él manifestó los atributos de Dios, omnipotencia, mandó la creación, mandó a los demonios, mandó al mundo físico, mandó la muerte, mandó a la vida, perdonó pecado. Él tuvo el atributo de omnipresencia, Él tuvo la capacidad de estar en todo lugar, en todo momento, si Él deseó hacerlo. Él fue omnisciente, Él conoció todo, incluyendo los pensamientos de los hombres. Él fue inmutable, nunca cambió. Él fue santo, verdadero, sabio, soberano, amoroso, eterno, glorioso, incambiable. Él es Dios. Él es Dios de la misma manera en la que Dios es Dios y no menos. Y si Dios se volviera un hombre, presentemos simplemente una hipótesis. Si Dios se volviera hombre, ¿cómo esperaríamos que fuera? Bueno, creo que en primer lugar esperaríamos que Él no tuviera pecado, porque el Dios verdadero, el Dios de la Escritura, es santo, santo, santo, santo. Entonces, si Dios se volviera un hombre, Él no tendría pecado. ¿Acaso Jesús tuvo pecado? No, no tuvo pecado. Inclusive sus propios enemigos no pudieron encontrar acusación alguna en contra de Él. Él fue santo, sin mancha, sin contaminación, apartado de los pecadores. Si Dios fuera un hombre, esperaríamos no solo que no tuviera pecado, la ausencia de pecado, sino que esperaríamos en segundo lugar la presencia de justicia perfecta. Él sería la más pura de las personas que jamás ha vivido. Si Dios fuera un hombre, esperaríamos que sus palabras fueran las palabras más grandes que jamás han sido habladas. Debido a que Él tiene la inteligencia más grande y la sabiduría más grande y el dominio más grande de la verdad y el dominio más grande de la expresión de esa verdad, las palabras de Jesús serían palabras como jamás han sido habladas por ninguna persona en ningún lugar, en ningún momento. Y fue dicho de Él, nunca jamás un hombre hablado como Él habló. Él dijo, créanme por mis palabras, sin pecado y justo, y justas y poderosas, créanme por mis palabras. Si Dios se volviera un hombre, esperaríamos que Él mostrara poder sobrenatural con facilidad, porque sería un reflejo verdadero de su naturaleza. Jesús controló la naturaleza, sanó a personas, caminó sobre agua, resucitó a los muertos, dominó el reino de los demonios, evitó a aquellos que trataron de matarlo, literalmente hizo milagros en números que ni siquiera pueden ser contados. Y Juan termina su evangelio al decir que hay demasiados, inclusive para escribirlos. Si Dios fuera un hombre, esperaríamos que Él ejerciera una influencia profunda sobre la humanidad. Jesús lo hizo como ningún otro en toda la historia humana. Él cambió el mundo. Si Dios fuera un hombre, esperaríamos que Él manifestara el amor de Dios, la gracia de Dios, la bondad de Dios, la compasión de Dios, y lo hace. También esperaríamos que Él mostrara la justicia de Dios, el juicio de Dios, la ira de Dios, y Él los muestra. Si usted lee el Antiguo Testamento y ve el retrato de Dios, lee el Nuevo Testamento, Cristo es la representación perfecta de Dios en forma humana. Eso es Hebreos 1. Los judíos no quisieron creerlo. No importa lo que Él hizo. No quisieron creerlo. Observe Lucas 22. Lucas 22, versículo 66. Esto es después de que lo arrestan. Versículo 66. Cuando era de día, se juntaron los ancianos del pueblo, los líderes, los principales sacerdotes y los escribas, y le trajeron al concilio diciendo, escuche esto, ¿eres tú el Cristo? Dínoslo. ¿Estás bromeando? ¿Quiere saber usted cuán duros eran sus corazones? ¿Eres tú el Cristo? Dínoslo. Y les dijo, si os lo dijere, no creeréis. ¿Cuál es el punto? Y también si os preguntare, no me responderéis. ¿Sabe usted que ellos nunca negaron los milagros? Ninguno de ellos. Nunca negaron la sabiduría de Jesús. Nunca refutaron su exposición de la Escritura. Nunca desacreditaron las respuestas que Él dio. Simplemente no quisieron creer. Ese es el error triste de personas a lo largo de la historia, inclusive en la actualidad. ¿Y qué hay acerca de usted? ¿Está usted con estos líderes duros de corazón, fríos, quienes lo ven todo, sin embargo no lo ven? ¿Quienes nunca niegan nada, pero no lo quieren creer? ¿O está usted con esa multitud que es indecisa de manera terminal y puede ser guiada por la nariz por todos lados y un día puede clamar Hosanna y después, unos cuantos días después, decir crucificadle? ¿Cuál es su respuesta a la pregunta de quién es hijo Jesucristo? Si Él es el Hijo de Dios, entonces Él es verdaderamente el Mesías, el Señor, el único Salvador y el único camino mediante el cual un pecador, mediante fe únicamente, puede escapar del infierno y entrar al cielo. Padre, volvemos a ver, como siempre lo vemos, la belleza maravillosa, la majestad de Jesucristo. En la palabra vemos su uso maravilloso de la Escritura para manifestar su propia deidad y gloria. Vemos su compasión hacia los duros de corazón y los indecisos. Y Señor, esto nos es dado para el día de hoy, como un llamado, por así decirlo, para aquellos que están rechazando de manera abierta o están siendo indecisos, para que vuelvan a considerar de quién eres hijo en realidad. Hijo de David, sí, pero también el Hijo de Dios eterno, el único Salvador, quien vino primero como una ofrenda por el pecado y regresará como un monarca reinante. Padre, oro porque no haya un corazón aquí que se aleje, que le dé la espalda, sino que todos abracen al Salvador y crean, se arrepientan y reciban el regalo de vida eterna. Es en su nombre que oramos. Amén.
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Proverbios 3, versículos 5 y 6. Confía en el Señor con todo tu corazón. No dependas de tu propio entendimiento. Busca su voluntad en todo lo que hagas y Él te mostrará cuál camino tomar. 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
2: El libro de Salmos, Salmo 68, versículos 15 al 18.
3: Las montañas de Basán son majestuosas, con muchas cumbres altas que llegan al cielo. Oh, montañas empinadas, ¿por qué miran con envidia al monte Sión, donde Dios decidió vivir, donde el Señor vivirá para siempre? Rodeado de incontables millares de carros de guerra, el Señor llegó del monte Sinaí y entró en su santuario. Cuando ascendiste a las alturas, llevaste a una multitud de cautivos. Recibiste regalos de la gente, incluso de quienes se rebelaron contra ti. Ahora el Señor Dios vivirá allí, en medio de nosotros.
2: El primer libro de Reyes, capítulo 8.
4: Entonces Salomón mandó llamar a los ancianos de Israel y a todos los jefes de las tribus, los líderes de las familias patriarcales de los israelitas, para que fueran a Jerusalén. Ellos debían trasladar el arca del pacto del Señor desde su sitio en la ciudad de David, también conocida como Sión, hasta el templo. Así que todos los hombres de Israel se reunieron ante el rey Salomón durante el Festival de las Enramadas, que se celebra anualmente a comienzos del otoño en el mes de Etanim. Una vez que estaban presentes todos los ancianos de Israel, los sacerdotes levantaron el arca. Los sacerdotes y los levitas trasladaron el arca del Señor junto con la carpa especial y todos los objetos sagrados que había en ella. Delante del arca, el rey Salomón y toda la comunidad de Israel sacrificaron ovejas, cabras y ganado, en tal cantidad que fue imposible llevar la cuenta. Luego, los sacerdotes llevaron el arca del pacto del Señor al santuario interior del templo, el lugar santísimo, y la colocaron bajo las alas de los querubines. Los querubines extendían sus alas por encima del arca y formaban una especie de cubierta sobre el arca y las varas para transportarla. Estas varas eran tan largas que los extremos podían verse desde el lugar santo, que está delante del lugar santísimo, pero no desde afuera, y allí permanecen hasta el día de hoy. Lo único que había dentro del arca eran las dos tablas de piedra que Moisés había colocado en ella en el monte Sinaí, donde el Señor hizo un pacto con los israelitas cuando partieron de la tierra de Egipto. Al salir los sacerdotes del lugar santo, una densa nube llenó el templo del Señor. Los sacerdotes no pudieron seguir con la celebración a causa de la nube, porque la gloriosa presencia del Señor llenaba el templo del Señor. Entonces Salomón oró:
5: Oh Señor, tú dijiste que habitarías en una densa nube de oscuridad. Ahora te he construido un templo glorioso, un lugar donde podrás habitar para siempre.
4: Luego, el rey se dio vuelta hacia toda la comunidad de Israel que estaba de pie ante él y, después de bendecir al pueblo, dijo:
5: Alabado sea el Señor, Dios de Israel, quien cumplió la promesa que le hizo a mi padre David. Pues le dijo a mi padre:
6: Desde el día en que saqué de Egipto a mi pueblo Israel, nunca escogí una ciudad de ninguna de las tribus de Israel como el sitio donde se construyera un templo para honrar mi nombre. Pero he elegido a David para que sea rey de mi pueblo Israel.
4: Después Salomón dijo:
5: Mi padre David quería construir este templo para honrar el nombre del Señor, Dios de Israel. Pero el Señor le dijo:
6: Tú querías construir el templo para honrar mi nombre. Tu intención es buena, pero no serás tú quien lo haga. Será uno de tus hijos quien construirá el templo para honrarme.
5: Ahora el Señor ha cumplido la promesa que hizo. Porque he llegado a ser rey en lugar de mi padre y ocupo el trono de Israel tal como el Señor lo prometió. He construido este templo para honrar el nombre del Señor, Dios de Israel. Además, he preparado un lugar allí para el arca, la cual contiene el pacto que el Señor hizo con nuestros antepasados cuando los sacó de Egipto.
4: Luego, Salomón, de pie ante el altar del Señor y frente a toda la comunidad de Israel, levantó las manos al cielo y oró:
5: ¡Oh Señor, Dios de Israel! No hay Dios como tú arriba en el cielo ni abajo en la tierra. Tú cumples tu pacto y muestras amor inagotable a quienes andan delante de ti de todo corazón. Has cumplido tu promesa a tu siervo David, mi padre. Pronunciaste esa promesa con tu boca y hoy la has cumplido con tus propias manos. Ahora, oh Señor, Dios de Israel, lleva a cabo la otra promesa que le hiciste a tu siervo David, mi padre, cuando le dijiste:
6: Si tus descendientes cuidan su comportamiento y me siguen con fidelidad, así como tú lo has hecho, siempre habrá uno de ellos sentado en el trono de Israel.
5: Ahora, oh Dios de Israel, cumple esta promesa que le hiciste a tu siervo David, mi padre. ¿Pero es realmente posible que Dios habite en la tierra? Ni siquiera los cielos más altos pueden contenerte, mucho menos este templo que he construido. Sin embargo, escucha mi oración y mi súplica, oh Señor, mi Dios. Oye el clamor y la oración que tu siervo te eleva hoy. Que noche y día tus ojos estén sobre este templo, este lugar del cual tú has dicho, mi nombre estará allí. Que siempre oigas las oraciones que elevo hacia este lugar. Que atiendas las peticiones humildes y fervientes de mi parte y de tu pueblo Israel cuando oremos hacia este lugar. Sí, óyenos desde el cielo donde tú vives y cuando nos escuches, perdona. Si alguien agravia a otra persona y se le exige que haga juramento de inocencia ante tu altar en este templo, oye entonces desde el cielo y juzga entre tus siervos, entre el acusador y el acusado. Castiga al culpable según su merecido y absuelve al inocente debido a su inocencia. Si tu pueblo Israel cae derrotado ante sus enemigos por haber pecado contra ti, pero luego vuelve a ti y reconoce tu nombre y eleva oraciones a ti en este templo, oye entonces desde el cielo y perdona el pecado de tu pueblo Israel y hazlo volver a esta tierra que diste a sus antepasados. Si los cielos se cierran y no hay lluvia porque tu pueblo ha pecado contra ti, y si luego ellos oran hacia este templo y reconocen tu nombre y se apartan de sus pecados porque tú los has castigado, oye entonces desde el cielo y perdona los pecados de tus siervos, tu pueblo Israel. Enséñales a seguir el camino correcto y envía lluvia sobre tu tierra, la tierra que diste a tu pueblo como su preciada posesión. Si hay hambre en la tierra, o pestes, o plagas en los cultivos, o ataques de langostas o orugas, o si los enemigos de tu pueblo invaden el territorio y sitian las ciudades, cualquiera sea el desastre o la enfermedad que ocurra, si luego tu pueblo Israel ora por sus dificultades con las manos levantadas hacia este templo, oye entonces desde el cielo donde vives y perdona. Haz con tu pueblo según merecen sus acciones, porque solo tú conoces el corazón de cada ser humano. Entonces ellos te temerán mientras vivan en la tierra que diste a nuestros antepasados. En el futuro, los extranjeros que no pertenezcan a tu pueblo Israel oirán de ti. Vendrán de tierras lejanas a causa de tu nombre, porque oirán de tu gran nombre, de tu mano fuerte y de tu brazo poderoso. Cuando ellos oren en dirección a este templo, oye entonces desde el cielo donde vives y concédeles lo que te pidan. De esa forma, todos los habitantes de la tierra llegarán a conocerte y a temerte, igual que tu pueblo Israel. También sabrán que este templo que he construido honra tu nombre. Si tu pueblo sale a donde tú lo envías a luchar contra sus enemigos, y si ora al Señor en dirección a esta ciudad que has escogido y hacia este templo que yo he construido para honrar tu nombre, oye entonces desde el cielo sus oraciones y defiende su causa. Si ellos pecan contra ti, ¿y quién nunca ha pecado? Tal vez te enojes con ellos y permitas que sus enemigos los conquisten y los lleven cautivos a su tierra, ya sea cerca o lejos. Sin embargo, tal vez en esa tierra, donde estén desterrados, se vuelvan a ti arrepentidos y oren así: hemos pecado, hemos hecho lo malo y hemos actuado de manera perversa. Si ellos se vuelven a ti con todo el corazón y con toda el alma en tierra de sus enemigos y oran en dirección a la tierra que diste a sus antepasados, hacia esta ciudad que escogiste y hacia este templo que he construido para honrar tu nombre, oye entonces sus oraciones y su petición desde el cielo donde vives y defiende su causa. Perdona a tu pueblo que ha pecado contra ti. Perdona todas las ofensas que haya cometido en tu contra. Haz que sus captores le tengan compasión, porque es tu pueblo, tu posesión más preciada, que sacaste de Egipto, ese horno para fundir hierro. Que tus ojos estén abiertos a mis peticiones y a las peticiones de tu pueblo Israel. Que los oigas y les respondas cada vez que clamen a ti. Pues cuando sacaste a nuestros antepasados de Egipto, oh Señor soberano, le dijiste a tu siervo Moisés que habías apartado a Israel de todas las demás naciones de la tierra para que fuera tu posesión más preciada.
4: Cuando Salomón terminó de elevar estas oraciones y peticiones al Señor, se puso de pie frente al altar del Señor, donde estaba arrodillado con las manos levantadas al cielo. De pie, bendijo en voz alta a toda la congregación de Israel, diciendo:
5: alabado sea el Señor, quien ha dado descanso a su pueblo Israel, tal como lo prometió. No ha faltado ni una sola palabra de todas las promesas maravillosas que hizo mediante su siervo Moisés. Que el Señor, nuestro Dios, esté con nosotros como estuvo con nuestros antepasados. Que nunca nos deje ni nos abandone. Que ponga en nosotros el deseo de hacer su voluntad en todo y de obedecer todos los mandatos, los decretos y las ordenanzas que dio a nuestros antepasados. Y que esta oración que hice en la presencia del Señor esté delante de Él continuamente, de día y de noche, para que el Señor, nuestro Dios, haga justicia conmigo y con su pueblo Israel, según las necesidades de cada día. Entonces, gente de todo el mundo sabrá que el Señor es el único Dios y que no hay otro. Que ustedes sean totalmente fieles al Señor nuestro Dios. Que siempre obedezcan sus decretos y mandatos, tal como lo están haciendo hoy.
4: Luego, el rey y todo Israel, junto con él, ofrecieron sacrificios al Señor. Salomón presentó al Señor una ofrenda de paz de 22.000 cabezas de ganado y 120.000 ovejas y cabras. Así el rey y todo el pueblo de Israel dedicaron el templo del Señor. Ese mismo día, el rey consagró la parte central del atrio que está delante del templo del Señor. Allí presentó las ofrendas quemadas, las ofrendas de grano y la grasa de las ofrendas de paz, porque el altar de bronce que está en la presencia del Señor era demasiado pequeño para tantas ofrendas quemadas, ofrendas de grano y la grasa de las ofrendas de paz. Entonces Salomón y todo Israel celebraron el festival de las enramadas en presencia del Señor nuestro Dios. Se había reunido una gran multitud desde lugares tan lejanos como Lebo Hamat en el norte y el arroyo de Egipto en el sur. La celebración continuó 14 días en total, 7 días para la dedicación del altar y 7 días para el festival de las enramadas. Una vez terminado el festival, Salomón despidió al pueblo. Ellos bendijeron al rey y regresaron a sus casas llenos de alegría y muy contentos, porque el Señor había sido bueno con su siervo David y con su pueblo Israel.
2: Los Hechos de los Apóstoles, capítulo 21, versículos 15 al 25.
7: Después de esto, empacamos nuestras cosas y salimos hacia Jerusalén. Algunos creyentes de Cesarea nos acompañaron y nos llevaron a la casa de Nasón, un hombre originario de Chipre y uno de los primeros creyentes. Cuando llegamos, los hermanos de Jerusalén nos dieron una calurosa bienvenida. Al día siguiente, Pablo fue con nosotros para encontrarnos con Santiago, y todos los ancianos de la iglesia de Jerusalén estaban presentes. Después de saludarlos, Pablo dio un informe detallado de las cosas que Dios había realizado entre los gentiles mediante su ministerio. Después de oírlo, alabaron a Dios. Luego dijeron:
8: «Tú sabes, querido hermano, cuántos miles de judíos también han creído, y todos ellos siguen muy en serio la ley de Moisés. Pero se les ha dicho a los creyentes judíos de aquí, de Jerusalén, que tú enseñas a todos los judíos que viven entre los gentiles que abandonen la ley de Moisés. Ellos han oído que les enseñas que no circunciden a sus hijos ni que practiquen otras costumbres judías. ¿Qué debemos hacer? Seguramente se van a enterar de tu llegada. Queremos que hagas lo siguiente. Hay entre nosotros 4 hombres que han cumplido su voto. Acompáñalos al templo y participa con ellos en la ceremonia de purificación. Y paga tú los gastos para que se rapen la cabeza según el ritual judío. Entonces todos sabrán que los rumores son falsos y que tú mismo cumples las leyes judías. En cuanto a los creyentes gentiles, ellos deben hacer lo que ya les dijimos en una carta: abstenerse de comer alimentos ofrecidos a ídolos, de consumir sangre o la carne de animales estrangulados y de la inmoralidad sexual.
1: Hasta aquí fue la lectura de hoy. Esperamos que la palabra de Dios haya cobrado vida en tu corazón. 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

Salmo 71, 15 al 16. Todo el día contará mi boca de tu justicia y de tu salvación, porque son innumerables. Vendré con los hechos poderosos de Dios el Señor. Haré mención de tu justicia, de la tuya sola. 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
1: Es bien sabido que el amor y la misericordia de Dios son temas destacados en el Nuevo Testamento. Pero si buscamos, encontraremos que el amor y la misericordia de Dios también son grandes principios en el Antiguo Testamento. Bienvenido a través de la Biblia, el programa en el cual conocemos a Dios en su palabra. Soy su anfitrión, Jehiel Ortiz. Hoy, nuestro maestro Samuel Montoya nos cuenta más sobre el amor y la misericordia de Dios en nuestro recorrido en las páginas del capítulo 6 del libro de Deuteronomio. ¿Alguna vez usted se ha detenido a pensar en la promesa más segura que tenemos como creyentes? El Dr. McGee, en su librito Cristo viene otra vez, nos recuerda algo increíble. Nuestro Señor Jesucristo dijo con palabras claras, «Vendré otra vez». Así como Dios ha cumplido fielmente cada promesa a lo largo de la historia, podemos estar seguros de que su regreso también se cumplirá. En este librito, usted descubrirá cómo su venida traerá consuelo para quienes confiamos en Él y justicia para un mundo que tantas veces parece perdido. Es un mensaje que fortalece nuestra esperanza y nos invita a vivir cada día con confianza, porque nuestro Dios nunca falla, nunca olvida su palabra. 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Ahora iniciemos nuestro tiempo de estudio en oración. Padre Celestial, te damos gracias por la oportunidad que tenemos de poder estudiar tu santa palabra. Te pedimos que nos reveles más de tu amor, más de tu misericordia y más de tu gracia. No solamente para saber más, sino para poder vivir en tu amor, misericordia y gracia, y dar a otros lo que nos has dado a través de tu amor, misericordia y tu gracia. Que podamos ser embajadores tuyos, mostrándoles a todo el mundo quién tú eres y lo que has hecho en nuestras vidas. También te pedimos por aquellos que están escuchando que aún no han entregado su vida a Cristo, que puedan venir rendidos a sus pies. En su precioso nombre oramos. Amén.
2: Vamos a terminar hoy nuestro estudio del capítulo 5 de Deuteronomio. Y en nuestro programa anterior llegamos hasta el mandamiento en cuanto a la codicia. Y dijimos que ese mandamiento enseña que es pecado simplemente codiciar alguna cosa que no es nuestra. Ahora, los israelitas fueron dispersados porque no guardaron estos mandamientos. Prometieron al Señor que los guardarían, pero es evidente que no les fue posible. Ahora, los jefes de las tribus y los ancianos dijeron a Moisés en los versículos 27 al 29 de este capítulo 5 de Deuteronomio, «Acércate tú y oye todas las cosas que dijere Jehová nuestro Dios, y tú nos dirás todo lo que Jehová nuestro Dios te dijere, y nosotros oiremos y haremos. Y oyó Jehová la voz de vuestras palabras cuando me hablabais, y me dijo Jehová, he oído la voz de las palabras de este pueblo que ellos te han hablado, bien está todo lo que han dicho». ¿Quién diera que tuviesen tal corazón que me temiesen y guardasen todos los días todos mis mandamientos para que a ellos y a sus hijos les fuese bien para siempre? El problema, amigo oyente, era que la nación fracasó en guardar la ley. Los israelitas estaban bajo condiciones favorables cuando vivían en la tierra prometida. La ley fue dada para aquella tierra tanto como para aquella gente, pero no les fue posible guardar la ley, y eso debe servirnos de lección a nosotros. Así como no les fue posible a ellos guardarlos, tampoco a nosotros nos es posible guardarlos. La ley es un espejo que revela lo que está en el corazón. Debemos mirarnos en él y nos revelará a cada uno de nosotros que somos pecadores. Las manchas se ven. El espejo en el baño revela que la cara está sucia, pero el espejo no va a lavar la cara y va a quitar esas manchas. La ley puede revelarnos el pecado nuestro, pero no puede salvarnos. Necesitamos usar el lavamanos debajo del espejo y lavarnos para quitarnos las manchas sucias. De ninguna manera puede el espejo quitarnos las manchas. Uno tiene que venir al lavamanos y lavarse. La ley es el espejo que le dice que se lave, amigo oyente. Nos dice que vengamos a Cristo. Es la sangre de Cristo, el Hijo de Dios, que nos lavará y que seguirá lavándonos de todo pecado. Hay un himno que dice, «Hay un precioso manantial de sangre de Manuel que purifica a cada cual que se sumerge en él». En verdad, no es tan importante si usted aprueba los 10 mandamientos o no. Lo importante, amigo oyente, es si los ha guardado. Ahora, si usted es honesto, sabe que no los ha guardado. Y eso significa que necesita de un Salvador. Él puede quitarle todas las manchas sucias. Dice allá en Isaías 1:18, «Venid luego, dice Jehová, y estemos a cuenta. Si vuestros pecados fueren como la grana, como la nieve serán emblanquecidos. Si fueren rojos como el carmesí, vendrán a ser como blanca lana». Cuando usted venga a Cristo, amigo oyente, Él le perdonará y le limpiará de toda maldad. Entonces usted quedará sin mancha delante de Él. Y así terminamos nuestro estudio del capítulo 5 de Deuteronomio. Llegamos ahora al capítulo 6. Encontramos en este capítulo las instrucciones relacionadas con la ley. Estamos seguros que usted ha notado que en el libro de Deuteronomio ha habido un énfasis especial en dos palabras, el amor y la obediencia. Usted y yo expresamos nuestro amor para con Dios mediante nuestra obediencia. El Señor Jesús puso énfasis sobre lo mismo. Dijo allá en el Evangelio según San Juan, capítulo 14, versículo 15, «Si me amáis, guardad mis mandamientos». Y esa todavía hoy es la prueba decisiva. Si le amamos, guardaremos sus mandamientos. La salvación, amigo oyente, es un asunto amoroso. Nosotros le amamos a Él porque Él nos amó primero, como lo dice el apóstol Juan en su primera carta, capítulo 4, versículo 19. El amor de Dios está expresado en la ley. El gran principio de la ley es el amor. El amor se expresa en obediencia a Dios. Allá en el capítulo 7 de este libro de Deuteronomio, versículo 9, dice, «Conoce, pues, que Jehová tu Dios es Dios, Dios fiel, que guarda el pacto y la misericordia a los que le aman y guardan sus mandamientos hasta mil generaciones». Aquí en Deuteronomio se expresa un gran principio, el principio del Evangelio mismo. Dios es el Dios fiel. Trata con nosotros según su misericordia. Ahora este capítulo 6 contiene el gran mandamiento. Leemos en el versículo 5, «Amarás a Jehová tu Dios de todo tu corazón y de toda tu alma y con todas tus fuerzas». Nosotros le amamos a Él porque Él nos amó primero. Nuestra obediencia es la manifestación de nuestro amor. En este capítulo y por todo el libro de Deuteronomio, el énfasis está en guardar los mandamientos. Sí, en guardar los mandamientos. La obediencia es la evidencia del amor. Podemos preguntar, ¿qué hay de nuevo en cuanto al amor en el Nuevo Testamento si el amor se halla en el Antiguo Testamento? La diferencia es que en el Nuevo Testamento, el amor de Dios ha sido traducido en la historia por medio de la encarnación y la muerte de Cristo. Nos dice el apóstol Pablo en su carta a los Romanos, capítulo 5, versículo 8, «Mas Dios muestra su amor para con nosotros, en que siendo aún pecadores, Cristo murió por nosotros». Escuche bien, murió por nosotros. Es que una cosa es expresar el amor sacando a los israelitas de Egipto y otra cosa es morir por ellos. Una cosa es decir algo desde la cumbre del monte Sinaí y otra cosa es bajar y tomar nuestra débil humanidad haciéndose semejante a los hombres y morir sobre una cruz por nuestros pecados. Repetimos, amigo oyente, que la salvación es un asunto amoroso. Nos dice el apóstol Juan en su primera carta, capítulo 4, versículo 10, «En esto consiste el amor, no en que nosotros hayamos amado a Dios, sino en que Él nos amó a nosotros y envió a su Hijo en propiciación por nuestros pecados». Estamos estudiando todavía el segundo discurso de Moisés. En los capítulos 5 al 7, Él da una repetición e interpretación de los 10 mandamientos. Leamos pues los primeros 2 versículos de este capítulo 6 de Deuteronomio. Estos pues son los mandamientos, estatutos y decretos que Jehová vuestro Dios mandó que os enseñase, para que los pongáis por obra en la tierra a la cual pasáis vosotros para tomarla, para que temas a Jehová tu Dios, guardando todos sus estatutos y sus mandamientos que yo te mando, tú, tu hijo y el hijo de tu hijo, todos los días de tu vida, para que tus días sean prolongados. El énfasis está en la obediencia, como ya hemos dicho. En realidad hay solamente 2 clases de personas en el mundo: aquellos que aman a Dios y aquellos que le aborrecen. La actitud del corazón de las personas es evidenciada por su obediencia o por su desobediencia. Escuche usted las palabras del capítulo 5 de Deuteronomio, versículo 29. ¿Quién diera que tuviesen tal corazón que me temiesen y guardasen todos los días todos mis mandamientos, para que a ellos y a sus hijos les fuese bien para siempre? Por medio del profeta Isaías, Dios dijo lo siguiente allá en el capítulo 29 de Isaías, versículo 13. Dice pues el Señor: porque este pueblo se acerca a mí con su boca, y con sus labios me honra, pero su corazón está lejos de mí, y su temor de mí no es más que un mandamiento de hombres que les ha sido enseñado. ¿Recuerda usted cómo el profeta Samuel reprochó al rey Saúl? Allá en el primer libro de Samuel, capítulo 15, versículo 22, leemos: ciertamente el obedecer es mejor que los sacrificios, y el prestar atención que la grosura de los carneros. Cuando el Señor Jesús dio su comisión a Simón Pedro, hizo una sola pregunta: Simón, hijo de Jonás, ¿me amas? El apóstol Pablo nos dice en su carta a los Romanos, capítulo 13, versículo 10, el cumplimiento de la ley es el amor. Lo más maravilloso en el cielo será ver al Señor Jesús y darme cuenta completamente de que me ama y que se dio por mí. Pero maravilloso también será que yo amaré a todos y que todos me amarán a mí. Ahora eso, amigo oyente, hará que el cielo sea un lugar maravillosísimo. Leamos ahora el versículo 3 de Deuteronomio, capítulo 6. Oye pues, oh Israel, y cuida de ponerlos por obra, para que te vaya bien en la tierra que fluye leche y miel, y os multipliquéis, como te ha dicho Jehová, el Dios de tus padres. Habían prometido guardar todos los mandamientos del Señor, y sin embargo, fracasaron, y todavía fracasamos hoy, amigo oyente. Y llegamos ahora a una declaración considerada por muchos teólogos como la declaración más grande en toda la Escritura. Leamos el versículo 4 de este capítulo 6 de Deuteronomio. Oye, Israel, Jehová nuestro Dios, Jehová uno es. Dios aquí es la traducción para Elohim. Elohim es una palabra en plural. Siendo que no se da un número con ella, uno puede pensar que el número es 3. En hebreo hay una palabra en singular, una palabra dual y una palabra en plural. Cuando es plural, pero no se da número, uno puede pensar que es el número 3. Por eso, esta es una referencia a la Trinidad. Oye, Israel, Jehová nuestro Elohim, es decir, la Trinidad, Jehová uno es. Israel vivía en un mundo de idolatría. Las naciones eran politeístas, es decir, adoraban a muchos dioses. El mensaje que la nación debía dar al mundo era el mensaje de la unidad de la Deidad. Jehová nuestro Elohim uno es. Ese es el mensaje para un mundo dado a la idolatría. Hoy en día vivimos en un mundo no tanto de idolatría y politeísmo, sino de ateísmo. En este mundo hoy en día debemos dar el mensaje de la Trinidad. Hay el Padre, el Hijo y el Espíritu Santo. Estamos hablando en cuanto al mismo Jehová. Él es nuestro Elohim, nuestra Trinidad, pero Él es uno. Continuemos ahora leyendo el versículo 5 de este capítulo 6 de Deuteronomio. Llamarás a Jehová tu Dios de todo tu corazón y de toda tu alma y con todas tus fuerzas. Nuestro Señor Jesús cita este como el principal mandamiento de todos. Dice allá en el Evangelio según San Marcos, capítulo 12, versículos 28 al 31, acercándose uno de los escribas, que los había oído disputar y sabía que les había respondido bien, le preguntó: ¿cuál es el primer mandamiento de todos? Jesús le respondió: el primer mandamiento de todos es: oye, Israel, el Señor nuestro Dios, el Señor uno es. Y amarás al Señor tu Dios con todo tu corazón, y con toda tu alma, y con toda tu mente, y con todas tus fuerzas. Este es el principal mandamiento. Y el segundo es semejante: amarás a tu prójimo como a ti mismo. No hay otro mandamiento mayor que estos. Amigo oyente, ¿guarda usted este mandamiento? ¿No es verdad que todos necesitamos confesar hoy en día que no lo guardamos? No le amamos con todo nuestro corazón y con toda nuestra alma. Usted está escuchando a un predicador ahora mismo, y él tiene que confesar que él no lo guarda. Ojalá que lo pudiera guardar. Tengo que decir, como dijo el apóstol Pablo allá en su carta a los Filipenses, capítulo 3, versículos 13 y 14, hermanos, yo mismo no pretendo haberlo ya alcanzado, pero una cosa hago, olvidando ciertamente lo que queda atrás y extendiéndome a lo que está delante, prosigo a la meta, al premio del supremo llamamiento de Dios en Cristo Jesús. Sí, amigo oyente, quiero decir hoy en día que le amo. Ojalá que le amara más. Pero él es hoy el objeto de mi afecto. En verdad puedo decir que le amo. Y esa es la prueba verdadera. Eso es lo que él preguntó a Simón Pedro. ¿Me amas? Le dijo. Y creo que hoy me hace la pregunta a mí también. Y se la hace a usted, amigo oyente. Debemos sentarnos a sus pies y conocerle mejor. Él es señalado entre 10,000 y todo él codiciable. Él es nuestro Salvador, es nuestro Señor, él es nuestro Dios. Y debemos decir con Pedro, como dijo allá en el capítulo 6 de San Juan, versículos 68 y 69, Señor, ¿a quién iremos? Tú tienes palabras de vida eterna. Y nosotros hemos creído y conocemos que tú eres el Cristo, el Hijo del Dios viviente. Y amarás a Jehová tu Dios de todo tu corazón y de toda tu alma y con todas tus fuerzas, dice aquí. Luego, el Señor Jesús citó de Levítico, capítulo 19, versículo 18, donde dice, amarás a tu prójimo como a ti mismo. Y dijo que el segundo es semejante al primero. Amigo oyente, no hay tal cosa como el amor a Dios y el aborrecer a su pueblo. ¿Recuerda usted que Saulo de Tarso estaba persiguiendo a los cristianos cuando el Señor Jesús se le apareció y le preguntó allá en el capítulo 9 de los Hechos de los Apóstoles, versículo 4, Saulo, Saulo, ¿por qué me persigues? Creemos que el Señor diría lo mismo a algunos cristianos hoy en día. Profesan que conocen y aman al Señor, pero el Señor les pregunta, ¿por qué me persigues? Ellos tratarían de contestar que aman al Señor y que no le están persiguiendo, pero el Señor les responderá, entonces, ¿por qué criticas tan cruelmente al hermano fulano de tal? ¿Por qué te opones a aquellos que publican hoy en día la palabra de Dios? ¿Por qué has llegado a ser un estorbo en lugar de ayudar? Permítanos decirle, amigo oyente, que debemos tener mucho cuidado al decir que le amamos cuando estamos mostrando nuestro odio por algunos hermanos. Es imposible hablar acerca del amor para con el Señor mientras uno pasa su tiempo tratando de destruir el ministerio de otro. Eso es simplemente una hipocresía audaz. Volviendo ahora al capítulo 6 de Deuteronomio que estamos estudiando, leamos el versículo 6. Y estas palabras que yo te mando hoy estarán sobre tu corazón. Usted recordará que David dijo allá en el Salmo 119, versículo 11, «En mi corazón he guardado tus dichos para no pecar contra ti». Allí es donde usted y yo, amigo oyente, debemos guardar la palabra de Dios. Debe estar en nuestros corazones. Continuemos ahora leyendo los versículos 7 al 9 de este capítulo 6 de Deuteronomio. «Y las repetirás a tus hijos y hablarás de ellas, estando en tu casa, y andando por el camino, y al acostarte, y cuando te levantes. Y las atarás como una señal en tu mano, y estarán como frontales entre tus ojos, y las escribirás en los postes de tu casa y en tus puertas». El apóstol Pablo dice lo mismo en su carta a los Efesios, capítulo 6, versículo 4. «Y vosotros, padres, no provoquéis a ira a vuestros hijos, sino criadlos en disciplina y amonestación del Señor». Dios ha dado a los padres la responsabilidad de criar a sus hijos en la disciplina y en la instrucción del Señor. A través de todas las Escrituras hay mucho que se dice en cuanto a la responsabilidad de los padres. En Proverbios 22:6 leemos, «Instruye al niño en su camino, y aun cuando fuere viejo, no se apartará de él». Ahora, eso no quiere decir instruirlo en el camino que usted quiere que vaya. Quiere decir que Dios tiene un camino que él debe seguir y que usted como padre debe enterarse de cuál es ese camino que Dios tiene para su hijo. Esto quiere decir, padre que nos escucha, que usted debe permanecer cerca de Dios. Estas palabras deben ser guardadas delante de ellos en todo tiempo. Usted sabe que la compañía Coca-Cola tiene propaganda por todas partes. Vemos la propaganda en las vallas anunciadoras y en los letreros de neón y en las lámparas de neón por todas partes. Dios dice que su palabra debe ser escrita en los postes de las casas y en las puertas. Él quiere que la palabra esté constantemente delante de nosotros. No es extraño que los hombres se vuelvan hoy en día al licor, a los cigarrillos y a las drogas. Estas son las cosas que están delante de nuestros ojos. Están en la pantalla de televisión, en el radio y en toda propaganda. Los jóvenes acuden a estas cosas porque con ellas se encuentran en todas partes. Y Dios quiere que su palabra sea enseñada a su pueblo así, de la misma manera. Debe de ser vista en todas partes. ¿Cuán importante es esto, amigo oyente? Luego, Dios amonesta a su pueblo diciéndole que no debe olvidarse de él después de que entre en la tierra prometida y conozca sus bendiciones. Es cosa extraña que cuando los hermanos son bendecidos, están propensos a olvidarse de aquel que les ha bendecido. Pasemos ahora al versículo 13 de este capítulo 6 de Deuteronomio. A Jehová tu Dios temerás, y a él solo servirás, y por su nombre jurarás. Nuestro Señor Jesús se sirvió de este versículo cuando fue tentado por Satanás. Hallamos esta cita allá en Mateo capítulo 4, versículo 10, y también en el Evangelio según San Lucas, capítulo 4, versículo 8. Pasemos ahora al versículo 16 de este capítulo 6 de Deuteronomio. No tentaréis a Jehová vuestro Dios como lo tentasteis en Masa. Este es otro versículo que nuestro Señor utilizó cuando resistió la tentación de Satanás. Este versículo se cita en el Evangelio según San Mateo, capítulo 4, versículo 7, y en San Lucas, capítulo 4, versículo 12. No es extraño, pues, que Satanás aborrezca tanto el libro de Deuteronomio y lance sus ataques contra él. Pasemos ahora al versículo 23 y leamos hasta el versículo 25. Y nos sacó de allá para traernos y darnos la tierra que juró a nuestros padres. Y nos mandó Jehová que cumplamos todos estos estatutos y que temamos a Jehová nuestro Dios para que nos vaya bien todos los días y para que nos conserve la vida como hasta hoy. Y tendremos justicia cuando cuidemos de poner por obra todos estos mandamientos delante de Jehová nuestro Dios, como Él nos ha mandado. Dios los había sacado de la tierra de Egipto, y su propósito es traerlos a la tierra prometida. Y así es con nuestra salvación. Dios nos ha salvado de la muerte, del pecado y del juicio. Nos trae al cuerpo de Cristo, al lugar de bendición, a la comunión con Él mismo, y por último, al cielo. Nuestra salvación todavía no es completa. El apóstol Pablo, en su carta a los Romanos, capítulo 4, versículo 25, nos dice que fue entregado por nuestras transgresiones y resucitado para nuestra justificación. Fue resucitado para nuestra justificación a fin de que estuviéramos completos delante de Él. Bien, vamos a detenernos aquí por hoy, amigo oyente, porque nuestro tiempo ha terminado ya. Continuaremos este estudio en nuestro próximo programa y confiamos nos vuelva a sintonizar. Hasta entonces, pues, que Dios le bendiga ricamente.
1: 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Ustedes, nuestros queridos oyentes, son el corazón de este ministerio. Hoy quiero hacerles una pregunta sencilla, pero profunda. ¿Qué hace usted con sus cargas? Todos llevamos algo en nuestros hombros. A veces son errores del pasado que no podemos cambiar. Otras veces decepciones, preocupaciones familiares, temores por el futuro o ese cansancio silencioso que nadie más ve. Seguimos adelante, pero muchas veces cargando demasiado peso. 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El velo.

0: ¿Y qué dice la Biblia de nuestro Señor Jesucristo? Porque no tenemos un sumo sacerdote que no puede compadecerse de nuestras debilidades, sino uno que fue tentado ¿en qué? En todo, según nuestra semejanza, pero sin pecado. Acerquémonos, está accesible, pues confiadamente al trono de la gracia para alcanzar misericordia y hallar gracia para el oportuno socorro.
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0: Así que el capítulo 20, básicamente, amada iglesia, se ocupa de una provisión misericordiosa de nuestro Dios. Este capítulo 20 va a reflejar dos aspectos bien importantes del carácter de Dios: su justicia y su gracia. En el contexto original, y aquí téngame paciencia porque lo acabamos de leer, pero necesito explicarlo. Fíjese que José, o que Jehová, toma la iniciativa y le dice a Josué: ok, ya terminaste de repartir el territorio, ahora hay que asignar ciudades de refugio tal como yo había ordenado a Josué o a Moisés. ¿Para qué eran estas ciudades? Bueno, básicamente, y en idioma español, eran lugares de refugio para culpables de homicidios involuntarios, y ya eso se había ocupado en el Antiguo Testamento antes, específicamente en Deuteronomio. Cuando habla de las ciudades de refugio, básicamente le da inclusive un ejemplo. Dice: si van dos leñadores en el campo y uno tira el hacha y el hacha sale volando y mata a su hermano, ¿qué pasa? No va a ser juzgado, porque ese homicidio fue ¿qué? No fue, ¿verdad? No fue voluntario. Esto es totalmente involuntario. Por lo tanto, el carácter de Dios, ahí se está reflejando la justicia. Dice: no, vamos a designar unas ciudades de refugio, ¿para qué? Para que nadie se pueda vengar de él. Recuerde que en la ley era ojo por ojo y diente por diente. Así que si alguien mataba a alguien, un familiar podía ir a vengar la muerte de esa persona. Y Dios dice: bueno, hay unas personas, van a haber algunas cosas que no van a ser voluntarias. Por lo tanto, hay que asignar unas ciudades de refugio. Básicamente es eso. Así que si hay alguien que se encontrara en una situación como esta, lo que hacía era que tenía que huir a una de estas ciudades, presentarse a la entrada de la puerta y exponer su caso ante los ancianos. Mira, yo estaba con un martillo, estaba en el segundo piso, sin culpa se me cayó, ocurrió esta tragedia, estoy aquí en la ciudad de refugio. Como le dije, como la justicia exigía una paga, la ciudad de refugio debería estar cerca. No era como que una podía estar en el norte, una podía estar en el sur, sino que todas las que se asignaron tenían que estar cerca para que en cualquier lugar que ocurriera una situación como esta, la persona que cometió este acto pudiera salir corriendo y poder llegar a la ciudad de refugio para exponer su caso. Por lo tanto, Dios ordena a seleccionar 6 ciudades de refugio estratégicamente ubicadas en toda la región. En la parte este habían 3, en la parte oeste habían 3, y distribuida en norte, medio y sur. ¿Qué pasaba una vez el homicida llegaba a la ciudad de refugio? Los ancianos de la ciudad evaluaban al homicida a las puertas de esta, y en el caso de que fuera cierto lo que él traía, facilitaban su protección hasta que el caso era escuchado más adelante en la congregación. Si se demostraba que los argumentos eran ciertos, tenía que permanecer. Y aquí no me puedo estacionar, pero aquí hay una enseñanza bien grande. No era que, ok, llegué a la ciudad de refugio, esto fue involuntario, ya me puedo ir una vez se resuelva esto. No. Esa persona tenía que vivir ahí hasta que el sacerdote muriera. El sumo sacerdote de turno muriera. Y ese es el valor que Dios le da a la vida humana, a la muerte de un inocente. Y aunque no puedo entrar en ese detalle porque tengo mucho terreno por cubrir, piense en los miles de inocentes que están muriendo hoy en día a través del aborto. No era que te ibas a ir free, aún tú matándolo inocentemente. Era que te tenías que quedar en la ciudad hasta que el sumo sacerdote muriera, que entonces podías regresar. Si yo mataba un animal sin culpa, el vecino venía, me mataba el mío y ahí ya se cumplía la pena. Pero en este caso no era que te ibas a ir, es que te tenías que quedar hasta que el sumo sacerdote muriera. Ese es el valor, amada iglesia, que el Señor le da a la vida humana. Bueno, lo dejo con eso para que reflexionen, porque no puedo entrar ahí. Así que las ciudades de refugio son tipo y sombra de nuestro Señor Jesucristo, de múltiples maneras. La Biblia aplica esta ilustración de la ciudad de refugio al creyente encontrando refugio en Dios en más de una ocasión. ¿No es esto lo que dice el salmista en el Salmo 46:1? Dios es nuestro amparo y fortaleza. ¿Nuestro qué? Pronto auxilio en la tribulación. Las ciudades de refugio estaban al alcance del que lo necesitaba. Cometí este acto involuntariamente. Me apresuro a ir a la ciudad de refugio y encuentro protección. ¿Y qué dice la Biblia de nuestro Señor Jesucristo? Porque no tenemos un sumo sacerdote que no puede compadecerse de nuestras debilidades, sino uno que fue tentado ¿en qué? En todo, según nuestra semejanza, pero sin pecado. Acerquémonos, está accesible, pues confiadamente al trono de la gracia para alcanzar misericordia y hallar gracia para el oportuno socorro. Es Cristo la verdadera ciudad de refugio. Las ciudades de refugio estaban abiertas a todos. Si usted lee más abajo en ese capítulo 20, no era solo al israelita. Si un extranjero también cometía homicidio, podía llegar a la ciudad de refugio. No tenía por qué temer porque no iba a ser echado fuera. Hablando de Jesús también, el apóstol Pablo en Gálatas dice, pero venida a la fe ya no estamos bajo el ayo, pues todos sois hijos de Dios por la fe en Cristo Jesús, porque todos los que habéis sido bautizados en Cristo, de Cristo estáis revestidos y ya no hay judío, ni griego, no hay esclavo, ni libre, no hay varón, ni mujer, porque todos vosotros sois uno en Cristo Jesús. Y si vosotros sois de Cristo, ciertamente el linaje de Abraham sois y herederos según la promesa. Tanto Jesús como las ciudades de refugio se convirtieron en un lugar donde aquel que tenía necesidad viviría. Tú no venías a la ciudad de refugio a echarle un vistazo. No. Tú llegabas allí porque estabas en necesidad apremiante. Tenías una condena de muerte bajo tus espaldas. Y allí en la ciudad de refugio encontrabas protección de la boca del mismo Jesús. Juan 6:37, todo lo que el Padre me da vendrá a mí y al que me viene no lo echo fuera. Las ciudades de refugio eran la única alternativa para aquel que estaba en esa necesidad. Si te quedabas fuera, morías. Si estabas adentro, te salvabas. ¿No es eso lo que pasó con nosotros, amada iglesia? Que estábamos condenados a muerte, que nuestro destino era el infierno, Y si no llega a ser por el sacrificio de la cruz del Calvario, nosotros jamás hubiéramos podido ser salvos. De la boca del mismo Jesús: venid a mí todos los que estáis trabajados y cargados, y yo los haré descansar. Tanto Jesús como las ciudades de refugio proveen protección solamente si estabas dentro de sus límites, porque salir de él significaba la muerte. De la boca del mismo Jesucristo: yo soy la vid, vosotros los pámpanos. El que permanece en mí y yo en él, este lleva mucho fruto, porque separados de mí, nada, nada, nada, iglesia, podemos hacer. Tanto Jesús como las ciudades de refugio, la libertad final ocurría con la muerte del sumo sacerdote. Piensa en eso. Imagínate que yo llegara a una ciudad de refugio y el sumo sacerdote lo que tenía eran 30 años. Toda una vida iba a estar ahí. No era como que él decía, podía decirle: mira, muérete, a ver si yo puedo regresar a mi casa. Pero hoy, allí en la cruz del Calvario, hace aproximadamente 2000 años, él dijo: consumado es. Y con su muerte, hoy tú puedes ser completamente libre de la condenación. Hay una distinción entre las ciudades de refugio y nuestro Señor Jesucristo. Y es que las ciudades de refugio solamente ayudaban al inocente, pero el culpable no podía ir a buscar protección. Pero nosotros, y lo dijo un niño al principio, aún cuando éramos pecadores, aún siendo culpables, Cristo murió por nosotros. A Él sea la gloria y la honra en esta mañana del Señor. Punto número 3. Vamos a cubrir el capítulo 21. Y de ahí voy a leer Josué 21, del 1 al 3. Lo titulé Las ciudades de los levitas. Los jefes de las casas de los levitas se acercaron al sacerdote Eleazar, a Josué, hijo de Nun, y a los jefes de las casas de las tribus de los hijos de Israel, y le hablaron en Silo, en la tierra de Canaán, diciendo: el Señor ordenó por medio de Moisés que nos diera ciudades donde habitar, con sus tierras de pasto para nuestro ganado. Entonces los hijos de Israel dieron de su heredad a los levitas estas ciudades con sus tierras y sus pastos, de acuerdo al mandato del Señor. Así que una vez concluida la asignación de las tierras de las tribus y la asignación de las ciudades de refugio, todo lo que debía añadirse ahora para que el relato estuviera completamente, ¿verdad?, para que estuviera completo, es el detalle de las disposiciones establecidas para los levitas. Así que este capítulo 21, básicamente lo que va a hacer y lo que nos deja ver es que los levitas toman la iniciativa, se presentan donde Josué y le dicen: hey, nos toca a nosotros, necesitamos estar en algún lugar. Así que, como hizo Caleb, ellos van donde Josué, y basado en esto, los jefes de las tribus se acercan a Josué y Eleazar y se echa la suerte para las tribus, ¿verdad? Para la asignación de los levitas a través de las tribus. Como ocurre con Judá, como ocurrió con Efraín, en la Biblia nada es casualidad, como he estado diciendo claramente. ¿Cuál es la primera área o hijo de los levitas que recibe heredad? Aarón. Aarón es el primero que, ¿verdad?, que se echa la suerte. Y básicamente, amados, lo que está diciendo aquí es que los levitas fueron esparcidos por todo el territorio. Las razones para que los levitas no heredaran y estuvieran esparcidos a través de todo Israel son prácticas y simbólicas. Así que constituían sin duda una gran ventaja tenerlos esparcidos a través de todo Israel. ¿Por qué? Bueno, Porque Deuteronomio 33:10 dice, señalando a los evitas, ellos enseñarán tus ordenanzas a Jacob y tu ley a Israel. Pondrán incienso delante de ti y holocaustos perfectos sobre tu altar. Así que era práctico. La primera razón era porque ellos tenían que servir en el tabernáculo, pero esto era rotativo. ¿Qué iban a hacer el resto de sus días? Amado, enseñar la palabra e interpretar la ley de Dios cerca de cada hogar. En todo Israel estaban los levitas para poder hacer lo que yo estoy haciendo en esta mañana, predicando la palabra del Señor. Sumamente práctico, y de hecho hay una enseñanza muy grande para nosotros aquí como iglesia. Nosotros estamos esparcidos en diferentes comunidades en Caguas, en diferentes comunidades en pueblos limítrofes, y no estamos así por casualidad. Se supone que cada uno de nosotros esté haciendo lo que hacían los levitas, predicando el santo evangelio de Jesucristo y predicando la palabra del Señor. Amén. Pero era simbólico, y eso también lo cubrimos la semana pasada. La tribu sacerdotal apartada para ministrar delante del Señor en favor del pueblo constituía un recordatorio continuo en Israel de que los valores espirituales realmente son eternos. Aquí en esta tierra nosotros no tenemos nada. Las otras tribus habían recibido una tierra física, pero la tierra o la tribu de Leví era un recordatorio continuo en cada ciudad y en cada territorio que Dios era su porción y era su heredad. Hablando de los hombres y mujeres de fe en el Antiguo Testamento, el autor de los Hebreos escribe de esta manera: conforme a la fe murieron todos estos sin haber recibido lo prometido, sino que mirando de lejos y creyéndolo y saludándolo y confesando que eran, ¿qué? Extranjeros y peregrinos sobre esta tierra. Por los que esto dicen, claramente dan a entender que buscan una patria. Pues si hubiesen estado pensando en aquella de donde salieron, ciertamente tenían tiempo de volver, pero anhelaban una mejor, esto es, celestial. Por lo cual Dios no se avergüenza de llamarse Dios de ellos, porque le ha preparado una ciudad. Así como los levitas, hoy tu iglesia, en este mundo somos peregrinos y extranjeros. Y lo decimos así porque estamos en busca de una patria. No somos de este mundo, amada iglesia, porque anhelamos una patria mejor, una patria celestial, por lo cual Dios no se avergüenza de llamarnos sus hijos, porque nos ha preparado una ciudad celestial. El capítulo 21 concluye de una manera hermosa. Y pudiera pasarse fácilmente por alto, pero en realidad constituye uno de los puntos más importantes de todo el libro, y ahora sí quiero su atención. Pareciera un par de oraciones para resumir lo que se ha hablado, pero más que un resumen, estos versículos aportan la clave teológica de todo lo que hemos presenciado desde el capítulo 1. Así que el autor de Josué, inspirado por el Espíritu Santo, concluye de esta manera, y así mismo yo voy a concluir. De esa manera, el Señor dio a Israel toda la tierra que había jurado dar a sus padres, y la poseyeron y habitaron en ella. Y el Señor les dio reposo en derredor conforme a todo lo que había jurado a sus padres. Y ninguno de sus enemigos pudo hacerle frente. El Señor entregó a todos sus enemigos en sus manos. Y ahora viene un versículo hermoso. No faltó ni una palabra de las buenas promesas que el Señor había hecho a la casa de Israel. Todas, todas, todas se cumplieron. Dios le dijo a Abraham que le iba a dar la tierra. Y que sus descendientes la iban a heredar. Él lo dijo y él lo cumplió. Dios le dijo a Josué que se esforzara y fuera valiente. Porque todo lo que pisara la planta de sus pies iba a ser suyo. Él lo dijo y él lo cumplió. Dios le dijo a Josué que no lo iba a dejar ni lo iba a desamparar. Él lo dijo y él lo cumplió. Dios le dijo a Josué que no temiera, que él le iba a entregar a Jericó. Él lo dijo y él lo cumplió. Dios le dijo a Josué que iba a entregar a Ai. Él lo dijo y él lo cumplió. Caleb vio su promesa cumplida. La tribu de Efraín vio su promesa cumplida. Los levitas vieron su promesa cumplida. No faltó una palabra. Todas se cumplieron. Dios no miente, amada iglesia. Dios no cambia. Dios no improvisa. Si Él dijo algo, Él lo va a cumplir. Dios es el mismo ayer y es el mismo hoy y es el mismo siempre. Él prometió por medio de los profetas que nacería un Salvador y que ese niño, como dice Isaías, lo llamarían admirable, consejero, Dios fuerte, Padre eterno, Príncipe de paz. Él lo prometió y Él lo cumplió. Él mismo dijo, estas cosas os he hablado para que en mí tengáis paz. En el mundo vamos a tener aflicción, pero confiad que yo he vencido al mundo. Entonces, ¿por qué nuestros corazones están tristes? Entonces, ¿por qué parecemos desfallecer en nuestras situaciones? Ni una palabra de las buenas promesas de Jehová van a quedar en el tintero. Él dijo que iba a estar con nosotros en la aflicción, que tengamos paz. Nos toca confiar porque Él ha vencido el mundo. Él lo dijo, Él lo va a cumplir. Él dijo que te iba a preservar hasta el final. Él lo dijo y Él lo va a cumplir. Él dijo que regresaría por segunda vez. Él lo dijo y lo va a cumplir. Él dijo que iba a preparar moradas celestiales para nosotros. Él lo dijo y Él lo va a cumplir. Él dijo que tendremos una herencia celestial. Él lo dijo y Él lo va a cumplir. Termino diciendo, tú, que hoy te encuentras pasando por momentos difíciles. Tú que hoy te encuentras pasando por enfermedad, luto, decepción, descansa en el Señor. Yo no te puedo prometer que se resolverán tus situaciones de la manera que tú deseas aquí en la tierra. Pero ten paz, porque sí hay algo de lo que yo estoy seguro. Y con eso voy a terminar este mensaje. Que no faltará ni una palabra de las buenas promesas que el Señor te ha hecho. Todas se cumplirán.
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Romanos 1:17. 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
2: El libro de Salmos, Salmo 68, versículos 19 al 23.
3: Alaben al Señor, alaben a Dios, nuestro Salvador, pues cada día nos lleva en sus brazos. Nuestro Dios es un Dios que salva. El Señor soberano nos rescata de la muerte, pero Dios aplastará las cabezas de sus enemigos, aplastará los cráneos de los que aman sus caminos perversos. El Señor dice: haré descender a mis enemigos desde Basán, los levantaré desde las profundidades del mar. Ustedes, pueblo mío, se lavarán los pies en la sangre de ellos, y hasta los perros tendrán su porción.
2: El primer libro de Reyes, capítulo 9.
4: Así que Salomón terminó de construir el templo del Señor y también el palacio real. Llevó a cabo todo lo que había pensado hacer. Entonces el Señor se le apareció a Salomón por segunda vez, como lo había hecho en Gabaón. El Señor le dijo:
5: he oído tu oración y lo que me pediste. He apartado este templo para que sea santo, este lugar que has construido, donde mi nombre será honrado para siempre. Lo vigilaré sin cesar, porque es muy preciado a mi corazón. En cuanto a ti, si me sigues con integridad y rectitud, como lo hizo tu padre David, y obedeces todos mis mandatos, decretos y ordenanzas, entonces estableceré tu dinastía en el trono de Israel para siempre. Pues a tu padre David le prometí: siempre habrá uno de tus descendientes en el trono de Israel. Sin embargo, si tú o tus descendientes me abandonan y desobedecen los mandatos y los decretos que les he dado, y sirven y rinden culto a otros dioses, entonces desarraigaré a Israel de la tierra que le he dado. Rechazaré este templo que hice santo para honrar mi nombre. Haré que Israel sea objeto de burla y de ridículo entre las naciones. Y aunque ahora este templo sea imponente, todos los que pasen por allí quedarán horrorizados y darán un grito ahogado a causa del horror. Preguntarán: ¿por qué habrá hecho el Señor cosas tan terribles a esta tierra y a este templo? Y la respuesta será: porque los israelitas abandonaron al Señor su Dios, quien sacó a sus antepasados de Egipto, y rindieron culto a otros dioses y se inclinaron ante ellos. Por esa razón, el Señor les envió tantas calamidades.
4: Salomón tardó 20 años en construir el templo del Señor y su propio palacio real. Al cabo de ese tiempo, Salomón le dio a Hiram, rey de Tiro, 20 ciudades en la tierra de Galilea. Hiram había provisto toda la madera de cedro y de ciprés y todo el oro que Salomón había pedido. Sin embargo, cuando Hiram llegó desde Tiro para ver las ciudades que Salomón le había dado, no le gustaron nada.
6: ¿Qué clase de ciudades son estas, hermano?
4: Por eso Hiram llamó a esa región Kabul, que significa sin ningún valor, y así se conoce hasta el día de hoy. Sin embargo, Hiram le pagó a Salomón 4.000 kilos de oro. Este es el relato del trabajo forzado que el rey Salomón impuso para la construcción del templo del Señor, el palacio real, los terraplenes, la muralla de Jerusalén y las ciudades de Asor, Megiddo y Geser. El faraón, rey de Egipto, había atacado y conquistado Gezer, mató a la población cananea e incendió la ciudad. Luego se la dio a su hija como regalo de bodas cuando ella se casó con Salomón. Así que Salomón reconstruyó la ciudad de Gezer. También fortificó las ciudades de Bet-Orón de abajo, Baalat y Tamar, en el desierto que está dentro de su tierra. Construyó ciudades como centros de almacenamiento, así como ciudades para sus carros de guerra y sus caballos. Construyó todo lo que quiso en Jerusalén, en el Líbano y por todo su reino. En esa tierra todavía había habitantes que no eran israelitas, entre los cuales se encontraban amorreos, hititas, fereceos, heveos y jebuseos. Todos ellos eran descendientes de las naciones que el pueblo de Israel no había destruido por completo. Entonces Salomón los obligó a servir como esclavos, y hasta el día de hoy son trabajadores forzados. Pero Salomón no obligó a ningún israelita para el trabajo forzado, sino que los puso a su servicio como soldados, funcionarios de gobierno, oficiales y capitanes en su ejército, y comandantes y conductores de sus carros de guerra. Salomón designó a 550 de ellos para que supervisaran a los trabajadores de sus diversos proyectos. Salomón trasladó a su esposa, la hija del faraón, de la ciudad de David al palacio nuevo que le había edificado. Luego construyó los terraplenes. 3 veces al año, Salomón presentaba ofrendas quemadas y ofrendas de paz sobre el altar que había construido para el Señor. También quemaba incienso al Señor. Finalmente, terminó el trabajo de construir el templo. El rey Salomón también construyó una flota de barcos en Esión-Geber, un puerto cerca de Elat en la tierra de Edom, a la orilla del Mar Rojo. Hiram envió tripulaciones de marineros expertos para navegar los barcos junto con los hombres de Salomón. Navegaron hasta Ofir y regresaron con unas 14 toneladas de oro que entregaron a Salomón.
2: El primer libro de Reyes, capítulo 10.
4: Cuando la reina de Saba se enteró de la fama de Salomón, fama que honraba el nombre del Señor, fue a visitarlo para ponerlo a prueba con preguntas difíciles. Llegó a Jerusalén con un gran séquito de asistentes y una enorme caravana de camellos cargados con especias, grandes cantidades de oro y piedras preciosas. Cuando se presentó ante Salomón, habló con él acerca de todo lo que ella tenía en mente. Salomón tenía respuestas para todas sus preguntas. Nada le resultaba demasiado difícil de explicar. Cuando la reina de Saba se dio cuenta de lo sabio que era Salomón y vio el palacio que él había construido, quedó atónita. También estaba asombrada por la comida que se servía en las mesas del rey, por la forma en que estaban organizados sus funcionarios y la ropa espléndida que usaban, por los coperos y por las ofrendas quemadas que ofrecía Salomón en el templo del Señor. Entonces la reina exclamó:
7: «Todo lo que oí en mi país acerca de tus logros y de tu sabiduría es cierto. Yo no creía lo que se dijo hasta que llegué aquí y lo vi con mis propios ojos. De hecho, lo que había oído no refleja ni la mitad. Tu sabiduría y prosperidad superan ampliamente lo que me habían dicho. Oh, ¡qué feliz debe estar tu pueblo! ¡Qué privilegio para tus funcionarios estar aquí en tu presencia día tras día, escuchando tu sabiduría! Alabado sea el Señor tu Dios, quien se deleita en ti y te ha puesto en el trono de Israel. Debido al amor eterno del Señor por Israel, Él te ha hecho rey para que puedas gobernar con justicia y rectitud».
4: Luego le regaló al rey 4,000 kilos de oro, grandes cantidades de especias y de piedras preciosas. Nunca más entraron en el reino tantas especias como las que la reina de Saba le regaló al rey Salomón. Además, los barcos de Hiram trajeron oro desde Ofir y también abundantes cargamentos de madera de sándalo rojo y piedras preciosas. Con el sándalo, el rey construyó barandas para el templo del Señor y para el palacio real, e hizo liras y arpas para los músicos. Nunca antes ni después hubo tanta cantidad de madera de sándalo. El rey Salomón le dio a la reina de Saba todo lo que ella pidió, además de todos los regalos de costumbre que ya le había entregado con tanta generosidad. Luego, ella y todos sus acompañantes regresaron a su tierra. Cada año, Salomón recibía unas 23 toneladas de oro, sin contar los ingresos adicionales que recibía de mercaderes y comerciantes, de todos los reyes de Arabia y de los gobernadores de la tierra. El rey Salomón fabricó 200 escudos grandes de oro labrado a martillo. Cada uno pesaba casi 7 kilos. También hizo 300 escudos más pequeños de oro labrado a martillo. Cada uno pesaba casi 2 kilos. El rey colocó los escudos en el palacio del bosque del Líbano. Luego, el rey hizo un gran trono decorado con marfil y revestido de oro fino. El trono tenía 6 escalones y un respaldo redondeado. A cada lado del asiento había apoyabrazos y a cada lado del trono había una figura de león de pie. Había también otros 12 leones, uno en cada extremo de los 6 escalones. No había trono en todo el mundo que pudiera compararse con el de Salomón. Todas las copas del rey Salomón eran de oro macizo, igual que todos los utensilios en el palacio del bosque del Líbano. No estaban hechos de plata, porque en los tiempos de Salomón la plata no se consideraba de valor. El rey tenía una flota de barcos mercantes de Tarsis que navegaba con la flota de Hiram. Una vez cada 3 años, los barcos regresaban cargados de oro, plata, marfil, simios y pavos reales. De modo que Salomón llegó a ser más rico y más sabio que cualquier otro rey de la tierra. Gente de todas las naciones lo visitaba para consultarlo y escuchar la sabiduría que Dios le había dado. Año tras año, cada visitante le llevaba regalos de plata y oro, ropa, armas, especias, caballos y mulas. Salomón acumuló gran cantidad de carros de guerra y caballos. Tenía 1.400 carros y 12.000 caballos. Los colocó en las ciudades designadas para guardar los carros y también cerca de él en Jerusalén. El rey hizo que en Jerusalén la plata fuera tan abundante como las piedras. Además, la valiosa madera de cedro era tan común como la higuera sicómoro que crece en las colinas de Judá. Los caballos de Salomón se importaban de Egipto y de Cilicia. Los mercaderes del rey los adquirían en Cilicia a precio de mercado. En ese tiempo, un carro egipcio costaba 600 piezas de plata y los caballos se vendían a 150 piezas de plata. Después, los exportaban a los reyes de los hititas y a los reyes de Aram.
2: Los Hechos de los Apóstoles, capítulo 21, versículos 26 al 40.
8: Así que al día siguiente, Pablo fue al templo con los otros hombres. Ya comenzado el ritual de purificación, anunció públicamente la fecha en que se cumpliría el tiempo de los votos y se ofrecerían sacrificios por cada uno de los hombres. Cuando estaban por cumplirse los 7 días del voto, unos judíos de la provincia de Asia vieron a Pablo en el templo e incitaron a una turba en su contra. Lo agarraron mientras gritaban:
9: ¡Hombres de Israel, ayúdennos!
10: Este es el hombre que predica en contra de nuestro pueblo en todas partes y les dice a todos que desobedezcan las leyes judías.
9: Habla en contra del templo y hasta profana este lugar santo, llevando gentiles adentro.
8: Pues más temprano ese mismo día lo habían visto en la ciudad con Trófimo, un gentil de Éfeso, y supusieron que Pablo lo había llevado al templo. Toda la ciudad fue estremecida por estas acusaciones y se desencadenó un gran disturbio. Agarraron a Pablo y lo arrastraron fuera del templo e inmediatamente cerraron las puertas detrás de él. Cuando estaban a punto de matarlo, le llegó al comandante del regimiento romano la noticia de que toda Jerusalén estaba alborotada. De inmediato, el comandante llamó a sus soldados y oficiales y corrió entre la multitud. Cuando la turba vio que venían el comandante y las tropas, dejaron de golpear a Pablo. Luego el comandante lo arrestó y ordenó que lo sujetaran con dos cadenas. Le preguntó a la multitud quién era él y qué había hecho. Unos gritaban una cosa y otros otra. Como no pudo averiguar la verdad entre todo el alboroto y la confusión, ordenó que llevaran a Pablo a la fortaleza. Cuando Pablo llegó a las escaleras, la turba se puso tan violenta que los soldados tuvieron que levantarlo sobre sus hombros para protegerlo. Y la multitud seguía gritando desde atrás.
11: ¡Mátenlo! ¡Mátenlo!
8: Cuando estaban por llevarlo adentro, Pablo le dijo al comandante:
12: ¿Puedo hablar con usted? ¿Hablas griego? ¿No eres tú el egipcio que encabezó una rebelión hace un tiempo y llevó al desierto a 4,000 miembros del grupo llamado Los Asesinos?
13: No. Soy judío y ciudadano de Tarso de Cilicia, que es una ciudad importante. Por favor, permítame hablar con esta gente.
8: El comandante estuvo de acuerdo. Entonces Pablo se puso de pie en las escaleras e hizo señas para pedir silencio. Pronto un gran silencio envolvió a la multitud y Pablo se dirigió a la gente en su propia lengua, en arameo.
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impaciencia se pone de pie mientras espero. Y la duda habla de cerca, suspira, cuestiona, me grita. Siento su aliento cerca de mi rostro, llenando el camino de silencio y sombra, exigiendo lágrimas y tiempo. Esperando que corra como necio, que huye sin que lo persigan tras el viento. Y aunque tiemblo, me quedo en medio del valle caminando entre sombras, pues me sostienes y me mantienes atento, despierto, vivo, en calma, en silencio, expectante. Pues es en silencio que solo se percibe el silbo apacible. Estoy seguro y firme, pues me sostiene. Ya no es de muerte el valle. Las tinieblas tiemblan de miedo cuando escuchan tu nombre. Nombre, sobre todo nombre. Sobre todo nombre que se nombra. Cristo. Bendito aquellos que en ti confían sin haberte visto. Y caminan con la frente en alto aún en medio del valle, sabiendo que cuando el carpintero se despierta y habla, no hay tormenta que no obedezca y se calle. No hay tormenta que no obedezca y se calle. Enmudece.

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1: Señor, gracias que podemos cantar las verdades que creemos. Señor, no cantamos porque es lo que tenemos que hacer a esta hora. No cantamos verdades que nos llenan o nos mueven nuestras emociones. Cantamos lo que tú has declarado que es verdad. Señor, ayuda a tu iglesia a estar convencida todo el tiempo de que estas verdades que acabamos de cantar no son algunas simples verdades, son la columna vertebral de la fe cristiana, que de remover alguna de ellas, todo el edificio se viene abajo porque están interconectadas. Señor, danos un pueblo de convicción. Danos un pueblo que cree y luego vive aquello que confiesa y que canta. Ayúdanos a aquilatar tu palabra, tu revelación. Señor, lo que tú has puesto en palabras no son simples palabras, es como tú crees, como tú piensas, como tú sientes, como diseñaste el mundo, como diseñaste el plan de redención. Ayúdanos a pensar a través de ti, oh Dios. Tú nos diste a través del apóstol Pablo que tenemos la mente de Cristo y la tenemos en tu palabra y la tenemos por medio del Espíritu que mora en nosotros. Dale esa misma mente al predicador ahora, Dios. Permite que él pueda ser gobernado por tu palabra, guiado por tu espíritu, sostenido por tu gracia. Que él pueda predicar tu palabra de verdad con autoridad, con soltura, con gracia. Y que él nunca olvide, oh Dios, que cada cosa que él predica tiene que ser predicada para sí mismo. Primero y luego para cualquier otro. De manera que háblanos a todos y tómanos donde estamos y llévanos a donde tenemos que ir. Te lo pedimos en Cristo Jesús. Amén, amén. Bendiciones, podemos sentarnos. La semana pasada nosotros concluimos, como recordarán, el primer capítulo de esta carta y vimos de qué manera el autor exalta a Cristo de una manera extraordinaria y dijimos que en apenas 3 versículos, el autor hace destacar 9 grandes verdades de la persona de Cristo. Impresionante que en tan corto espacio él pueda pensar en 9 revelaciones o 9 afirmaciones acerca de nuestro Señor que son cruciales para identificar su nombre. Al final del capítulo 1, él nos deja ver o enfatiza, ejemplifica de qué manera Cristo es superior a los ángeles. Y dijimos la vez pasada que quizás para algunos de nosotros, habiendo creído eso siempre, pensaríamos que no estábamos leyendo nada nuevo o quizás que esa no era una o no es una verdad de gran impacto. Sin embargo, creencias que circulaban en aquel momento y cosas que él va a decir ahora en el capítulo 2, nos dejan ver claramente la necesidad que él tenía precisamente de hacer tal afirmación. Lo que se escribió ayer tenía en mente una audiencia en particular, sin embargo, tenía en mente también todas las demás audiencias que vendrían por los siglos de los siglos hasta que él regrese. Y entonces ahora yo quisiera sin ninguna otra más introducción a que podamos leer junto del capítulo 2, versículo del 1 al 4, para comenzar a exponer nuestro texto en el día de hoy. Por tanto, recuerda que ese por tanto me está uniendo lo que se dijo antes con lo que se va a decir ahora. Por tanto, debemos prestar mucho mayor atención a lo que hemos oído, no sea que nos desviemos. Porque si la palabra hablada por medio de ángeles resultó ser inmutable y toda transgresión y desobediencia recibió una justa retribución, ¿Cómo escaparemos nosotros si descuidamos una salvación tan grande, la cual después que fue anunciada primeramente por medio del Señor, nos fue confirmada por los que la oyeron? Dios testificó junto con ellos, tanto por señales como por prodigios y por diversos milagros y por dones repartidos del Espíritu Santo según su propia voluntad. Ese es el texto de hoy y yo he titulado este texto de una manera que me resultó fácil como llegar al título, lo cual no necesariamente es cierto cada semana. Como les he dicho en otras ocasiones, soy extremadamente cauteloso en escoger el título de mi mensaje porque entiendo que debe recoger todo el espíritu del texto. Pero en esta ocasión, las palabras usadas en el título salen directamente del versículo 1. Y este es mi título: atención, no sea que te desvíes. Esas palabras están ahí. Lo único que dice que prestemos mayor atención. Y lo otro lo dice en plural: no sea que nos desviemos. Esa es la preocupación del autor de Hebreos. En la carta a los Hebreos hay 5 exhortaciones o advertencias. La primera es esta, la que yo acabo de leer y que vamos a desarrollar en el día de hoy, por eso no voy a decir más nada ahora. La segunda exhortación aparece en Hebreos 3:7 al 4:13 y tiene que ver con el peligro de la incredulidad y de la desobediencia. La tercera advertencia está relacionada a la inmadurez espiritual y a la posibilidad de apostatar de la fe, y aparece en Hebreos 5:11 al 6:8. La cuarta advertencia tiene que ver con la persistencia en el pecado. Para aquellos que están en una práctica de pecado, conocen que están en la práctica de pecado, y sin embargo persisten en ella, y esa advertencia aparece en Hebreos 10:26 al 31. Y la quinta y última advertencia es para aquellos que abiertamente rechazan a Dios y aparece en Hebreos 10:25 al 29. Ya hacia el final del texto de la carta de Hebreos, cuando apenas faltan 3 versículos para cerrar, en 13:22 el autor de Hebreos nos dice: les ruego, hermanos. Esa sola frase nos da la idea de que, número uno, le ha escrito a creyentes; número dos, le está hablando como pastor. Él está cargado, preocupado. Les ruego, hermanos, que soporten la palabra de exhortación, que la reciban bien, que la reciban no de parte de un fiscal acusador, sino de alguien que tiene un corazón pastoral, que está preocupado por sus vidas espirituales, pues les he escrito brevemente. De manera que el autor quiere que al recibir, al leer estas palabras, ellos puedan tener la actitud correcta para poder obedecer, entender y luego obedecer lo que él está tratando de comunicar. Cada una de esas advertencias fueron escritas con una audiencia en particular, pero fueron escritas para todas las audiencias, como acabamos de decir. Y en el caso de esa audiencia, fue un grupo de hebreos, de judíos, que había llegado a creer. Como había llegado a creer, habían otros judíos, otros hermanos, conciudadanos, que todavía no habían abrazado la fe cristiana o nunca lo harían, y por tanto ellos estaban bajo persecución de parte de ese grupo. En el interín, en medio de las presiones del día a día y sobre todo de las presiones de la persecución, corrían peligro, entendía el autor de esta carta, de que ellos pudieran enfriarse, alejarse, desviarse o abandonar la fe. El autor de esta carta obviamente no conocía cómo las iglesias se desarrollarían y por tanto no conocía la abundancia en que muchas de las iglesias de hoy en día, como nosotros, vivimos. Porque yo creo que el peligro de que la abundancia sea la que desvíe a alguien o a una iglesia del camino es mucho mayor que la persecución. De hecho, la persecución a lo largo de la historia lo único que ha hecho es afirmar la iglesia, expandir la iglesia, multiplicar la iglesia. Ya lo han oído otras veces, que la sangre de los mártires ha sido la semilla de la iglesia. Ahora, antes de comenzar a ver esta primera exhortación, yo quiero recordarte que el texto de hoy comienza con un por tanto. Lo que el autor va a hacer ahora es no solamente conectar el capítulo 1 con el 2, él va a aplicar en el capítulo 2 parte de las enseñanzas del capítulo 1, o todas las enseñanzas del capítulo 1. De eso se trata. Teología que yo la pueda llevar a la práctica, eso es vital. Nosotros dijimos que en el capítulo 1 había mucha teología. Le dedicamos 2 sermones y estábamos inclinados a hacer un tercero, pero al final no lo hicimos. Porque la realidad es que la teología que no se traduce en una práctica o en un estilo de vida, déjame decir eso otra vez, la teología que no se traduce en una práctica o un estilo de vida, más que hacernos bien, nos hace daño, porque el conocer la verdad nos hace mucho más responsables delante de Dios. Como bien decía un académico francés, de apellido Speck, de principio de 1900, la teología que salva no es especulativa, más bien gobierna toda la vida. La teología que salva no es especulativa, es algo que más bien gobierna toda la vida, y eso es exactamente lo que Cristo dijo: por sus frutos los conoceréis. ¿Por qué? Porque esta teología gobierna tu vida. Entonces, ahora, estos que recibieron esta carta en el primer siglo tenían que prestar atención a alguna de las enseñanzas. La pregunta es, ¿cuál es la razón por la que ellos tenían que prestar esa atención que él quiere que tengan en mente? Bueno, la razón es sencilla, está ahí, para que no nos desviemos. No vaya a ser que nos desviemos. Ahora, en el español y quizás en otros idiomas ocurre igual, la palabra desviar no captura lo que el autor quiere decir. Porque yo puedo ir por una carretera y cuando llegue a una intersección yo puedo desviarme hacia la izquierda y luego decir, era hacia la derecha que tenía que ir. Pero yo hice eso consciente. Él no está hablando de eso. Él no está hablando tampoco de personas que de manera voluntaria están en el camino y de repente como que se abandonan la fe. No. Yo te voy a hablar de lo que la palabra en el original significa, porque esa es la clave, para que podamos entender que realmente nos está hablando a todos nosotros y continuará hablándonos hasta que Cristo regrese. En el original, en el griego, la palabra es pararein. Eso es como estoy pronunciando en español lo que en el griego pudiera pronunciarse de otra manera. Esta palabra hace referencia a varias cosas, o podía ser aplicada a varias cosas distintas. Tenía que ver con algo como que se resbala o se desliza sin percatarnos. Es como que tú tomes un puño de arena y estés ahí sosteniendo con tus dedos bien apretados, pero hay granitos de arena que se están yendo entre tus dedos. Eso es lo que esta palabra significa. Es algo que está ocurriendo y tú no te estás percatando. De eso que le está hablando, que nos desviemos sin darnos cuenta. Puede hacer referencia quizás a un anillo que te lo pones, pero te lo pusiste después que había, quizás te había colocado loción en la mano, en un tipo de crema, y de repente el anillo como que se sale y no te percataste de que estaba tan flojo. Pero la palabra, más que eso, tiene un sentido de navegación. Y tiene que ver con ese barco que quizás se detuvo en un momento dado, o quizás estaba en el puerto. Imagínate una barquita pequeña, de esa que en la que se pescaba en el primer siglo, o de la que tú ves aquí en las playas a veces, y que está como amarrada a algo ahí en lo que llamaríamos el puerto. Y que de repente, con el vaivén de las olas, la soga se fue flojando y llega un momento en que se zafó y poco a poco se va yendo, y tú vienes como el otro día, habiéndola dejado ahí en la noche, y no la encuentras. Y si sales a buscarla, quizá está a muchos kilómetros de distancia. O pudiera referirse a un barco que está como en alta mar. En estos días yo estaba viendo un video de un padre y una hija. El padre ya es muy mayor y ella mucho más joven, pero han dedicado su vida al estudio del mar y los animales que es del mar. Y entonces como que de repente ellos tenían su barco atado a algo, vamos a llamarle puerto también. El padre está como distraído y no se estaba dando cuenta que la amarra ya no estaba y estaba comenzando a alejarse. La hija tuvo que actuar con rapidez para como detener eso. A eso es que el autor se está refiriendo. Entonces, con eso en mente, John MacArthur dice que de manera práctica pudiéramos traducir ese primer versículo de esta manera. En consecuencia, debemos asegurar con prontitud, con esmero, nuestras vidas a las cosas que hemos aprendido. No sea que el barco de la vida se deslice por el puerto de la salvación y se pierda para siempre. Es como que este es el puerto de la salvación. No vaya a ser que el barco de tu vida se deslice poco a poco de ese puerto y te pierdas para siempre. Hermanos, la realidad es que los cristianos, las personas que han nacido de nuevo, yo no estoy hablando de alguien que decía ser cristiano, pero en realidad no lo era, no, yo estoy hablando de personas que nacieron de nuevo. Cuando se alejan, no lo hacen de la noche a la mañana. Eso no ocurre, nunca ha ocurrido así. Tú no estás bien un día y al otro día te echaste a perder. No. Eso es una fe que comienza a apagarse paulatinamente. Y no nos percatamos, porque con frecuencia continuamos haciendo algunas de las mismas actividades que acostumbramos a hacer y las actividades nos convencen de que estamos más o menos igual que hace 5 años atrás o 10 o el tiempo que sea. Pero la realidad es que ya no tenemos el mismo entusiasmo por el aprendizaje de la palabra. No es algo que me llama tanto la atención, no tengo tanto interés como una vez lo tuve, y ahora como que me da trabajo leer esa palabra. El venir a la iglesia y pasar tiempo con los hermanos, algo que el mismo autor de Hebreo más adelante nos va a recordar que no debiéramos dejar de congregarnos como algunos tienen el hábito de hacer, eso lo comenzamos a ver como algo, sí, eso es positivo, pero no es necesario. Yo tengo mi fe, no crea que yo no creo. Yo probablemente creo tanto como tú, con cuidado, quizá más. Así mismo a veces he oído. La vida de oración no existe, a menos que estemos en momentos de necesidad. Entonces, en esos momentos de necesidad, yo comienzo a buscar de Dios, no porque necesito a Dios, no, yo necesito que me resuelva el problema. De manera que lo que necesito no es al que bendice, sino a las bendiciones. Lo que ando buscando es alguien que me ayude a lidiar con la vida y que me ayude a lidiar con la vida, pero a mi manera. Y si soy honesto, llega un momento que al analizar mi vida me doy cuenta que mi oración se ha convertido en una relación utilitarista con relación a Dios. Me es útil para manejar mi vida. Y de hecho, cuando tú escuchas a algún creyente decir al final de su oración, Señor, al final, ya terminé de orar, pero al final que se haga tu voluntad, usualmente es una oración que está dirigida a otra persona. Como cuando tú estás orando por sanación de alguien o que esta persona que está ahí entre la vida y la muerte que no muera, entonces tú terminas diciendo, Señor, pero reconocemos que tú eres Dios, que se haga tu voluntad y no la mía. Cuando tiene que ver con mis necesidades, raramente nosotros terminamos diciendo, pero que se haga tu voluntad y no la mía. Porque yo estoy orando, a veces hasta con entusiasmo, con mis emociones encendidas, porque yo quiero una cosa y la quiero a mi manera. Lo que yo no me he dado cuenta es que mientras esas cosas iban pasando, tras de los días, meses y años, mi fe se fue apagando, pero mi fe se fue apagando porque mi primer amor está al borde de la muerte. Eso fue lo que le pasó exactamente a una iglesia en el Nuevo Testamento, la iglesia, quizá una de las mejores iglesias del Nuevo Testamento, la iglesia de Éfeso, donde Pablo tuvo 3 años. ¿Te imaginas a Pablo predicando en una iglesia 3 años? Y fue donde terminó Timoteo. Y estuvo ahí Priscila y Aquila. ¡Wow! grandes predicadores pasaron por allí. Y cuando Cristo le pasa revista a sus iglesias en el libro de Apocalipsis, le dice, entonces yo reconozco tus obras, yo reconozco tu esfuerzo, tu afán, tu denuedo. De hecho, tú pusiste al descubierto los falsos apóstoles, pero yo tengo algo contra ti. Es que tú no me amas como amabas antes. Tú perdiste tu primer amor. Pastor, ¿y esa persona o esa iglesia, qué fue lo que hizo para llegar ahí? ¿Quieres saber? Sí, dicen algunos. No hizo nada. No oraba. No leía la palabra. Si la leía, no la meditaba. Si la leía, no la aplicaba. No tenía tiempo frecuente de arrepentimiento delante de Dios. No solo de confesión, de arrepentimiento. Yo les he mencionado que todos los días yo trato de arrepentirme al final del día. Yo no he vivido un solo día de mi vida perfectamente. Claro que tengo que arrepentirme todos los días. O tengo que por lo menos confesar y pedirle a Dios que me dé el arrepentimiento. Ya no presto atención a las cosas de Dios. Más bien mi mente está enfocada en la diversión. Lo que veo y oigo como diversión a través de la vida y de las pantallas comienza a disminuir la sensibilidad hacia el pecado, y ahora el pecado me parece más o menos natural. Y al final la conclusión es esta, lo que estoy tratando de decir es esto: si yo no presto atención a mi condición espiritual, si no presto atención, el autor de Hebreos comienza diciendo que debemos prestar mayor atención. Si yo no presto atención a mi condición espiritual, paulatinamente mi condición espiritual interna de fe se va a deteriorar de manera natural. ¿Por qué? Bueno, hay dos condiciones presentes en nosotros y dos que frecuentemente están ausentes que hacen que esto ocurra de esta manera. En primer lugar, las dos condiciones presentes en nosotros que de manera natural tienden a llevarme en una dirección alejándome de Dios cuando yo no examino mi vida espiritual con frecuencia. La primera es la corrupción moral dentro de nosotros que existe desde que Adán y Eva cayeron y que no va a desaparecer hasta que no entremos en gloria. Y lo segundo es la corrupción del mundo a mi alrededor, al que yo me expongo, lo que yo veo, lo que yo oigo, lo que hago en ese mundo, con quienes me relaciono, porque esa corrupción, aunque siempre se ha dicho, o muchos han dicho, desde que el mundo, los pecados son los mismos, y ciertamente yo estaría de acuerdo, pero hay una enorme diferencia. Hubo una época en que esos pecados, la gente quería mantenerlos ocultos, hoy en día no, la gente los celebra, se legisla a favor de ellos muchas veces, están en las pantallas. No tienes que pagar ya como hubo que había que pagar en una ocasión. Llegan a tu habitación, en lo privado y todo lo demás. Desde la cosa más ligeramente pecaminosa hasta la más perversamente corrupta está disponible gratis y de manera anónima. Nadie tiene que saberla. Y de manera asequible. Anónima, asequible. Ese es el mundo de hoy. Entonces, la presencia de esas dos cosas en nosotros es la que hace mandatorio que yo tenga que examinar cuidadosamente mi vida espiritual con cierta regularidad. Y luego hay dos cosas que frecuentemente están ausentes que también contribuyen a que esta frialdad, alejamiento se produzca. Y la primera es la falta de vida de palabra. Hermanos, Jesucristo estaba tan consciente, estaba tan preocupado de que ese iba a ser el caso en la vida de sus discípulos, que cuando le faltaban algunas horas para morir, cuando estaba orando en el aposento alto por las cosas más esenciales, voy a resumir las más esenciales en esta última oración, Padre, esta es una de esas. Padre, santifícalo en tu verdad, tu palabra es verdad. No hay santificación divorciada de la palabra, eso no existe, nunca ha existido, es imposible. Padre, santifícalos en tu verdad. Tu palabra es verdad. No palabra, no santificación. Poca palabra, poca santificación. Y lo segundo que frecuentemente, bueno, déjame mencionar, hacer un comentario más antes de mencionarte lo segundo que frecuentemente está ausente cuando esta frialdad se da, es que a veces he escuchado comentarios como pastor, pero yo leo la palabra todos los días y si le digo la verdad, yo no veo como cambios suficientes en mi vida. ¿Por qué ocurre eso? Bueno, yo te puedo decir. A veces simplemente que la leo porque es como un check y me voy tranquilo al trabajo pensando ya cumplí. Bueno, así eso no va a producir ningún resultado en mí porque yo no la he rumiado, no he visto las implicaciones que tiene. Otras veces porque yo leo la palabra o la oigo, como en el día de hoy, lo leo y oigo un sermón y digo, ¿y cómo estuvo el sermón? Bueno, estuvo bien, pero fue más de lo mismo. Bueno, cuando yo trato de leer la palabra, hay texto de la palabra que yo lo he leído no sé cuántas veces o lo he enseñado, cualquier otra cosa. Yo no simplemente la leo y me digo, sí, yo sé eso. No, yo quiero preguntarme si yo lo estoy viviendo. Ahora las cosas comienzan a cambiar. Y luego, si digo que sí, que lo estoy viviendo, yo quiero saber cuánto de eso yo estoy viviendo. Porque si no lo estoy viviendo, en realidad, hermano, ¿sabes qué? No lo creo. Yo te mencioné brevemente en un devocional con el equipo de la oficina, yo les mencioné esto más detalladamente. Hay 5 niveles de conocimiento. Para aquí yo mencioné 2. Uno es información, nivel 1. El hecho de que yo conozca un texto no significa absolutamente nada si eso es lo único que ha ocurrido. Eso es información que los demonios tienen y tiemblan. El segundo nivel es convicción. Cuando esta palabra ha hecho su trabajo en mi mente, la ha cambiado en mi espíritu, ha liberado mi voluntad del pecado, entonces hay una convicción en mí y la convicción a mí me sostiene. Por eso es que no la puedo negociar. Por eso es que la convicción gobierna mi vida, porque yo no la sostengo a ella, ella me sostiene a mí. Yo sostengo una opinión, pero no una convicción. Pero yo necesito preguntarme, no solamente si conozco el texto, si entiendo todas las implicaciones del texto, pero si lo estoy viviendo y hasta dónde lo estoy viviendo. Porque en mi caso yo sé que nunca es 100% y por consiguiente yo siempre tengo algo más que aprender a vivir del mismo texto. Y el otro ingrediente que frecuentemente está ausente es la oración. Recuerda que el alejamiento no ocurre repentinamente, es un enfriamiento paulativo. Y la primera realidad es que la palabra nos llama a tener la mente en las cosas de arriba. Y usualmente el discípulo de Cristo no tiene la mente en las cosas de arriba. Esa fue la reprensión de Cristo para con Pedro. Cuando Pedro quiso detenerlo, que él iba camino a Jerusalén, y Cristo se dio cuenta que él estaba siendo usado por Satanás, le dice que el Señor te reprenda, Satanás, y le dice a Pedro, porque tú no tienes en cuenta las cosas de Dios, esas son las cosas de arriba, sino las cosas de los hombres, esas son las cosas de aquí abajo. Si no tengo en mente las cosas de arriba, no voy a orar, porque la oración tiene que ver con alguien allá arriba, no aquí abajo. Y luego entonces tú comienzas a exponerte a las cosas que el mundo te ofrece a tu alrededor y mi mente es capturada por una idea. Y eso que captura mi mente comienza a dominar mi mente. Pero como nosotros somos hechos, fuimos creados a la imagen de Dios, una de las capacidades de la imagen de Dios es poder soñar. Y luego nosotros comenzamos a soñar con eso. Es como cuando yo venía para República Dominicana a plantar una iglesia. Yo estaba capturado por esa idea y comencé a soñar con eso. Pero llegó un momento que tú no quieres simplemente seguir soñando, tú quieres despertar, de manera que tú quieres hacer realidad lo que era un sueño y la idea es una realidad hoy en día que Dios hizo posible. Pero eso lo hacemos en todos los ámbitos de nuestras vidas. Y como la mente es el centro de operación, que regula tus palabras, tus pensamientos, tus ideas, tus acciones. Mientras todo eso ha estado ocurriendo en tu mente, mientras toda la información que dejaste entrar a tu mente y aquella que produjiste en tu mente, no te diste cuenta que tu pasión por Dios, por las cosas de Dios, estaba mermando. Es a eso que se refiere la palabra pararrein. Es ese deslizamiento paulatino. Como cuando vas manejando un carro y estás luchando ahí con el sueño y de repente no está completamente dormido, pero está como semidormido y el carro comienza a desviarse hacia un lado hasta que alguien te despierta o Dios te despierta o tienes un accidente. Ahora, Cristo estaba consciente. Cristo estaba consciente de qué es lo que ocurre. Y les dio a los discípulos una parábola. La parábola del sembrador. Después que él relata la parábola del sembrador, los discípulos no entendieron. De manera que los discípulos fueron donde Cristo y le dijeron, explícanos la parábola porque no la entendimos. Y Cristo les dice, versículo 18, a todo, ustedes pues escuchen la parábola del sembrador. En este caso les va a hablar de la explicación. A todo el que oye la palabra del reino y no la entiende, el maligno viene y arrebata lo que fue sembrado en su corazón. Ok, la palabra fue oída, fue sembrada en su corazón, no la entendió, pero salió a buscar a alguien que se le explicara. No. ¿Por qué no salió a buscar a alguien que se le explicara? Porque no le interesaba, él dejó eso así. No la entendí, se fue del sermón, por ejemplo, no entendí, no tengo interés. Grupo 1. Grupo 2. Este es aquel en quien se sembró la semilla junto al camino. Ese es el grupo 1. Y aquel en quien se sembró la semilla en pedregales, grupo 2. Este es el que oye la palabra, escucha, y enseguida la recibe con gozo. ¡Wow! ¡Qué sermón! Tengo que volver a la próxima semana. Pero no tiene raíz profunda en sí mismo, sino que solo es temporal. Y cuando por causa de la palabra viene la aflicción o la persecución, enseguida se aparta de ella. Cuéntame de tu vida, pastor. Yo hubo un tiempo, eso lo digo casi semanal, hubo un tiempo que yo estaba mucho en los caminos del Señor, pero yo me aparté, ya tengo 2 años, 3 años, y no he regresado. ¿Pero qué fue lo que pasó? La recibiste con gozo. Sí, el problema es que eso no era suficiente. Porque yo tenía que hacer algo con eso que yo entendí y no lo hizo, algo más. Y lo dejaste ahí como a nivel superficial. Pastor, yo me enfermé y usted sabe, tuvieron que operar y en eso yo me enfrié. Cuando por causa de la aflicción o la persecución, enseguida se apartó. Tercer grupo. Y aquel en quien se sembró la semilla entre espinos, escucha, es el que oye la palabra, pero las preocupaciones del mundo, ahí está la mente en las cosas de aquí abajo, las preocupaciones del mundo y el engaño de las riquezas ahogan la palabra y se queda sin fruto. ¡Wow! ¿Y cuántos grupos quedan? Uno más. 3 de 4 oyeron la palabra y nada pasó en ellos. No hubo fruto, nadie nació de nuevo. En el último grupo, pero aquel en quien se sembró la semilla en tierra buena, este es el que oye la palabra y la entiende. Este sí da fruto y produce uno a 100, otro a 60 y otro a 30 por 1. A esos que produjeron 30 por 1,

él explica algo que tiene que ver con los ángeles que me hace entender por qué él quería que yo entendiera en el capítulo 1 que Cristo es superior a los ángeles. Entonces vamos a comenzar a leer en el versículo 2. Ya cubrimos el 1. Porque si la palabra hablada por medio de ángeles resultó ser inmutable, esa es la ley cuando fue entregada, y toda transgresión y desobediencia recibió una justa retribución, ¿cómo escaparemos nosotros si descuidamos una salvación tan grande? La cual, después de que fue anunciada primeramente por medio del Señor, nos fue confirmada por los que la oyeron. Versículo 4, Dios testificó junto con ellos, tanto por señales como por prodigios y por diversos milagros y por dones repartidos del Espíritu Santo según su propia voluntad. Ok, el autor de Hebreos más adelante va a comparar estos dos pactos, el antiguo pacto y el pacto en la sangre de Cristo. Pero ya comenzó a darnos una idea. Lo que nos está diciendo es que ese primer pacto, la entrega de la ley, fue promulgada por medio de ángeles. El mediador fue Moisés. No hay duda. El mediador entre el pueblo y Dios fue Moisés. El pueblo iba donde Moisés, Moisés le hablaba a Dios, Dios le hablaba a Moisés, Moisés le hablaba al pueblo. Fue el mediador. Pero a la hora de entregar la ley, de alguna forma los ángeles tuvieron ahí la promulgación o jugaron un rol. Escucha ahora lo que está diciendo el versículo 2, que ya leí. Porque si la palabra hablada por medio de ángeles, en el Sinaí, en el monte Sinaí, resultó ser inmutable y toda transgresión y desobediencia recibió una justa retribución. Ok, aquí hay dos ideas que yo tengo que explicar. La primera es esto de la ley traída por medio de ángeles. Bueno, Deuteronomio 33:2 habla de eso, de que Dios bajó con miles de ángeles. Pero no dice si los ángeles hablaron o no hablaron, o la ley se promulgó por medio de ellas. Pero cuando Pablo escribió a los Gálatas, en 3:19, él habla de que la ley que fue promulgada mediante ángeles por mano de un mediador, el mediador es Moisés, pues fue promulgada por medio de ángeles, dice Pablo. Y luego, en el libro de los Hechos, en el capítulo 7, donde Esteban está acusando al pueblo judío, siendo el judío, de que ellos no siguieron a Dios, no obedecieron, se rebelaron, que apedrearon o mataron, dieron muerte a los profetas. En 7:53 del libro de los Hechos dice que la ley fue promulgada por disposición de ángeles, de manera que Pablo, Esteban, Deuteronomio confirman esto que el autor de Hebreos dice hoy. Entonces, ¿cuál es el punto que el autor está haciendo? Esa ley vino por medio de ángeles. Y la violación de esa ley, que vino no por medio del Hijo de Dios, no por medio de Dios encarnado, sino por ángeles, cada transgresión fue castigada. ¡Wow! Yo no sé en qué él estaba pensando, pero él tenía que conocer, y quizá lo pensó, en los hijos de Aarón, que ofrecieron fuego extraño al Dios verdadero, en el tabernáculo. Pero hicieron uso de algo que Dios no había autorizado y fueron quemados, vivos. ¡Wow! O quizá estaba pensando en la rebelión de Coré. Coré cuestiona el liderazgo de Aarón, de Moisés, y 250 hombres se unieron a él, y Dios consideró eso una rebelión tal, en serio, que cuestionen el liderazgo de Aarón y Moisés fue tan serio. No, espérate, no es eso. Es que cuestionaron la elección de Dios de esos líderes para el pueblo y pensaron que ellos como líderes sería mejor que la elección de Dios. Y por consiguiente, la tierra se abrió en un momento dado, se tragó a Coré, todos sus bienes, su casa, su familia, wow. Y 250 hombres que se unieron a él fueron consumidos por fuego. Uy. O quizá estaba pensando en el día en que los hijos de Israel se unieron a las mujeres moabitas y hasta tuvieron orgías. Dice el texto de Números, capítulo 25. Y ese día, Pablo luego relata, murieron 23,000 personas. 23,000 personas en un tiempo donde la población no era tan densa. Eso fue mucha gente.

0: Y el autor de Hebreos está diciendo, si la transgresión de esa ley, mediada por ángeles, recibió castigos tan severos, versículo 3 ahora, te lo voy a leer de la NTV, entonces, ¿qué nos hace pensar que podemos escapar si descuidamos esta salvación tan grande que primeramente fue anunciada por el mismo Señor Jesús, no los ángeles, y luego nos fue transmitida por quienes lo oyeron hablar? Fue transmitida primero por el Señor Jesús y luego por testigos oculares, por aquellos, por testigos de primera mano. ¡Wow! Entonces, si una ley inferior, un pacto inferior, una revelación inferior recibió, la violación de eso, recibió una retribución tan severa, ¿qué debemos esperar cuando este nuevo pacto, que fue traído por el Hijo de Dios, el heredero de todas las cosas, la representación exacta de su naturaleza, en él moraba la plenitud de la divinidad, el Creador mismo de todo lo que existe, visible e invisible? Cuando ese pacto fue traído por él y se ha violado, ¿qué nos hace pensar a nosotros? Eso es lo que el autor de Hebreos está diciendo. Como que vamos a escapar. El argumento es un argumento fortiori, implica un argumento de menor a mayor. Si la ley fue menor, que literalmente lo fue en todo el sentido de la palabra, y la violación de esa ley recibió este tipo de castigo, ¿qué esperaríamos cuando la nueva revelación sea violada? David Guzik, en su comentario, lo dice de esta manera. Estoy más o menos parafraseando en la traducción del inglés al español. La transgresión de una palabra superior a la anterior, traída por una persona superior en dignidad y autoridad, que contiene promesas mayores, traerá mayor condenación. Esta es la idea del autor. Los ángeles bajaron al Sinaí y la ley fue promulgada por medio de ellos. Cristo descendió de su gloria, se encarnó, y fue quien trajo esta nueva revelación que corrigió el entendimiento del anterior y amplió el entendimiento también de ese anterior. ¿Qué nos hace pensar a nosotros que porque estamos en una era de gracia, que en esa era de gracia tenemos mayor rango para pecar? No sé cómo hemos llegado a esta conclusión. No, porque tú sabes que no estamos bajo la ley, es bajo la gracia que estamos. Ese es el problema. Ese es el problema, lo vamos a ver de varias maneras diferentes. No tenemos mayor rango de libertad para violar lo que Dios ha dispuesto. Todo lo contrario. El pacto anterior fue traído por medio de los ángeles y este por medio de Dios mismo. El nuevo pacto tiene mejores promesas. Tiene mayores promesas. El nuevo pacto amplió la revelación. Hermanos, la gente que vivió de este lado izquierdo de mi Biblia, en el Antiguo Testamento, nunca tuvo un Antiguo Testamento. No hablemos de Biblia ni siquiera. En sus manos, jamás. Eran rollos. Y esos rollos no estaban en las casas, estaban en las sinagogas. Nunca tuvieron algo semejante. Pero no solamente eso. Es que nosotros no solamente tenemos los 39 libros del Antiguo Testamento, tenemos los 66 libros de la Biblia entera en diferentes versiones, en todos los dispositivos que queramos, incluyendo un celular, en la jungla del Amazonas, si tú quieres. ¡Wow! Cosas que fueron dichas en el Antiguo Testamento, nunca entendidas, fueron explicadas en el Nuevo Testamento. Eso es que Pablo se refiere cada vez que hace uso de la palabra misterio. 22 veces Pablo habla de misterio. El matrimonio es un misterio. ¿Cómo así, Pablo? Bueno, porque se está refiriendo a la unión de Cristo con su iglesia, Efesios 5. Eso, nada de eso estaba revelado en el Antiguo Testamento. Estaba ahí, oculto, revelado en el nuevo, tenemos mucho mayor revelación, y si tenemos mucho mayor revelación, tenemos menos excusa para la transgresión. De hecho, te voy a dar varios ejemplos por qué, a la luz de la palabra de Dios, Dios espera mucho más de nosotros que de aquella generación. No tengo el tiempo para desplayarme, pero te voy a dar varios ejemplos. Sermón del Monte. Tiene 3 capítulos, 5, 6, 7 de Mateo. Solamente voy a tomar algunos versículos del primer capítulo, capítulo 5. Versículos 21 y 22. Ustedes han oído que se dijo a los antepasados, no matarás. Y cualquiera que cometa homicidio será culpable ante la corte. Ok, clarito. No le puede quitar la vida a otro. Ese es el sexto mandamiento de la ley de Dios. Ahora Cristo viene y le da un doble clic al sexto mandamiento. Le dice, pero yo les digo que todo aquel que esté enojado con su hermano será culpable ante la corte. Y cualquiera que diga insensato a su hermano será culpable ante la Corte Suprema. Y cualquiera que diga idiota será merecedor del infierno de fuego. ¿Cómo? Dijo alguien acá adelante. En otras palabras, lo que tenemos, lo que ellos entendieron fue solamente la letra de la ley. No puedes matar a nadie. Lo que Cristo nos está ayudando a entender ahora es el espíritu de la ley, y el sexto mandamiento no solamente protege la vida de la persona, protege la integridad y la dignidad de la imagen de Dios en el ser humano, que no la puedes atropellar quitándole la vida a otro, pero tampoco la puedes atropellar con palabras, porque violas el mismo sexto mandamiento de la ley de Dios. Versículos 27 y 28 ahora de Mateo 5. Ustedes han oído que se dijo, no cometerás adulterio. Pero yo les digo que todo el que mira a una mujer para codiciarla ya cometió adulterio con ella en su corazón. Wow. ¿De dónde que tenemos esta idea? Como que nosotros tenemos, como que lo tenemos más fácil hoy. No. O sea, para ellos fue fácil, ¿ok? Mandamiento número 7, no cometas adulterio. Eso implica no cometas adulterio físicamente con una persona que no es tu esposo o tu esposa. Ok, Cristo viene y dice, pero no es eso, es la letra de la ley. Tú tienes que entender el espíritu de la ley. Si miras a una mujer que no es la tuya o un hombre que no es la tuya y lo deseas, lo codicias, ya cometiste adulterio en tu corazón. Las expectativas de nosotros son mucho más altas. Mateo 30, capítulo 5, versículo 38-42. Ustedes han oído que se dijo ojo por ojo y diente por diente. Déjame pararme. Básicamente eso fue una ley justa y de hecho misericordiosa, porque en la antigüedad era frecuente fuera de Israel que si tú me robabas una cabra, como pasa hoy, tú me robabas una cabra y yo tomaba en un arranque iba y te mataba. Eso no estaba permitido bajo la ley de Dios. No. Ojo por ojo. En otras palabras, me robaste una cabra, devuélveme mi cabra. Te comiste mi cabra, busca una y devuélveme una cabra. Es el castigo tiene que ser correspondiente a la transgresión. Entonces, oye lo que dice. Ustedes han oído que se dijo ojo por ojo y diente por diente. Pero yo les digo, no resistan al que es malo. Antes bien, a cualquiera que te abofetee en la mejilla derecha, vuélvele también la otra. ¿Estás listo para hacer eso? Al que quiera ponerte pleito y quitarte la túnica, déjale también la capa. Y cualquiera que te obligue a ir un kilómetro, ve con él dos. El que te pida, dale. Cuando salga de aquí, te encuentre con gente pidiendo. Y al que desee pedirte prestado, no le vuelva la espalda. ¿Te convencí o quiere que sigas? De que nosotros tenemos expectativas mucho más altas de parte de Dios. Dios bajó al Sinaí acompañado de ángeles, pero con este pacto bajó Él y se hizo hombre. Descendió de la gloria, se hizo hombre, siguió descendiendo, se arrodilló, lavó los pies de sus discípulos de manera que se hizo siervo y luego fue a la cruz y se dejó clavar después que él fue abusado, escupido, desnudado, lacerado, burlado. El pacto anterior se nos dice que las dos tablas de Moisés, la que él recibió, las dos primeras fueron escritas con el dedo de Dios. Sabemos que Dios no tiene mano, que Dios no tiene dedo, pero es una manera de dejarnos saber. Dios se involucró directamente en el tallado de esta tabla. Pero del segundo pacto se escribió, se selló con sangre. La tinta era de color rojo y salió de las venas, las arterias de Dios mismo encarnado. ¿Cuál de esos dos pactos tú piensas que tendrá mayor demandas? Un pacto por gracia, sí, pero nosotros, nuestra mente está tan corrompida que nosotros ni siquiera entendemos la gracia. De verdad que no. Mira, cuando Dios nos promete algo por gracia, terminamos creyendo que eso es, son privilegios merecidos y que por tanto Dios nos debe. Pastor, mire, yo recuerdo cuando yo vivía en el mundo, en mi vida, no estaba muy bien, pero yo estaba más o menos. Y ahora, pastor, no entiendo, porque ahora que yo estoy tratando de vivir en obediencia, voy a la iglesia, voy a mi grupo pequeño, yo oro, ahora las cosas como que están peor. En otras palabras, Dios me debe y no entiendo por qué. Porque yo me estoy ganando mis privilegios. Cuando logramos algo como fruto de la gracia que opera en mí poniendo el querer y el hacer, yo pienso que el logro es mío. Mira, fulano, fulana, tú sabes que eso fue Dios que te permitió lograr eso. Sí, sí, pero yo me fajé, pastor. Yo no me estoy inventando estas historias. Yo sé que te fajaste, pero ¿quién puso el querer? ¿Quién puso el hacer? ¿Quién te dio la inteligencia? ¿Quién te dio la oportunidad? No, yo entiendo, pero sabe que algo tiene uno que hacer. No, yo sé. Lo que yo quiero saber es si me permite que le demos toda la gloria a Dios. O sea, no trate de quitarle un 1% de su gloria. Si nosotros hacemos algo digno de cierta admiración, creemos que la gloria es nuestra. Y queremos los aplausos. No, eso no es imposible. Está bien. ¿Alguna vez tú has hecho, bueno, si eres pastor, has enseñado escuela dominical, cualquier otra cosa que tú hayas hecho y que de repente como que no recibiste mucha retroalimentación, tú no te quedas como preguntando, no sé qué fue, como que a la gente como que no le gustó, no entiendo por qué, o que no le entendí, que la gente no es fácil? Hermanos, yo sé, ¿sabes por qué? Porque aquí solamente tengo 28 años predicando. Cuando tú comienzas a predicar, eso es lo que tú te ibas preguntando, porque tú quieres la aprobación de otros. No, yo lo que quiero es la aprobación de Dios, aunque nadie jamás aplauda. La aprobación de Dios es lo único que importa. Cuando Cristo vino, predicó como nadie jamás haya predicado ni va a predicar. ¿Y tú sabes qué? A veces, no solamente que no lo aplaudieron, que querían despeñarlo de una colina en una ocasión. Cuando predicó su primer sermón en Nazaret, después que había sido bautizado en el río Jordán. A Cristo lo abucharon, por así decirlo, lo acusaron de blasfemo. Nosotros queremos los aplausos de los hombres. No es que está mal que tú quieras animar a alguien que te ministró cualquier otra cosa, eso no me refiero. Es al receptor, lo que él hace con los aplausos y demás. El autor de Hebreos está ayudando a entendernos algo que nosotros rehusamos a entender. Creo que te convencí que a nosotros se nos ha dado mucho más que a la gente del Antiguo Testamento. Escucha las palabras de Cristo en Lucas 12:48. A todo el que se le haya dado mucho, mucho se demandará de él. Y al que muchos le han confiado, más le exigirán. Más nos van a exigir, por mucho. Tú no lees en el Antiguo Testamento que el Espíritu moraba en el interior de cada creyente. Tú no lees en el Antiguo Testamento que hubo un pacto hecho en la sangre del Cordero. No, hubo un pacto hecho en el monte Sinaí, donde nadie derramó sangre. El autor de Hebreo nos está diciendo: hermanos, tenemos que ganar conciencia bajo cuál pacto es que vivimos. Hermanos, Dios escribió un libro. El mejor autor del universo escribió un libro donde Él puso por escrito cómo Él piensa, cómo Él siente, cómo Él obra, lo que Él espera de ti. Y con frecuencia, el libro de Dios no nos estimula a leerlo. A escudriñarlo, a rumiarlo. Mientras tanto, tenemos todo este interés enorme en estar al tanto de toda la basura que se publica en las redes sociales todos los días. A mí me duele. Y no soy el autor. Definitivamente, las mentes no están en las cosas de arriba. Pero Dios espera mucho más de nosotros. Escucha los versículos 3 y 4 juntos. Cubrimos hasta el 3. El 4 es simplemente complementando, pero déjame leerlo junto, de la versión Nueva Traducción Viviente. Entonces, ¿qué nos hace pensar que podemos escapar si descuidamos esta salvación tan grande que primeramente fue anunciada por el mismo Señor Jesús y luego nos fue transmitida por quienes lo oyeron hablar? Versículo 4. Además, Dios confirmó el mensaje mediante señales, maravillas, diversos milagros y dones del Espíritu Santo según su voluntad. Oye lo que el texto está diciendo. En primer lugar, aquí no habló ningún ángel. Aquí habló Dios encarnado, número uno. Número dos, después que Él confirmó el mensaje por su propia voz, Cristo, hubo gente que fueron testigos oculares y auditivos de sus enseñanzas. Y ellos también testificaron de las enseñanzas de Dios en la persona de Cristo. Y si eso fuera poco, además, versículo 4, o sea, ya esas dos cosas lo están dicho en el 3. Además de esa confirmación, Cristo habló, testigos oculares de primera mano hablaron. Además, Dios confirmó el mensaje mediante señales, maravillas y diversos milagros. Si tú y yo pensamos como que la adición de milagros no le agrega peso a esta revelación y nos hace las demandas más severas, déjame leerte de la palabra lo que Cristo dijo con relación a sus milagros encima de sus enseñanzas. Mateo 10, versículos 23 y 24. Y tú, Capernaum, ¿acaso serás elevada hasta los cielos? Hasta el Hades descenderás. Porque si los milagros que se hicieron en ti se hubieran hecho en Sodoma, esta hubiera permanecido hasta hoy. Sin embargo, les digo que en el día del juicio será más tolerable el castigo para la tierra de Sodoma que para ti. ¡Wow! ¡Wow! Capernaum, tú eras el headquarter, el lugar donde que yo establecí, de donde yo trabajaba, por así decirlo. Ahí a orilla del lago de Galilea. Allí yo hablé, allí yo enseñé, pero allí yo hice milagros. Y yo quiero decirte que si lo que yo dije y luego los milagros que hice no fueron suficientes para convertirte, quiero que sepas que si esos milagros se hubiesen hecho en Sodoma, todavía Sodoma estuviera con nosotros al día de hoy, le dice Cristo a ellos. Y en el día del juicio, tú serás juzgada peor que la tierra de Sodoma. ¿Por qué? Porque tuviste mis palabras y tuviste los milagros que confirmaban mis palabras. Y ustedes, hermanos, nosotros tenemos su palabra, la palabra de los testigos oculares de primera mano y los milagros que Cristo y ellos hicieron confirmando dicha palabra. Por eso que el autor de Hebreos lo menciona. Él lo menciona como un elemento más. Escucha, él menciona a Dios mismo que habló, que primeramente fue anunciada por el Señor Jesús, número uno, y luego no fue transmitida por quienes lo oyeron hablar, número dos. Además, tres, Dios confirmó el mensaje mediante señales, maravillas, diversos milagros y dones del Espíritu. Encima de eso tenemos 2,000 años de maestros de la palabra, expositores de la palabra.
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3: Debemos tener cierto cuidado porque existen creencias populares acerca de que unos animales son más bendecidos que otros, como si unos fueran de Dios y otros del diablo.
4: La disputa por la Ruta 60 se convirtió en el último escollo para la finalización del nuevo mapa estadounidense de carreteras numeradas. La solución a este confuso rompecabezas llegaría el 30 de abril de 1926, cuando Avery se reunió con Piet Meyer en Springfield. El ingeniero jefe de carreteras de Oklahoma, John Page, se dio cuenta de que el número 66 no había sido encomendado todavía a ninguna ruta, así que inmediatamente enviaron un telegrama al comité en el que expresaban su preferencia por el número 66 frente al 62. Avery pensaba que dos números iguales serían mucho más fáciles de recordar. En cuanto a las 60 señales que habíamos encargado con la antigua numeración, habrá que tirarlas a la basura, concluyó. A veces las circunstancias en la vida cambian y nos podemos llevar muchísimas sorpresas. Hoy vamos a hablar de un tema que no nos va a dejar indiferentes. Cuando algunas cosas malas se conviertan en buenas, este es nuestro tema. Vamos a analizar los Salmos 56 al 59 en nuestro viaje por el libro de los Salmos. Escuchamos ya nuestro tema y la explicación de hoy. Así que permaneced muy atentos, que quien te habla, Esperanza Suárez, volverá con muchas preguntas dentro de un ratito.
3: Seguimos descubriendo las enseñanzas que Dios tiene para nosotros a través de los Salmos. Y hoy nos acercaremos a una secuencia de cuatro salmos, el 56, el 57, el 58 y el 59. Todos ellos son lamentos individuales en los que el salmista abre el corazón y empieza a pedir la misericordia de Dios para su situación de dificultad, de particular presión, especialmente a causa de los enemigos, de aquellos que lo atacan injustamente. El Salmo 56 fue compuesto según una melodía denominada La tórtola en los robles lejanos. Es considerado como un poema epigráfico davídico, y es un salmo que se escribió según su título cuando los filisteos apresaron a David en Gat. En el momento en el que David, ante el rey Aquis, fingió estar loco y pasó por una circunstancia difícil. Este fue precisamente el momento que inspira la composición del salmo, según se desprende de su título. El Salmo 57 fue compuesto según la melodía No destruyas. Y también es un poema epigráfico davídico, escrito en otro momento de peligro y dificultad seria en la vida de David, cuando él huyó de Saúl a la cueva, bajo la amenaza de perder su propia vida. Y los Salmos 58 y 59 son semejantes a los demás, refiriéndose el último al momento cuando Saúl envió hombres para vigilar la casa de David con la finalidad de matarlo. Observa, por lo tanto, que todos estos salmos abordan momentos de crisis en la vida de David, momentos de mucha dificultad. Observaremos, por ejemplo, el Salmo 56, que empieza diciendo lo siguiente, según leemos en la Nueva Versión Internacional. Ten compasión de mí, oh Dios, pues hay gente que me persigue. Todo el día atacan mis opresores. Todo el día me persiguen mis adversarios. Son muchos los arrogantes que me atacan. El primer versículo del Salmo 57 dice lo siguiente: Ten compasión de mí, oh Dios, ten compasión de mí, que en ti confío. A la sombra de tus alas me refugiaré, hasta que haya pasado el peligro. Él sigue y dice que se encuentra en medio de leones, rodeado de gente rapaz. Sus dientes son lanzas y flechas, su lengua una espada afilada. En el Salmo 58, él está muy preocupado por las injusticias de los poderosos, de aquellos que juzgan con injusticia, que traman en el corazón la maldad, y sus manos esparcen violencia por la tierra. En el Salmo 59, el dolor del salmista es claro, y leemos que él pide claramente a Dios: líbrame de mis enemigos. Oh Dios, protégeme de los que me atacan. Líbrame de los malhechores. Sálvame de los asesinos. Mira cómo me acechan. Hombres crueles conspiran contra mí sin que yo, Señor, haya delinquido ni pecado. Ahora reflexionemos por un momento, imaginemos y pensemos en lo que acabamos de ver en estos cuatro salmos. Piensa por un momento, mi querido oyente, que nos acompañas en la Ruta 66. Ante tanta persecución, tanto sufrimiento, tantos problemas con los enemigos, especialmente el sufrimiento aparentemente injustificado, ¿qué podríamos esperar de una persona desde el punto de vista humano? ¿Cómo deberíamos afrontar las dificultades, los conflictos, las luchas de la vida, especialmente ante una situación semejante a la que vemos en el Salmo 59, versículo 3, donde precisamente describe sufrir una conspiración sin que haya delinquido ni pecado? Sin duda, la primera idea que viene a nuestra mente es que todas esas tribulaciones, conflictos y problemas en la vida llegan al punto de que el salmista tiene en cuenta la posibilidad de que pueda morir. El versículo 6 del Salmo 56 dice así: conspiran, se mantienen al acecho, ansiosos para quitarme la vida. Vigilan todo lo que hago. ¿Qué podríamos imaginar de una persona en una circunstancia así? Podríamos pensar: mira, esa persona se quedaría, estaría muy desanimada. Esa persona quizás empezaría a cuestionar su propia fe. Esa persona pensaría: ¿de verdad existe Dios? ¿Es Dios acaso bondadoso? ¿Cuida Dios de mí? ¿Cómo es posible que esté enfrentando tantas tribulaciones, tantos enemigos sin razón? ¿Cuántas veces habrás encontrado personas traumatizadas con su pasado, con su experiencia religiosa, con su experiencia de vida, y se dicen profundamente frustradas y decepcionadas, afirmando que ya no hay nada que hacer, que ya no quieren saber más de Dios, ni de la Iglesia, ni de la Biblia, ni de ningún tipo de auxilio, que lo que quieren es que el mundo se detenga porque desean bajarse ya, que paren el mundo, me quiero bajar? Porque para estas personas, la vida ya no tiene sentido. Ciertamente pensaríamos que estas actitudes serían comprensibles y justificables, pero ¿cuál es nuestra sorpresa? Cuando seguimos leyendo los salmos, y es muy importante que tú, que nos escuchas, los leas, descubriremos de hecho que hay algunas cosas malas que se convierten en buenas. Fíjate que el Salmo 56 empieza exactamente con el miedo de perder la propia vida, y luego leemos desde el versículo 10 lo siguiente: confío en Dios y alabo su palabra. Confío en el Señor y alabo su palabra. Confío en Dios y no siento miedo. ¿Qué puede hacerme un simple mortal? He hecho votos delante de ti, oh Dios, y te presentaré mis ofrendas de gratitud. Tú, oh Dios, me has librado de tropiezos. Me has librado de la muerte para que siempre en tu presencia camine en la luz de la vida. Es sorprendente. En vez de trauma, en vez de desesperación, en vez de una actitud que podríamos incluso comprender ante el dolor, el salmista muestra una total confianza y una esperanza segura. Y encima él dice que presentará ofrendas de gratitud y cumplirá los votos que hizo a Dios. Es decir, su comportamiento hacia Dios es incluso mejor que antes del sufrimiento. Podríamos parar aquí, pero si fuera poco, cuando llegamos al Salmo 57, nos quedaremos sorprendidos. Después de tanto dolor y sufrimiento, el salmista dice lo siguiente: firme está, oh Dios, mi corazón, firme está mi corazón. Voy a cantarte salmos, despierta alma mía, despierta arpa y lira. Haré despertar al nuevo día, te alabará el Señor entre los pueblos, te cantaré salmos entre las naciones, pues tu amor es tan grande que llega a los cielos. Tu verdad llega hasta el firmamento. Tú, oh Dios, estás sobre los cielos. Tu gloria cubre toda la tierra. Vemos aquí que el salmista no solamente confía. El salmista no solo tiene esperanza, sino que el salmista canta entona, alaba a Dios. Podemos decir que él está muy feliz con el Señor. En el Salmo 58, los impíos son descritos de manera sorprendente. Ellos tienen veneno de serpiente en su propia lengua. Ellos son como serpiente que tapa los oídos ante la música de los encantadores. El autor llega a decir, «Rómpeles, oh Dios, los dientes, arráncale, Señor, los colmillos a esos leones. Que se disuelvan como babosa rastrera, que no vean la luz». Él está indignado ante tanta injusticia y maldad, pero al final la convicción de fe se manifiesta de manera sorprendente. De hecho, los justos tienen su recompensa. Seguramente hay un Dios que hace justicia en la tierra. Y para terminar por todo lo alto en nuestro culto, nuestra alabanza en el Salmo 59, él dice así, «Tú eres el Dios que me ama. Irás delante de mí para hacerme ver la derrota de mis enemigos. Pero yo le cantaré a tu poder, y por la mañana alabaré tu amor, porque tú eres mi protector, mi refugio en momentos de angustia. A ti, fortaleza mía, te cantaré salmos, pues tú, oh Dios, eres mi protector. Tú eres el Dios que me ama». ¿A qué sorprendente? Parece que los males más terribles, como tener sufrimiento, tener enemigos, sufrir de manera injusta e incluso tener la vida bajo amenaza, serían suficientes razones para alejarnos de Dios y para estar absolutamente indignados, frustrados y con todos los traumas religiosos posibles. Pero, por increíble que parezca, la experiencia del salmista muestra algo bien diferente. Muestra que todo su sufrimiento, todo su dolor, se transformó finalmente en alabanza. Él pasó por el sufrimiento, y eso en vez de traumatizarlo, lastimarlo y afectarlo de manera negativa, produjo una fe, una esperanza, una convicción, una espiritualidad madura e incluso un espíritu profundamente agradecido. Fíjate qué cosa más extraordinaria y especial. Los cuatro salmos reunidos que presentamos aquí nos muestran la gran y absoluta verdad. Algunas cosas malas se convierten en buenas.

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1: 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Y ahora seguimos aprendiendo las verdades de la Escritura con nuestra Ruta 66. 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Aquí llega el tiempo de las preguntas. Recuerda que tú también puedes plantearnos las tuyas en el WhatsApp o Telegram 601-20-32-65 con el prefijo +34 desde fuera de España o bien en el correo electrónico info@radioencuentro.net. El estudio fue, digamos, al por mayor y las preguntas vienen al por menor, Fernando. El salmista escribe después de la liberación, ¿no es así? ¿No se hace más fácil agradecer a Dios por todo lo que has pasado?
2: Pues bien, Esperanza, de hecho tenemos aquí los textos hablando y en su mayoría la impresión que tenemos es la de que el salmista ya pasó por la experiencia positiva de la bendición de Dios al liberarlo. Pero fíjate, la cosa no es tan sencilla como parece. Porque veremos que en al menos tres salmos el autor está simplemente a punto de perder la propia vida. Y lo que descubriremos en esta experiencia es que en realidad la actitud de la persona hacia Dios no es proporcional al sufrimiento por el que pasa. Vemos muchas personas con pequeños problemas, con dificultades que son, digamos, fácilmente solucionables, pero ellas, por el contrario, se ponen indignadas y molestas con la vida, con Dios, con la Iglesia y con el mundo. Y por otro lado vemos gente sufriendo de manera terrible y de manera lamentable, pero con una actitud positiva, con mucha fe en Dios y esperanza en la vida. Así que la clave está en la actitud de la persona. Y es que el salmista podría haber dicho, «Vaya, confié tanto en Dios y Él me dejó pasar por aquel peligro en la vida. Y si me libró, esa era su obligación al librarme». Bien podría, después de pasar por aquello, tener enojo y resentimiento. Pero su actitud sorprende aquí porque es capaz de alabar y hacerlo de manera extraordinaria y especial. Por supuesto que el argumento del otro lado también se tiene que mencionar aquí. Si el salmista no hubiera escapado del problema, tampoco habría ningún salmo que abordar aquí, en nuestra Ruta 66. Sin lugar a duda, el salmo solo es posible después de la liberación. De lo contrario, podemos decir que ni el salmista estaría vivo. Ni podría contarlo ni cantarlo.
1: Está bien, ahora no queremos caer en animaladas en el programa, pero ¿por qué tantos animales nombrados por el salmista aquí, en los Salmos 56 al 59? Parece que hay un animal en todas partes. ¿Estos animales tienen algún significado? Pues esto suena más como un zoológico bíblico o algo por el estilo.
2: De hecho, Esperanza, podemos incluso alegrarnos de manera ecológica, porque lo que no falta en la Biblia son precisamente los animales. Aquí en estos salmos tenemos incluso referencias a una babosa, a un león, a una serpiente o incluso a perros. Todo tipo de animal aparece en diversos textos, y aquí tenemos, curiosamente, varios de ellos. Es muy importante entender que diversos textos bíblicos hablan de los animales de manera objetiva, describiéndolos. Pero en estos textos, especialmente los salmos, los animales se describen poéticamente. Así que ellos son descritos, digamos, simbólicamente. Debemos tener cierto cuidado porque existen creencias populares acerca de que unos animales son más bendecidos que otros, como si unos fueran de Dios y otros del diablo. Esa postura no tiene mucho sentido, porque los animales son descritos de tal manera que se les compara con determinada característica de los enemigos. Así que ellos, por ejemplo, gruñen como perros, o son como leones feroces capaces de matar y destruir. Es muy importante que entendamos que eso es una metáfora, que es una especie de lenguaje figurado. Y es que fíjate qué cosa más interesante. Vemos que los animales en la Biblia no tienen un significado simbólico fijo, único. Jesús, por ejemplo, es el león de la tribu de Judá. Y Satanás también aparece como un león rugiente que busca a quien devorar. Así que no podemos, digamos, mistificar y entender incorrectamente el significado de los animales en la Biblia. Porque de lo contrario, caeremos en auténticas animaladas, como bien has dicho.
1: En otras palabras, no podemos tener aquí una mascota de la Biblia.
2: Así es, digamos que la cosa es algo más complicada.
1: Ahora, el Salmo 57 comienza en el primer versículo diciendo que el salmista busca refugio a la sombra de las alas del Señor. Pero, ¿acaso Dios tiene alas? Yo pensaba que eran los ángeles los que las tenían. Ahora bien, ¿por qué aparece la figura de Dios con alas? ¿Qué quiere decir esto?
2: Tenemos que viajar aquí por el texto, pero no podemos volar demasiado lejos del significado del texto para que no terminemos entendiendo las cosas de manera indebida e incorrecta. Aquí, una vez más, Esperanza, tenemos que fijarnos en que el libro de los Salmos es un libro poético. Está repleto de poesías, y tal como muchos textos en los profetas, presenta una descripción poética. No hay duda de que Dios es espíritu. Dios no puede ser comparado a ninguna criatura. Pero se describe la manifestación de Dios a sus criaturas con formas, digamos, reconocibles. Vemos a Dios sentado en el trono de los cielos. Moisés vio a Dios por la espalda mientras se alejaba. Por tanto, hay un lenguaje bíblico que presenta a Dios con una especie de semejanza a la apariencia humana. Pero tenemos que tener mucho cuidado y no podemos entender estas descripciones, principalmente las que tenemos aquí, como descripciones objetivas. Estas son, más bien, descripciones metafóricas. Son descripciones que hablan con un lenguaje figurado acerca de lo que Dios hace a nuestro favor. Cuando el texto habla de la sombra de las alas de Dios, esto significa que Dios nos protege. Eso evoca una acción de protección, la actitud de Dios de guardarnos. No se trata de una descripción propiamente dicha de alas gigantes. Alguien podría decir, los serafines tenían 6 alas, ¿será que Dios tiene 12? ¿Cómo queda el asunto? Así que podemos decir que es un planteamiento incorrecto y no se puede entender así. Es simplemente una figura del lenguaje para referirse a la protección divina.
1: De acuerdo, está bien. Ahora, analizando estos salmos, no todos aquí realmente dicen quiénes son los enemigos del salmista. ¿Quiénes son los malvados que aparecerán allí en el Salmo 58 en la descripción? ¿Quiénes serían?
2: De hecho, en los 4 salmos, incluyendo el 56, el 57 y el 59, hay una descripción detallada del momento de crisis de la vida de David, cuando los filisteos lo apresan en Gat, cuando huye de Saúl y se va a la cueva. En el Salmo 59, el contexto apunta a la situación cuando Saúl envió hombres para que vigilaran la casa de David con tal de matarlo. Pero el 58 no indica un tema específico en el título. Y él empieza a cuestionar a los poderosos. ¿Será que vosotros, poderosos, habláis con justicia y juzgáis correctamente? Entonces viene una descripción de toda la actitud incorrecta de esos poderosos. Los estudiosos, eruditos, que podríamos denominar como más liberales, que creen que estos textos son cronológicamente posteriores, van a decir lo siguiente: mira, este salmo debe ser de una época que refleja una tremenda injusticia en la sociedad. Pero no necesariamente tiene por qué ser así, ya que en la propia época de David, en el propio periodo de la monarquía, en su momento, digamos, especial, en la Edad de Oro de Israel, no había garantía de justicia dentro de la propia sociedad. Muchos jueces, muchas personas que tenían esa tarea de juzgar al pueblo y de ejercer la justicia, sufrían de la misma manera en la que sufrimos hasta hoy, en la que el lado más débil se lleva la peor parte. ¿Cuál es el gran problema de las grandes monarquías del antiguo Oriente Medio? Los monarcas, los líderes, eran vistos como divinidades y tenían el poder absoluto. Las sociedades se basaban en un sistema de esclavitud y el ser humano como individuo no valía prácticamente nada. La revolución de la fe bíblica no es solamente una revolución religiosa. Es una revolución, podemos decir, también sociológica, porque presenta un lugar especial para el ser humano, como alguien que tiene valor, porque está hecho a la imagen y semejanza de Dios. Así que todas las personas tienen, digamos, una igualdad ante Dios. Son iguales para Él, y tienen un valor intrínseco igual. Por eso viene aquel gran grito a favor de la justicia. Por lo tanto, toda persona que por su posición de poder, de juez, de ser alguien en situación de lidiar con la propia ley, debe actuar con justicia, pues de lo contrario Dios le cobrará. Dios ajustará las cuentas. Por eso incluso podríamos decir que este es un salmo boxeador, porque dice incluso, rómpele los dientes, oh Dios, que se derritan como babosa los que practican el mal. Por lo tanto, el salmista aquí presenta ese cuestionamiento sobre la justicia mal dirigida por los poderosos, aunque fuese incluso en el propio periodo de la monarquía davídica.
1: Muy bien, Fernando, pues muchas gracias por la explicación y nosotros, los que seguimos en nuestra Ruta 66, no podemos quedarnos así. Así que todavía hay una última palabra vital y necesaria. Ha llegado el momento de la aplicación en nuestra Ruta 66.
2: Hoy en nuestra Ruta 66 ha seguido con nosotros los Salmos 56 al 59, donde hemos hablado, como recordarás, de un tema bien sugerente, cuando algunas cosas malas se convierten en buenas. Vimos cómo la experiencia difícil del salmista no resultó en indignación ni frustración, sino en todo lo contrario, en fe y verdadera alabanza a Dios. Pero ¿cuál es la gran lección? La gran verdad que merece énfasis en este estudio de hoy. Lo que descubrimos aquí, al contrario de lo que muchas personas imaginan, es que el sufrimiento, incluso el más doloroso, puede ser el mayor aliado de la fe verdadera. Que experimentes esa realidad en tu vida.
1: Aquí llegamos al final de otro episodio de nuestra Ruta 66, pero volveremos para seguir descubriendo este libro de la Biblia. 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Estuvo en la parte técnica del espacio Andrés Ocampo y te acompañó Esperanza Suárez. Nos vamos, pero contamos contigo en nuestra próxima y particular Ruta 66, un camino abierto a la esperanza, un encuentro con el autor de la vida. Te esperamos.
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1: En ti serán benditas todas las familias de la tierra. Génesis 12:3. Ustedes, quienes tienen su esperanza en Cristo y lo siguen en la obediencia a la fe, son descendientes de Abraham y herederos de las promesas de su pacto. Dios le dijo a Abraham en Génesis 17:4, «En cuanto a mí, he aquí, mi pacto es contigo, y serás padre de multitud de naciones». Sin embargo, Génesis deja en claro que Abraham no fue padre de una multitud de naciones en un sentido físico o político. Por lo tanto, es probable que el significado de la promesa de Dios fuera que una multitud de naciones, de alguna manera, disfrutaría de las bendiciones de ser hijo, aunque no tuviera un vínculo sanguíneo con Abraham. No hay duda de que eso es lo que Dios quiso decir en Génesis 12:3 cuando le dijo a Abraham, «En ti serán benditas todas las familias de la tierra». Desde el principio, Dios tuvo en mente que Jesucristo sería descendiente de Abraham y que todo el que creyera en Cristo se convertiría en un heredero de la promesa de Abraham. Por eso es que Gálatas 3:29 dice, «Si sois de Cristo, entonces sois descendencia de Abraham, herederos según la promesa». Por lo tanto, cuando Dios le dijo a Abraham 4,000 años atrás, «He aquí, mi pacto es contigo y serás padre de multitud de naciones», estaba abriendo el camino para que cualquiera de nosotros, sin importar a qué nación pertenezca, pueda convertirse en hijo de Abraham y heredero de las promesas de Dios. Todo lo que tenemos que hacer es tener la misma fe de Abraham, es decir, depositar nuestra esperanza en las promesas de Dios, al punto que, si la obediencia lo requiere, podamos renunciar a nuestra posesión más preciada, del mismo modo que Abraham entregó a Isaac. No nos volvemos herederos de las promesas de Abraham por servir a Dios, sino por confiar en que Dios obra a nuestro favor. Abraham se fortaleció en fe, dando gloria a Dios y estando plenamente convencido de que lo que Dios había prometido, poderoso era también para cumplirlo. Romanos 4:20. Por eso es que Abraham pudo obedecer a Dios, incluso cuando la obediencia se veía como un callejón sin salida. Confiaba en que Dios haría lo imposible. La fe en las promesas de Dios, o como diríamos hoy en día, la fe en Cristo, quien es la confirmación de las promesas de Dios, es la forma de convertirse en un hijo de Abraham. La obediencia

0: en el monte Moriá, por tanto, no permiten que su posesión terrenal más preciada les impida obedecer. Ustedes, quienes tienen su esperanza en Cristo y lo siguen en la obediencia a la fe, son descendientes de Abraham y herederos de las promesas de su pacto.
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Todos nosotros, consciente o inconscientemente, tenemos ciertas expectativas acerca de Dios. Es decir, esperamos que Él obre de determinada manera en nuestras vidas. Esperamos que Él nos guíe de tal forma que podamos entender qué es lo que Él está haciendo, que nos libre de circunstancias difíciles, que responda a nuestras oraciones como nosotros entendemos que es mejor y cuando nosotros entendemos que es mejor. Y debo aclarar que nada de eso es malo en sí mismo. El problema es que muchas veces, y pienso que sin darnos cuenta siquiera, empezamos a relacionarnos con Dios sobre la base de nuestras expectativas. Y cuando las cosas no suceden como esperamos, y todos los que tienen un poco de tiempo en la fe saben que son más veces cuando las cosas ocurren como no esperamos que cuando las cosas ocurren como esperamos, entonces comenzamos a dudar, incluso alejarnos de Él. Bueno, algo similar fue lo que sucedió el día en que nuestro Señor Jesucristo entró en Jerusalén, el llamado Domingo de Ramos, y que Marcos relata en el pasaje de Marcos 11 que se leyó hace un momento. Una de las lecciones que podemos aprender de este pasaje es que es posible recibir a Jesús con entusiasmo y al mismo tiempo rechazarlo en el fondo de nuestro corazón. Déjeme repetir eso otra vez. Una de las enseñanzas, una de las lecciones que nosotros podemos extraer de este pasaje de Marcos 11 es que es posible recibir a Jesús con entusiasmo y al mismo tiempo rechazarlo en el fondo de nuestro corazón. Así que este relato no es un mero relato histórico de algo que sucedió en Jerusalén hace cerca de 2000 años. También es una radiografía de lo que puede estar sucediendo en nuestro propio corazón, en el tuyo y en el mío. Podemos dividir este relato en tres partes o en tres escenas. En la primera vemos a Jesús como un rey que tiene todo bajo control. Un rey que tiene todo bajo control. Vean los versículos 1 al 3. Cuando se acercaban a Jerusalén por Betfagé y Betania, son dos aldeas que quedan bien cerca de Jerusalén, cerca del monte de los Olivos, envió a dos de sus discípulos y les dijo: id a la aldea enfrente de vosotros, y tan pronto como entréis en ella, encontraréis un pollino atado, en el cual nadie se ha montado todavía. Desatadlo y traedlo. Y si alguien os dice: ¿por qué hacéis eso?, decid: el Señor lo necesita, y enseguida lo devolverá acá. Jesús y sus discípulos, para poder poner este pasaje en su contexto, están regresando de camino a Jerusalén después de un extenso ministerio. La palabra extenso se me fue de la cabeza. Está regresando con sus discípulos a Jerusalén después de un extenso, un largo ministerio en la región de Galilea, hasta pasar por las aldeas de Betfagé y de Betania. Y este detalle geográfico es importante porque este es el punto donde los peregrinos, al acercarse a Jerusalén, veían por primera vez la ciudad. Y es ahí, con Jerusalén en el frente, cuando Jesús les da instrucción a dos de sus discípulos: vayan a la aldea de enfrente, van a encontrar un pollino, desátenlo y tráiganlo. Ahora, déjenme sacar el elefante de la habitación, porque algunos pueden estar pensando: pero ven acá, ese pollino no era de Jesús. Entonces, ¿cómo que envía a dos de sus discípulos a tomar un burro que no era de él, un pollino que no era de él? Bueno, realmente aquí tenemos que entender que primero Jesús no está haciendo algo en oscuras, no está haciendo algo en secreto, esto era público,
Pero también tenemos que entender que en el contexto cultural de la época, especialmente en comunidades rurales como estas, había un sentido de hospitalidad y de disposición a colaborar, sobre todo cuando se trataba de un maestro reconocido, como era el caso de Jesús. O sea, no todo se manejaba con nuestras categorías de la propiedad privada, nuestras categorías modernas. Yo recuerdo a alguien que vivió en Jerusalén, en Belén, perdón, por muchos años, nos decía que en Belén los campos no tenían verjas. Y cuando una persona iba caminando por el camino, si tenía hambre, podía entrar al campo y comer lo que necesitaba. Lo que no podía era llegar con un camión y llevarse la fruta. Pero mientras era comer para suplir su necesidad, no había ningún problema. Ellos no tenían el concepto moderno de propiedad privada que nosotros tenemos. Ahora, lo que Marcos quiere resaltar aquí es la autoridad de Jesús. Noten incluso las especificaciones que le da a sus discípulos. El pollino va a estar atado afuera de la casa. De paso, eso era raro. Normalmente los pollinos se ataban en el patio interior. Pero le dicen: no, ustedes van a llegar a esa aldea. Inmediatamente entra, van a encontrar una casa donde hay un pollino atado fuera de la casa que nadie ha montado jamás. Desátenlo y tráiganmelo. Ahora pregunta: ¿y cómo Jesús sabía todo eso? Bueno, el texto no lo aclara. Pero lo que Marcos quiere que veamos aquí, van a ver en un momento por qué esto es tan importante. Lo que Marcos quiere que veamos es que Jesús está en control. Y no solo de lo que sucedería con ese pollino, sino de todo lo que iba a suceder en Jerusalén cuando ellos llegaran allí. Nada de lo que va a ocurrir esa semana, que es hoy conocida como la Semana Santa, que está empezando hoy precisamente, nada de lo que va a ocurrir esa semana será improvisado. De hecho, en el camino a Jerusalén, Jesús se había encargado de anunciar 3 veces a sus discípulos todo lo que iba a acontecer en esa semana. Uno de esos pasajes se encuentra inmediatamente antes, Marcos capítulo 10. Por favor, vayan conmigo en su Biblia, Marcos 10:32. Dice: e iban por el camino subiendo a Jerusalén, y Jesús iba delante de ellos, y ellos estaban perplejos, y los que les seguían tenían miedo, porque ellos sabían que las autoridades religiosas estaban en contra de Jesús. Y tomando aparte de nuevo a los 12, comenzó a decirles lo que le iba a suceder. He aquí, subimos a Jerusalén, y el Hijo del Hombre será entregado a los principales sacerdotes y a los escribas, y le condenarán a muerte, y le entregarán a los gentiles, y se burlarán de él, y lo escupirán, le azotarán y le matarán, y 3 días después resucitará. Ustedes se dan cuenta, hermanos, el destino de Jesús no estaba en manos de los líderes religiosos de Israel. El destino de Jesús no estaba en manos de Roma. Y obviamente ellos serían responsables de su pecado, pero sin saberlo estaban cumpliendo el perfecto plan de Dios para salvar a los pecadores. Cristo no fue arrastrado a la cruz, Él fue voluntariamente, por amor por ti, mi hermano, por amor por mí. De hecho, Él mismo dice en Juan capítulo 10, versículo 17: yo pongo mi vida para volverla a tomar, nadie me la quita, yo de mí mismo la pongo, tengo poder para poner mi vida, tengo poder para volverla a tomar. Él está en control. Es como si estuviéramos viendo una película, pero a través de los ojos de los protagonistas. Una de esas películas de acción donde las cosas se ponen cada vez peor y todo luce caótico, pero el director de la película ya escribió el final. El director de la película ya sabe cómo termina esto.
Mis hermanos, aquí no estamos viendo a una víctima que es llevada a la cruz en contra de su voluntad. Esto es mil veces más glorioso. Aquí estamos viendo al autor de la historia penetrando en la historia para redimir a los suyos. Y eso incluye hasta los detalles que pueden parecer más insignificantes. Vayan, encontrarán un pollino, desátenlo, tráiganmelo. Y si alguien les pregunta, pero ven acá, ¿qué es lo que ustedes están haciendo? Le dirán, el Señor lo necesita. ¿Se dieron cuenta? No Jesús, el Señor lo necesita. Ahora, ¿lo necesitaba para qué? Mis hermanos, ¿por qué tenía Jesús que entrar a Jerusalén en un pollino? Si leemos los evangelios, Jesús entró en Jerusalén un montón de veces caminando. ¿Por qué tenía que ser en un pollino? Bueno, Marcos tampoco responde esta pregunta. Pero dice en Mateo capítulo 21, versículo 4, que es el pasaje paralelo al que estamos estudiando hoy, que todo esto aconteció para que se cumpliera lo dicho por el profeta. Y entonces Mateo cita Zacarías capítulo 9, versículo 9. He aquí tu rey vendrá a ti, justo y salvador, humilde y montado sobre un asno, sobre un pollino, hijo de asna. Esto lo escribió Zacarías 500 años antes del nacimiento de Jesús. 500 años antes. Ya Zacarías había predicho su entrada triunfal. Repito, nada de lo que está sucediendo aquí es casual. Nada es improvisado. Pero en este detalle hay algo más que el cumplimiento de una profecía de Zacarías. Al entrar en un pollino, Jesús está comunicando al pueblo el tipo de rey que él es. En aquellos días, los reyes entraban en una ciudad o montados en un caballo de guerra cuando venían a conquistarla, o montados en un asno cuando venían en son de paz. Es como si Jesús estuviera diciendo: si yo soy el rey, pero no el tipo de rey que ustedes están esperando. Yo no vengo a tomar la ciudad por la fuerza. Yo vengo a entregarme por pecadores. Yo no vengo a aplastar a mis enemigos. Yo vengo a morir por ellos. De manera que este pollino era mucho más que un medio de transporte. Era una declaración poderosa. El rey ha llegado, el rey prometido, el Mesías, pero ha venido a reinar muriendo primero en una cruz. Jesús no vino la primera vez para subir a un trono. Jesús vino la primera vez para subir al Gólgota. El dueño de todo decidió despojarse de todo para venir a salvarnos. Pero seguía siendo rey, seguía siendo soberano, seguía estando en control. Vean el versículo 4. Ellos fueron y encontraron un pollino atado junto a la puerta, afuera en la calle, y lo desataron. Y algunos de los que estaban allí les dijeron: ¿y qué hacéis desatando el pollino? Y ellos les respondieron tal como Jesús les había dicho y les dieron permiso. Ven, todo sucedió exactamente como estaba previsto. Finalmente llegan a la ciudad de Jerusalén y el pueblo recibe a Jesús en medio de una gran algarabía, lo que nos lleva a la segunda escena de este relato. Un rey que es aclamado con expectativas equivocadas. Versículo 7. Entonces trajeron el pollino a Jesús y echaron encima sus mantos
Y Jesús se sentó sobre él. Y muchos tendieron sus mantos en el camino y otros tendieron ramas que habían cortado de los campos. Los que iban delante y los que le seguían gritaban: Hosanna, bendito el que viene en el nombre del Señor. Bendito el reino de nuestro padre David que viene. Hosanna en las alturas. Durante la fiesta de la Pascua, la población de Jerusalén se multiplicaba. De hecho, algunos calculan que era muy probable que en esos días en Jerusalén ya se habían congregado unas 2 millones de personas. Venían peregrinos de todas partes, por lo que debemos suponer que Jesús fue recibido aquel día por una multitud enorme. No sé si se dieron cuenta, pero Marcos dice que había mucha gente delante y detrás mientras iban por el camino. Mateo añade que era una multitud muy numerosa. Estamos hablando probablemente de miles y miles de personas aclamando a Jesús como el Mesías prometido. Y la escena es impresionante. Dice en el versículo 8 que muchos tendieron sus mantos, fueron a los campos a buscar palmas y las tendían en el camino para darle la bienvenida a Jesús, como se le daba en esos días a un rey. Y cada palabra que el pueblo expresa está cargada de significado. En el versículo 9, ellos están citando el Salmo 118. Ese salmo se cantaba durante la Pascua y estaba profundamente ligado a la esperanza mesiánica. Y yo quiero ahora ayudarlos a escuchar, no solamente a leer, sino a escuchar lo que sigue en Marcos 11:9, pero con los oídos de un judío del siglo primero. Vean el texto. Hosanna. ¿Y esto qué significa? Es una palabra hebrea que significa: sálvanos, Señor, te rogamos. O sea, Cristo acaba de llegar y todo el pueblo está diciéndole en hebreo: sálvanos ahora, te rogamos. Bendito el que viene en nombre del Señor. O sea, ellos están reconociendo que Jesús viene de parte de Dios y que viene a salvar. Solo que ellos todavía no entienden de qué necesitaban ser salvados. Pero eso déjenlo ahí por un lado. Sálvanos ahora, te rogamos. Bendito el que viene en el nombre del Señor. Bendito el reino de nuestro padre David que viene. Wow. O sea, ellos están convencidos de que Jesús ha venido a establecer el reino que Dios le había prometido a David. Y obviamente, recuerden que en esos días Israel estaba sometida por el imperio romano. Así que muy probablemente estas personas estaban pensando: ya vino el rey, viene a traer el reino. Bueno, seguramente nos va a librar de la opresión del imperio. Y finalmente, Hosanna en las alturas. En otras palabras, que Dios desde los cielos respalde nuestra petición. Ustedes están viendo la escena, ¿verdad? Miles y miles y miles y miles y miles de personas delante y detrás de Jesús, siguiéndolo por el camino, aclamándolo como el Mesías prometido. Era una euforia total. Miren, si Jesús hubiera querido iniciar una revuelta y ser proclamado rey, probablemente lo había logrado. El ambiente estaba preparado para una revolución. Pero todos sabemos que unos pocos días después, muchos de los que gritaban ¡Hosanna!, iban a gritar ¡Crucifícale! Y uno se pregunta: ¿qué fue lo que pasó aquí? Bueno, porque a medida que fueron pasando los días, toda esta multitud se dio cuenta
que Jesús no era el tipo de Mesías que ellos estaban esperando. Y mis hermanos, esa es la tragedia de este pasaje. Porque no es solamente que ellos no entendían, es que ellos no querían un rey que muriera en una cruz. Ellos querían un rey que cumpliera con sus agendas. En otras palabras, ellos están recibiendo al verdadero rey, pero están esperando un reino equivocado. Claman por salvación, pero no entienden de qué necesitan ser salvados. Ellos querían liberación política, pero Cristo vino a darles algo infinitamente mayor: reconciliación con Dios, perdón de todos sus pecados y un gozo que ni Roma ni nadie les podía quitar. Pero ellos no lo ven. Ellos no son capaces de ver que su problema más profundo no es el poder de Roma, es el poder del pecado. Mi amigo, déjame hacerte una pregunta. Ahora mismo, piénsalo. ¿Cuál tú crees que es tu peor problema en este momento? ¿Cuál es el problema más problemático que tú tienes? Bueno, si tú no eres creyente, el problema más profundo que tú tienes es tu pecado. Es tu problema con el Señor. Pero ellos no lo ven. Es por eso que cuando Jesús es arrestado y condenado a morir, precisamente por un procurador romano llamado Poncio Pilato, todas sus ilusiones se vinieron abajo. Ellos querían al Mesías que multiplica panes y peces, pero no al que muere en una cruz como sustituto de pecadores. Mis hermanos, amigos, esta es la gran ironía, esta es la gran tragedia de este pasaje. Y si no lo entendemos, no estamos entendiendo Marcos. La misma multitud que gritaba "sálvanos ahora", pronto iba a rechazar la única forma en que podían ser salvados. ¡Qué ironía! Por medio de la muerte de ese justo que murió por los injustos. Y es lo mismo que sucede en el día de hoy. ¿Saben qué? Me preocupa que yo creo que Cristo hoy está de moda, por lo menos en República Dominicana. Donde quiera que tú vas, te encuentras creyentes o personas que profesan ser creyentes. Y óigame, gloria al Señor, qué bueno que ahora hay más creyentes que antes. Pero yo me temo que ahora Jesús está de moda. Y eso es peligroso, porque eso puede producir una especie de cristianismo cultural donde la gente se identifica como cristiano, pero realmente no lo es. No han entendido la magnitud de lo que implica rendirse ante Jesús como Rey y como Señor. Muchos buscan a Cristo porque quieren alivio, porque quieren que Cristo les quite las consecuencias de su pecado, pero no quieren arrepentimiento. Quieren ayuda, pero no quieren rendición. Déjame hacerte una pregunta. ¿Tú entiendes la necesidad que tienes de un Salvador que te libre del dominio y de la condenación del pecado? ¿Tú entiendes eso? Porque nadie viene a Cristo buscando perdón si cree que no necesita ser perdonado. ¿Cuál es el Cristo al que venimos a adorar cada domingo? ¿Uno que nos resuelve todos nuestros problemas? ¿O el Rey de Gloria que vino a morir para salvarnos y para reclamar toda nuestra vida para sí? ¿Cuál es el Cristo al que le estamos cantando? ¿Nos entusiasma Jesús
mientras parezca útil? ¿O estamos dispuestos a seguirlo cuando su camino nos resulta difícil o cuando no entendemos lo que Él está haciendo? Miren, si alguien hubiera podido tomar el túnel del tiempo, ¿se acuerdan de esa serie? No, los más viejos sí. Si alguien pudiera tomar el túnel del tiempo y se apareciera en Jerusalén el domingo de Ramos, habría llegado a la conclusión de que en Israel había un avivamiento. ¿O no es así? Tú llegas a Jerusalén y de repente te encuentras miles y miles y miles de gente aclamando a Jesús, tirando mantos, palmas. Tú dices, wow, aquí hay un avivamiento espiritual. Pero eso no fue lo que Jesús vio ese día. Lo que nos lleva a la última parte de este relato. Un rey que examina a su pueblo con una mirada penetrante. Un rey que examina a su pueblo con una mirada penetrante. Versículo 11. Y entró en Jerusalén, llegó al templo y después de mirar todo a su alrededor, salió para Betania con los doce, siendo ya avanzada la hora. Esta palabra que se traduce como mirar en nuestras Biblias no es una mirada casual. Significa examinar, inspeccionar, observar con detenimiento. Miren, Jesús no solo ve lo que nadie ve. Jesús ve lo que tú y yo queremos que nadie vea. Voy a repetir eso. Jesús no solo ve lo que nadie ve, Él ve lo que tú y yo queremos meter debajo de la alfombra. Él ve lo que tú y yo queremos que nadie vea. Y aunque Marcos no nos dice explícitamente qué era lo que había en el corazón de Jesús cuando Él está observando la ciudad, cuando Él está observando al templo, sí podemos saberlo por el contexto. Lucas nos dice que al acercarse a Jerusalén, al verla, lloró sobre ella. Lloró. Y la idea que comunica esta palabra es que Jesús comenzó a sollozar audiblemente. Cristo está llorando por la ciudad. Y no porque había un avivamiento. Cristo está llorando por la incredulidad del pueblo, por la dureza de su corazón. Él llora porque sabe que ese mismo pueblo que lo aclama con entusiasmo, dentro de poco va a pedir a gritos que suelten a Barrabás y que crucifiquen a Jesús. Más allá de la algarabía, Jesús está viendo lo que había realmente en sus corazones. Y eso explica lo que sucede al día siguiente cuando Jesús entra en el templo. Versículo 15. Esto sucede el lunes de la Semana Santa, de la llamada Semana Santa. Llegaron a Jerusalén y entrando Jesús en el templo comenzó a echar fuera a los que vendían y compraban en el templo, volcó la mesa de los cambistas y los asientos de los que vendían las palomas y no permitía que nadie transportara objeto alguno a través del templo y les enseñaba diciendo: no está escrito mi casa será llamada casa de oración para todas las naciones, pero vosotros las habéis hecho cueva de ladrones. Cueva de ladrones. Uno de los pasajes que Jesús está citando, aquel cita Isaías y Jeremías, capítulo 7. Jeremías había estado advirtiendo al pueblo el juicio que vendría sobre ellos por causa de su pecado. Pero dice Jeremías que ellos pensaban que estaban a salvo porque el templo del Señor estaba en medio de ellos. El templo había venido a ser como una especie de resguardo. Eso yo creo que nada más se entiende en el campo. Se entiende aquí también. Yo nací en San Juan de la Maguana. Un resguardo es algo que tú te pones que te libra del mal de ojo.
Bueno, es como si ellos vieran el templo como una especie de talismán de resguardo que los protegía del juicio de Dios. Vivían como les daba la gana y luego venían al templo y ofrecían sacrificios y cumplían con todos los rituales y con todas las ceremonias. Ellos pensaban que ya por eso nada malo podía sucederles. Como un ladrón que roba y luego se esconde en una cueva. Es por eso que Dios les dice en Jeremías 7 que ellos habían convertido el templo, la casa de Dios, en una cueva de ladrones. No era que ellos robaban dentro del templo, es que ellos estaban usando el templo como escondite de su pecado. Y yo me pregunto, ¿cuánta gente están haciendo lo mismo hoy día? De lunes a sábado viven como les da la gana. El domingo están expiando sus pecados. Señor, como si el hecho de venir a la iglesia, a cualquier iglesia, los domingos te va a resolver el problema de tu pecado. Mis hermanos, eso es convertir la casa de Dios en una cueva de ladrones. Yo estoy usando la iglesia como un escondite. Increíble, ellos no venían al templo para encontrarse con Dios, ellos venían al templo para esconderse de Él. ¿Ustedes están dando cuenta la locura? O sea, ellos no venían al templo a encontrarse con Dios, venían al templo a esconderse de Él. El templo no era el lugar donde ellos buscaban perdón por sus pecados a través de los sacrificios de corderos que prefiguraban el sacrificio de Cristo en la cruz. No, ellos venían al templo para maquillar sus pecados. Venían al templo que cualquiera los compraba. ¿Se acuerdan la niña que estaba en la escuela dominical y le dijo a la maestra: ay, maestra, yo quisiera vivir en la iglesia? Y ay, ¿por qué, mi hija? Porque mis padres se portan tan bien aquí. Eso es convertir la casa de Dios en una cueva de ladrones. Y eso es exactamente lo que Jesús vio siglos después, el mismo problema. Por eso purifica el templo, porque lo que hay allí no es verdadera adoración, es religiosidad vacía. Y de nuevo aquí se cumple otra profecía del Antiguo Testamento. La Biblia es maravillosa. Dice en Malaquías capítulo 3 versículos 1 y 2 que el Señor vendría súbitamente a su templo como fuego purificador y como jabón de lavadores. Y eso es lo que está ocurriendo aquí. El Señor vino a su templo como viene cada domingo a su iglesia. Lo inspecciona. Y lo que descubre es una adoración vacía, intensa en sus expresiones externas, pero hueca en su interior. Ya Jesús había citado antes contra ellos las palabras de Isaías 29:13. Recuerdan: este pueblo de labios me honra, Marcos 7, pero su corazón está lejos de mí. Este pasaje es una seria advertencia. Miren, mis hermanos, a Jesús no lo impresiona nuestra intensidad emocional. Tengo que repetir eso. Y por favor, no me malentiendan. La intensidad emocional no es el problema. Tú puedes adorar con toda la intensidad que tú quieras. Toda emoción que nace de un entendimiento correcto de quién es Cristo
y de lo que Él hizo para salvarnos en una cruz, siendo el Rey de gloria que vino a morir por nuestros pecados. Toda adoración, toda emoción que nace de un correcto entendimiento del Evangelio es una reacción emocional apropiada. El problema es cuando el emocionalismo sustituye la obediencia. Cuando hay entusiasmo, pero no hay rendición. Mucha alabanza de labios, pero poca o ninguna sumisión en el corazón.

Tú oíste eso, mi hermano, porque eso puede pasar en una iglesia. Tú puedes venir aquí a esta iglesia, a cualquier iglesia, y tú puedes cantar con los ojos cerrados y levantar tu mano y todo lo que tú quieras, pero sin rendición del corazón. A Cristo no lo impresiona. Jesús no está buscando admiradores, Jesús está buscando discípulos, no admiradores. Es posible cantar con entusiasmo y resistir su autoridad. Es posible emocionarse con Jesús y no someterse a Jesús. Mis hermanos, eso es posible. Jesús no está buscando fans. Jesús no está buscando likes. Jesús está buscando hombres y mujeres que vengan a Él arrepentidos, hombres y mujeres que vengan a Él dispuestos a aceptar con gozo, a rendirse con gozo ante su voluntad, sea cual sea. Tú eres Rey, tú eres el Señor. Señor, aquí está mi hoja en blanco, firmada al pie, lo que tú decidas escribir allí, Señor, amén. Y este es el Rey que vuelve y se acerca a su pueblo cada domingo por medio de su palabra. Mis hermanos, yo lo he dicho varias veces, lo voy a repetir hoy otra vez. La predicación de la palabra no es un mero estudio bíblico. Dios nos dice que Él viene a su pueblo a través de su palabra. Cuando su palabra está siendo expuesta en la casa de Dios, el Espíritu Santo, que es el Espíritu de Jesús, se está moviendo en medio de los siete candeleros de oro y está aplicando esa palabra en el corazón de cada uno. Cristo se hace presente como Rey en medio de su pueblo por medio de su palabra. Eso es lo triste, que hoy día la palabra de Dios ha tomado un lugar muy secundario en muchas iglesias. Y Él no viene solamente para señalar lo que está mal. No, Él viene para purificar, Él viene para corregir, Él viene para aplicar de nuevo el Evangelio a nuestros corazones, para atraernos nuevamente hacia Él. Porque es el Evangelio de la gracia lo que produce en nosotros una devoción real, una obediencia sincera, no perfecta, pero sí genuina, de corazón. Y ahora yo te pregunto, a ti que profesas ser creyente, ¿tú sigues rendido a Cristo como Señor de toda tu vida? ¿Toda tu vida? ¿O poco a poco has empezado a reservarte algunas áreas para ti? Áreas en las que tú no estás dispuesto a aceptar el dominio de Jesús sobre ti. Los lugares a donde vas, la forma como te vistes, lo que haces en tu tiempo libre, lo que sea. Dice Pablo en Colosenses: todo lo que hagáis, hacedlo de corazón, dando gracias a Dios Padre por medio del Señor Jesucristo. Todo lo que hagáis, hazlo en el nombre del Señor. Tú puedes, hay cosas en tu vida que tú no puedes hacer en el nombre de Jesús. ¿Lo sigues como el Rey que Él es o como el Rey que tú quisieras que Él fuera? ¿Tú sigues obedeciendo a Jesús aun cuando su voluntad te cuesta? O cuando contradice tus planes. Porque miren, hermanos, someterse a este Rey implica ceder el control. Y eso es lo más difícil.

0: Someterse a este rey implica ceder el control. Decía un amigo mío mexicano: nadie puede cantar el domingo "Jesús es mi rey soberano" y de lunes a sábado "pero sigo siendo el rey". Dice: no, no, no, tú no sigues siendo el rey. Si tú eres cristiano, tú viniste delante del rey Jesús, levantaste tu bandera blanca y te rendiste delante de él. Y mi pregunta es: mi amado hermano, mi amada hermana, ¿tú todavía entiendes que Jesús es el rey de tu vida, de toda tu vida? Implica confiar en su sabiduría, incluso cuando no entendemos lo que él está haciendo. Señor, Señor, de verdad, yo no te entiendo. Yo no sé qué es lo que tú estás haciendo en mi vida, pero tú eres el rey. Creyente, examina tu corazón. Y si descubres que hay en ti resistencia para cederle a Cristo el control de tu vida en ciertas áreas, no te quedes postrado bajo el peso de la culpa y mucho menos en desobediencia. Vuelve a aplicarte el Evangelio. Vuelve a aplicarte el Evangelio. Recuerda que tú eres salvo por lo que Jesús hizo. Ahora, si tú eres salvo por lo que Jesús hizo, eso implica que de ahora en adelante tú quieres vivir para Él. El amor de Cristo nos constriñe pensando esto: que si uno murió por todos, luego todos murieron, y por todos murió para que los que viven ya no vivan para sí, sino para aquel que murió y resucitó con ellos, segundo a los Corintios 5. Pero recuerda, mi hermano, si confesamos nuestros pecados, Él es fiel y justo para perdonar nuestros pecados y limpiarnos de toda maldad. Este es un buen momento para decir: oh Señor, Rey de mi vida, perdóname y ayúdame. Y si tú estás aquí sin Cristo, yo te ruego, mi amigo, que te mires en el espejo de esta multitud. Porque el problema de esta gente no fue que rechazaron abiertamente a Jesús, es que quisieron redefinirlo. Y es el mismo problema que tenemos en el día de hoy. Muchos no rechazan a Jesús del todo, pero quieren un Cristo domesticado. Quieren un Cristo funcional, es decir, uno que arregle sus circunstancias difíciles, pero que no gobierne. El problema, mi amigo, es que ese Cristo solo existe en tu imaginación. No, no necesitamos un Cristo que encaje con nuestras expectativas. Necesitamos al Cristo real. Necesitamos al Cristo que vino a morir en una cruz por nuestros pecados, que vino a reinar sobre toda nuestra vida. Y sabes que, mi amigo, ese Cristo es mil veces mejor. Ese Cristo es infinitamente mejor que cualquier versión de Cristo que nosotros pudiéramos inventar. El Cristo real es mejor. El problema no es únicamente que queremos un Cristo que sea útil, es que no hemos visto cuán glorioso es el Cristo verdadero. Porque cuando Dios abre nuestros ojos a través de su palabra, como se está predicando hoy en la mañana, y tú ves a Cristo tal cual es, ¿sabes lo que pasa? Que ya dejas de negociar con Él y te rindes a Él. Mi amigo, ven a Cristo. Ese rey que Jerusalén rechazó no solo murió en una cruz, resucitó al tercer día, está sentado a la diestra del Padre y hoy te llama por medio del Evangelio, y no es para aplastarte, es para salvarte. Pero no en tus términos, sino en los suyos. ¿Saben que algunos rechazan el Evangelio porque lo encuentran muy fácil? O sea, yo solo tengo que arrepentirme de mis pecados, confiar en Jesús, pero ¿acaso yo no tengo que hacer penitencia? ¿Acaso yo no tengo que hacer buenas obras? No, no, no, mi amigo. La salvación, dice Pablo en Efesios capítulo 2, es por gracia, es solo por medio de la fe, no es por obras, para que nadie se gloríe. En el fondo de nuestro corazón, nosotros queremos tener algo de lo cual podamos gloriarnos delante de Dios. Pero mi amigo, con lo único que nosotros contribuimos a la salvación es con nuestro pecado, que necesita ser perdonado. Ahora, por supuesto, ese texto no termina allí, porque dice: porque somos hechura suya, creados en Cristo Jesús para buenas obras, las cuales Dios preparó de antemano para que anduviésemos en ellas. Hacemos buenas obras, como vimos en la escuela dominical, pero no para ganarnos el favor de Dios, sino porque ya fuimos favorecidos de pura gracia. Ven a Cristo, mi amigo. Ven como un pecador necesitado, ven como un pecador arrepentido, ven confiando únicamente en Él y recibirás por la fe perdón, misericordia y vida eterna. Porque el Rey de Gloria vino a salvar pecadores y hoy sigue recibiendo a todo aquel que viene a Él en arrepentimiento y fe. Vamos a ver.
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Proverbios 3, versículos 19 y 20. Con sabiduría el Señor fundó la tierra, con entendimiento creó los cielos. Con su conocimiento se abrieron las fuentes profundas de la tierra e hizo que el rocío se asiente bajo el cielo nocturno. 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

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Dios declara justas a personas pecaminosas que ponen su fe en la obra de Cristo, salvos por la fe sola. Así lo enseña la Biblia, tanto en el Antiguo como en el Nuevo Testamento. Este ha sido el testimonio de la Iglesia desde el inicio y durante todas las épocas, con una claridad especial durante y a partir de la Reforma Protestante. Martín Lutero afirmó que la justificación es el artículo de la fe sobre el cual la Iglesia se mantiene o cae. Esto es así en parte porque responde a la pregunta más urgente del ser humano pecador: ¿cómo puedo estar bien con Dios? Sin embargo, durante años estudiando la Biblia, Dios me ha llevado a ver que la justificación tiene implicaciones que van mucho más allá de la aceptación legal ante Dios. A continuación, resumo cinco de ellas. Número 1. Aumenta la seguridad. Una implicación de la justificación por la fe sola es la manera en que el creyente se presenta delante de Dios. Si uno espera ser recibido favorablemente en la vida eterna sobre la base de una justicia propia, es normal vivir con inseguridad. Después de todo, ¿quién alcanza la perfección en esta vida? En cambio, si uno confía en ser recibido por Dios sobre la base de los méritos de Cristo atribuidos a uno por la fe, entonces se tiene un fundamento firme y seguro. Esto nos libera para vivir la vida cristiana como dice Gálatas 4:7, ya no como esclavos, sino como hijos, seguros del favor de Dios y la aceptación en su familia. Número 2. Lleva a la santificación. ¿Llevará esta seguridad en la gracia de Dios a una vida de pecado? De ningún modo, responde Pablo en Romanos 6:15. Quienes no creen en la justificación por la fe sola suelen argumentar que esta doctrina socava los esfuerzos por crecer en santidad en la vida cristiana. Si nuestras obras no cuentan para el juicio final, ¿para qué esforzarse en hacerlas? Aunque a primera vista esta objeción parece tener peso, al reflexionar con más profundidad vemos que la justificación por la fe, lejos de estorbar la santificación, en realidad la estimula. Por ejemplo, si pienso que mi justificación depende, aunque sea en parte, de mis obras, estaré sujeto a dos tendencias equivocadas. Una es valorarme a mí mismo de manera excesivamente favorable, creyendo que cumplo con las exigencias de Dios mejor de lo que realmente lo hago, lo cual me lleva al orgullo. La otra tendencia es caer en la desesperación al darme cuenta de que nunca alcanzaré la perfección, lo que me hace más susceptible a la tentación. Si no puedo lograr ser santo, ¿para qué intentarlo? La justificación por la fe sola, en cambio, me permite ser honesto conmigo mismo y reconocer lo lejos que estoy del estándar divino. Me llena de esperanza.

0: sea nuestra justificación. Lee Romanos 5 del 6 al 11. La justificación es una manifestación del amor de Dios, y esto inspira amor y alabanza hacia Él en nuestros corazones. Asimismo, la justificación me facilita amar al prójimo. Si pienso que debo hacer buenas obras para mantener o aumentar mi justificación, seré propenso a utilizar a mi prójimo como un medio para ganar más favor ante Dios. Difícilmente podré amarlo por sí mismo. En cambio, si mi aceptación con Dios es segura por la obra de Cristo, puedo olvidarme de mí mismo y de mi proyecto de acumular méritos. Solo entonces podré enfocarme en agradar a Dios. A su vez, también puedo pensar en mi prójimo, hallando gozo en servirle por su bien, no porque eso me haga ganar puntos con Dios, sino por la simple alegría de verle feliz. Número 4. Promueve la obediencia. ¿Qué es lo que motiva la obediencia sostenida en la vida cristiana? La respuesta es la confianza en Dios. La justificación por la fe sola convence al creyente de que Dios está de su lado. Esto incrementa el deseo de obedecer porque confía en que Dios cuidará de él, aun cuando la obediencia tenga un costo alto. Abraham es un claro ejemplo de esto. ¿Por qué estaba dispuesto a sacrificar a su hijo Isaac? No fue porque pensara que debía hacerlo para conservar su justificación. Más bien, fue porque confiaba en la provisión divina, como señala Hebreos 11:19. Nosotros también estaremos más dispuestos a obedecer al Señor de maneras radicales si confiamos profundamente en su favor. Número 5. Abre el paso a las demás bendiciones salvíficas. ¿Es posible enfocarse demasiado en la justificación por la fe sola? Tal vez sí. La justificación no es la única bendición de la vida cristiana, ni su culminación. En su libro Conociendo a Dios, el teólogo J.I. Packer argumentó que la bendición suprema de la vida cristiana, es decir, el privilegio más alto del creyente, no es la justificación, sino la adopción. Packer explica que esto es así porque, en la justificación, el creyente conoce a Dios como juez, mientras que en la adopción lo conoce como padre. Estará eternamente agradecido a Dios como juez por la justificación, pero tiene comunión tierna con el padre. Pero esto no es, de ningún modo, un desprecio a la justificación. La justificación es fundamental, porque en ella se elimina la barrera legal y se da paso a la recepción de todo lo que pertenece a la vida eterna. No obstante, debemos avanzar desde la declaración legal hacia el disfrute de todos los demás privilegios que hallamos en nuestra unión con Cristo. Todas las doctrinas de la fe cristiana están interconectadas y el entendimiento que tengamos de una de ellas afecta, de manera más o menos directa, nuestra percepción de las demás. La justificación por la fe sola es una doctrina fundamental, no solo porque responde a la pregunta esencial, ¿cómo puedo salvarme?, sino también porque influye decisivamente en la manera en que entendemos otras enseñanzas clave, como la adopción, la santificación, la seguridad y la unión con Cristo. Por tanto, procuremos no solo afirmar esta doctrina, sino también permitir que transforme profundamente la manera en que vivimos la vida cristiana. Este es el artículo de la fe sobre el cual nuestras vidas se mantienen o se caen. Gracias por escucharnos. 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
1: El Catecismo Menor de Westminster dice, en la pregunta número 1, ¿cuál es el fin principal del hombre? El fin principal del hombre es el de glorificar a Dios y gozar de Él para siempre. ¿Qué dice la Escritura? Salmo 86, versos del 8 al 13. Oh Señor, ninguno hay como tú entre los dioses, ni obras que igualen tus obras. Todas las naciones que hiciste vendrán y adorarán delante de ti, Señor. Glorificarán tu nombre, porque tú eres grande y hacedor de maravillas. Solo tú eres Dios. Enséñame, oh Jehová, tu camino. Caminaré yo en tu verdad. Afirma mi corazón para que tema tu nombre. Te alabaré, oh Jehová, Dios mío, con todo mi corazón. Glorificaré tu nombre para siempre, porque tu misericordia es grande para conmigo y has librado mi alma de las profundidades del Seol. Primera de Corintios, capítulo 6, verso 20. Porque habéis sido comprados por precio. Glorificad, pues, a Dios en vuestro cuerpo y en vuestro espíritu, los cuales son de Dios. Apocalipsis, capítulo 4, verso 11. Señor, digno eres de recibir la gloria y la honra y el poder, porque tú creaste todas las cosas, y por tu voluntad existen y fueron creadas. Romanos, capítulo 11, verso 36. Porque de Él, y por Él, y para Él son todas las cosas. A Él sea la gloria por los siglos. Amén.
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0: Déjame hacerte una pregunta. ¿Alguna vez has tenido la sensación de que la iglesia es aburrida? ¿Alguna vez te has aburrido la iglesia? No mientas. ¿Alguna vez has sentido que lo que estaba sucediendo en la iglesia era irrelevante?
1: Si las respuestas son afirmativas, quizás el Dios del que se habla en muchas iglesias no sea el que está descrito en las Escrituras. Si esto es cierto, entonces sí, la iglesia ha perdido su relevancia. En un intento por hacer que la iglesia sea más atractiva para los creyentes, algunos pastores enfatizan únicamente el amor de Dios y dejan de lado el tema de su santidad. 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
0: Hace unos años se realizó una encuesta en las afueras de Chicago, en la que se visitó a personas que en algún momento de sus vidas habían sido miembros de iglesias cristianas, pero que abandonaron su membresía, por lo que el cuestionario entregado a estas personas incluía preguntas como estas. La pregunta principal era: ¿por qué dejaste de ir a la iglesia? Y cuando llegaron los resultados, tabularon las respuestas que dieron un par de miles de personas, y la respuesta número uno que dio la gente para abandonar la iglesia fue esta: la iglesia es aburrida. La respuesta número dos dada por estas personas que dejaron de ir a la iglesia fue la respuesta: la iglesia es irrelevante. Déjame hacerte una pregunta. ¿Alguna vez has tenido la sensación de que la iglesia es aburrida? ¿Alguna vez te has aburrido la iglesia? No mientas. ¿Alguna vez has sentido que lo que estaba sucediendo en la iglesia era irrelevante? Cuando llegas a preguntarte, ¿qué rayos estoy haciendo aquí? Bueno, cuando escuché los resultados de esta encuesta, pensé nuevamente en las narrativas que encontramos en la Sagrada Escritura, particularmente en el Antiguo Testamento, de lo que sucede cuando las personas se encuentran con Dios. Ya vimos lo que le sucedió a Isaías cuando se le concedió una manifestación evidente del carácter de Dios. Permítanme preguntarles esto, ¿estaba aburrido? ¡No! ¡Imposible! Estaba postrado, gritaba de dolor y decía: ¡ay de mí! ¿Cómo respondió Job cuando Dios se le manifestó? Job dice: ya no diré nada más, tomaré mi mano y la colocaré sobre mi boca. Me arrepiento en polvo y ceniza. Habacuc subió a su atalaya, ¿recuerdan? Y levantaba su puño ante Dios, exigiendo respuestas de Dios. Finalmente Dios vino a él y Habacuc dijo: cuando vino, mis labios temblaron, mi vientre tembló, carcoma entró en mis huesos. Lo estudias y te das cuenta de que no todos los que se encuentran con Dios en las Escrituras tienen la misma reacción. Algunos tiemblan, otros se emocionan, otros se regocijan, algunos caen al suelo y se desmayan, etc. Pero nunca, nunca encontrarás en la Biblia un ejemplo de alguien que se encuentre con el Dios vivo y se aburra. Porque no hay nada menos aburrido en toda la realidad que Dios mismo. ¿Te imaginas a alguien como Isaías tener la experiencia de ver a Dios alto y sublime y salir de esa situación, salir a la calle y decir: ¿y ahora qué? Eso es todo. Eso fue irrelevante. Si Dios es santo, de hecho, si Dios existe, eso es todo lo que tenemos que decir. Esa es la afirmación más relevante que cualquier criatura puede entender. Por eso es que me impacta tanto cuando la gente dice que la razón por la que no van a la iglesia y que abandonan la iglesia es porque están aburridos y porque lo encuentran irrelevante. Eso me dice una cosa. Me dice que cuando van a la iglesia no están teniendo ningún tipo de encuentro con el Dios vivo. Van a una reunión humana que se centra en los humanos y no en Él. También hablé con una señora de San Francisco que ejerce como psicóloga. Se acercó a mí y estaba muy enojada. Estaba enojada con su ministro y le dije, ¿qué pasa? Ella me dijo, estoy convencida de que nuestro ministro hace todo lo que está a su alcance para ocultarnos el verdadero carácter de Dios. Le dije, ¿qué quieres decir? Ella dijo, bueno, él nunca habla de la ira de Dios, nunca habla de la justicia de Dios, nunca habla de la soberanía de Dios y ciertamente nunca habla de la santidad de Dios. De lo único que habla es de la bondad de Dios, del amor de Dios y de la misericordia de Dios. Simplemente nos dice lo que queremos escuchar. Pero tiene miedo de que si predica todo el consejo de Dios y expone todo el carácter de Dios, tal como Dios se revela en las Escrituras, la gente se molestará y dejará de ir a la iglesia. Esa es nuestra versión moderna de la idolatría. En lugar de hacer ídolos de piedra o de madera, lo que hacemos es ir a las Escrituras con tijeras y pegamento. Y preparamos para nosotros mismos un Dios que ha sido despojado de los atributos que no nos gustan, los atributos que nos asustan. Recuerdo que una vez di una conferencia sobre la santidad de Dios y una viejecita levantó una objeción al final y dijo, bueno, mi Dios es un Dios de amor. Yo le dije, bueno, ¿cuántos dioses hay? ¿Hay uno para ti y otro para mí? Le dije, ¿es Dios como un restaurante buffet en el que puedes ir con tu bandeja por la fila y tomar los atributos de Dios que te gustan? Una cucharada de amor, una cucharada de bondad, una cucharada de misericordia y un cucharón de gracia. Y luego pasas por alto la soberanía, la justicia, la ira y la santidad. ¿Ven? El mismo lugar donde descubrimos que Dios es un Dios de amor es la misma fuente que nos dice que Él es santo. Así que nos guste o no, el Dios que es un Dios que es santo. Y si vamos a relacionarnos con Dios tal como es, tenemos que tomar en serio su santidad. ¿De qué estamos hablando? ¿Qué queremos decir cuando afirmamos que Dios es santo? ¿Qué te viene a la mente cuando piensas en la palabra santo? ¿Qué significa ser santo? La respuesta más simple que puedo ofrecer a eso la aprendí con la primera oración corta que aprendí en mi familia cuando era un niño pequeño. Mi abuela visitaba nuestra casa e insistía que antes de cenar teníamos que decir una oración corta de gratitud. Y ella me enseñó esta oración corta de gratitud que podía usar antes de que se sirviera la cena. Y decíamos esto. Nunca pude entender realmente cómo funcionaba esto, pero era Dios es grande. Dios es bueno y le agradecemos, ayúdenme, por esta comida. Pero mi abuela decía centeno para hacer que rimara. Dios es grande, Dios es bueno, démosle gracias por este centeno. ¿Por qué? Bueno y centeno, ya saben. Así que, de todos modos, esa fue la primera oración. No tenía ningún entendimiento teológico de eso, pero esa oración para niños dice dos cosas sobre Dios. Dice que Él es grande. Y dice que Él es bueno. En términos bíblicos tenemos una palabra que captura ambas ideas sobre Dios. Es la palabra santo. Por lo general, cuando le pido a la gente que defina la santidad o la palabra santo, responden a mi pregunta de esta manera. Dirán, bueno, ser santo significa ser realmente bueno o realmente justo o de hecho ser perfectamente puro, sin ningún defecto, sin nada que ensucie nuestro carácter, etc. Y así ser realmente santo es ser perfectamente puro. Ahora, la Biblia usa el término santo de esa manera. Cuando la Biblia dice sean santos como Dios es santo, a eso es que se está refiriendo ahí. Se supone que debemos mostrar y reflejar el carácter de Dios, su justicia. Se supone que debemos comportarnos de tal manera que refleje su propio comportamiento. Pero ese es el significado secundario del término santo en la Biblia. Es un uso legítimo de la palabra santo y una de las formas en que se usa de hecho, pero en términos de frecuencia numérica es el segundo. El significado principal del término santo se refiere a lo que llamaríamos la otredad de Dios, la grandeza de Dios, el sentido en el que Dios es diferente de ti, de mí y de cualquier cosa en este orden creado. Ahora, se refiere a su majestad trascendente, esa majestuosidad que está por encima de cualquier cosa en el reino creado. Ahora, a veces cuando hablamos de Dios, particularmente cuando enseñamos teología y cosas de ese tipo, podemos definir a Dios como el ser supremo. Nos definimos a nosotros mismos como seres humanos. ¿Cuál es la diferencia entre un ser humano y el ser supremo? ¿Alguna vez te has preguntado eso? ¿Qué tiene Dios que lo hace diferente o no ser un ser humano? ¿Qué tiene Dios que lo hace supremo sobre todas las cosas? Bueno, hay algo de ironía aquí. Hay una pequeña sorpresa en esta definición. Es esta. Si realmente quieres descubrir cuál es la diferencia entre el ser supremo y el ser humano, se encuentra en esta palabra, ser. Porque, ya saben, realmente no somos seres, porque ser es estar en un estado de esencia pura que nunca cambia. Cualquier cosa que cambie, como tú, estás envejeciendo desde que empezaste aquí esta mañana, ¿sabías eso? Ustedes están cambiando, todos cambiamos, ¿no? Envejecemos, nos volvemos más delgados, engordamos, nos hacemos más altos, lo que sea. Siempre llegando a hacer algo, siempre estamos en movimiento, siempre estamos cambiando. No hay nada permanente en lo que somos. Pero Dios nunca cambia. Dios nunca envejece, ni es más alto, ni pesa más, porque es eternamente perfecto en lo que es y quién Él es. Ahora, la mayor diferencia entre cada criatura y Dios es esta, que yo, como criatura, no puedo vivir por mi propio poder. Tuve un comienzo en el tiempo, ¿cierto? Tengo un cumpleaños y tú también. ¿Cuánto tiempo se puede vivir sin oxígeno? No mucho. ¿Cuánto tiempo se puede vivir sin agua? No mucho tiempo. ¿Cuánto tiempo se puede vivir sin comida? Si te faltan estas cosas, ¿qué sucede? Mueres. Porque eres una criatura dependiente. Eres frágil. Tu vida podría terminar esta tarde. Pero Dios no puede morir, no necesita agua, no necesita comida, Él no necesita nada, porque tiene el poder de estar en y por sí mismo. Y no solo tiene el poder de existir en y por sí mismo, sino que tiene el poder de la existencia de todos. La Biblia dice, en Él vivimos, nos movemos y somos. No te puedes mover sin el poder de Dios. No puedes vivir sin el poder de Dios. No puedes existir sin el poder de Dios, porque solo Dios tiene vida en sí mismo, de sí mismo y por sí mismo. Tú no tienes ese poder, y yo no tengo ese poder, y el universo no tiene ese poder. Tenemos personas que se ponen muy ansiosas en esta época tratando de dar una explicación sobre ti, sobre esa mesa y sobre este universo, sin tener que apelar a Dios. Dicen cosas tales como, el universo simplemente explotó a la existencia por sí mismo. Recurren a ideas totalmente irracionales
2: para alejarse de. Y tienes que entender que si algo existe en este momento, si existes, si esa mesa existe, si ese libro existe, si esa alfombra existe, si hay algo en existencia, entonces algo debe tener una existencia eterna. Dado que una vez hubo un tiempo en el que no había nada, absolutamente nada, no hay que ser un científico espacial o filósofo para saber que si alguna vez hubo un momento en el que no hubo absolutamente nada, piénsalo, absolutamente nada, ¿qué podría haber ahora? ¡Nada! Pero hay algo. Así que, en algún lugar, de alguna manera, trascendentemente, algo tiene que tener el poder de ser o nada podría ser. Y eso pertenece a Dios y solo a Dios. Solo Dios tiene la grandeza de tener el poder de existir en sí mismo. Y cuando contemplas ese mismo concepto de ser puro, te pones de puntillas y comienzas a mirar hacia abajo a la pregunta más profunda que la mente puede considerar cuando contemplas la idea del ser puro. A principios del siglo XX, un filósofo que también era sociólogo estudió varias religiones del mundo y, más allá de los límites del cristianismo, examinó cómo las personas en diferentes culturas, diferentes partes del mundo y diferentes sociedades reaccionaban o respondían a lo que pensaban que era santo. Descubrió que hay una especie de patrón, un patrón uniforme en todo el mundo, que cada vez que un ser humano entra en un encuentro con lo que considera sagrado o santo, la reacción universal es la misma: miedo. Y este teólogo, antropólogo, sociólogo, identificó este sentimiento como lo que él llamó el mysterium tremendum, el misterio tremendo. Y la parte del mysterium y la parte del tremendum también llaman la atención sobre cómo respondemos a lo sagrado. Ahora, puedo recordar algo que ninguno de ustedes puede recordar en su tiempo: la llegada de la televisión abierta. Soy lo suficientemente mayor como para haber crecido como niño sin ver televisión, sino escuchando la radio antes de que saliera la televisión. Y cuando escuchabas la radio todas las noches y todos esos diferentes programas, tenías que usar tu imaginación. Tenían todo tipo de historias de aventuras, historias de policías y ladrones y todo lo demás. Pero hubo una historia, un domingo por la noche, que fue la historia más aterradora de todas. Tenían un par de historias que daban miedo. Una de ellas se llamaba Suspenso, ya sabes. Un poco espeluznante. Pero la más aterradora, al inicio de ese programa de radio, escuchabas una cripta, esa puerta ruidosa de la bóveda del cementerio que se abría por la noche. Escuchabas este crujido en la radio y luego una voz espeluznante salía al aire y anunciaba el programa. ¿Saben cómo se llamaba el programa? Inner Sanctum. Bueno, nunca lo noté realmente cuando era niño, cuando escuchaba este programa me moría de miedo. Solo sabía que había una puerta chirriante y una voz aterradora, pero nunca pensé realmente en el título del programa. Pero el título del programa, Inner Sanctum, significa dentro de lo santo. Después, cuando descubrí el carácter de Dios, dije, no es de extrañar que la industria del entretenimiento en este país, cuando estaban tratando de encontrar alguna manera de asustar a la gente con un programa de radio, entendieron intuitivamente que lo más aterrador que se le podía ocurrir era estar en la cámara interior del lugar donde Dios estaba, donde estaba lo santo. Como en Israel, donde la parte más interna del tabernáculo y del templo era el Sanctus Sanctorum, el lugar santísimo, donde solo a una persona se le permitía la entrada y esa persona iba una vez al año. E incluso después de haber pasado por un elaborado ritual de limpieza. Porque, como pueden ver, había una barrera allí. Y la barrera, la razón de la barrera, era simple. Dios, que habita en el lugar santísimo, es el mismo completamente santo. Y nosotros no somos santos. Los que no son santos temen todo lo que es santo. La Biblia nos dice que la reacción de las criaturas caídas es huir cuando nadie los persigue, que el pagano tiembla ante el susurro de una hoja. Cuento la historia de un amigo que era golfista profesional. Una tarde él estaba preparándose para jugar en un torneo de la gira. Y el día antes de que comenzara el torneo, hubo una ronda de práctica. La ronda de práctica estaba compuesta por un grupo de 4 hombres. El hombre que había sido el campeón reinante de este evento en particular, quien también el año anterior había sido el jugador del año, y estaban otras 3 personas jugando con él en ese torneo. Estaba Jack Nicklaus, el presidente de los Estados Unidos, y Billy Graham. Así que imagínense el cuarteto compuesto por Nicklaus, el campeón, no te voy a dar su nombre, el presidente de los Estados Unidos y Billy Graham. Así que mi amigo vio a estos 3 dar el primer golpe y luego él hizo su propia práctica y después al final del día vio cuando este cuarteto terminó su ronda y su amigo, el otro golfista, salió del green del hoyo 18. Mi amigo se acercó a él y le dijo, vaya, dime cómo fue jugar golf con Billy Graham. Y el tipo le contestó mal y casi lo muerde. Le dijo, no necesito tenerlo pegado a mi oreja hablándome de religión. Se alejó furioso y se fue a la salida de la práctica, tomó un balde de pelotas, sacó su palo y comenzó a golpear esas pelotas hasta la muerte. Y mi amigo se quedó allí pacientemente y lo observó hasta que el tipo se calmó. Finalmente le dijo, ¿Billy realmente se puso fuerte contigo en el campo de golf? El hombre suspiró y puso su palo en su bolso y se volvió hacia mi amigo y le dijo, no. Él dijo, no, en realidad. Billy no dijo una sola palabra. Simplemente tuvo una mala ronda. ¿Qué pasó ahí? Este hombre se sentía muy incómodo en presencia de Billy Graham. Billy nunca le dijo una palabra, pero todo el mundo sabía lo que creía Billy Graham y lo que representaba. Y este hombre se sentía incómodo y probablemente se habría ido a casa y habría dicho, Billy Graham es uno de esos que se creen más santos, santurrones, bla, bla, bla, bla, bla, bla. Si eres cristiano, no tienes que decir una palabra a nadie. Si la gente sabe que eres cristiano, serás acusado de ser santurrón, aun si nunca has pensado en ser santurrón. Porque representas algo que en realidad ninguno de nosotros es en y por nosotros mismos. Tú representas a aquel que es santo. Hay una incomodidad natural e incorporada en cada ser humano. Es por eso que la gente huye de Dios. Es por eso que las iglesias transigen la integridad del mensaje de las Escrituras, porque sabemos que las personas tienen miedo del Dios que realmente es. Esa es la gran tragedia, porque lo que el cristianismo nos está diciendo a todos es que en Cristo Dios quita el velo. Él no deja de ser santo, pero nos dice a nosotros que somos impíos. Él nos da la justicia de Cristo, por lo que dijo, ustedes pueden venir a mi presencia, no tienen que tener miedo. Les doy paz, les doy acceso, acérquense a mí. Pero es lo más difícil que podemos aprender. Hay un sentido en el que incluso en Cristo siempre tendremos, espero, un temor saludable. El miedo de respeto. El miedo de asombro de que cuando contemplemos quién es Él, todavía tendremos la capacidad de temblar ante Él.
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0: Hola, soy Johnny Erickson Tada. Una de las primeras promesas que Dios hace en la Biblia es a la misma serpiente en el jardín del Edén. En Génesis capítulo 3 le dice a esta astuta serpiente: pondré enemistad entre tú y la mujer, entre tu descendencia y la suya. Su descendiente te aplastará la cabeza y tú le herirás el talón. Justo ahí, al inicio de la Biblia, Dios promete que habrá enemistad, un conflicto entre el diablo y los seres humanos. Es decir, comenzó una guerra espiritual. Pero también promete que al final, Él vencerá. Así que si sientes que estás en medio de una batalla espiritual, es porque lo estás. Eres parte de una guerra cósmica que se libra en el mundo espiritual. Pero ¿sabes qué? Si perseveras y vences, Jesús te invitará a sentarte con Él en su trono. Y esa también es una promesa maravillosa de parte de Dios.
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Hebreos 7, del 22 al 24. Por eso, Jesús ha venido a ser fiador de un mejor pacto. Los sacerdotes anteriores eran más numerosos porque la muerte les impedía continuar. Pero Jesús conserva su sacerdocio inmutable, puesto que permanece para siempre. 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
2: En Deuteronomio capítulo 7, versículos del 6 al 8, leemos: Porque tú eres pueblo santo para Jehová tu Dios. Jehová tu Dios te ha escogido para hacerle un pueblo especial, más que todos los pueblos que están sobre la tierra. No por ser vosotros más que todos los pueblos os ha querido Jehová y os ha escogido, pues vosotros erais el más insignificante de todos los pueblos, sino por cuanto Jehová os amó y quiso guardar el juramento que juró a vuestros padres, os ha sacado Jehová con mano poderosa, y os ha rescatado de servidumbre de la mano del faraón, rey de Egipto. Bienvenido a través de la Biblia, el programa donde conocemos a Dios en su palabra. Soy su anfitrión, Heiel Ortiz. Hoy estamos estudiando el capítulo 7, versículo 1, hasta el capítulo 8, versículo 9. Esta porción de las Escrituras incluye una repetición de la ley. Quizás piense que el énfasis será sobre la ley y la obediencia, pero vamos a ver que el énfasis está sobre el amor y la obediencia. Hoy es un día especial para nuestro ministerio, pues en el día de hoy estamos celebrando la vida de nuestro maestro Samuel Montoya. Un día como hoy nació nuestro maestro y por eso damos gracias a Dios por la vida de nuestro hermano Samuel Montoya. Sé que hoy en día podemos escuchar este programa cualquier día y en cualquier momento, pero quiero que recordemos la fecha. 2 de junio es la fecha de nacimiento de nuestro maestro Samuel Montoya. Les invito a que visiten nuestros perfiles en las redes sociales y comparta sus pensamientos y deseos en el post que hemos publicado. Estos mensajes, si Dios lo permite, los compartiremos con nuestro querido maestro Samuel Montoya. Ahora, iniciemos nuestro tiempo de estudio en oración. Padre Celestial, estamos agradecidos por tu obra en medio de nosotros a través de tu palabra. Gracias por usar a personas como el maestro Samuel Montoya para que nos guíen en nuestro tiempo en tu santa palabra. Te pedimos en el día de hoy una bendición especial para nuestro maestro y te damos las gracias por su vida. También oramos para que tengamos un tiempo de bendición y edificación en tu santa palabra. Que podamos aprender y entender lo que tienes para nosotros en el día de hoy. En el precioso nombre de Jesús oramos. Amén. Y ahora, iniciamos nuestro recorrido bíblico de hoy con las enseñanzas del Dr. McGee en la voz de nuestro querido maestro Samuel Montoya.
3: En nuestro estudio del libro de Deuteronomio, llegamos hoy al capítulo 7. Pero antes de entrar en el estudio de este capítulo, permítanos decir algo, amigo oyente. Decíamos al final de nuestro programa anterior que Dios nos ha salvado de la muerte, del pecado y del juicio. Nos trae al cuerpo de Cristo al lugar de bendición, a la comunión con Él mismo y, por último, al cielo. Nuestra salvación todavía no es completa. El Señor Jesús fue entregado por nuestras transgresiones y resucitado para nuestra justificación, como nos lo dice el apóstol Pablo allá en su carta a los Romanos capítulo 4 versículo 25. Fue resucitado para nuestra justificación, a fin de que estuviéramos completos delante de Él. Hoy en día entonces, cada cristiano puede decir lo siguiente: me ha salvado. Ya tenemos la vida eterna. Ya nos paramos delante de Dios en toda la justicia y mérito de nuestro Salvador. El apóstol Juan en su primera carta, capítulo 5, versículos 11 y 12, dice: Y este es el testimonio, que Dios nos ha dado vida eterna, y esta vida está en su Hijo. El que tiene al Hijo, tiene la vida. El que no tiene al Hijo de Dios, no tiene la vida. Ahora, la segunda cosa que el cristiano puede decir hoy es: me está salvando. Dios está obrando en mi vida, guiándola y formándola para hacerme más y más conforme a la imagen de su precioso Hijo. El apóstol Pablo dice en su carta a los Filipenses, capítulo 2, versículos 12 y 13, «Ocupaos en vuestra salvación con temor y temblor, porque Dios es el que en vosotros produce así el querer como el hacer por su buena voluntad». Ahora, en tercer lugar, el cristiano puede decir, «Me salvará». No se desanime por mí, porque Dios todavía no ha terminado conmigo, amigo oyente. Y yo no me desanimaré por usted, porque Dios tampoco ha terminado su obra en usted. Nos dice el apóstol Juan en su primera carta, capítulo 3, versículo 2, «Amados, ahora somos hijos de Dios, y aún no se ha manifestado lo que hemos de ser, pero sabemos que cuando Él se manifieste, seremos semejantes a Él, porque le veremos tal como Él es». Una ancianita se paró en cierta ocasión en una reunión para dar su testimonio y dijo que todo cristiano debiera llevar un letrero en la espalda que diga, «Yo no represento lo mejor que la gracia de Dios puede hacer». ¿Y cuán cierto es eso, amigo oyente? Dios no ha terminado su obra en ninguno de nosotros. Su obra terminará cuando nos haya traído a sí mismo en la gloria. Y pasamos ahora sí al capítulo 7 de Deuteronomio. Encontramos aquí las instrucciones para la conquista de la tierra. En primer lugar, consideremos la separación de Israel de las demás naciones. Veamos los primeros dos versículos de este capítulo 7 de Deuteronomio. «Cuando Jehová tu Dios te haya introducido en la tierra en la cual entrarás para tomarla, y haya echado de delante de ti muchas naciones, al Eteo, al Jerjeseo, al Amorreo, al Cananeo, al Fereseo, al Heveo y al Jebuseo, siete naciones mayores y más poderosas que tú, y Jehová tu Dios las haya entregado delante de ti y las hayas derrotado, las destruirás del todo. No harás con ellas alianza, ni tendrás de ellas misericordia». Ahora, este es un lenguaje muy severo, amigo oyente. Dios había dicho, «No matarás». Ese es un mandamiento contra el rencor personal, el odio personal que conduce al homicidio. Esa es una palabra diferente. Aquí les manda directamente a destruir a aquellos que vivían en la tierra. Los hombres hoy en día creen que eso es terrible. El liberal hoy en día aborrece al Dios del Antiguo Testamento. Le llama un Dios matón. No le gusta la idea de que Dios destruya naciones enteras. Bueno, continuemos leyendo los versículos 3 y 4 de este capítulo 7 de Deuteronomio. «Y no emparentarás con ellas. No darás tu hija a su hijo, ni tomarás a su hija para tu hijo, porque desviará a tu hijo de en pos de mí, y servirán a dioses ajenos, y el furor de Jehová se encenderá sobre vosotros, y te destruirá pronto». Tenemos aquí el motivo del mandamiento de Dios. Esta gente estaba consumida por las enfermedades venéreas, y si los israelitas se hubieran casado con ellos, habrían destruido la raza. Moisés no comprendía mucho en cuanto a los microbios patógenos, pero Dios sí sabe muchísimo en cuanto a ellos. Esta gente estaba contaminada e infectada, y por tanto, Dios les expulsa de la tierra. Y no solo eso, sino que esta gente era idólatra y habría conducido a Israel a la idolatría. Así pues, Dios les dice que debían destruir completamente sus altares y sus imágenes. Toda esta influencia contaminadora debe ser completamente destruida. Dios les da una solemne amonestación. Si se casan con ellos y si vuelven a otros dioses, Dios les expulsará a ellos también de la tierra. Y sin embargo, Dios expone claramente a Israel que Él es el Dios de amor. Les da estos mandamientos porque les ama. Continuemos ahora leyendo los versículos 6 al 8 de este capítulo 7 de Deuteronomio. «Porque tú eres pueblo santo para Jehová tu Dios. Jehová tu Dios te ha escogido para hacerle un pueblo especial más que todos los pueblos que están sobre la tierra. No por ser vosotros más que todos los pueblos os ha querido Jehová y os ha escogido, pues vosotros erais el más insignificante de todos los pueblos, sino por cuanto Jehová os amó y quiso guardar el juramento que juró a vuestros padres, os ha sacado Jehová con mano poderosa y os ha rescatado de servidumbre de la mano de Faraón, rey de Egipto». Usted recordará que Dios dijo en el libro de Éxodo que había oído el gemido de ellos. Aquel gemido encontró una respuesta en el corazón de Dios. Él les amaba, y sigue repitiendo esto y les impulsa a guardar sus mandamientos. Leamos ahora los versículos 9 al 11. Conoce pues que Jehová tu Dios es Dios, Dios fiel, que guarda el pacto y la misericordia a los que le aman y guardan sus mandamientos hasta mil generaciones, y que da el pago en persona al que le aborrece, destruyéndolo, y no se demora con el que le odia, en persona le dará el pago. Guarda, por tanto, los mandamientos, estatutos y decretos que yo te mando hoy que cumplas. Dios les promete su amor, les promete su bendición. ¡Cuán maravilloso habría sido si Israel hubiera creído a Dios! Continuemos ahora leyendo los versículos 12 y 13. Y por haber oído estos decretos, y haberlos guardado y puesto por obra, Jehová tu Dios guardará contigo el pacto y la misericordia que juró a tus padres. Y te amará, te bendecirá y te multiplicará, y bendecirá el fruto de tu vientre y el fruto de tu tierra, tu grano, tu mosto, tu aceite, la cría de tus vacas y los rebaños de tus ovejas en la tierra que juró a tus padres que te daría. Dios les dijo estas cosas para animarlos. Les prometió victoria. Pasemos ahora a los versículos 17 y 18 de este capítulo 7 de Deuteronomio. Si dijeres en tu corazón, «Estas naciones son mucho más numerosas que yo, ¿cómo las podré exterminar?» No tengas temor de ellas. Acuérdate bien de lo que hizo Jehová tu Dios con Faraón y con todo Egipto. La fidelidad de Dios en el pasado debe servir de ánimo para ellos en el futuro. ¿No ocurre precisamente lo mismo con nosotros, amigo oyente? Pasemos ahora al versículo 21 y leamos hasta el versículo 23 de este capítulo 7 de Deuteronomio. No desmayes delante de ellos, porque Jehová tu Dios está en medio de ti, Dios grande y temible. Y Jehová tu Dios echará a estas naciones de delante de ti poco a poco. No podrás acabar con ellas enseguida, para que las fieras del campo no se aumenten contra ti. Mas Jehová tu Dios las entregará delante de ti, y Él las quebrantará con grande destrozo hasta que sean destruidas. Y nuevamente les amonesta a destruir completamente todas sus imágenes y abominaciones. Debemos notar esto bien. Todas estas naciones debían ser expulsadas de la tierra y completamente destruidas a causa de sus abominaciones. Ahora, por favor, no diga que Dios no ha sido paciente con ellas. Aún en Génesis capítulo 15, versículo 16, Dios había dicho a Abraham que sus descendientes no volverían a la tierra hasta la cuarta generación, porque aún no ha llegado a su colmo la maldad del amorreo hasta aquí. Dios dio a estas naciones 430 años para ver si se convertían de los pecados a Dios. Amigo oyente, ¿por cuánto tiempo más espera que Dios les extienda su misericordia y paciencia? ¿Conoce usted a otro dueño de casa que dé a su inquilino tanto tiempo para pagar su alquiler? Dios les dio un tiempo de misericordia que duró unos 430 años. Pero luego la copa de iniquidad se llenó y el juicio de Dios descendió sobre ellos. Por tanto, es mejor no tener una falsa compasión por estas naciones. Más bien, vamos a aprender de estos eventos. Dios es un Dios de misericordia y de amor, tanto en el Antiguo como en el Nuevo Testamento. Y así concluimos nuestro estudio del capítulo 7 de Deuteronomio. Llegamos ahora al capítulo 8. En este capítulo veremos que los tratados pasados de Dios dan seguridad para el futuro. Este es el segundo discurso de Moisés y se extiende hasta el capítulo 29. En este discurso, Moisés repite la ley. Uno creería que el gran énfasis estaría sobre la ley y la obediencia, pero estamos viendo que el énfasis está sobre el amor y la obediencia. Usted recordará que en el capítulo 7 aprendimos que el Señor no amaba a los israelitas porque eran muchos. En realidad eran pocos. Israel nunca ha sido una nación grande, hablando numéricamente. No se puede comparar con China, ni con la India, ni con las otras naciones grandes del mundo. ¿Cuál sería, pues, la respuesta a aquel tipo de amor? La respuesta debe ser obediencia. Dios bendecirá a cualquier persona que responda a su amor. Y esa respuesta a su amor debe ser la obediencia. Hoy en día, la respuesta que Él le pide a usted, amigo oyente, es que crea en el Señor Jesucristo y será salvo. Si usted le responde, entonces Él quiere hablarle acerca de otra cosa, quiere hablarle acerca de su vida. Cuando respondemos en obediencia al amor de Dios, resulta en bendición. En esta sección de la repetición de la ley, llegamos ahora a la porción que trata de los reglamentos religiosos y nacionales. Esta sección incluye el capítulo 8 hasta el capítulo 21. Leamos pues el primer versículo de este capítulo 8 de Deuteronomio. Cuidaréis de poner por obra todo mandamiento que yo os ordeno hoy, para que viváis y seáis multiplicados, y entréis y poseáis la tierra que Jehová prometió con juramento a vuestros padres. Aquí está la nueva generación, parándose al lado oriental del río Jordán. Están listos para pasar con mucha inquietud y esperanza a la nueva tierra. Moisés les está preparando para entrar en la tierra y les estimula a obedecer a Dios. Continuemos con el versículo 2. Y te acordarás de todo el camino por donde te ha traído Jehová tu Dios estos 40 años en el desierto, para afligirte, para probarte, para saber lo que había en tu corazón, si habías de guardar o no sus mandamientos. Dios quiere que ellos se acuerden del pasado. Deben ver que en el pasado Dios ha tratado con ellos, que les ha probado y entrenado. Y Dios quiere que nosotros también nos acordemos de nuestro pasado, amigo oyente. Pablo lo expresa para el creyente en su carta a los Filipenses, capítulo 1, versículo 6, de la siguiente manera. Estando persuadido de esto, que el que comenzó en vosotros la buena obra, la perfeccionará hasta el día de Jesucristo. Debemos recordar que Dios nos ha guiado y que nos ha bendecido. ¿No es esto verdad en cuanto a usted, amigo oyente? ¿No puede usted decir que Dios le ha guiado hasta esta misma hora? Si Él lo ha hecho en el pasado, Él continuará haciéndolo en el futuro. La rememoración es para nuestro estímulo, para darnos seguridad para el futuro. Ahora, ¿por qué probó Dios a los israelitas en el desierto? Fue para humillarlos y para demostrar lo que verdaderamente había en su corazón. Eso explica el por qué Dios nos prueba a usted y a mí. A veces nos mete en el horno y lo calienta mucho. ¿Para qué, dirá usted? Bueno, para probarnos y para humillarnos. Recuerde que el cristiano no está exento de enorgullecerse, ni de engreírse, ni de asumir la confianza en sí mismo. Escuche y observe la jactancia y el orgullo con el cual el pequeño hombre camina en la tierra en el día de hoy. Por tanto, Dios ha de tomar a su pueblo y hacer que pase por pruebas para humillarlo. ¿Sabe usted que las pruebas realmente comprueban el metal? Las pruebas revelarán si una persona en verdad es hijo de Dios o no. A veces creemos que nuestras iglesias hoy en día se llenan de personas afluentes, personas que nunca han sido probadas de veras. Es por eso que muchas veces es difícil saber si son genuinas o no. Bien, continuemos leyendo el versículo 3 de este capítulo 8 de Deuteronomio. Y te afligió y te hizo tener hambre, y te sustentó con maná, comida que no conocías tú ni tus padres la habían conocido, para hacerte saber que no solo de pan vivirá el hombre, mas de todo lo que sale de la boca de Jehová vivirá el hombre. Nuestro Señor citó este versículo cuando fue tentado en el desierto. Encontramos esto en el capítulo 4 del Evangelio según San Mateo, versículo 4, y también en el Evangelio según San Lucas, capítulo 4, versículo 4. Si el Señor Jesús no hubiera citado este versículo, es probable que nosotros habríamos perdido la gran lección espiritual que hay aquí. Dios ha sido bondadoso con nosotros. Nos ha bendecido con cosas materiales de muchas maneras. La lección importante es que Dios nos da aquellas cosas a fin de que veamos que hay una riqueza espiritual, y esa riqueza es la palabra de Dios. La palabra de Dios, amigo oyente, es la que hoy en día constituye la verdadera riqueza para el Hijo de Dios. Continuemos ahora con el versículo 4. Tu vestido nunca se envejeció sobre ti, ni el pie se te ha hinchado con estos 40 años. Tenemos aquí una maravillosa y milagrosa declaración. Imagínese usted tener un flux que no se gasta. Ahora sabemos que a las damas no les gustaría esto de ninguna manera. Año tras año la esposa le diría al esposo que necesitaba un vestido nuevo, y año tras año el esposo diría que el que ella llevaba puesto parecía nuevecito. Amigo oyente, después de 40 años, las mujeres no estarían de moda. Ahora, suponemos que en el desierto las modas no cambian tanto y que no importan tampoco mucho. Pero esto sí es maravilloso. Es un milagro. Y luego dice, ni el pie se te ha hinchado en estos 40 años. Un médico que también es misionero explicaba una vez que allá en el oriente donde él servía, la gente tiene una igualdad de dieta. No reciben todas las vitaminas que necesitan y por tanto muestran los síntomas del beriberi. Uno de los síntomas es una hinchazón de los pies. Ahora, los israelitas sí recibieron todas sus vitaminas. Comieron todo el alimento que el cuerpo necesitaba. ¿Qué comieron los israelitas por 40 años? Pues comieron el maná. Dios les dio a comer el maná y fue una comida maravillosa y milagrosa. Proveyó todo lo que necesitaban para la alimentación de sus cuerpos. El maná, amigo oyente, es una descripción de la palabra de Dios. Es una comida maravillosa. Suplirá todas sus necesidades. Nos admiramos de la manera en que la Biblia suple todas las necesidades. Recibimos muchísimas cartas y entre ellas podemos encontrar la carta de aquel oyente que nos cuenta que estaba afligido y que nosotros hablamos sobre cierto capítulo y que aquel capítulo le trajo consuelo al corazón. Otro nos dirá que andaba alejado de Dios en pecado y que se puso frío e indiferente. La palabra de Dios le trajo de nuevo a Dios. Otro por allá escribe para decirnos que escuchó la transmisión y que recibió al Señor Jesucristo como su Salvador personal. Amigo oyente, usted no sufrirá de ninguna hinchazón de los pies si lee la palabra de Dios. En otras palabras, la Biblia suplirá sus necesidades individuales, sean cuales fueren. Este es el maná. Ahora, Dios prometió bendiciones temporales a la nación de Israel si le servían. Leamos los versículos 5 hasta el 9 de este capítulo 8 de Deuteronomio. Reconoce asimismo en tu corazón que como castiga el hombre a su hijo, así Jehová tu Dios te castiga. Guardarás pues los mandamientos de Jehová tu Dios, andando en sus caminos y temiéndole. Porque Jehová tu Dios te introduce en la buena tierra, tierra de arroyos, tierra de aguas, de fuentes y de manantiales que brotan en vegas y montes, tierra de trigo y cebada, de vides, higueras y granados, tierra de olivos, de aceite y de miel. Tierra en la cual no comerás el pan con escasez, ni te faltará nada en ella, tierra cuyas piedras son hierro y de cuyos montes sacarás cobre. Dios nos da esta promesa hoy a los cristianos. Y quisiéramos que usted lo note bien. Existe la noción desequilibrada de que si usted es fiel, Dios le prospera con cosas temporales. Amigo oyente, eso no es verdad. Dios prometió prosperar a Israel en la tierra, pero no promete prosperar al cristiano con las cosas de este mundo. Y bien, vamos a detenernos aquí porque nuestro tiempo ha concluido. Continuaremos considerando este aspecto, Dios mediante, en nuestro próximo estudio y esperamos contar con su siempre fiel sintonía. Será pues hasta entonces y que Dios le bendiga copiosamente.
2: Las promesas de Dios son para nuestras almas, no para nuestras cuentas de banco. Este fue un buen tiempo en la palabra de Dios. Muchas gracias al maestro Samuel Montoya por guiarnos y dirigirnos en el estudio bíblico de hoy. En nuestro próximo programa continuaremos nuestro recorrido por el libro de Deuteronomio. El autobús bíblico seguirá llevándonos por el resto del capítulo 8 e iniciaremos el capítulo 9. Como ya es nuestra costumbre, nuestra recomendación es que usted lea antes de escuchar el programa la porción que estaremos estudiando. Si usted hace esto, usted podrá estar mejor preparado y podrá sacar un mayor provecho a nuestro tiempo en la palabra de Dios. ¿Fue de ayuda para usted el estudio de hoy? ¿Desea enviarnos algún comentario de lo que ha estado escuchando? Entonces escríbanos, no espere más. Nuestro correo electrónico es atv@transmundial.org. atv@transmundial.org. 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Hoy quiero hacerles una pregunta sencilla, pero profunda. ¿Qué hace usted con sus cargas? 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Seguimos adelante, pero muchas veces cargando demasiado peso. 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
1: El título de este sermón de hoy es un poco largo. Lo hemos titulado La unidad del pueblo de Dios bajo la verdadera adoración. La unidad del pueblo de Dios bajo la verdadera adoración. Y si usted leyó el pasaje, este pasaje es de esos que también, si uno no mira más allá de algunas cosas obvias, uno podría simplemente parar moralizando el pasaje, o sea, buscando alguna moraleja, alguna lección, que hay varias en el pasaje, y hay lecciones y hay aplicaciones que se pueden hacer. Estuve mirando también otros sermones y hay gente que del pasaje tomó cómo lidiar con los malos entendidos. Y ese es el sermón que ellos trajeron, cómo lidiar con los malos entendidos. Y eso está bien si alguien quiere traerlo de manera devocional. Pero eso no es lo que el pasaje realmente nos quiere decir. Eso es algo que está en el pasaje y lo podemos usar, definitivamente. Hay unos puntos ahí sobre cómo lidiar quizás con un malentendido. Pero hay un propósito mayor por el cual Dios quiso que en su santa palabra, en el libro de Josué, este capítulo existiera, hermanos. Hay un propósito mucho mayor y es el que queremos ver esta mañana con la gracia de Dios, con la gracia que Dios nos permita y poder mirar la importancia de la unidad del pueblo de Dios bajo la verdadera adoración. En un tiempo como este, esto es sumamente importante porque nosotros estamos enfrentando en la iglesia cristiana una gran apostasía. Hay un departir de lo sano, de la doctrina bíblica, hacia cantidad de cosas que no son sanas, que no es la doctrina bíblica, que no es el evangelio, y que nosotros tenemos que estar claros con eso. Nosotros debemos tener unidad con el pueblo de Dios, pero la unidad no puede ser al costo de la verdad. La unidad nunca puede ser al costo de la doctrina bíblica, de la verdad bíblica. Si para unirme a alguien yo tengo que rechazar o tengo que echar a un lado cosas que son centrales y medulares de la doctrina bíblica, entonces no hay tal unidad. No puedo unirme a ese grupo de creyentes, no puedo unirme a ese grupo de personas. Así que vamos a leer este capítulo completito, el capítulo 22, tiene 34 versos, así que sea paciente esta mañana y vamos a leerlo. Dice así la santa palabra del Señor. Entonces Josué llamó a los rubenitas, a los gaditas y a la media tribu de Manasés y les dijo: vosotros habéis guardado todo lo que Moisés, siervo de Jehová, os mandó, y habéis obedecido a mi voz en todo lo que os he mandado. No habéis dejado a vuestros hermanos en este largo tiempo hasta el día de hoy, sino que os habéis cuidado de guardar los mandamientos de Jehová vuestro Dios. Ahora pues, que Jehová vuestro Dios ha dado reposo a vuestros hermanos, como lo había prometido, volved, regresad a vuestras tiendas, a la tierra de vuestras posesiones, que Moisés, siervo de Jehová, os dio al otro lado del Jordán. Solamente que con diligencia cuidéis de cumplir el mandamiento y la ley que Moisés, siervo de Jehová, os ordenó, que améis a Jehová vuestro Dios y andéis en todos sus caminos, que guardéis sus mandamientos y le sigáis a él, y le sirváis de todo vuestro corazón y de toda vuestra alma. Y bendiciéndolos, Josué los despidió y se fueron a sus tiendas. También a la media tribu de Manasés había dado Moisés posesión en Basán, mas a la otra mitad dio Josué heredad entre sus hermanos a este lado del Jordán, al occidente. Y también a estos envió Josué a sus tiendas después de haberlos bendecido. Y les habló diciendo, volved a vuestras tiendas con grandes riquezas, con mucho ganado, con plata, con oro y bronce y muchos vestidos. Compartid con vuestros hermanos el botín de vuestros enemigos. Así los hijos de Rubén y los hijos de Gad y la media tribu de Manasés se volvieron separándose de los hijos de Israel desde Silo, que está en la tierra de Canaán, para ir a la tierra de Galaad, a la tierra de sus posesiones, de la cual se habían posesionado conforme al mandato de Jehová por conducto de Moisés. Y llegando a los límites del Jordán, que está en la tierra de Canaán, los hijos de Rubén y los hijos de Gad y la media tribu de Manasés edificaron allí un altar junto al Jordán, un altar de grande apariencia. Y los hijos de Israel oyeron decir que los hijos de Rubén y los hijos de Gad y la media tribu de Manasés habían edificado un altar frente a la tierra de Canaán en los límites del Jordán del lado de los hijos de Israel. Cuando oyeron esto los hijos de Israel, se juntó toda la congregación de los hijos de Israel en Silo para subir a pelear contra ellos. Y enviaron los hijos de Israel a los hijos de Rubén y a los hijos de Gad y a la media tribu de Manasés en tierra de Galaad a Finés, hijo del sacerdote Eleazar, y a 10 príncipes con él, un príncipe por cada casa paterna de todas las tribus de Israel, cada uno de los cuales era jefe de la casa de sus padres entre los millares de Israel, los cuales fueron a los hijos de Rubén y a los hijos de Gad y a la media tribu de Manasés en la tierra de Galaad y les hablaron diciendo, toda la congregación de Jehová dice así, ¿qué transgresión es esta con que prevaricáis contra el Dios de Israel para apartaros hoy de seguir a Jehová, edificándoos altar para ser rebeldes contra Jehová? ¿No ha sido bastante la maldad de Peor, de la que no estamos aún limpios hasta este día, por la cual vino la mortandad en la congregación de Jehová, para que vosotros os apartéis hoy de seguir a Jehová? Vosotros os rebeláis hoy contra Jehová y mañana se airará él contra toda la congregación de Israel. Si os parece que la tierra de vuestra posesión es inmunda, pasaos a la tierra de la posesión de Jehová, en la cual está el tabernáculo de Jehová, y tomad posesión entre nosotros, pero no os rebeléis contra Jehová ni os rebeléis contra nosotros, edificándoos altar, además del altar de Jehová nuestro Dios. ¿No cometió Acán, hijo de Sera, prevaricación en el anatema, y vino ira sobre toda la congregación de Israel, y aquel hombre no pereció solo en su iniquidad? Entonces los hijos de Rubén y los hijos de Gad y la media tribu de Manasés respondieron y dijeron a los cabezas de los millares de Israel, Jehová, Dios de los dioses, Jehová, Dios de los dioses, Él sabe y hace saber a Israel si fue por rebelión o por prevaricación contra Jehová, no nos salves hoy. Si no hemos edificado altar para volvernos de en pos de Jehová, o para sacrificar holocaustos u ofrenda, o para ofrecer sobre él ofrendas de paz, el mismo Jehová nos lo demande. Lo hicimos más bien por temor de que mañana vuestros hijos digan a nuestros hijos, ¿qué tenéis vosotros con Jehová, Dios de Israel? Jehová ha puesto por lindero el Jordán entre nosotros y vosotros, oh hijos de Rubén e hijos de Gad, ¿no tenéis vosotros parte en Jehová? Y así vuestros hijos harían que nuestros hijos dejasen de temer a Jehová. Por esto dijimos, edifiquemos ahora un altar, no para holocausto ni para sacrificio, sino para que sea un testimonio entre nosotros y vosotros, y entre los que vendrán después de nosotros, de que podemos hacer el servicio de Jehová delante de Él con nuestros holocaustos, con nuestros sacrificios y con nuestras ofrendas de paz. Y no digan mañana vuestros hijos a los nuestros: vosotros no tenéis parte en Jehová. Vosotros pues, dijimos, si aconteciere que tal digan a nosotros o a nuestras generaciones en lo porvenir, entonces responderemos: mirad el símil del altar de Jehová, el cual hicieron nuestros padres, no para holocaustos o sacrificios, sino para que fuese testimonio entre nosotros y vosotros. Nunca tal acontezca que nos rebelemos contra Jehová, o que nos apartemos hoy de seguir a Jehová, edificando altar para holocaustos, para ofrenda o para sacrificio, además del altar de Jehová nuestro Dios, que está delante de su tabernáculo. Oyendo Finés, el sacerdote, y los príncipes de la congregación, y los jefes de los millares de Israel que con él estaban, las palabras que hablaron los hijos de Rubén, y los hijos de Gad, y los hijos de Manasés, les pareció bien todo ello. Y dijo Finés, hijo del sacerdote Eleazar, a los hijos de Rubén, a los hijos de Gad y a los hijos de Manasés: hoy hemos entendido que Jehová está entre nosotros, pues que no habéis intentado esta traición contra Jehová. Ahora habéis librado a los hijos de Israel de la mano de Jehová. Y Finés, hijo del sacerdote Eleazar, y los príncipes dejaron a los hijos de Rubén y a los hijos de Gad, y regresaron de la tierra de Galaad a la tierra de Canaán a los hijos de Israel, a los cuales dieron la respuesta. Y el asunto pareció bien a los hijos de Israel, y bendijeron a Dios los hijos de Israel, y no hablaron más de subir contra ellos en guerra para destruir la tierra en que habitaban los hijos de Rubén y los hijos de Gad. Y los hijos de Rubén y los hijos de Gad pusieron por nombre al altar Ed, porque testimonio es entre nosotros que Jehová es Dios. Bueno, al pastor Dani le tocó uno de los sermones más difíciles, o dos de los sermones más difíciles de esta serie, porque es, humanamente hablando, la parte más árida del libro de Josué, porque habla de la repartición de la tierra, y es sumamente repetitivo respecto a eso. Pero Dani hizo un buen trabajo, un gran trabajo, tomando las verdades que allí están colocadas para la primera audiencia y para nosotros, las generaciones posteriores. Recordemos que el libro de Josué, para propósitos de estudio, lo podemos dividir por lo menos en cuatro partes. La primera parte, los primeros cuatro capítulos, el tema es entrando a la tierra. Ya lo vimos completo. Del capítulo 5 al 12, el tema sería conquistando la tierra. Y es que están todas las batallas, ahí están las conquistas de las ciudades. Y luego esos capítulos del 13 hasta el 21 es poseyendo la tierra, o repartiendo la posesión en a cada tribu, lo que le correspondía a cada tribu. Y ahora la parte final del libro que entramos esta mañana, los últimos tres capítulos, esta es la cuarta parte de Josué, sería reteniendo la tierra, que es capítulos 22 al 24. O sea, ¿cómo debe vivir esta gente ahora que ya Dios le ha dado la tierra, ahora que ya Dios la ha repartido, ahora que Dios le ha concedido paz en medio de Canaán? ¿Cómo ellos deben vivir para poder permanecer en la tierra que Dios les ha dado por generaciones y generaciones? Pues recuerde que Dios les advirtió que si ellos le eran infieles, que si ellos abandonaban el pacto, si ellos iban tras otros dioses, Dios permitiría que otros vinieran y los llevaran lejos y los llevaran cautivos y los sacaran de la tierra y la posesión que Dios les había dado. Así que las advertencias estaban desde el Pentateuco hacia adelante. Así que hoy entramos en esa parte final. El libro va a cerrar con tres convocaciones. Los tres capítulos finales no son sino Josué haciendo tres convocaciones, tres reuniones donde va a traer importantes mensajes, el último siendo ya un mensaje básicamente de despedida para el pueblo. Así que es importante que veamos en este capítulo 22, se repite la tribu de Rubén, Gad y la media tribu Manasés, todo el capítulo. Hay una, ¿verdad? El escritor ha querido ser muy enfático. Él pudo haber usado las dos tribus y media, por ejemplo, pero continuó mencionándolos por la importancia tan grande que tiene este suceso, que quizás uno lo pasa por alto al no entender qué pasó aquí, por qué esta gente de repente salieron a pelear contra sus propios hermanos. ¿Por qué las 10 tribus que heredaron la tierra al oeste del Jordán, o sea, en la tierra de Canaán, por qué de repente salieron armados como ejército dispuestos a pelear con las 2 tribus y media que heredaron la tierra en el otro lado del Jordán, entiéndase el este del Jordán, que es la tierra que pertenecía a los primeros reyes que Israel derrotó en la jornada, no en Canaán, sino en los años del desierto, a Og, rey de Basán. Es importante que entendamos por qué esto ocurrió tan dramáticamente. ¿Cuál es la razón? ¿Por qué esta gente hicieron esto? Esta gente eran sus hermanos. Estuvieron peleando con ellos, hombro a hombro, durante un espacio de quizás de 5 a 7 años, habiendo dejado a sus hijos, a sus mujeres, en el otro lado del Jordán, con sus rebaños y las cosas que ya tenían, y todos los hombres de guerra de Rubén, de Gad y la media tribu de Manasés estuvieron peleando para que las otras 10 tribus pudieran echar fuera a los cananeos y heredar la tierra. Si usted recuerda, esto viene desde Moisés. Cuando ellos vencieron a estos 2 reyes de los amorreos, estas tribus, por alguna razón que no entendemos, hermanos, no lo entendemos, pidieron que se les diera la posesión de esos reyes al otro lado del Jordán. No en Canaán, sino al este del Jordán, que no es la tierra prometida. Esa no es la tierra que Dios les prometió. La tierra que Dios les prometió está completa al oeste del Jordán, totalmente al oeste. Pero estas tribus dijeron a Moisés: nosotros queremos esta área, parece buena para ganado, y ellos eran ganaderos, ellos tenían mucho ganado y decidieron pedirle a Moisés esto. Pero Moisés les dijo: bueno, la única manera que yo haría esto es que ustedes vengan a pelear con sus hermanos durante todo el tiempo que dure el tomar la tierra al oeste del Jordán, porque no sería justo que ustedes se vayan ahora a tomar posesión y dejen a sus hermanos solos en la batalla y en la pelea. Y si usted busca, por ejemplo, en Números, capítulo 32, es donde se dilucida esto, todo un capítulo para hablar sobre esto, ellos hacen la promesa, dicen: esto es lo que prometemos. Si tú nos prometes que nos vas a dar estas tierras, nosotros iremos con nuestros hermanos, no importa cuánto dure esto, y vamos a pelear con ellos hasta que todas las 10 tribus, las otras 10 tribus, tengan la posesión que Dios les ha dado. Así que exactamente eso es lo que estamos mirando aquí. Josué llama a la tribu de Gad, a la tribu de Rubén y a la media tribu de Manasés para despedirlos. Esto es un momento precioso, es un momento hermoso. Josué, debo decir, los llama para sencillamente, número uno, nuestro punto número uno, afirmarlos y hacer elogios con ellos. Los afirmó y los elogió. ¿Por qué? Por la obediencia de ellos. Porque lo que prometieron años antes lo cumplieron al pie de la letra. Y si usted ha visto un tema importante en el libro de Josué, hermanos, que está por todas partes, no nos podemos escapar de él, es la obediencia. La obediencia detallada, la obediencia minuciosa, el obedecer los mandamientos del Señor, el obedecer los preceptos del Señor. Así que ahora, en estos primeros versos, lo que vemos a Josué haciendo es llamando a estas dos tribus y media, porque media parte de la tribu de Manasés heredó del lado oriental o del Jordán, pero la otra media tribu quiso también heredar con Rubén y Gad al otro lado del Jordán. Y lo primero que hace es elogiarlos por la obediencia que tuvieron para el Señor, para las palabras de Moisés, para Josué mismo. Fueron obedientes a las palabras de Josué y en todo apoyaron a las otras tribus para poder tener el territorio. Es glorioso. Aquí no se dan, obviamente, esto es una narrativa donde no se colocan las emociones, los sentimientos, pero esta gente ha peleado juntos por un periodo de entre 5 a 7 años. Esta gente se está despidiendo, esta gente van a estar al otro lado del Jordán y hay que entender un punto para comprender cuál era el problema de estar al otro lado del Jordán. Es que no estamos hablando de un charco de agua, hermanos. Estamos hablando de un valle, es un valle con una profundidad inmensa, pero inmensa. Hay pocos valles en el resto del planeta con la profundidad que tiene el valle del Jordán, incluyendo su río, que por un lado llega hasta el Mar Muerto y por el otro lado desemboca en el llamado Mar de Galilea, que no es un mar, sino realmente es un lago. Entonces, es inmenso. So, ellos iban a estar incomunicados de las otras tribus. Recuerde, nosotros no entendemos estas cosas porque nosotros estamos conectados a todo el tiempo. Entonces ya nosotros no entendemos de gente incomunicada, a menos que no venga un huracán y haga estragos. Y entonces hemos visto poblaciones incomunicadas y el sufrimiento que eso causa, que no pueda haber comunicación.
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0: Si estás confiando en tus habilidades naturales, entonces no estás confiando en algo que sea lo suficientemente fuerte.
1: Estoy convencida de que hemos inoculado personas en contra de la verdad, en contra de que la verdad penetre sus corazones, porque hemos colocado sobre ellas capas y capas de contenido. Pero no los hemos llamado al arrepentimiento ni a creer y obedecer el Evangelio. No los hemos exhortado a obedecer. Y esto toma tiempo. El mundo y la iglesia no necesitan ver lo que nosotros podemos hacer. Ellos ya han visto lo que somos capaces de hacer. Necesitan ver lo que solo Dios puede hacer.
0: 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Hoy, 2 de junio de 2026. Para servir de manera efectiva a los que te rodean y edificar el reino de Dios, necesitas una vida ungida. Dios obra en ti por medio de su palabra y entonces obra a través de ti en la medida en que vives y proclamas el Evangelio de Jesús. Nancy nos habló acerca de esto en el episodio de ayer, en la primera parte de la enseñanza titulada Unción Divina. Ella compartió este mensaje por primera vez con un grupo de mujeres líderes de ministerio. Y sé que también puede ser de edificación para ti. Hoy retomamos la enseñanza en este segundo punto. Para poder ministrar de manera efectiva, necesitas tener unos labios ungidos.
1: Si tuviésemos labios ungidos, estaríamos señalándoles intencionalmente a los demás de manera constante, consciente y sin cesar a Cristo y a la cruz. Todo se trata de Jesús. De esto se trata el Evangelio. Pablo dijo, porque no nos predicamos a nosotros mismos, sino a Cristo Jesús como Señor. Y a nosotros como siervos vuestros por amor de Jesús. Pues nada me propuse saber entre vosotros, excepto a Jesucristo y a este crucificado. Porque no me avergüenzo del Evangelio, pues es el poder de Dios para la salvación de todo el que cree, del judío primeramente y también del griego. Yo soy el Alfa y el Omega, dice el Señor Dios, el que es y que era y que ha de venir, el Todopoderoso. Y de principio a fin, toda la Escritura apunta hacia Cristo. Antes de empezar mi programa radial diario, tenía alrededor de 15 mensajes. Tuve un ministerio de mujeres itinerante por alrededor de unos 15 años. Y luego empezamos con este asunto de tener un programa de radio diario. Y me di cuenta que había mucho de las Escrituras que debía ser enseñado. Ha sido un gozo el empezar a extraer más de todo el consejo de Dios y proclamarlo a la vida de las mujeres. El gozo y a la vez el reto más grande de mi ministerio hacia las mujeres es encontrar a Cristo en todas las partes de las Escrituras. Siempre lo estoy buscando a Él, buscando el Evangelio. Y es emocionante para mí encontrarme continuamente con Cristo en las Escrituras y ser capaz de mostrarlo a Él, mostrar su Evangelio en cualquier cosa que esté enseñando. Hoy no se necesita ningún mensaje nuevo. Es la misma antigua historia. Me gusta contar la antigua historia de Jesús y de su amor, y no me canso de contarla. Por toda la eternidad, estaremos cantando, contando y adorando al Cristo crucificado, al Cordero que fue inmolado antes de la fundación del mundo. Esa es la verdad. Ese es el Evangelio. Jesús dijo que si levantamos a Cristo, entonces Él atraería a toda la humanidad a Él mismo. Si tenemos labios ungidos, nos comunicaremos con fervor, con seriedad y convicción. Si no creemos que lo que estamos diciendo es crucial, ¿por qué habrían de creerlo los que nos escuchan? Al escuchar la enseñanza y la proclamación de la palabra, a menudo me pregunto, ¿dónde está la pasión? Dice Marcos capítulo 1, y se admiraban de su enseñanza, de la enseñanza de Jesús, porque les enseñaba como quien tiene autoridad y no como los escribas. Si alguien habla, debería hacerlo como uno que habla las mismas palabras de Dios. Por tanto, conociendo el temor del Señor, dijo Pablo, persuadimos a los hombres, pues el amor de Cristo nos apremia. Les imploramos en nombre de Cristo que se reconcilien con Dios. El apóstol Pablo no estaba interesado en tan solo darle más información a las personas. Les estaba rogando, suplicándoles que se reconciliaran con Dios. Pablo les dijo, hijitos míos, por quienes de nuevo sufro dolores de parto hasta que Cristo sea formado en vosotros. Vemos ambas cosas, seriedad y convicción. Entonces, mientras lo hacemos de esa forma, Dios nos llama a confrontar el corazón y la voluntad, los corazones y las voluntades de los que nos escuchan, porque el objetivo es la transformación, no tan solo la información. No queremos que los que nos escuchan simplemente conozcan más acerca de Dios. Queremos que ese conocimiento transforme la manera en que ellos viven. En el Nuevo Testamento podemos ver ese elemento de convicción. Se compungieron de corazón después que Pedro predicó en el día de Pentecostés. La prédica de Esteban penetró sus corazones. ¿Cuánto de esto vemos hoy en día? Personas siendo convencidas de pecado, afligidas por la convicción. Siempre encontramos esto en la historia del avivamiento. Ese sentido sobrecogedor de la presencia de Dios, esa convicción de pecado que nos humilla. Sé que esta es una obra del Espíritu y nosotros no podemos fabricarla, pero creo que es sumamente importante. Y por eso en mis enseñanzas estoy tratando de incluir una proclamación que incluya la exposición de la palabra de Dios. Si la palabra de Dios no está ahí, no hay poder. Una ilustración extraída de las Escrituras, una aplicación práctica y luego la confrontación de la voluntad. A menudo en mis notas para el programa de radio escribo dos letras, AP, aplicación personal, o escribo una P, personalízalo. Es un recordatorio que pongo en mis notas.

llamada a tu vida con esta verdad que estoy enseñando? ¿Qué vas a hacer con relación a lo que acabas de oír? Oswald Chambers dice, lo que el mundo necesita no es un poco de amor, sino una operación quirúrgica. El llamado de un obrero del Nuevo Testamento es develar el pecado y revelar a Jesucristo como Salvador. Debemos sondear tan profundo como Dios lo ha hecho con nosotros y con agudeza y sensibilidad llevar esas verdades directo a casa, aplicándolas sin ningún temor. Esto significa tener la disposición de hablar la verdad aun cuando no sea agradable, de hablar la verdad aun cuando haya resistencia, hablar la verdad aun cuando implique un mensaje de advertencia o de juicio, ser libres del temor a los hombres o del amor por la alabanza de los hombres, ser libres de la necesidad de aprobación de las personas a las que estamos hablando. Cuando empecé el programa de radio, una de las cosas que el Señor me ayudó a establecer en mi corazón fue esa conciencia de que no iba a hablar por un salario o para obtener un índice de audiencia o para salir en un gran número de estaciones. No que esto no haya sido un reto para mí, pero me propuse con su ayuda y por la gracia de Dios hablar la verdad, la palabra de Dios y la sabiduría de Dios, sin importar a quién le molestara o cuán políticamente incorrecto fuera lo que debía decir. Deseo hacerlo con gracia y de manera agradable, pero quiero hablar la verdad. No puedo dejarme intimidar por la reacción o por la indiferencia de las personas. Y antes de salir al aire le dije al Señor, si servirte y ser fiel a tu llamado significan que nuestro ministerio radial no va a durar mucho, entonces me apunto para eso. Dios, ayúdanos a llevarlo directo al corazón. Y entonces, al final, solicitar, esperar una respuesta de parte de los oyentes. No dejarlos con la enseñanza y la predicación solamente. Recordar que no se trata tan solo de dar información, sino de transformación. Cada vez que somos expuestos a la palabra de Dios, se requiere una respuesta personal. Si no lo hacemos, dice Santiago, que seremos como la persona engañada que mira su rostro en un espejo y se va y dice, «Oh, eso no se ve muy bien», pero no hace nada al respecto. Estoy convencida de que hemos inoculado personas en contra de la verdad, en contra de que la verdad penetre sus corazones, porque hemos colocado sobre ellas capas y capas de contenido. Pero no los hemos llamado al arrepentimiento, ni a creer y obedecer el Evangelio. No los hemos exhortado a obedecer, y esto toma tiempo. Recientemente leí acerca de una iglesia que empezó un servicio nuevo de 30 minutos como un complemento a sus otros servicios. Su sitio de internet promueve los servicios y dice, ¿tienes más cosas en tu lista de cosas por hacer que el tiempo para hacerlo? ¿Necesitas arrancar tu semana con el enfoque energizante de conectarte con Dios? Pues ven a nuestro servicio de 30 minutos. Su lema es, entra, sal y echa raíces. Ahora, con todo el respeto, solo digo que uno no entra y sale y echa raíces. Toma tiempo para que los corazones de las personas se afirmen en la palabra de Dios. Es semejante a llegar a la sala de parto con 9 meses de embarazo y una dilatación de 6, lo que sea, no sé, porque nunca he dado a luz, y decir, ¡rápido, sáquenme de aquí! Quizás tú has dicho esto o lo has estado pensando, pero se requiere de un proceso. Lo que está sucediendo es que se está abortando el proceso del parto. Y me temo que esto es lo que está sucediendo en nuestro ministerio. Se necesita tiempo para preparar el corazón, para proclamar, para responder. Y luego debemos buscar intencionalmente y depender del poder del Espíritu Santo. De manera consciente, busca y depende del poder del Espíritu Santo, pidiéndole a Dios, por favor, Dios, dame aceite fresco. Me carga el corazón ver en tantos de nuestros círculos teológicamente ortodoxos, y deseo decir esto con mucho cuidado. No quiero generalizar porque sé que hay excepciones maravillosas, pero en muchos de nuestros círculos teológicos se deja muy poco espacio para la obra o el ministerio sobrenatural.

0: misterioso y fresco del Espíritu Santo. Cuando se trata de esa obra misteriosa del Espíritu Santo y la unción de la vida y los labios del que la proclama y del que escucha, hay cierto temor. Y he visto este temor aferrarse de ministros y ministerios bíblicos, y ha sido lamentable. El Espíritu, como el viento, se mueve donde Él desea, y no podemos encerrarlo en una caja. Debemos clamar a Dios por este aceite fresco, por el poder del Espíritu Santo, porque la obra, el poder, no está en las palabras que hablamos. No se encuentra en la elocuencia natural. No está en nuestros métodos impresionantes y contemporáneos. No es por fuerza, no es por nuestro poder, es por su Espíritu Santo, dice el Señor de los ejércitos. Y pienso en ese pasaje de Segundo de Reyes, capítulo 4, donde se encuentra la mujer que tuvo el hijo de manera milagrosa y luego este murió. Ella salió a encontrar a Elías, pues estaba segura que el hombre de Dios podía hacer algo al respecto. ¿Qué gran hombre de Dios debe haber sido para que ella creyera esto? Aunque este niño estaba muerto, él sería capaz de hacer algo. ¿Recuerdan cómo Eliseo envió a su siervo Giesi delante con su báculo? ¿Se imaginan a Giesi diciendo, tengo el báculo de Eliseo ahora? Lo he visto hacer cosas asombrosas antes. Ahora yo tengo el báculo. Él se le adelantó a Eliseo y le colocó el báculo a este cuerpo sin vida. ¿Y qué pasó? Absolutamente nada, porque los báculos no producen vida. La vida no está en las personas, o en los callados, o en los siervos de una iglesia, o en los currículos, o en los libros y programas. ¿Qué sucedió cuando Eliseo llegó a esta escena de muerte? Él colocó su propia vida sobre este cuerpo sin vida, cabeza con cabeza, mano con mano, brazo con brazo, cuerpo con cuerpo, pierna con pierna. Y él oró. Y Dios sopló el aliento de Dios en Eliseo y a través de Eliseo a este cuerpo sin vida. Y el niño resucitó. Se trata de la obra del Espíritu Santo en la medida que nosotros entregamos nuestras vidas, no nuestros programas, no nuestras notas, no nuestras ilustraciones, sino cuando nos ponemos nosotros mismos sobre esos cuerpos muertos, mientras clamamos a Dios diciendo, oh Dios, unge con el poder de tu Espíritu, muévete, provoca que estos huesos secos revivan y se conviertan en un gran ejército. Y Dios, de una manera misteriosa, llena de gracia y maravillosa, mientras se movía sobre la faz de la tierra y mientras las tinieblas cubrían la faz del abismo, habló y el mundo fue hecho. Él habló y fue hecho. Él creó la vida. Él hizo la luz. Y de igual manera lo hace hoy cuando nos ofrecemos a Él. Él nos llena, Él nos unge, Él nos da el poder para salir y ser instrumentos de vida. Pablo dice, y ni mi mensaje ni mi predicación fueron con palabras persuasivas de sabiduría, sino con demostración del Espíritu y de poder, para que vuestra fe no descanse en la sabiduría de los hombres, sino en el poder de Dios. Más veces de las que puedo contar, he tenido con el Señor la conversación que tuvo María de Nazaret con el ángel en Lucas capítulo 1. Cuando le anunció su llamado, ella dijo, ¿cómo puede ser posible? Cuando he sentido el llamado del Señor, he buscado su rostro mientras me pregunto, ¿cómo puede ser posible? No tengo lo que tú me estás pidiendo que dé. Pero entonces ese versículo maravilloso, y no sé cuál es mi versículo de vida, pero este sería uno de ellos, donde el ángel le dice, el Espíritu Santo vendrá sobre ti, y el poder del Altísimo te cubrirá con su sombra. Ese es un ministerio ungido bajo el poder y la sombra del Todopoderoso. Nosotras somos débiles, somos inadecuadas, somos pobres, pero tenemos esa fuente ilimitada de gracia y al Espíritu de Dios disponible para suplir nuestras necesidades, y nunca, nunca, nunca se agotará. Simplemente volvemos una y otra vez a Él y le decimos, oh Dios, más, más, más aceite fresco, más de tu aceite fresco. Dame, Dios, aceite fresco. He estado leyendo un libro titulado Los sermones de Charles Spurgeon sobre la muerte y la resurrección de Cristo. Y ha sido una lectura muy enriquecedora para mi alma. He empezado a notar que el príncipe de los predicadores era absolutamente dependiente del poder del Espíritu Santo. Se puede ver una y otra vez en sus mensajes, él dice cosas como, «Oh Espíritu del Dios viviente, permite la bendita entrada del Cristo bendito en esta mañana». Y en otro sermón decía, «Amados, hablo demasiado fríamente sobre un tema que debería mover mi propia alma primero y luego las suyas. Espíritu del Dios viviente, ven desde el cielo como un viento vivificador». Y permite que nuestro amor crezca y se convierta en una llama ardiente en este momento, si así te place. Dependencia en el poder del Espíritu Santo. De manera que necesitamos orar para que el Espíritu Santo ilumine y haga arder nuestros corazones, unja nuestros labios, prepare el terreno de los corazones que nos escuchan, abra sus ojos y les dé vista a los ciegos. De entendimiento, aplique el mensaje, doblegue las voluntades, conceda el regalo del arrepentimiento y la fe, preserve y proteja la semilla que ha sido plantada en sus corazones. Esta última semana, alguien me envió un correo electrónico sobre un nuevo libro que fue publicado. Se llama Con o sin Dios. Fue escrito por una señora que nunca había oído mencionar. Es una apóstata muy liberal, una mujer ministro de una iglesia unida de West Hill en Toronto. En su libro, ella exhorta a la iglesia cristiana que se deshaga de lo que ella llama sus mitos, doctrinas y dogmas. En esencia, ella está diciendo, desháganse de Dios, desháganse de Cristo, desháganse de la salvación. Y les hace un llamado para que redefinan la salvación y a Dios en maneras que sean estrictamente seculares. En la porción del libro que me enviaron, en particular me llamó la atención una parte en que ella dice, «Generalmente no aparece ningún ser divino en los servicios litúrgicos dominicales de West Hill». Mi pregunta es la siguiente. ¿Acaso se podría decir lo mismo de muchos de nuestros servicios evangélicos y de nuestros ministerios? Por lo general, ninguna presencia divina hace su aparición. Nunca decimos que podemos arreglárnoslas sin Dios, pero ¿cuánto de lo que hacemos lo estamos haciendo nosotros mismos? ¿Cuánto de lo que hacemos puede ser explicado apartados de Dios, con o sin Dios? Creo que eso define el tema de si sentimos contentamiento al seguir adelante sin la unción del Espíritu de Dios. El mundo y la iglesia no necesitan ver lo que nosotros podemos hacer. Ellos ya han visto lo que nosotros podemos hacer. Ellos necesitan ver lo que solo Dios puede hacer. Un pastor amigo de mucho tiempo que nos ha acompañado en el ministerio One Cry, Un Clamor, en los últimos años me envió un correo electrónico hace 2 años. Y este mensaje realmente me tocó. De hecho, me reenvío este correo cada vez que me estoy preparando para hablar o para participar en algún ministerio público, para recordarme esta encomienda. Él dijo, «Llevo una carga de que la unción de Dios descanse sobre ti. Nunca la des por sentado. Es el poder que penetra el corazón del asunto. Dicha unción viene por la gracia de Dios, pero a través de un gran precio. Un precio que vale la pena a la luz de la necesidad y de la eternidad. No permitas que tu ministerio se ponga rancio. No permitas que se convierta en un programa o en una fórmula. Date cuenta que siempre es Cristo la respuesta y la necesidad, tanto de hombres como de mujeres. Lleva a las personas a Cristo. Considera cada programa, cada página de cada libro que escribas, cada entrevista, cada conversación, como una oportunidad para dirigir su pueblo a su presencia. porque esto es lo que necesitamos. La evaluación de todo en tu ministerio debe ser: ¿estaba Dios allí? ¿Encontraron las personas al Dios del universo? ¿Mengué yo para que le pudieran experimentar y ver con claridad? Este es mi clamor. Oh Dios, aceite fresco, la unción, el poder del Espíritu Santo, la llenura de esos ríos de agua viva que tú prometiste que fluirían de nosotros y a través de nosotros si somos llenos de tu Espíritu. Es el corazón de Moisés cuando dijo: oh Dios, si tu presencia no va con nosotros, no podemos seguir adelante. No quiero sentirme satisfecha y no creo que tú tampoco quieras estarlo con la cotidianidad, con vidas y ministerios que se puedan explicar, con vidas que puedan ser vividas sin Dios. Oh Dios, a ti clamo por aceite fresco, por la unción de tu Espíritu y luego por fe, habiendo suplicado por aceite fresco, que podamos recibirlo y creerle a Dios. Amén.
1: ¿Y tú, estás viviendo en dependencia del Espíritu de Dios? ¿Te apoyas en tu propia opinión para lidiar con los retos en tu vida? ¿O te apoyas en Dios y en su gracia para vivificar tu corazón y el de los que te rodean? Sea que tu servicio al Señor sea público o no, todas estamos llamadas a proclamar y vivir el Evangelio de Jesucristo, allí donde nos ha puesto, en nuestro hogar, en nuestra iglesia y en nuestra comunidad. Y esto no tendrá un efecto eterno en las vidas de los que nos rodean si nos basamos en nuestras propias capacidades. Solo en el poder del Espíritu Santo podremos llevar a cabo sus propósitos según su diseño para nuestras vidas como mujeres. 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

0: Los falsos maestros quieren que la gente crea que ellos representan a Dios, que conocen a Dios, que entienden la espiritualidad y la verdad divina y la sabiduría divina, aunque son emisarios del infierno mismo.
1: Qué gozo que nos acompañe hoy en Gracia a Vosotros con la enseñanza del pastor John MacArthur. Muchas personas suelen destacar en Jesús el amor y la compasión que demostró durante su ministerio como características importantes. Sin embargo, por sí solas, estas cualidades no presentan una imagen completa de quién es Él. Por lo anterior, surge una pregunta. ¿Cómo se dirigió Jesús a los falsos maestros y a los líderes religiosos que rechazaban la verdad? El día de hoy, el pastor John MacArthur, en la voz del pastor Luis Contreras, nos enseñará cómo fue que Jesús confrontó el error con condenación en la serie titulada ¿Cómo hablarle a un hereje en gracia a vosotros?
0: Lucas capítulo 20, versículos 45 al 47. Permítame establecerlos en su mente, sígame conforme leo. Lucas capítulo 20, comenzando en el versículo 45. Y oyéndole todo el pueblo, dijo a sus discípulos, «Guardaos de los escribas, que gustan de andar con ropas largas y aman las salutaciones en las plazas y las primeras sillas en las sinagogas y los primeros asientos en las cenas, que devoran las casas de las viudas y por pretexto hacen largas oraciones. Estos recibirán mayor condenación». Palabras fuertes. Palabras inequívocas. Necesitamos recordar que la Biblia nos advierte acerca de los falsos maestros desde el principio hasta el final. Siempre han habido y siempre habrán líderes religiosos falsos que operan para Satanás. Operan a partir del reino de las tinieblas, pero operan como si son mensajeros de Dios. Nunca los falsos maestros fueron más agresivos que durante el ministerio de nuestro Señor Jesucristo. Para estorbar los propósitos del Evangelio de Dios, Satanás desató todo lo que tuvo contra Jesucristo. Y cuando preguntamos quiénes fueron los agentes del infierno, quiénes fueron los agentes de Satanás que intentaron estorbar los propósitos de Dios, fueron los criminales en la cultura, fueron los publicanos, los recaudadores de impuestos, los traidores, fueron las prostitutas, los ladrones, no. Fueron los más devotos, los más religiosos, los líderes religiosos más respetados en Israel, los escribas y los fariseos, junto con los saduceos y los herodianos. Todos se unieron en contra de Jesucristo. Mantenga en mente, los enemigos del Evangelio fueron y siempre son los más peligrosos cuando son religiosos. Y ahora él terminó. Ya terminó de hablarle a las multitudes, a la gente, y en el versículo 45 dice, y oyéndole todo el pueblo, dijo a sus discípulos. Esta es una transición. La gente todavía está escuchando, pero él se vuelve a hablarle a sus discípulos. Esto es lo que él va a hacer ahora, a partir de aquí. No más mensajes a las multitudes. A partir de ahora, él le habla a sus discípulos. Una transición muy importante. Los que atacaban se han ido y la multitud se desvanece. Pero hay un mensaje final que todo el mundo debe oír, los discípulos y la gente. Y es el mensaje de los versículos 46 y 47. Guardaos de los escribas. Es una palabra de advertencia. No solo una palabra de advertencia, sino una palabra de condenación. Guardaos. Son peligrosos. Ellos van a recibir una mayor condenación. Al final del versículo 47. Entonces él advierte a la gente de ellos y él pronuncia condenación sobre ellos. Palabras muy fuertes. Ahora, antes de que veamos esto, permítame enmarcar la importancia de este texto en un contexto actual. Muy bien. Cuando escribí La Verdad en Guerra, el libro, tuve curiosidad de ver cuál sería la respuesta. La respuesta de la gente de la iglesia emergente fue que no les gustó. No me sorprendió. Y la respuesta fue esta. El libro es divisivo, el libro no es amoroso, el libro es intolerante. Y dijeron, si realmente me preocupara la gente, si realmente tuviera el Espíritu de Jesús, humildemente me uniría a la conversación y abrazaría abiertamente las ideas espirituales útiles en otras religiones. Conversación, ¿eh? No condenación. Bueno, en respuesta a esta crítica, ¿por qué no me uno a la conversación? Solo tengo una pregunta que responder, es esta. ¿Cómo es que Jesús enfrentó a aquellos que no creyeron en la verdad? ¿Cómo es que Jesús enfrentó a aquellos que no creyeron en la verdad, que eran totalmente religiosos? ¿Quiénes colocaban la espiritualidad en el pináculo de la experiencia humana? ¿Cómo es que Jesús enfrentó a la gente en la religión, a líderes religiosos? ¿Acaso él tuvo una conversación o él emitió una condenación? Porque simplemente quiero hacer lo que Jesús hizo. Bueno, es claro que Jesús no se involucró en una conversación postmoderna. Él no trató en algún diálogo abstracto relativista, hablando de temas de espiritualidad, hablando de ideas acerca de Dios e ideas acerca de sí mismo como Jesús, que eran tan flexibles como el hule. Aquí están las palabras finales de nuestro Señor acerca de líderes religiosos. Y lo que Él dice aquí, francamente, no es nuevo. Regrese al capítulo 11 de Lucas, no es nuevo. En el versículo 37, luego que hubo hablado, le rogó a un fariseo que comiese con él. Y entrando Jesús en la casa, se sentó a la mesa. El fariseo, cuando lo vio, se extrañó de que no se hubiese lavado antes de comer. Pero el Señor le dijo, ahora bien, vosotros los fariseos limpiáis lo de fuera del vaso y del plato, pero por dentro estáis llenos de rapacidad y de maldad. Esa es una conversación corta. Esa es una conversación que no va a ir a ningún lugar. Y después, para empeorarlo, versículo 40, necios, el que hizo lo de fuera, ¿no hizo también lo de dentro? Pero dad limosna de lo que tenéis, y entonces todo os será limpio. Mas hay de vosotros, fariseos, que diezmáis la menta y la ruda y toda hortaliza, y pasáis por alto la justicia y el amor de Dios. Esto será necesario hacer sin dejar aquello. Hay de vosotros, fariseos, que amáis las primeras sillas en las sinagogas y las salutaciones en las plazas. Hay de vosotros, escribas y fariseos hipócritas, que sois como sepulcros que no se ven, y los hombres que andan encima no lo saben. Esa es una conversación excepcional. Ahora, el texto frente a nosotros en Lucas 20 tiene un paralelo en Marcos 12, también un texto breve, pero tiene otro paralelo en Mateo 23. El texto completo de lo que Jesús dice acerca de los fariseos y los escribas está en Mateo 23. Es una denuncia fuerte, una diatriba fuerte en contra de los líderes religiosos falsos. No hay camaradería, no hay diálogo, no hay cooperación, confrontación, condenación. Sin compasión, no. Recuerda el capítulo 19, versículo 41, cuando él vino a la ciudad, ¿qué hizo? Él lloró. Y acabamos de volver a oír que él les declaró que él es el Mesías, el Hijo de David, el Hijo de Dios. Ese es un esfuerzo misericordioso, de nuevo, por declarar quién es él. Estos días están llenos de tristeza por parte de él y llenos de compasión, conforme él les presenta una invitación para que ellos crean, pero cuando la compasión se ha agotado y las invitaciones se han acabado, usted tiene condenación. Ahora veamos el texto. Tres puntos. Una precaución, caracterización, condenación. Veamos la advertencia. Muy simple. Guardaos de los escribas. Guardaos de los escribas. En el registro extensivo de Mateo de la denuncia del Señor es guardaos de los escribas y de los fariseos. Los escribas eran fariseos. Eran los expertos en la ley. Eran la secta legalista de justicia personal. De hecho, los judíos tenían un dicho. El dicho iba así. Moisés recibió la ley y se la dio a Josué. Josué recibió la ley y se la dio a los ancianos. Los ancianos recibieron la ley y se la dieron a los profetas. Los profetas recibieron la ley y se la dieron a los fariseos y a los escribas. Eran los tesoreros de la ley de Dios. Eran a los que se les había dado el depósito, eran los expertos de Israel. Ahora recuerde, usted tiene un reino teocrático en donde la ley es vista como la ley de Dios, no solo la ley bíblica, sino la ley de la tradición, las leyes que habían sido cultivadas a lo largo de los años. Todo ese conjunto de leyes era visto de una manera teocrática, todo era la ley de Dios. Entonces, aquellos que conocían la ley de Dios, interpretaban la ley de Dios y aplicaban la ley de Dios, eran los expertos en Israel. No solo eran los fariseos y rabinos y sacerdotes y otros que ayudaban a entender el significado de la Escritura, sino que también interpretaban toda la ley, no solo en su interpretación, sino en su aplicación. Eran los expertos en la ley en Israel. Se preocupaban por todos los asuntos legales. Eran la fuerza dominante en el judaísmo, no solo en términos religiosos, sino sociales. Ellos se encargaban de todos los asuntos legales para la gente. Propiedad, patrimonio, contratos, resoluciones. Todas esas cosas estaban en las manos de estos expertos. No era diferente entonces de lo que es para nosotros. Todos los asuntos legales, en últimas, terminan en las manos de expertos que llamamos abogados. Y así terminó en las manos de los escribas. Pero desde el punto de vista de ellos, todo era sagrado. Y todo lo que emitían, toda posición que adoptaban, de hecho, supuestamente, era una representación de Dios y lo que Dios quería. una administración o mayordomía, por así decirlo, de Dios. ¿Por qué? Debido a que ellos eran entonces los agentes de Dios, ellos tenían un peso enorme y confianza, la gente no tenía dónde volverse porque no había otro que no fueran los escribas que manejaran sus asuntos. Él advierte a todo mundo, tanto a la multitud y a los discípulos, a que se guarden. Proséquete a Po, guárdense en contra de... ¿Cómo va usted a hacer eso? ¿Cómo es que usted va a hacer eso? Debido a que están en todo, ¿cómo es que usted se va a extraer a sí mismo de este ambiente teocrático en donde todo está en manos de los escribas y ellos emiten su voluntad en todo? Empújenlos, evítenlos, aléjense de ellos. Como Judas 23 habla, van a mancharse su ropa o se van a quemar si se acercan mucho. ¿Por qué son una amenaza tan seria? Porque no son piadosos, no conocen a Dios, no tienen sabiduría espiritual, son destructivos, son agentes de Satanás, enviados para pelear en contra de los propósitos de Dios. ¿Entiende usted? Y esto es algo tan elemental y lo he dicho tantas veces a lo largo de los años, la religión falsa nunca refrena la carne. Entonces estas personas, todos operan como el peor de los no regenerados, nada más que no es aparente en la superficie. La religión falsa no puede someter el corazón miserable, que solo puede ser sometido por la regeneración. Y eso solo sucede mediante la verdad del Evangelio. Entonces siempre van a hacer una cosa por fuera y algo más por dentro. Guardaos de ellos. No son piadosos, no tienen nada espiritualmente que ofrecer, no pueden darle nada que sea benéfico, son destructivos, son mortales, son peligrosos, no se acerque a ellos, se va a quemar, se va a manchar, aléjense. De la precaución viene la caracterización. Aquí está cómo los caracteriza él. Versículo 46. Guardaos de los escribas que gustan de andar con ropas largas, llaman las salutaciones en las plazas y las primeras sillas en las sinagogas y los primeros asientos en las cenas, que devoran las casas de las viudas y por pretexto hacen largas oraciones. ¡Wow! Todo eso lo resume una palabra. Hipócritas. Toda la gente en la religión falsa son hipócritas. No conocen a Dios, no conocen a Dios. Usted no puede llegar ahí a menos de que sea por Cristo. Nuestro Señor no se refrena. El elemento primordial es que todos son farsantes espirituales. Todos son fraudes espirituales. Ahora, su audiencia estará muy familiarizada con este tipo de cosas que hacían. Avancemos a lo largo de estas seis. En primer lugar, les gusta andar con ropas largas y comienzan a desarrollar túnicas que eran muy diferentes de las túnicas de otras personas. Eran túnicas que tenían ciertas cosas pequeñas en ellas, marcas y cosas sofisticadas, se vuelven únicas y elegantes y túnicas caras que los identificaban como las personas santas. Ellos extienden los flecos de sus mantos. Mateo 23, 5 dice, y eso viene del Antiguo Testamento. En el Antiguo Testamento, ahí atrás en Números 15, versículos 38 al 40, Dios había ordenado que los judíos podían colocar pequeños flecos en la parte de abajo de la túnica, y realmente era una especie de símbolo pequeño maravilloso para recordarles la ley de Dios. A donde quiera que usted va, ve eso y le recuerda de la ley de Dios. Jesús las tenía en su túnica, de acuerdo con Mateo 9:20, eso era lo que hacían. Pero los escribas y fariseos extendieron los flecos, no para que fuera una mejor herramienta de memoria, sino para que fueran más ostentosos, para efectos de apariencia. No estaban tratando de llamar la atención a Dios y a su palabra, estaban tratando de llamar la atención a sí mismos como si fueran santos. Era una manera de posicionarse a sí mismos, de presentarse para alcanzar lo que querían. Y lo que ellos querían era meterse a las vidas de las personas y abusar de ellos y usar a la gente para sus propios propósitos. Entonces usaban ropa especial. Piensen en eso cada vez que veo a alguien vestido en algún atuendo ridículo religioso, desfilando como si fuera alguna indicación de una santidad mayor, en lugar de que fuera una pequeña cosa en la parte de abajo de la túnica para mostrar la sumisión a la ley de Dios. Habían desarrollado este tipo de túnicas que simplemente les traían estatus. Así es aún en la actualidad. La gente usa túnicas religiosas. En segundo lugar, aman las salutaciones en las plazas. Conforme estaban con la gente en la vida diaria, la vida pública, esperaban que la gente les hablara con títulos de dignidad. Allá atrás en Mateo 23, de nuevo, en ese trato completo de Mateo 23, de las palabras de nuestro Señor acerca de ellos, Él nos habla de los títulos en particular que les gustaban. Dice en versículo 7, quieren ser llamados por los hombres rabí. Usamos la transliteración en inglés, rabí, en español también. Lo cual significa maestro exaltado, su excelencia, el que tiene conocimiento, el más sabio. Sería equivalente, supongo, a llamar a alguien doctor en la actualidad. estaban en la cúspide. De hecho, estaban tan exaltados. Si usted era llamado rabí, usted era tan exaltado que en el Talmud, Sanedrín 88, está ahí en el Talmud, ese es el lugar en el Talmud, dice que es más digno de castigo actuar en contra de las palabras de un escriba que en contra de las palabras de la escritura. Querían ser llamados excelencia, elevado, el que más conocimiento tiene exaltado. Eso es lo que buscaban. También querían ser llamados padre. Versículo 9. No llaméis a nadie en la tierra vuestro padre, porque uno es vuestro padre, el que está en los cielos. Padre significa fuente. No solo son exaltados en su sabiduría, sino que son la fuente de vida espiritual. Son la fuente de verdad espiritual. Quieren ser el padre, el creador, el progenitor. Entonces quieren usar ropa elegante, quieren tomar títulos exaltados, elevados. Quieren ser llamados padre como si fueran la fuente de vida espiritual. Quieren ser llamados líder. Versículo 10. No sean llamados líderes porque uno es vuestro líder. Ese es el Cristo. Llámense siervos. Quieren ser los líderes. Ese es el que determina la dirección. Ese es el que determina el destino, el que establece el curso. Los falsos maestros nunca son humildes. Usan la fachada de humildad, pero mantenga en mente algo. Si usted rechaza la verdad, eso es lo más soberbio que usted puede hacer, colocarse en contra de Dios y su palabra, ¿verdad? Usted rechaza la Biblia, usted rechaza el Evangelio. Ese es el acto definitivo de soberbia. Los falsos maestros nunca son humildes. Lo más soberbio que usted puede hacer es rechazar la palabra de Dios, rebelarse en contra de ella. Eso es lo que hacen. Quieren ser exaltados por título y por atuendo. En tercer lugar, aman no solo los saludos respetuosos, las salutaciones en las plazas, sino que también aman las primeras sillas en las sinagogas. Ellos tenían plataformas elevadas en la parte del frente de la sinagoga. Los escribas más importantes, los fariseos, se sentaban en esa plataforma elevada, reconocidos como los expertos en la ley. Los escribas que visitaban, que venían de su propio lugar a otra sinagoga, esperaban ser acompañados al lugar elevado. ¿Comienza usted a entender el panorama? Y después, en cuarto lugar, aman los primeros asientos en las cenas. Cualquier tipo de ocasión especial, quieren el lugar de honor, el cual está al lado del anfitrión. Quieren ser el centro de atención, el más honrado de todos. Esto es lo que buscan. Todo tiene que ver con soberbia. Todas esas cuatro cosas tienen que ver con soberbia, elevarse. Eso es lo que buscan. Los líderes religiosos buscan esto, los líderes religiosos falsos. Y da un giro con el quinto, versículo 47, que devoran las casas de las viudas. Ahora, ¿qué es esto? En primer lugar, permítame tan solo decirle, la palabra devoran es una palabra muy fuerte. Esto es consumir totalmente, saquear, devorar. De ahí, devorar, en el sentido más fuerte. Ellos buscan a los más indefensos. Como los falsos maestros de quien Pablo escribe a Timoteo, ellos buscan a las mujeres ingenuas, buscan o van detrás de los no protegidos, los indefensos, los débiles, devoran las casas de las viudas. Las viudas son las más fáciles de atacar. ¿Qué quieres decir? Bueno, en primer lugar, las viudas debían ser protegidas, ¿verdad? Éxodo 22, 22, Deuteronomio 10, 18, Malaquías 3, 5 y otras escrituras llaman al pueblo de Dios a cuidar de las viudas. Dios cuida de las viudas. Estos escribas las devoran. ¿Cómo hacen eso? Ahora, mantenga en mente que ellos eran los expertos del sistema. Entonces, cuando una mujer, quien era una viuda, necesitaba que alguien la protegiera, ella buscaba al experto, al abogado, con la idea de que él protegería su hogar, el hogar de ella, la propiedad de ella, todas esas cosas. En primer lugar, recibían apoyo, dinero para sí mismos por parte de las viudas, aunque estaba prohibido. Conocimiento sin precio, conocimiento sin precio. Ese era el código de un rabí verdadero, ciertamente, con respecto a las viudas. Desobedecían eso y, fuera cual fuera la sabiduría que le daban a las viudas, ellos les cobraban a ellas y lo hacían de manera exorbitante. ¿Qué podía hacer una viuda? En segundo lugar, le robaban a las viudas el patrimonio que ellas tenían al meterse en los detalles legales bajo la apariencia de que estaban proveyendo protección legal. Literalmente comenzaban a comerse el patrimonio de esa viuda. En tercer lugar, enseñaban acerca de y abusaban de la hospitalidad. Se aprovechaban de el hospedaje disponible, el alimento y algunas historias de glotonería y de bebida en exceso y tomaban eso de las viudas pobres. Otra manera, al administrar de manera equivocada la propiedad de las viudas de tal manera que, debido al descuido total, una viuda terminaba sin nada. Una de las prácticas populares era tomar el dinero de las viudas mayores con capacidades mentales deficientes, aprovecharse de aquellas que no tenían la capacidad de defenderse a sí mismas mentalmente. Y quizás la peor, acumulaban deudas y la viuda les debía y les debía y les debía y no podían pagar, y entonces tomaban el hogar de la viuda como una garantía por la deuda y de esta manera devoraban la casa. Cuando la viuda no podía pagar, ellos la echaban. Esa es la razón por la que son caracterizados en las palabras de Jesús. Se lo voy a volver a leer. Lucas 11:39. Vosotros estáis llenos de robo. Estáis llenos de robo e impiedad. O las palabras de Lucas, debería decir en Lucas 16:14, los fariseos que amaban el dinero. Soberbios y avaros. Eso los caracterizaba. Eso es típico de los falsos maestros. Hacen lo que hacen por ganancia deshonesta, se elevan a sí mismos, presentan una fachada de espiritualidad y se aprovechan de las personas más indefensas y vulnerables. Pero ¿sabe una cosa? Hay evangelistas que hacen eso. Evangelistas falsos, maestros religiosos falsos que le sacan el dinero a las bolsas de la gente. Simplemente le doy una ilustración. En Lagos, Nigeria, hay una iglesia en donde esto está siendo proclamado con 54,000 personas en la iglesia. Y para obtener la salud, riqueza y prosperidad, usted tiene que dar al líder el salario de un mes. Esto es en el nombre de Jesús. Esto es explotar a los abusados, explotar a los pobres, explotar a los indefensos. Y esto se está esparciendo por todo África. Están construyendo las iglesias más grandes del planeta en África en el nombre de la salud, la riqueza, la prosperidad de este tipo de evangelio, abusando de la gente pobre, explotando a la gente que no tiene esperanza. Es una estrategia que hace que la persona que está en la parte de arriba, en la cima, se enriquezca. Entonces los falsos maestros son soberbios y avaros, no todos al mismo grado. Y después en sexto lugar, y por pretexto, hacen largas oraciones. No hay nada de malo con una oración larga. He orado unas cuantas yo mismo. Pero algo está mal con orar por pretexto, orar simplemente para ser visto. ¿Se acuerda de Mateo 6, 5 y 6, en donde Jesús condena ese tipo de oración en el Sermón del Monte, lo cual era tan característico de estos falsos líderes? Él dice esto: cuando oréis, no deben ser como los hipócritas que aman orar de pie y orar en las sinagogas y en las esquinas de las calles para ser vistos por los hombres. Farsantes espirituales, charlatanes espirituales, aprovechándose de la gente, lo hacen por pretexto. Por cierto, la palabra por pretexto, palabra interesante, profecía, es la palabra, aquello que es colocado en el frente para esconder la condición verdadera de las cosas. Eso es lo que es. Esconden la realidad de lo que son. Es un disfraz el que usan. Oraciones largas. Es un juego el que juegan los maestros falsos. De nuevo, en Mateo capítulo 23, el Señor describe este tipo de hipocresía. Hay de vosotros, escribas y fariseos hipócritas, versículo 25, porque limpiad lo de fuera del vaso y del plato, pero por dentro estáis llenos de robo y de injusticia. Fariseo ciego, limpia primero lo de dentro del vaso y del plato, para que también lo de fuera sea limpio. Hay de vosotros, escribas y fariseos hipócritas, porque sois semejantes a sepulcros blanqueados, que por fuera la verdad se muestran hermosos, mas por dentro están llenos de huesos de muertos y de toda inmundicia. Así también vosotros por fuera la verdad os mostráis justos a los hombres, pero por dentro estáis llenos de hipocresía e iniquidad. Esas son las personas más religiosas en Israel. Tenemos evangélicos en la actualidad que están diciendo: necesitamos cooperar con Israel, necesitamos unir brazos con ellos porque son el pueblo de Dios y compartir nuestro entendimiento espiritual. No, no. Jesús no tuvo una conversación con los más religiosos en Israel. Él emitió condenación. Esa es la razón por la que Mateo 23, de nuevo, mientras que usted está ahí, véalo, versículo 15, ¡ay! Eso significa condenación, maldición, versículo 16, ¡ay! 23, 25, 27, 29, ¡ay, ay, ay, ay, ay! Pronunciando juicio horrendo, terrible sobre ellos. Versículo 33, serpientes, generación de víboras, ¿cómo escaparéis de la condenación del infierno? Esa es una condenación, no una conversación. Ahora regresemos a Lucas y vemos las últimas palabras del capítulo. Vimos la precaución o la advertencia y la caracterización. Aquí está la condenación. Estos recibirán mayor condenación. La clave es mayor, no menor, porque son religiosos. El Señor no los va a querer de pronto porque son religiosos, porque son buenos, porque son morales. Porque Dios ama a todas las religiones y todas las religiones aman a Dios y Jesús ama a todas las religiones y todas las religiones aman a Jesús. Esto es maravilloso, ¿no? Él pronuncia sobre ellos una condenación más severa, mayor, perisóteron. Es un comparativo, crima, juicio, perisóteron. uno mucho mayor, uno excesivo, uno más abundante, o por así decirlo, una condenación extraordinaria, más de lo normal. La gente religiosa recibe una condenación más grande, no una menor, mucho más allá de agradar a Dios de alguna manera porque han vivido al nivel de la cantidad de verdad que tuvieron, reciben una condenación mayor, especialmente si han pisado la sangre del pacto y la han considerado algo profano. Hebreos 10, 29 al 31, rechazaron a Cristo. La idea es clara. Si usted está en la religión equivocada, usted va a ser condenado. Si usted es un promotor de la religión equivocada, usted va a recibir un sufrimiento y condenación en el infierno mucho mayor. Son peligrosos. Cuidado, son hipócritas, son dignos de condenación. Compasión, sí. Evangelio, dele el evangelio. Ore por su salvación. Tengo un corazón triste, pero al final no tenemos nada que aprender de los falsos maestros y de las religiones falsas. Y deben saber que están bajo sentencia de condenación divina. Deben saber, por causa de ellos y por causa de aquellos que necesitan ser protegidos de ellos.
1: Fuimos advertidos acerca de los falsos maestros, los cuales son hipócritas, egoístas, peligrosos y recibirán una mayor condenación. Nos encontramos en la serie ¿Cómo hablarle a un hereje? Aquí en Gracia a Vosotros. Recibimos una carta de Gilardo Moreno que nos escribe y dice lo siguiente: Buenas noches, bendiciones para todos. Recientemente me enteré de sus predicaciones y de los podcasts. En verdad me han sido muy edificantes. Las predicaciones las veo en Facebook y en YouTube. Los podcasts los escucho en Spotify. Yo estoy suscrito a su página y soy un seguidor de la misma. Dios les siga bendiciendo y usando para difundir por todas las naciones la palabra de Dios, sana doctrina. Un saludo cordial de Gilardo Moreno. 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Esto ha sido todo y en nombre del personal de este organismo, queremos darle las gracias por su tiempo y sintonía, invitándole para que nos acompañe en la próxima edición y juntos desatar la verdad de Dios un versículo a la vez, aquí en Gracia a Vosotros.

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1: En ti serán benditas todas las familias de la tierra. Génesis 12:3. Ustedes, quienes tienen su esperanza en Cristo y lo siguen en la obediencia a la fe, son descendientes de Abraham y herederos de las promesas de su pacto. Dios le dijo a Abraham en Génesis 17:4, «En cuanto a mí, he aquí, mi pacto es contigo, y serás padre de multitud de naciones». Sin embargo, Génesis deja en claro que Abraham no fue padre de una multitud de naciones en un sentido físico o político. Por lo tanto, es probable que el significado de la promesa de Dios fuera que una multitud de naciones, de alguna manera, disfrutaría de las bendiciones de ser hijo, aunque no tuviera un vínculo sanguíneo con Abraham. No hay duda de que eso es lo que Dios quiso decir en Génesis 12:3 cuando le dijo a Abraham, «En ti serán benditas todas las familias de la tierra». Desde el principio, Dios tuvo en mente que Jesucristo sería descendiente de Abraham y que todo el que creyera en Cristo se convertiría en un heredero de la promesa de Abraham. Por eso es que Gálatas 3:29 dice, «Si sois de Cristo, entonces sois descendencia de Abraham, herederos según la promesa». Por lo tanto, cuando Dios le dijo a Abraham 4,000 años atrás, «He aquí, mi pacto es contigo y serás padre de multitud de naciones», estaba abriendo el camino para que cualquiera de nosotros, sin importar a qué nación pertenezca, pueda convertirse en hijo de Abraham y heredero de las promesas de Dios. Todo lo que tenemos que hacer es tener la misma fe de Abraham, es decir, depositar nuestra esperanza en las promesas de Dios, al punto que, si la obediencia lo requiere, podamos renunciar a nuestra posesión más preciada, del mismo modo que Abraham entregó a Isaac. No nos volvemos herederos de las promesas de Abraham por servir a Dios, sino por confiar en que Dios obra a nuestro favor. Abraham se fortaleció en fe, dando gloria a Dios y estando plenamente convencido de que lo que Dios había prometido, poderoso era también para cumplirlo. Romanos 4:20. Por eso es que Abraham pudo obedecer a Dios, incluso cuando la obediencia se veía como un callejón sin salida. Confiaba en que Dios haría lo imposible. La fe en las promesas de Dios, o como diríamos hoy en día, la fe en Cristo, quien es la confirmación de las promesas de Dios, es la forma de convertirse en un hijo de Abraham. La obediencia es la evidencia de que la fe es genuina. Génesis 22:12 al 19. Esa es la razón por la que Jesús dice en Juan 8:39, «Si fueseis hijos de Abraham, las obras de Abraham haríais». Los hijos de Abraham son las personas de todas las naciones que ponen su esperanza en Cristo. Y como Abraham en el monte Moriah, por tanto no permiten que su posesión terrenal más preciada les impida obedecer. Ustedes, quienes tienen su esperanza en Cristo y lo siguen en la obediencia a la fe, son descendientes de Abraham y herederos de las promesas de su pacto.
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2: Hebreos 12:2. Puesto los ojos en Jesús, el autor y consumador de la fe, quien por el gozo puesto delante de él, soportó la cruz, despreciando la vergüenza, y se ha sentado a la diestra del trono de Dios. 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
1: El Catecismo Menor de Westminster dice, en la pregunta número 1, ¿cuál es el fin principal del hombre? El fin principal del hombre es el de glorificar a Dios y gozar de Él para siempre. ¿Qué dice la Escritura? Salmo 86, versos del 8 al 13. Oh Señor, ninguno hay como tú entre los dioses, ni obras que igualen tus obras. Todas las naciones que hiciste vendrán y adorarán delante de ti, Señor. Glorificarán tu nombre, porque tú eres grande y hacedor de maravillas. Solo tú eres Dios, enséñame, oh Jehová, tu camino. Caminaré yo en tu verdad, afirma mi corazón para que tema tu nombre. Te alabaré, oh Jehová, Dios mío, con todo mi corazón. Glorificaré tu nombre para siempre, porque tu misericordia es grande para conmigo y has librado mi alma de las profundidades del Seol. Primera de Corintios, capítulo 6, verso 20. Porque habéis sido comprados por precio. Glorificad, pues, a Dios en vuestro cuerpo y en vuestro espíritu, los cuales son de Dios. Apocalipsis, capítulo 4, verso 11. Señor, digno eres de recibir la gloria y la honra y el poder, porque tú creaste todas las cosas, y por tu voluntad existen y fueron creadas. Romanos, capítulo 11, verso 36. Porque de Él, y por Él, y para Él son todas las cosas. A Él sea la gloria por los siglos. Amén.
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Romanos 8:3. Pues lo que la ley no pudo hacer, ya que era débil por causa de la carne, Dios lo hizo, enviando a su propio Hijo en semejanza de carne de pecado, y como ofrenda por el pecado, condenó al pecado en la carne. 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

0: ¿Qué crees que te dará verdadera satisfacción? ¿Ser amado? ¿Ser valorado? ¿Cobrar venganza? Sea lo que sea que pienses que te dará mayor satisfacción, eso se convertirá en la pasión dominante de tu vida. Y Jesús nos dice aquí que hay solamente un deseo que será completamente satisfecho.
1: Soy Omar Jaramillo y quiero darles la bienvenida al programa Abre la Biblia con el pastor Colin Smith en la voz de Fausto González de Chávez. Y Colin, todos deseamos experimentar una satisfacción verdadera y profunda. Entonces, ¿cuál es esa única cosa que realmente puede llenarnos por completo?
0: Las palabras de Jesús son claras en Mateo 5:6. Bienaventurados los que tienen hambre y sed de justicia, porque ellos serán saciados. Es una afirmación categórica de nuestro Señor Jesús. Nos está diciendo con claridad lo que debemos buscar. Y hoy veremos cómo se persigue esa justicia y qué se experimenta al hacerlo. En la vida cristiana ocurre una dinámica espiritual muy profunda y a primera vista paradójica. Por un lado, el creyente experimenta un anhelo creciente de justicia. Hay una conciencia clara de que aún no ha alcanzado la madurez espiritual que desea. Percibe áreas de pecado que deben ser transformadas aún. Reconoce su distancia respecto al carácter perfecto de Cristo y siente un deseo real de avanzar en santidad. Pero al mismo tiempo, ese mismo creyente experimenta una satisfacción genuina. ¿Por qué? Porque su aceptación delante de Dios no depende de su progreso moral, sino de la justicia de Cristo. Está justificado, está en Cristo, y esa posición produce paz y gozo incluso mientras continúa el proceso de santificación. No se trata de una secuencia, primero hambre y sed y luego algún día satisfacción, sino de una experiencia simultánea. El cristiano está insatisfecho por su pecado, pero satisfecho en Cristo. Está consciente de su necesidad, pero seguro de su posición. Tiene hambre de más justicia, pero ya disfruta del anticipo de esa justicia por la obra del Espíritu en su interior. Esa combinación del hambre y la satisfacción coexistiendo no es contradicción, es evidencia de vida espiritual auténtica. Y justo de eso vamos a hablar hoy.
1: Así es, y vamos a verlo en el Evangelio de Mateo capítulo 5, versículo 6. Así que te invito a abrir tu Biblia y que nos acompañes mientras continuamos con la segunda parte del mensaje titulado Bienaventurados los que tienen hambre y sed de justicia. Escuchemos al pastor Colin.
0: ¿Qué sabemos los que confesamos fe en el Señor Jesús acerca de esta hambre de justicia? Queremos ser bendecidos, sí. Queremos prosperidad, salud, paz, seguridad. Queremos bendición. Pero piensen esto. Jesús no dijo que somos justos si tenemos hambre y sed de bendición. Él dijo que somos bienaventurados si tenemos hambre y sed de justicia. ¿Ves lo fácil que es malentender las cosas, incluso siendo cristiano? Él no dijo que somos justos cuando anhelamos bendición, sino que somos bendecidos cuando anhelamos justicia. Eso nos obliga a examinar nuestro corazón y preguntarnos, ¿es esto lo que realmente estoy deseando? ¿Es esto lo que quiero de Dios? ¿O la agenda de mi vida se ha inclinado hacia otra cosa que creo que me dará mayor satisfacción? Permíteme plantearlo de otra manera. ¿Por qué murió Jesucristo? Si alguien te hiciera esa pregunta, ¿por qué soportó todo lo que sufrió en la cruz? Seguramente podrías dar varias respuestas fieles a la Biblia. Podrías decir, bueno, Jesucristo murió para que fuéramos perdonados. O también podrías responder, Jesucristo murió para que tuviéramos vida eterna. Y ambas respuestas serían verdaderas. Pero quiero sugerirte algo. Si examinas las grandes declaraciones del propósito de la muerte de Jesús en el Nuevo Testamento, descubrirás que Dios coloca algo más en el centro. Permíteme darte tres de las declaraciones más importantes sobre la expiación en el Nuevo Testamento. En cada una se nos dice claramente qué hizo Cristo y de inmediato por qué lo hizo. Mira 2 Corintios 5:15. Y por todos murió, para que los que viven ya no vivan para sí, sino para aquel que murió y resucitó por ellos. ¿Qué hizo Cristo? Por todos murió. ¡Qué grandiosa declaración! ¿Por qué lo hizo? Para que los que viven ya no vivan para sí, sino para aquel que murió y resucitó por ellos. ¿Por qué murió? Para que hubiera una vida transformada, una vida que ya no gira en torno al yo, sino que evidencie una búsqueda de justicia. Por eso hizo lo que hizo en la cruz. Mira ahora 1 Pedro 2:24. Él mismo llevó nuestros pecados en su cuerpo sobre la cruz, a fin de que muramos al pecado y vivamos a la justicia, porque por sus heridas fueron ustedes sanados. ¿Qué hizo Jesús? Él mismo llevó nuestros pecados en su cuerpo sobre la cruz. ¡Qué declaración tan gloriosa! Él llevó tus pecados. ¿Por qué lo hizo? Para que muramos al pecado y vivamos en la justicia, la búsqueda de una vida santa. Y entonces, en tercer lugar, mira 2 Corintios 5:21. Al que no conoció pecado, lo hizo pecado por nosotros, para que fuéramos hechos justicia de Dios en él. ¿Qué hizo Dios por nosotros en Jesucristo? Al que no conoció pecado, Jesús, lo hizo pecado por nosotros. Cristo fue hecho pecado por nosotros. ¿Por qué? ¿Por qué esta extraordinaria expiación? Para que fuéramos hechos justicia de Dios en él. Así que si juntamos estas tres declaraciones, la conclusión es inevitable. Podemos expresar el propósito de la pasión de Jesucristo de distintas maneras, pero el Nuevo Testamento una y otra vez dirige nuestra mente y corazón hacia lo siguiente. Cristo murió para crear en nosotros una pasión por la justicia. Cristo murió para redimir un pueblo, para que ya no viva para sí mismo, sino que esté marcado por una pasión por la santidad. Por eso él dijo en Mateo 6:33, busquen primero el reino de Dios y su justicia, y todas estas cosas les serán añadidas. Así que, bienaventurados los que tienen hambre y sed de justicia. ¿Por qué? Porque ellos serán verdaderamente saciados. Entonces, la pregunta es esta. ¿Qué sé yo de ese anhelo profundo por Dios? ¿De esa pasión por vivir de una manera que realmente le agrade a Él? ¿De ese deseo firme de romper con el pecado? ¿Es para ti ese anhelo más intenso hoy que hace un año atrás? ¿Está creciendo o se está apagando en tu vida? ¿Me he vuelto descuidado, complaciente o tolerante con áreas de compromiso en mi vida cristiana? A la luz de la cruz, no puedo tomar esta cuestión a la ligera. El Señor Jesucristo me llama a esta hambre de justicia. Él murió precisamente para producir eso en mí y en ti. Así que hasta este punto ya hemos desarrollado dos de las cuatro partes con las que iniciamos este mensaje. Primero, ya hemos hablado de una búsqueda perseverante. En segundo lugar, hemos reflexionado acerca de una pasión santa. Y ahora, en tercer lugar, una paradoja extraña. Miremos nuevamente este versículo. Bienaventurados los que tienen hambre y sed de justicia, porque ellos serán saciados. ¿Ves la paradoja? Jesús habla de tener hambre y al mismo tiempo estar satisfecho. ¿Cómo entendemos eso? Cuando tienes hambre y comes, quedas satisfecho. Y cuando estás satisfecho, ya no tienes hambre. La comida elimina el hambre, al menos por un tiempo. Pero Jesús habla de un hambre y una sed que existen simultáneamente con la satisfacción. Ellas coexisten. Permíteme citar algunos autores que explican esto con mucha claridad. El primero es A.W. Pink. Él plantea una pregunta muy profunda. ¿Puede alguien que ha sido unido verdaderamente a Cristo, quien es el pan de vida, seguir teniendo hambre y sed? Su respuesta es clara. Claro que sí. Esa es precisamente la experiencia del corazón que ha sido renovado por Dios. En otras palabras, el hecho de estar unido a Cristo no elimina el hambre espiritual, la transforma. Ya no es un hambre vacía, sino un deseo vivo que nace de la nueva vida en Él. Eso es exactamente lo que Jesús está enseñando en esta bienaventuranza. Por otro lado, el doctor Martin Lloyd-Jones lo explica de forma muy clara. El cristiano es alguien que al mismo tiempo tiene hambre y sed, y sin embargo está satisfecho. Y lo sorprendente de esto, cuanto más es saciado, más hambre y sed tiene. La dinámica funciona de esta manera. Tengo hambre y sed de justicia. Cristo me satisface. Al experimentar más de Cristo, mi deseo por Él aumenta. Y al aumentar mi deseo, busco más de Él. Y al buscar más de Él, vuelvo a estar satisfecho. Es un ciclo bendito continuo de no terminar. Esta es la dinámica normal de una vida cristiana que está creciendo. No es algo que ocurre solo al principio de la fe, sino que continúa a lo largo de los años, profundizando cada vez más hasta el día en que la fe se convierta en vista y estemos plenamente satisfechos en la presencia de Dios. En mi opinión, nadie ha descrito esta paradoja con mayor profundidad que A.W. Tozer. Si nunca has leído su libro, La búsqueda de Dios, es una lectura esencial para todo creyente. Y justo en el primer capítulo escribe esta frase extraordinaria: haber encontrado a Dios y aún así seguir buscándolo es la paradoja de amor del alma. Haber encontrado a Dios y sin embargo seguir buscándolo, conocerlo y todavía tener más hambre y sed de Él. Hombres y mujeres piadosos a lo largo de los siglos se han regocijado en este misterio, un hambre que es satisfecha y una satisfacción que produce más hambre. Cuando yo era un niño en Escocia, solíamos cantar un himno escrito en el siglo XII por Bernardo de Claraval. Sus palabras captaron esta verdad de manera hermosa. Te probamos, oh pan de vida, y anhelamos seguir festejándonos en ti. Bebemos de ti, fuente eterna, y aún sedientos buscamos que llenes nuestras almas. ¿Ves lo que dice? Cuanto más pruebo a Cristo, más lo anhelo. Cuanto más bebo del agua de vida que Él me da, más sed tengo de conocerle. Profundidad llama a profundidad. Esto es vida espiritual. Es la vida que brota de todo lo que Jesús ha venido enseñando desde las primeras tres bienaventuranzas. De nuevo, A.W. Tozer usa una expresión muy esclarecedora. Él dice que muchos creyentes han caído en la trampa de una lógica falsa. Pensar que porque ya han encontrado a Dios, ya no necesitan seguir buscándolo. Es un error sutil, pero profundo. Aplicado a nuestro tema, podríamos decirlo de esta manera. Hemos adoptado la idea equivocada de que si ya hemos sido justificados en Cristo, entonces ya no necesitamos tener hambre y sed de justicia. Pero Jesús corrige esa forma de pensar. No solo afirma que el creyente sigue teniendo hambre y sed, sino que lo declara bienaventurado por ello y lo llama a vivir así. Bienaventurados los que tienen hambre y sed de justicia, porque ellos serán saciados. Y eso es exactamente lo que encontramos en toda la Biblia. El apóstol Pablo dice en Filipenses que quiere ser hallado en Cristo, no teniendo una justicia propia que provenga de la ley, sino la que es por la fe en el Señor Jesús. Así que está hablando de que su justificación es estar en Dios. ¿Pero por qué quieres eso? Él sigue diciendo: para conocerle, para proseguir hacia Él, para experimentar el poder de su resurrección y participar en sus padecimientos. Esa es la posición en la que Pablo quiere estar. El apóstol Juan expresa la misma dinámica en 1 de Juan 3, cuando dice: cuando Él se manifieste, seremos semejantes a Él. ¿Y qué efecto produce esa verdad en el creyente? Todo el que tiene esta esperanza de llegar a ser puro como Jesucristo se purifica a sí mismo, así como Él es puro. Entonces, esto es lo que estamos aprendiendo. La marca distintiva de quienes han sido hechos justos en Jesucristo es que anhelan justicia. Esa es la paradoja y también la promesa. Ahora debemos preguntarnos entonces, ¿es esto verdad en mi vida, en mi caso? ¿Siento esa necesidad de justicia yo? ¿Ha despertado Dios en mi corazón un deseo real de santidad?
1: Estas preguntas sí son desafiantes, ¿no? ¿Y es esto verdad en mi propia vida? ¿Siento esa necesidad de justicia? ¿Ha despertado Dios en mi corazón un deseo real de santidad? Eso es precisamente lo que estamos examinando en el programa de hoy. Estás escuchando Abre la Biblia con el pastor Colin Smith mientras profundizamos en Mateo capítulo 5, versículo 6. Nuestra serie se titula Las Bienaventuranzas de Jesús, impulso para avanzar en la vida cristiana. Y esta trata acerca de cómo avanzar en la vida cristiana. Si te perdiste algún programa de la serie, puedes escucharlo en línea visitando abrelabiblia.org. Ahora regresemos al mensaje. De nuevo con nosotros, el pastor Colin.
0: Esto es lo que estamos aprendiendo. La marca distintiva de quienes han sido hechos justos en Jesucristo es que anhelan justicia. No son personas que simplemente dicen, tomé una decisión hace 25 años. Hay un impulso continuo de hambre y sed que los mueve hacia adelante en una búsqueda activa de una fe viva y de obediencia a Cristo. Esa es la marca de un cristiano verdadero. Al comenzar esta serie dijimos que uno de nuestros objetivos es redescubrir qué es un cristiano auténtico. Y al ver lo que Jesús describe en esta cuarta bienaventuranza, debo volver a hacer la pregunta. ¿Es esa tu experiencia personal? ¿Sientes necesidad de justicia? ¿Ha despertado Dios en tu corazón un deseo real de santidad? ¿Hay una inconformidad santa con tu condición espiritual actual y un deseo de avanzar? ¿O se ha perdido todo eso? ¿Existe en ti un deseo de terminar con el pecado? Si este es el anhelo de tu corazón, puedes tener plena certeza de que eres verdaderamente un cristiano, pues esa es una marca que no puede falsificarse. Pero si no es así, oro para que Dios use esta verdad de la Escritura para despertarte. Y ahora hemos llegado al último punto de desarrollo, una gloriosa promesa. Mira lo que dice aquí, bienaventurados los que tienen hambre y sed de justicia. ¿Por qué? Porque ellos serán saciados. ¿Cómo así? Porque ellos serán saciados, es decir, quedarán satisfechos. Si eliges deseos equivocados, nunca quedarás satisfecho. El infierno es un lugar de hambre y sed interminables, donde el alma se consume continuamente porque jamás puede ser satisfecha. Pero Jesús dice que quienes tienen hambre y sed de justicia son bienaventurados porque serán saciados. Y el comienzo de esa satisfacción se experimenta ahora, porque Cristo nos es dado por el Espíritu mientras lo buscamos. Pero la plenitud de esa satisfacción pertenece al futuro, en la presencia del Señor Jesucristo mismo. El libro de Apocalipsis nos da una visión de ese día, cuando toda la familia de Dios esté delante del trono. En Apocalipsis 7, versículos 16 y 17 leemos, ya no tendrán hambre ni sed, ni el sol los abatirá ni calor alguno, pues el Cordero que está en medio del trono los pastoreará y los guiará manantiales de aguas de vida. ¿Lo ves? No tendrán hambre jamás ni tendrán sed. ¿Por qué? Porque el Cordero que está en medio del trono será su pastor y los guiará fuentes de aguas vivas. Así que el pueblo de Dios quedará plenamente satisfecho porque Cristo mismo les dará la justicia que anhelan. Y esa es la gran promesa del Evangelio. Cristo ha sido hecho para nosotros sabiduría de Dios. Él es nuestra justificación, nuestra santificación y nuestra redención. Eso lo encontramos en 1 Corintios 1:30. Por eso el profeta Jeremías, mirando hacia el día final, dice que el pueblo de Dios dará a su Señor este nombre, el Señor, justicia nuestra. Cristo es nuestra justicia. ¿Y qué significa eso? Si estás en Cristo y Cristo está en ti, no solo tendrás hambre y sed de justicia, porque esa es la vida que inevitablemente produce la presencia del Espíritu, sino que ese deseo de justicia será plenamente satisfecho. La santidad que ha comenzado en ti en esta vida será llevada a su máxima culminación, perfecta y gloriosa en la presencia de Jesús. Y tú, creyente, no pecarás más. ¿Puedes imaginarlo? ¿Puedes concebir tu vida sin un solo rastro de pecado? Y no solo el pecado no tendrá lugar en ti, sino que tampoco tendrá lugar en nadie a tu alrededor. Habrá cielos nuevos y una tierra nueva, será el hogar de la justicia, y todos los que tuvieron hambre y sed de justicia estarán allí. Por eso vuelvo a preguntarte ahora, ¿es esa tu realidad? Te ruego que te examines. ¿Existe en ti este deseo de justicia? ¿Qué sabes de esta pasión dominante? ¿Es la santidad realmente la gran búsqueda de tu vida? ¿O la has reemplazado por algo más? ¿Con qué la has sustituido? ¿Hay en ti algo del espíritu de David cuando expresó su profundo anhelo por Dios? ¿Hay en ti algo del espíritu de Pablo cuando decía, quiero conocer a Cristo, quiero experimentar el poder de su resurrección y la participación en sus padecimientos? Si este mensaje te hace sentir tu propia necesidad, entonces da gracias a Dios, porque es el Espíritu Santo quien produce esa conciencia y Él está creando hambre y sed en ti. Escucha la invitación de Isaías 55:1. Todos los sedientos vengan a las aguas. Vengan al que es pan de vida, vengan al que es el agua viva. Si hay en ti, aunque sea un poco de hambre y sed de justicia, es Cristo quien está provocando y creando ese anhelo. Y Él no lo hace para jugar contigo, lo hace para que te acerques, para que recibas y para que por toda la eternidad seas completamente saciado. Quiero terminar con una oración profundamente útil para la vida cristiana. La tomé de A.W. Tozer, de su libro La búsqueda de Dios. Esta es una oración para que Dios intensifique nuestro anhelo por Él. Oremos juntos. Oh Dios, he probado tu bondad y me has satisfecho, pero también me ha dado más sed. Estoy dolorosamente consciente de mi necesidad de mayor gracia y me avergüenza mi falta de deseo. Oh Señor Dios Trino, quiero desearte más. Anhelo estar lleno de anhelo. Tengo sed de ser hecho aún más sediento. Muéstrame tu gloria para que verdaderamente pueda conocerte. Comienza en misericordia una nueva obra de amor en mí. Di a mi alma, levántate, amor mío, y ven, y dame la gracia para levantarme y seguirte y salir de esta llanura brumosa donde he vagado por tanto tiempo. Te lo pido en el nombre de Jesús. Amén.
1: Amén. Y de verdad, Colin, te agradezco enormemente por cerrar el programa de hoy de esa manera. Estás escuchando Abre la Biblia con el pastor Colin Smith en un mensaje titulado Bienaventurados los que tienen hambre y sed de justicia. Este mensaje forma parte de nuestra serie titulada Las Bienaventuranzas de Jesús, impulso para avanzar en la vida cristiana, la cual está enfocada en cómo avanzar en la vida cristiana. Si en algún momento te pierdes un programa de la serie, siempre puedes escucharlo en línea visitando abrelabiblia.org. El pastor Colin escribió un libro titulado Las Bienaventuranzas de Jesús, impulso para avanzar en la vida cristiana. Y este está basado en la serie que estamos transmitiendo actualmente. Colin, ¿para quién fue escrito este libro?
0: Pues ese es un libro para todos. Jesús nos habla de cómo ser bienaventurados, cómo experimentar una vida plena, contentamiento y gozo. En las bienaventuranzas, Jesús nos muestra cómo encontrar paz y gozo, incluso cuando estamos luchando con pecados que nos agobian y parecen no soltarnos.
1: Puedes encontrar el libro en formato digital o en formato de audio visitando abrelabiblia.org/libros. Gracias por escucharnos hoy. Y espero que nos acompañes la próxima vez. 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

aquellas palabras cortas y cortantes, breve e importantes, que sean uno. Pregunté. Me miró fijo, serio, sin titubeos, sin parpadear. Respondió: uno. Que sean uno. Uno. Un solo cuerpo, ligado directamente a Cristo como cabeza. Y aunque por mucho este cuerpo ha parecido estar con anestesia e inercia, esta hora es del Señor. Y descanso en saber que Él termina lo que comienza. Despierta a los que duermen. Aborrece el pecado. Vomita los tibios. Si los hijos de desobediencia no juegan a ser de las tinieblas, ¿qué te hace pensar que nosotros, los hijos de Dios, seguiremos jugando a ser iglesia? Las puertas del Hades no prevalecen. Retrocedan. Y ese retrocedan no es para la gente. Retrocedan. Sí.

0: 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Escrito por Matthew Layton. ¡Qué gloriosa verdad! Dios declara justas a personas pecaminosas que ponen su fe en la obra de Cristo, salvos por la fe sola. Así lo enseña la Biblia, tanto en el Antiguo como en el Nuevo Testamento. Este ha sido el testimonio de la Iglesia desde el inicio y durante todas las épocas, con una claridad especial durante y a partir de la Reforma Protestante. Martín Lutero afirmó que la justificación es el artículo de la fe sobre el cual la Iglesia se mantiene o cae. Esto es así en parte porque responde a la pregunta más urgente del ser humano pecador: ¿cómo puedo estar bien con Dios? Sin embargo, durante años estudiando la Biblia, Dios me ha llevado a ver que la justificación tiene implicaciones que van mucho más allá de la aceptación legal ante Dios. A continuación, resumo cinco de ellas. Número 1. Aumenta la seguridad. Una implicación de la justificación por la fe sola es la manera en que el creyente se presenta delante de Dios. Si uno espera ser recibido favorablemente en la vida eterna sobre la base de una justicia propia, es normal vivir con inseguridad. Después de todo, ¿quién alcanza la perfección en esta vida? En cambio, si uno confía en ser recibido por Dios sobre la base de los méritos de Cristo atribuidos a uno por la fe, entonces se tiene un fundamento firme y seguro. Esto nos libera para vivir la vida cristiana, como dice Gálatas 4:7, ya no como esclavos, sino como hijos, seguros del favor de Dios y la aceptación en su familia. Número 2. Lleva a la santificación. ¿Llevará esta seguridad en la gracia de Dios a una vida de pecado? De ningún modo, responde Pablo en Romanos 6:15. Quienes no creen en la justificación por la fe sola suelen argumentar que esta doctrina socava los esfuerzos por crecer en santidad en la vida cristiana. Si nuestras obras no cuentan para el juicio final, ¿para qué esforzarse en hacerlas? Aunque a primera vista esta objeción parece tener peso, al reflexionar con más profundidad vemos que la justificación por la fe, lejos de estorbar la santificación, en realidad la estimula. Por ejemplo, si pienso que mi justificación depende, aunque sea en parte, de mis obras, estaré sujeto a dos tendencias equivocadas. Una es valorarme a mí mismo de manera excesivamente favorable, creyendo que cumplo con las exigencias de Dios mejor de lo que realmente lo hago, lo cual me lleva al orgullo. La otra tendencia es caer en la desesperación al darme cuenta de que nunca alcanzaré la perfección, lo que me hace más susceptible a la tentación. Si no puedo lograr ser santo, ¿para qué intentarlo? La justificación por la fe sola, en cambio, me permite ser honesto conmigo mismo y reconocer lo lejos que estoy del estándar divino. Me llena de esperanza porque sé que mi destino no depende de mis pobres esfuerzos, sino de mi Salvador perfecto. Gracias a Jesús, incluso el pecado que aún mancha mis mejores obras queda perdonado, de modo que Dios las recibe con agrado. Este es el único fundamento para una vida de servicio gozoso y humilde. Número 3. Inspira el amor. Amamos a Dios porque Él nos amó primero, como expresa 1 Juan 4:19. Este amor divino se manifiesta de forma más evidente en la entrega de Jesús a nuestro favor, lo cual conduce a nuestra justificación. Lee Romanos 5 del 6 al 11. La justificación es una manifestación del amor de Dios, y esto inspira amor y alabanza hacia Él en nuestros corazones. Asimismo, la justificación me facilita amar al prójimo. Si pienso que debo hacer buenas obras para mantener o aumentar mi justificación, seré propenso a utilizar a mi prójimo como un medio para ganar más favor ante Dios. Difícilmente podré amarlo por sí mismo. En cambio, si mi aceptación con Dios es segura por la obra de Cristo, puedo olvidarme de mí mismo y de mi proyecto de acumular méritos. Solo entonces podré enfocarme en agradar a Dios. A su vez, también puedo pensar en mi prójimo, hallando gozo en servirle por su bien, no porque eso me haga ganar puntos con Dios, sino por la simple alegría de verle feliz. Número 4. Promueve la obediencia. ¿Qué es lo que motiva la obediencia sostenida en la vida cristiana? La respuesta es la confianza en Dios. La justificación por la fe sola convence al creyente de que Dios está de su lado. Esto incrementa el deseo de obedecer porque confía en que Dios cuidará de él, aun cuando la obediencia tenga un costo alto. Abraham es un claro ejemplo de esto. ¿Por qué estaba dispuesto a sacrificar a su hijo Isaac? No fue porque pensara que debía hacerlo para conservar su justificación. Más bien, fue porque confiaba en la provisión divina, como señala Hebreos 11:19. Nosotros también estaremos más dispuestos a obedecer al Señor de maneras radicales si confiamos profundamente en su favor. Número 5. Abre el paso a las demás bendiciones salvíficas. ¿Es posible enfocarse demasiado en la justificación por la fe sola? Tal vez sí. La justificación no es la única bendición de la vida cristiana, ni su culminación. En su libro Conociendo a Dios, el teólogo J.I. Packer argumentó que la bendición suprema de la vida cristiana, es decir, el privilegio más alto del creyente, no es la justificación, sino la adopción. Packer explica que esto es así porque, en la justificación, el creyente conoce a Dios como juez, mientras que en la adopción lo conoce como padre. Estará eternamente agradecido a Dios como juez por la justificación, pero tiene comunión tierna con el Padre. Pero esto no es, de ningún modo, un desprecio a la justificación. La justificación es fundamental, porque en ella se elimina la barrera legal y se da paso a la recepción de todo lo que pertenece a la vida eterna. No obstante, debemos avanzar desde la declaración legal hacia el disfrute de todos los demás privilegios que hallamos en nuestra unión con Cristo. Todas las doctrinas de la fe cristiana están interconectadas y el entendimiento que tengamos de una de ellas afecta, de manera más o menos directa, nuestra percepción de las demás. La justificación por la fe sola es una doctrina fundamental, no solo porque responde a la pregunta esencial, ¿cómo puedo salvarme?, sino también porque influye decisivamente en la manera en que entendemos otras enseñanzas clave, como la adopción, la santificación, la seguridad y la unión con Cristo. Por tanto, procuremos no solo afirmar esta doctrina, sino también permitir que transforme profundamente la manera en que vivimos la vida cristiana. Este es el artículo de la fe sobre el cual nuestras vidas se mantienen o se caen. Gracias por escucharnos. 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

Momentos de la creación. Los científicos que rechazan la afirmación de que Dios creó los cielos y la tierra, por lo general dicen que el universo es el resultado de alguna gran explosión en el espacio billones de años atrás. Hola, soy Milton de los Santos. Si usted salpica pintura en la superficie de un globo desinflado y luego empieza a inflar el globo, usted tendrá una idea de cómo los astrónomos ven el universo. Al inflarse el globo, cada mancha de pintura se aleja de cada otra mancha. Asimismo, los científicos evolucionistas creen que cada otra estrella se está alejando de nosotros. Y como las manchas en el globo, las estrellas más distantes se están alejando a velocidades más altas que las estrellas más cercanas. Una evidencia de esto, dicen los científicos, es que las olas de luz de estrellas distantes se hacen un poco más largas, esto es, desplazamiento al rojo por este movimiento a altas velocidades. Este tipo de desplazamiento se llama efecto Doppler. Los creacionistas han señalado que otras cosas podrían estar causando este desplazamiento hacia el rojo y que podría no tener nada que ver con el Big Bang. Mientras que sus afirmaciones han sido ignoradas, la literatura científica ahora describe una nueva explicación para este desplazamiento al rojo de la luz, llamado desplazamiento Wolf, que científicamente puede rendir cuenta para el desplazamiento al rojo observado de la luz sin la necesidad de la teoría del Big Bang. 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

Primera de Juan 1:8 al 10. Si decimos que no tenemos pecado, nos engañamos a nosotros mismos y la verdad no está en nosotros. Si confesamos nuestros pecados, Él es fiel y justo para perdonarnos los pecados y para limpiarnos de toda maldad. Si decimos que no hemos pecado, le hacemos a Él mentiroso y su palabra no está en nosotros. 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

0: Hola, soy Johnny Erickson Tada. Una de las primeras promesas que Dios hace en la Biblia es a la misma serpiente en el jardín del Edén. En Génesis capítulo 3 le dice a esta astuta serpiente: pondré enemistad entre tú y la mujer, entre tu descendencia y la suya. Su descendiente te aplastará la cabeza y tú le herirás el talón. Justo ahí, al inicio de la Biblia, Dios promete que habrá enemistad, un conflicto entre el diablo y los seres humanos. Es decir, comenzó una guerra espiritual. Pero también promete que al final, Él vencerá. Así que si sientes que estás en medio de una batalla espiritual, es porque lo estás. Eres parte de una guerra cósmica que se libra en el mundo espiritual. Pero ¿sabes qué? Si perseveras y vences, Jesús te invitará a sentarte con Él en su trono. Y esa también es una promesa maravillosa de parte de Dios.
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1: Señor, gracias que podemos cantar las verdades que creemos. Señor, no cantamos porque es lo que tenemos que hacer a esta hora. No cantamos verdades que nos llenan o nos mueven nuestras emociones. Cantamos lo que tú has declarado que es verdad. Señor, ayuda a tu iglesia a estar convencida todo el tiempo de que estas verdades que acabamos de cantar no son algunas simples verdades, son la columna vertebral de la fe cristiana, que de remover alguna de ellas, todo el edificio se viene abajo porque están interconectadas. Señor, danos un pueblo de convicción. Danos un pueblo que cree y luego vive aquello que confiesa y que canta. Ayúdanos a aquilatar tu palabra, tu revelación. Señor, lo que tú has puesto en palabras no son simples palabras, es como tú crees, como tú piensas, como tú sientes, como diseñaste el mundo, como diseñaste el plan de redención. Ayúdanos a pensar a través de ti, oh Dios. Tú nos diste a través del apóstol Pablo que tenemos la mente de Cristo y la tenemos en tu palabra y la tenemos por medio del Espíritu que mora en nosotros. Dale esa misma mente al predicador ahora, Dios. Permite que él pueda ser gobernado por tu palabra, guiado por tu espíritu, sostenido por tu gracia. Que él pueda predicar tu palabra de verdad con autoridad, con soltura, con gracia. Y que él nunca olvide, oh Dios, que cada cosa que él predica tiene que ser predicada para sí mismo. Primero y luego para cualquier otro. De manera que háblanos a todos y tómanos donde estamos y llévanos a donde tenemos que ir. Te lo pedimos en Cristo Jesús. Amén, amén. Bendiciones, podemos sentarnos. La semana pasada nosotros concluimos, como recordarán, el primer capítulo de esta carta y vimos de qué manera el autor exalta a Cristo de una manera extraordinaria y dijimos que en apenas 3 versículos, el autor hace destacar 9 grandes verdades de la persona de Cristo. Impresionante que en tan corto espacio él pueda pensar en 9 revelaciones o 9 afirmaciones acerca de nuestro Señor que son cruciales para identificar su nombre. Al final del capítulo 1, él nos deja ver o enfatiza, ejemplifica de qué manera Cristo es superior a los ángeles. Y dijimos la vez pasada que quizás para algunos de nosotros, habiendo creído eso siempre, pensaríamos que no estábamos leyendo nada nuevo o quizás que esa no era una o no es una verdad de gran impacto. Sin embargo, creencias que circulaban en aquel momento y cosas que él va a decir ahora en el capítulo 2, nos dejan ver claramente la necesidad que él tenía precisamente de hacer tal afirmación. Lo que se escribió ayer tenía en mente una audiencia en particular, sin embargo, tenía en mente también todas las demás audiencias que vendrían por los siglos de los siglos hasta que él regrese. Y entonces ahora yo quisiera, sin ninguna otra más introducción, a que podamos leer junto del capítulo 2, versículo del 1 al 4, para comenzar a exponer nuestro texto en el día de hoy. Por tanto, recuerda que ese por tanto me está uniendo lo que se dijo antes con lo que se va a decir ahora. Por tanto, debemos prestar mucho mayor atención a lo que hemos oído, no sea que nos desviemos. Porque si la palabra hablada por medio de ángeles resultó ser inmutable y toda transgresión y desobediencia recibió una justa retribución, ¿Cómo escaparemos nosotros si descuidamos una salvación tan grande, la cual después que fue anunciada primeramente por medio del Señor, nos fue confirmada por los que la oyeron? Dios testificó junto con ellos, tanto por señales como por prodigios y por diversos milagros y por dones repartidos del Espíritu Santo según su propia voluntad. Ese es el texto de hoy y yo he titulado este texto de una manera que me resultó fácil como llegar al título, lo cual no necesariamente es cierto cada semana. Como les he dicho en otras ocasiones, soy extremadamente cauteloso en escoger el título de mi mensaje porque entiendo que debe recoger todo el espíritu del texto. Pero en esta ocasión, las palabras usadas en el título salen directamente del versículo 1. Y este es mi título: atención, no sea que te desvíes. Esas palabras están ahí. Lo único que dice que prestemos mayor atención. Y lo otro lo dice en plural: no sea que nos desviemos. Esa es la preocupación del autor de Hebreos. En la carta a los Hebreos hay 5 exhortaciones o advertencias. La primera es esta, la que yo acabo de leer y que vamos a desarrollar en el día de hoy, por eso no voy a decir más nada ahora. La segunda exhortación aparece en Hebreos 3:7 al 4:13 y tiene que ver con el peligro de la incredulidad y de la desobediencia. La tercera advertencia está relacionada a la inmadurez espiritual y a la posibilidad de apostatar de la fe y aparece en Hebreos 5:11 al 6:8. La cuarta advertencia tiene que ver con la persistencia en el pecado. Para aquellos que están en una práctica de pecado, conocen que están en la práctica de pecado y sin embargo persisten en ella, y esa advertencia aparece en Hebreos 10:26 al 31. Y la quinta y última advertencia es para aquellos que abiertamente rechazan a Dios y aparece en Hebreos 10:25 al 29. Ya hacia el final del texto de la carta de Hebreos, cuando apenas faltan 3 versículos para cerrar, en 13:22 el autor de Hebreos nos dice: les ruego, hermanos. Esa sola frase nos da la idea de que, número uno, le ha escrito a creyentes; número dos, le está hablando como pastor, él está cargado, preocupado. Les ruego, hermanos, que soporten la palabra de exhortación, que la reciban bien, que la reciban no de parte de un fiscal acusador, sino de alguien que tiene un corazón pastoral, que está preocupado por sus vidas espirituales, pues les he escrito brevemente. De manera que el autor quiere que al recibir, al leer estas palabras, ellos puedan tener la actitud correcta para poder obedecer, entender y luego obedecer lo que él está tratando de comunicar. Cada una de esas advertencias fueron escritas con una audiencia en particular, pero fueron escritas para todas las audiencias, como acabamos de decir. Y en el caso de esa audiencia, fue un grupo de hebreos, de judíos, que había llegado a creer. Como había llegado a creer, habían otros judíos, otros hermanos, conciudadanos, que todavía no habían abrazado la fe cristiana o nunca lo harían, y por tanto ellos estaban bajo persecución de parte de ese grupo. En el interín, en medio de las presiones del día a día y sobre todo de las presiones de la persecución, corrían peligro, entendía el autor de esta carta, de que ellos pudieran enfriarse, alejarse, desviarse o abandonar la fe. El autor de esta carta, obviamente no conocía cómo las iglesias se desarrollarían y por tanto no conocía la abundancia en que muchas de las iglesias de hoy en día, como nosotros, vivimos. Porque yo creo que el peligro de que la abundancia sea la que desvíe a alguien o a una iglesia del camino es mucho mayor que la persecución. De hecho, la persecución a lo largo de la historia lo único que ha hecho es afirmar la iglesia, expandir la iglesia, multiplicar la iglesia. Ya lo han oído otras veces, que la sangre de los mártires ha sido la semilla de la iglesia. Ahora, antes de comenzar a ver esta primera exhortación, yo quiero recordarte que el texto de hoy comienza con un por tanto. Lo que el autor va a hacer ahora es no solamente conectar el capítulo 1 con el 2, él va a aplicar en el capítulo 2 parte de las enseñanzas del capítulo 1, o todas las enseñanzas del capítulo 1. De eso se trata. Teología que yo la pueda llevar a la práctica, eso es vital. Nosotros dijimos que en el capítulo 1 había mucha teología. Le dedicamos 2 sermones y estábamos inclinados a hacer un tercero, pero al final no lo hicimos. Porque la realidad es que la teología que no se traduce en una práctica o en un estilo de vida, déjame decir eso otra vez, la teología que no se traduce en una práctica o un estilo de vida, más que hacernos bien, nos hace daño, porque el conocer la verdad nos hace mucho más responsables delante de Dios. Como bien decía un académico francés, de apellido Speck, de principio de 1900, la teología que salva no es especulativa, más bien gobierna toda la vida. La teología que salva no es especulativa, es algo que más bien gobierna toda la vida, y eso es exactamente lo que Cristo dijo: por sus frutos los conoceréis. ¿Por qué? Porque esta teología gobierna tu vida. Entonces, ahora, estos que recibieron esta carta en el primer siglo tenían que prestar atención a alguna de las enseñanzas. La pregunta es, ¿cuál es la razón por la que ellos tenían que prestar esa atención que él quiere que tengan en mente? Bueno, la razón es sencilla, está ahí, para que no nos desviemos. No vaya a ser que nos desviemos. Ahora, en el español y quizás en otros idiomas ocurre igual, la palabra desviar no captura lo que el autor quiere decir. Porque yo puedo ir por una carretera y cuando llegue a una intersección yo puedo desviarme hacia la izquierda y luego decir, era hacia la derecha que tenía que ir. Pero yo hice eso consciente. Él no está hablando de eso. Él no está hablando tampoco de personas que de manera voluntaria están en el camino y de repente como que se abandonan la fe. No. Yo te voy a hablar de lo que la palabra en el original significa, porque esa es la clave, para que podamos entender que realmente nos está hablando a todos nosotros y continuará hablándonos hasta que Cristo regrese. En el original, en el griego, la palabra es pararein. Eso es como estoy pronunciando en español lo que en el griego pudiera pronunciarse de otra manera. Esta palabra hace referencia a varias cosas, o podía ser aplicada a varias cosas distintas. Tenía que ver con algo como que se resbala o se desliza sin percatarnos. Es como que tú tomes un puño de arena y estés ahí sosteniendo con tus dedos bien apretados, pero hay granitos de arena que se están yendo entre tus dedos. Eso es lo que esta palabra significa. Es algo que está ocurriendo y tú no te estás percatando. De eso que le está hablando, que nos desviemos sin darnos cuenta. Puede hacer referencia quizás a un anillo que te lo pones, pero te lo pusiste después que había, quizás te había colocado loción en la mano, en un tipo de crema, y de repente el anillo como que se sale y no te percataste de que estaba tan flojo. Pero la palabra, más que eso, tiene un sentido de navegación y tiene que ver con ese barco que quizás se detuvo en un momento dado o quizás estaba en el puerto. Imagínate una barquita pequeña de esa que en la que se pescaba en el primer siglo o de la que tú ves aquí en las playas a veces y que está como amarrada a algo ahí en lo que llamaríamos el puerto. Y que de repente con el vaivén de las olas, la soga se fue aflojando y llega un momento en que se zafó y poco a poco se va yendo y tú vienes como el otro día, habiéndola dejado ahí en la noche, y no la encuentras. Y si sales a buscarla, quizá está a muchos kilómetros de distancia. O pudiera referirse a un barco que está como en alta mar. En estos días yo estaba viendo un video de un padre y una hija. El padre ya es muy mayor y ella mucho más joven, pero han dedicado su vida al estudio del mar y los animales que es del mar. Y entonces como que de repente ellos tenían su barco atado a algo, vamos a llamarle puerto también. El padre está como distraído y no se estaba dando cuenta que la amarra ya no estaba y estaba comenzando a alejarse. La hija tuvo que actuar con rapidez para como detener eso. A eso es que el autor se está refiriendo. Entonces, con eso en mente, John MacArthur dice que de manera práctica pudiéramos traducir ese primer versículo de esta manera. En consecuencia, debemos asegurar con prontitud, con esmero, nuestras vidas a las cosas que hemos aprendido. No sea que el barco de la vida se deslice por el puerto de la salvación y se pierda para siempre. Es como que este es el puerto de la salvación. No vaya a ser que el barco de tu vida se deslice poco a poco de ese puerto y te pierdas para siempre. Hermanos, la realidad es que los cristianos, las personas que han nacido de nuevo, yo no estoy hablando de alguien que decía ser cristiano, pero en realidad no lo era, no, yo estoy hablando de personas que nacieron de nuevo. Cuando se alejan, no lo hacen de la noche a la mañana. Eso no ocurre, nunca ha ocurrido así. Tú no estás bien un día y al otro día te echaste a perder. No. Eso es una fe que comienza a apagarse paulatinamente. Y no nos percatamos, porque con frecuencia continuamos haciendo algunas de las mismas actividades que acostumbramos a hacer y las actividades nos convencen de que estamos más o menos igual que hace 5 años atrás o 10 o el tiempo que sea. Pero la realidad es que ya no tenemos el mismo entusiasmo por el aprendizaje de la palabra. No es algo que me llama tanto la atención. No tengo tanto interés como una vez lo tuve. Y ahora como que me da trabajo leer esa palabra. El venir a la iglesia y pasar tiempo con los hermanos, algo que el mismo autor de Hebreo más adelante nos va a recordar que no debiéramos dejar de congregarnos como algunos tienen el hábito de hacer. Eso lo comenzamos a ver como algo, sí, eso es positivo, pero no es necesario. Yo tengo mi fe, no creas que yo no creo. Yo probablemente creo tanto como tú. Con cuidado, quizá más. Así mismo a veces he oído. La vida de oración no existe. A menos que estemos en momentos de necesidad. Entonces, en esos momentos de necesidad, yo comienzo a buscar de Dios, no porque necesito a Dios, no, yo necesito que me resuelva el problema. De manera que lo que necesito no es al que bendice, sino a las bendiciones. Lo que ando buscando es alguien que me ayude a lidiar con la vida y que me ayude a lidiar con la vida, pero a mi manera. Y si soy honesto, llega un momento que al analizar mi vida me doy cuenta que mi oración se ha convertido en una relación utilitarista con relación a Dios. Me es útil para manejar mi vida. Y de hecho, cuando tú escuchas a algún creyente decir al final de su oración, Señor, al final, ya terminé de orar, pero al final que se haga tu voluntad, usualmente es una oración que está dirigida a otra persona. Como cuando tú estás orando por sanación de alguien o que esta persona que está ahí entre la vida y la muerte que no muera, entonces tú terminas diciendo, Señor, pero reconocemos que tú eres Dios, que se haga tu voluntad y no la mía. Cuando tiene que ver con mis necesidades, raramente nosotros terminamos diciendo, pero que se haga tu voluntad y no la mía. Porque yo estoy orando, a veces hasta con entusiasmo, con mis emociones encendidas, porque yo quiero una cosa y la quiero a mi manera. Lo que yo no me he dado cuenta es que mientras esas cosas iban pasando, tras de los días, meses y años, mi fe se fue apagando, pero mi fe se fue apagando porque mi primer amor está al borde de la muerte. Eso fue lo que le pasó exactamente a una iglesia en el Nuevo Testamento, la iglesia, quizá una de las mejores iglesias del Nuevo Testamento, la iglesia de Éfeso, donde Pablo tuvo 3 años. ¿Te imaginas a Pablo predicando en una iglesia 3 años? Y por donde terminó Timoteo. Y estuvo ahí Priscila y Aquila. ¡Wow! grandes predicadores pasaron por allí. Y cuando Cristo le pasa revista a sus iglesias en el libro de Apocalipsis, le dice, entonces, yo reconozco tus obras, yo reconozco tu esfuerzo, tu afán, tu denuedo. De hecho, tú pusiste al descubierto los falsos apóstoles, pero yo tengo algo contra ti. Es que tú no me amas como amabas antes. Tú perdiste tu primer amor. Pastor, y esa persona o esa iglesia, ¿qué fue lo que hizo para llegar ahí? ¿Quieres saber? Sí, dicen algunos. No hizo nada. No oraba. No leía la palabra. Si la leía, no la meditaba. Si la leía, no la aplicaba. No tenía tiempo frecuente de arrepentimiento delante de Dios. No solo de confesión, de arrepentimiento. Yo les he mencionado que todos los días yo trato de arrepentirme al final del día. Yo no he vivido un solo día de mi vida perfectamente. Claro que tengo que arrepentirme todos los días. O tengo que por lo menos confesar y pedirle a Dios que me dé el arrepentimiento. Ya no presto atención a las cosas de Dios. Más bien mi mente está enfocada en la diversión. Lo que veo y oigo como diversión a través de la vida y de las pantallas comienza a disminuir la sensibilidad hacia el pecado, y ahora el pecado me parece más o menos natural. Y al final la conclusión es esta, lo que estoy tratando de decir es esto: si yo no presto atención a mi condición espiritual, si no presto atención, el autor de Hebreos comienza diciendo que debemos prestar mayor atención. Si yo no presto atención a mi condición espiritual, paulatinamente mi condición espiritual interna de fe se va a deteriorar de manera natural. ¿Por qué? Bueno, hay dos condiciones presentes en nosotros y dos que frecuentemente están ausentes que hacen que esto ocurra de esta manera. En primer lugar, las dos condiciones presentes en nosotros que de manera natural tienden a llevarme en una dirección alejándome de Dios cuando yo no examino mi vida espiritual con frecuencia. La primera es la corrupción moral dentro de nosotros que existe desde que Adán y Eva cayeron y que no va a desaparecer hasta que no entremos en gloria. Y lo segundo es la corrupción del mundo a mi alrededor, al que yo me expongo, lo que yo veo, lo que yo oigo, lo que hago en ese mundo, con quienes me relaciono, porque esa corrupción, aunque siempre se ha dicho, o muchos han dicho, desde que el mundo, los pecados son los mismos, y ciertamente yo estaría de acuerdo, pero hay una enorme diferencia. Hubo una época en que esos pecados, la gente quería mantenerlos ocultos, hoy en día no, la gente los celebra, se legisla a favor de ellos muchas veces, están en las pantallas. No tienes que pagar ya como hubo que había que pagar en una ocasión. Llegan a tu habitación, en lo privado y todo lo demás. Desde la cosa más ligeramente pecaminosa hasta la más perversamente corrupta está disponible gratis y de manera anónima. Nadie tiene que saberla. Y de manera asequible. Anónima, asequible. Ese es el mundo de hoy. Entonces, la presencia de esas dos cosas en nosotros es la que hace mandatorio que yo tenga que examinar cuidadosamente mi vida espiritual con cierta regularidad. Y luego hay dos cosas que frecuentemente están ausentes que también contribuyen a que esta frialdad, alejamiento se produzca. Y la primera es la falta de vida de palabra. Hermanos, Jesucristo estaba tan consciente, estaba tan preocupado de que ese iba a ser el caso en la vida de sus discípulos, que cuando le faltaban algunas horas para morir, cuando estaba orando en el aposento alto por las cosas más esenciales, voy a resumir las más esenciales en esta última oración, Padre, esta es una de esas. Padre, santifícalo en tu verdad, tu palabra es verdad. No hay santificación divorciada de la palabra, eso no existe, nunca ha existido, es imposible. Padre, santifícalos en tu verdad. Tu palabra es verdad. No palabra, no santificación. Poca palabra, poca santificación. Y lo segundo que frecuentemente, bueno, déjame mencionar, hacer un comentario más antes de mencionarte lo segundo que frecuentemente está ausente cuando esta frialdad se da, es que a veces he escuchado comentarios como pastor, pero yo leo la palabra todos los días y si le digo la verdad, yo no veo como cambios suficientes en mi vida. ¿Por qué ocurre eso? Bueno, yo te puedo decir. A veces simplemente que la leo porque es como un check y me voy tranquilo al trabajo pensando ya cumplí. Bueno, así eso no va a producir ningún resultado en mí porque yo no la he rumiado, no he visto las implicaciones que tiene. Otras veces porque yo leo la palabra o la oigo, como en el día de hoy, lo leo y oigo un sermón y digo, ¿y cómo estuvo el sermón? Bueno, estuvo bien, pero fue más de lo mismo. Bueno, cuando yo trato de leer la palabra, hay texto de la palabra que yo lo he leído no sé cuántas veces o lo he enseñado, cualquier otra cosa. Yo no simplemente la leo y me digo, sí, yo sé eso. No, yo quiero preguntarme si yo lo estoy viviendo. Ahora las cosas comienzan a cambiar. Y luego, si digo que sí, que lo estoy viviendo, yo quiero saber cuánto de eso yo estoy viviendo. Porque si no lo estoy viviendo, en realidad, hermano, ¿sabes qué? No lo creo. Yo te mencioné brevemente en un devocional con el equipo de la oficina, yo les mencioné esto más detalladamente. Hay 5 niveles de conocimiento. Para aquí yo mencioné 2. Uno es información, nivel 1. El hecho de que yo conozca un texto no significa absolutamente nada si eso es lo único que ha ocurrido. Eso es información que los demonios tienen y tiemblan. El segundo nivel es convicción. Cuando esta palabra ha hecho su trabajo en mi mente, la ha cambiado en mi espíritu, ha liberado mi voluntad del pecado, entonces hay una convicción en mí y la convicción a mí me sostiene. Por eso es que no la puedo negociar. Por eso es que la convicción gobierna mi vida, porque yo no la sostengo a ella, ella me sostiene a mí. Yo sostengo una opinión, pero no una convicción. Pero yo necesito preguntarme, no solamente si conozco el texto, si entiendo todas las implicaciones del texto, pero si lo estoy viviendo y hasta dónde lo estoy viviendo. Porque en mi caso yo sé que nunca es 100% y por consiguiente yo siempre tengo algo más que aprender a vivir del mismo texto. Y el otro ingrediente que frecuentemente está ausente es la oración. Recuerda que el alejamiento no ocurre repentinamente, es un enfriamiento paulativo. Y la primera realidad es que la palabra nos llama a tener la mente en las cosas de arriba. Y usualmente el discípulo de Cristo no tiene la mente en las cosas de arriba. Esa fue la reprensión de Cristo para con Pedro. Cuando Pedro quiso detenerlo, que él iba camino a Jerusalén, y Cristo se dio cuenta que él estaba siendo usado por Satanás, le dice que el Señor te reprenda, Satanás, y le dice a Pedro, porque tú no tienes en cuenta las cosas de Dios, esas son las cosas de arriba, sino las cosas de los hombres, esas son las cosas de aquí abajo. Si no tengo en mente las cosas de arriba, no voy a orar, porque la oración tiene que ver con alguien allá arriba, no aquí abajo. Y luego entonces tú comienzas a exponerte a las cosas que el mundo te ofrece a tu alrededor y mi mente es capturada por una idea. Y eso que captura mi mente comienza a dominar mi mente. Pero como nosotros somos fuimos creados a la imagen de Dios, una de las capacidades de la imagen de Dios es poder soñar. Y luego nosotros comenzamos a soñar con eso. Es como cuando yo venía para República Dominicana a plantar una iglesia. Yo estaba capturado por esa idea y comencé a soñar con eso. Pero llega un momento que tú no quieres simplemente seguir soñando. Tú quieres despertar, de manera que tú quieres hacer realidad lo que era un sueño. Y la idea es una realidad hoy en día que Dios hizo posible. Pero eso lo hacemos en todos los ámbitos de nuestras vidas. Y como la mente es el centro de operación que regula tus palabras, tus pensamientos, tus ideas, tus acciones. Mientras todo eso ha estado ocurriendo en tu mente, mientras toda la información que dejaste entrar a tu mente y aquella que produjiste en tu mente, no te diste cuenta que tu pasión por Dios, por las cosas de Dios, estaba mermando. Es a eso que se refiere la palabra para reír. Es ese deslizamiento paulatino. Como cuando vas manejando un carro y estás luchando ahí con el sueño y de repente no está completamente dormido, pero está como semidormido y el carro comienza a desviarse hacia un lado hasta que alguien te despierta o Dios te despierta o tienes un accidente. Ahora, Cristo estaba consciente. Cristo estaba consciente de qué es lo que ocurre. Y les dio a los discípulos una parábola, la parábola del sembrador. Después que él relata la parábola del sembrador, los discípulos no entendieron. De manera que los discípulos fueron donde Cristo, le dijeron, explícanos la parábola porque no la entendí. Y Cristo les dice, versículo 18, a todo, ustedes pues escuchen la parábola del sembrador. En este caso le va a hablar de la explicación. A todo el que oye la palabra del reino y no la entiende, el maligno viene y arrebata lo que fue sembrado en su corazón. Ok, la palabra fue oída, fue sembrada en su corazón, no la entendió, pero ¿salió a buscar a alguien que se le explicara? No. ¿Por qué no salió a buscar a alguien que se le explicara? Porque no le interesaba, él dejó eso así. No la entendí, se fue del sermón, por ejemplo, no entendí, no tengo interés. Grupo 1. Grupo 2. Este es aquel en quien se sembró la semilla junto al camino. Ese es el grupo 1. Y aquel en quien se sembró la semilla en pedregales, grupo 2. Este es el que oye la palabra, escucha, y enseguida la recibe con gozo. ¡Wow! ¡Qué sermón! Tengo que volver a la próxima semana. Pero no tiene raíz profunda en sí mismo, sino que solo es temporal. Y cuando por causa de la palabra viene la aflicción o la persecución, enseguida se aparta de ella. Cuéntame de tu vida, pastor. Yo hubo un tiempo, eso lo digo casi semanal, hubo un tiempo que yo estaba mucho en los caminos del Señor, pero yo me aparté, ya tengo 2 años, 3 años, y no he regresado. ¿Pero qué fue lo que pasó? La recibiste con gozo. Sí, el problema es que eso no era suficiente. Porque yo tenía que hacer algo con eso que yo entendí y no lo hizo, algo más. Y lo dejaste ahí como a nivel superficial. Pastor, yo me enfermé y usted sabe, tuvieron que operar y en eso yo me enfrié. Cuando por causa de la aflicción o la persecución, enseguida se apartó. Tercer grupo. Y aquel en quien se sembró la semilla entre espinos, escucha, es el que oye la palabra, pero las preocupaciones del mundo, ahí está la mente en las cosas de aquí abajo, las preocupaciones del mundo y el engaño de las riquezas ahogan la palabra y se queda sin fruto. ¡Wow! ¿Y cuántos grupos quedan? Uno más. 3 de 4. Oyeron la palabra y nada pasó en ellos. No hubo fruto, nadie nació de nuevo. En el último grupo, pero aquel en quien se sembró la semilla en tierra buena, este es el que oye la palabra y la entiende. Este sí da fruto y produce uno a 100, otro a 60 y otro a 30 por uno. A esos que produjeron 30 por uno, 60 por uno, 100 por uno, es que el autor de Hebreo le está diciendo, hey, presten mayor atención. El autor de Hebreos no le está hablando a incrédulos, le está hablando a creyentes nacidos de nuevos. Y ahora entonces, en los próximos 3 versículos del pasaje de hoy, él explica algo que tiene que ver con los ángeles, que me hace entender por qué él quería que yo entendiera en el capítulo 1 que Cristo es superior a los ángeles. Entonces vamos a comenzar a leer en el versículo 2. Ya cubrimos el 1. Porque si la palabra hablada por medio de ángeles resultó ser inmutable, esa es la ley cuando fue entregada, y toda transgresión y desobediencia recibió una justa retribución, ¿cómo escaparemos nosotros si descuidamos una salvación tan grande? La cual, después de que fue anunciada primeramente por medio del Señor, nos fue confirmada por los que la oyeron. Versículo 4, Dios testificó junto con ellos, tanto por señales como por prodigios y por diversos milagros y por dones repartidos del Espíritu Santo según su propia voluntad. Ok, el autor de Hebreos más adelante va a comparar estos dos pactos, el antiguo pacto y el pacto en la sangre de Cristo. Pero ya comenzó a darnos una idea. Lo que nos está diciendo es que ese primer pacto, la entrega de la ley, fue promulgada por medio de ángeles. El mediador fue Moisés. No hay duda. El mediador entre el pueblo y Dios fue Moisés. El pueblo iba donde Moisés, Moisés le hablaba a Dios, Dios le hablaba a Moisés, Moisés le hablaba al pueblo. Fue el mediador. Pero a la hora de entregar la ley, de alguna forma los ángeles tuvieron ahí la promulgación o jugaron un rol. Escucha ahora lo que está diciendo el versículo 2, que ya leí. Porque si la palabra hablada por medio de ángeles, en el Sinaí, en el monte Sinaí, resultó ser inmutable y toda transgresión y desobediencia recibió una justa retribución. Ok, aquí hay dos ideas que yo tengo que explicar. La primera es esto de la ley traída por medio de ángeles. Bueno, Deuteronomio 33:2 habla de eso, de que Dios bajó con miles de ángeles. Pero no dice si los ángeles hablaron o no hablaron, o la ley se promulgó por medio de ellas. Pero cuando Pablo escribió a los Gálatas, en 3:19, él habla de que la ley que fue promulgada mediante ángeles por mano de un mediador, el mediador es Moisés, pues fue promulgada por medio de ángeles, dice Pablo. Y luego, en el libro de los Hechos, en el capítulo 7, donde Esteban está acusando al pueblo judío, siendo el judío, de que ellos no siguieron a Dios, no obedecieron, se rebelaron, que apedrearon o mataron, dieron muerte a los profetas. En 7:53 del libro de los Hechos dice que la ley fue promulgada por disposición de ángeles, de manera que Pablo, Esteban, Deuteronomio confirman esto que el autor de Hebreos dice hoy. Entonces, ¿cuál es el punto que el autor está haciendo? Esa ley vino por medio de ángeles. Y la violación de esa ley, que vino no por medio del Hijo de Dios, no por medio de Dios encarnado, sino por ángeles, cada transgresión fue castigada. ¡Wow! Yo no sé en qué él estaba pensando, pero él tenía que conocer, y quizá lo pensó, en los hijos de Aarón, que ofrecieron fuego extraño al Dios verdadero, en el tabernáculo. Pero hicieron uso de algo que Dios no había autorizado y fueron quemados, vivos. ¡Wow! O quizá estaba pensando en la rebelión de Coré. Coré cuestiona el liderazgo de Aarón, de Moisés, y 250 hombres se unieron a él, y Dios consideró eso una rebelión tal. ¿En serio? ¿Que cuestionen el liderazgo de Aarón y Moisés fue tan serio? No, espérate, no es eso. Es que cuestionaron la elección de Dios de esos líderes para el pueblo y pensaron que ellos como líderes sería mejor que la elección de Dios, y por consiguiente la tierra se abrió en un momento dado, se tragó a Coré, todos sus bienes, su casa, su familia, wow, y 250 hombres que se unieron a él fueron consumidos por fuego. Uy. O quizá estaba pensando en el día en que los hijos de Israel se unieron a las mujeres moabitas y hasta tuvieron orgías. Dice el texto de Números, capítulo 25. Y ese día, Pablo luego relata, murieron 23,000 personas. 23,000 personas en un tiempo donde la población no era tan densa. Eso fue mucha gente. Yeah. Y el autor de Hebreos está diciendo, si la transgresión de esa ley, mediada por ángeles, recibió castigos tan severos, Versículo 3 ahora, te lo voy a leer de la NTV. Entonces, ¿qué nos hace pensar que podemos escapar si descuidamos esta salvación tan grande que primeramente fue anunciada por el mismo Señor Jesús, no los ángeles, y luego nos fue transmitida por quienes lo oyeron hablar? Fue transmitida primero por el Señor Jesús y luego por testigos oculares, por aquellos, por testigos de primera mano. ¡Wow! Entonces, si una ley inferior, un pacto inferior, una revelación inferior recibió, la violación de eso, recibió una retribución tan severa, ¿qué debemos esperar cuando este nuevo pacto, que fue traído por el Hijo de Dios, el heredero de todas las cosas, la representación exacta de su naturaleza,

lo dice de esta manera. Estoy más o menos parafraseando en la traducción del inglés al español. La transgresión de una palabra superior a la anterior, traída por una persona superior en dignidad y autoridad, que contiene promesas mayores, traerá mayor condenación. Esta es la idea del autor. Los ángeles bajaron el Sinaí y la ley fue promulgada por medio de ellos. Cristo descendió de su gloria, se encarnó, ¡wow! Y fue quien trajo esta nueva revelación que corrigió el entendimiento de la anterior y amplió el entendimiento también de esa anterior. ¿Qué nos hace pensar a nosotros que porque estamos en una era de gracia, que en esa era de gracia tenemos mayor rango para pecar? No sé cómo hemos llegado a esta conclusión. No, porque tú sabes que no estamos bajo la ley, es bajo la gracia que estamos. Ese es el problema. Ese es el problema, lo vamos a ver de varias maneras diferentes. No tenemos mayor rango de libertad para violar lo que Dios ha dispuesto. Todo lo contrario. El pacto anterior fue traído por medio de los ángeles y este por medio de Dios mismo. El nuevo pacto tiene mejores promesas. Tiene mayores promesas. El nuevo pacto amplió la revelación. Hermanos, la gente que vivió de este lado izquierdo de mi Biblia, en el Antiguo Testamento, nunca tuvo un Antiguo Testamento. No hablemos de Biblia ni siquiera. En sus manos, jamás, eran rollos. Y esos rollos no estaban en las casas, estaban en las sinagogas. Nunca tuvieron algo semejante. Pero no solamente eso. Es que nosotros no solamente tenemos los 39 libros del Antiguo Testamento, tenemos los 66 libros de la Biblia entera en diferentes versiones, en todos los dispositivos que queramos, incluyendo un celular, en la jungla del Amazonas, si tú quieres. ¡Wow! Cosas que fueron dichas en el Antiguo Testamento, nunca entendidas, fueron explicadas en el Nuevo Testamento. Eso es que Pablo se refiere cada vez que hace uso de la palabra misterio. 22 veces Pablo habla de misterio. El matrimonio es un misterio. ¿Cómo así, Pablo? Bueno, porque se está refiriendo a la unión de Cristo con su iglesia, Efesios 5. Eso, nada de eso estaba revelado en el Antiguo Testamento. Estaba ahí, oculto, revelado en el Nuevo. Tenemos mucho mayor revelación, y si tenemos mucho mayor revelación, tenemos menos excusa para la transgresión. De hecho, te voy a dar varios ejemplos por qué, a la luz de la palabra de Dios, Dios espera mucho más de nosotros que de aquella generación. No tengo el tiempo para desplayarme, pero te voy a dar varios ejemplos. Sermón del Monte. Tiene 3 capítulos, 5, 6, 7 de Mateo. Solamente voy a tomar algunos versículos del primer capítulo, capítulo 5, versículos 21 y 22. Ustedes han oído que se dijo a los antepasados, no matarás. Y cualquiera que cometa homicidio será culpable ante la corte. Ok, clarito. No le puede quitar la vida a otro. Ese es el sexto mandamiento de la ley de Dios. Ahora Cristo viene y le da un doble clic al sexto mandamiento. Le dice, pero yo les digo que todo aquel que esté enojado con su hermano será culpable ante la corte. Y cualquiera que diga insensato a su hermano será culpable ante la Corte Suprema. Y cualquiera que diga idiota será merecedor del infierno de fuego. ¿Cómo? Dijo alguien acá adelante. En otras palabras, lo que ellos entendieron fue solamente la letra de la ley. No puedes matar a nadie. Lo que Cristo nos está ayudando a entender ahora es el espíritu de la ley, y el sexto mandamiento no solamente protege la vida de la persona, protege la integridad y la dignidad de la imagen de Dios en el ser humano, que no la puedes atropellar quitándole la vida a otro, pero tampoco la puedes atropellar con palabras, porque violas el mismo sexto mandamiento de la ley de Dios. Versículos 27 y 28 ahora de Mateo 5. Ustedes han oído que se dijo, no cometerás adulterio. Pero yo les digo que todo el que mira a una mujer para codiciarla ya cometió adulterio.

0: serio con ella en su corazón. Wow. ¿De dónde que tenemos esta idea? Como que nosotros tenemos, como que lo tenemos más fácil hoy. No. Para ellos fue fácil, ¿ok? Mandamiento número 7. No cometas adulterio. Eso implica no cometas adulterio físicamente con una persona que no es tu esposo o tu esposa. Ok. Cristo viene y dice, pero no es eso. Esa es la letra de la ley. Tú tienes que entender el espíritu de la ley. Si miras a una mujer que no es la tuya o un hombre que no es la tuya y lo deseas, lo codicias, ya cometiste adulterio en tu corazón. Las expectativas de nosotros son mucho más altas. Mateo 30, capítulo 5, versículo 38-42. Ustedes han oído que se dijo ojo por ojo y diente por diente. Déjame pararme. Básicamente eso fue una ley justa y de hecho misericordiosa, porque en la antigüedad era frecuente fuera de Israel que si tú me robabas una cabra, como pasa hoy, tú me robabas una cabra y yo tomaba en un arranque iba y te mataba. Eso no estaba permitido bajo la ley de Dios. No. Ojo por ojo. En otras palabras, me robaste una cabra, devuélveme mi cabra. Te comiste mi cabra, busca una y devuélveme una cabra. Es el castigo tiene que ser correspondiente a la transgresión. Entonces, oye lo que dice. Ustedes han oído que se dijo ojo por ojo y diente por diente. Pero yo les digo, no resistan al que es malo. Antes bien, a cualquiera que te abofetee en la mejilla derecha, vuélvele también la otra. ¿Estás listo para hacer eso? Al que quiera ponerte pleito y quitarte la túnica, déjale también la capa. Y cualquiera que te obligue a ir un kilómetro, ve con él dos. El que te pida, dale. Cuando salga de aquí, te encuentre con gente pidiendo. Y al que desee pedirte prestado, no le vuelva la espalda. ¿Te convencí o quiere que sigas? De que nosotros tenemos expectativas mucho más altas de parte de Dios. Dios bajó al Sinaí acompañado de ángeles, pero con este pacto bajó Él y se hizo hombre. Descendió de la gloria, se hizo hombre, siguió descendiendo, se arrodilló, lavó los pies de sus discípulos de manera que se hizo siervo y luego fue a la cruz y se dejó clavar después que Él fue abusado, escupido, desnudado, lacerado, burlado. El pacto anterior, se nos dice que las dos tablas de Moisés, las que él recibió, las dos primeras, fueron escritas con el dedo de Dios. Sabemos que Dios no tiene mano, que Dios no tiene dedo, pero es una manera de dejarnos saber. Dios se involucró directamente en el tallado de esta tabla. Pero del segundo pacto se escribió, se selló con sangre, la tinta era de color rojo y salió de las venas y las arterias de Dios mismo encarnado. ¿Cuál de esos dos pactos tú piensas que tendrá mayor demandas? Un pacto por gracia, sí, pero nuestra mente está tan corrompida que nosotros ni siquiera entendemos la gracia. De verdad que no. Mira, cuando Dios nos promete algo, por gracia, terminamos creyendo que eso son privilegios merecidos y que por tanto Dios nos debe. Pastor, mire, yo recuerdo cuando yo vivía en el mundo, en mi vida, no estaba muy bien, pero yo estaba más o menos. Y ahora, pastor, no entiendo, porque ahora que yo estoy tratando de vivir en obediencia, voy a la iglesia, voy a mi grupo pequeño, yo oro, ahora las cosas como que están peor. En otras palabras, Dios me debe y no entiendo por qué. Porque yo me estoy ganando mis privilegios. Cuando logramos algo como fruto de la gracia, que opera en mí poniendo el querer y el hacer, yo pienso que el logro es mío. Mira, fulano, fulana, tú sabes que eso fue Dios que te permitió lograr eso. Sí, pero yo me fajé, pastor. Yo no me estoy inventando estas historias. Yo sé que te fajaste, pero ¿quién puso el querer? ¿Quién puso el hacer? ¿Quién te dio la inteligencia? ¿Quién te dio la oportunidad? No, yo entiendo, pero sabe que algo tiene uno que hacer. No, yo sé. Lo que yo quiero saber es si me permite que le demos toda la gloria a Dios. O sea, no trate de quitarle un 1% de su gloria. Si nosotros hacemos algo digno de cierta admiración, creemos que la gloria es nuestra y queremos los aplausos. No, eso no es imposible. Está bien. ¿Alguna vez tú has hecho, bueno, si eres pastor, has enseñado escuela dominical, cualquier otra cosa que tú hayas hecho y que de repente como que no recibiste mucha retroalimentación, tú no te quedas como preguntando, no sé qué fue, como que a la gente como que no le gustó, no entiendo por qué, o que no le entendí, que la gente no es fácil? Hermanos, yo sé, ¿sabes por qué? Porque aquí solamente tengo 28 años predicando. Cuando tú comienzas a predicar, eso es lo que tú te ibas preguntando, porque tú quieres la aprobación de otros. No, yo lo que quiero es la aprobación de Dios, aunque nadie jamás aplauda. La aprobación de Dios es lo único que importa. Cuando Cristo vino, predicó como nadie jamás haya predicado ni va a predicar. Y tú sabes que a veces no solamente que no lo aplaudieron, que querían despeñarlo de una colina en una ocasión. Cuando predicó su primer sermón en Nazaret, después que había sido bautizado en el río Jordán. A Cristo lo abucharon, por así decirlo, lo acusaron de blasfemo. Nosotros queremos los aplausos de los hombres. No es que está mal que tú quieras animar a alguien que te ministró cualquier otra cosa. A eso no me refiero. Es al receptor, lo que él hace con los aplausos y demás. El autor de Hebreos está ayudando a entendernos algo que nosotros rehusamos a entender. Creo que te convencí que a nosotros se nos ha dado mucho más que a la gente del Antiguo Testamento. Escucha las palabras de Cristo en Lucas 12:48. A todo el que se le haya dado mucho, mucho se demandará de él. Y al que muchos le han confiado, más le exigirán. Más nos van a exigir por mucho. Tú no lees en el Antiguo Testamento que el Espíritu moraba en el interior de cada creyente. Tú no lees en el Antiguo Testamento que hubo un pacto hecho en la sangre del Cordero. No, hubo un pacto hecho en el monte Sinaí, donde nadie derramó sangre. El autor de Hebreo nos está diciendo, hermanos, tenemos que ganar conciencia bajo cuál pacto es que vivimos. Hermanos, Dios escribió un libro. El mejor autor del universo escribió un libro donde Él puso por escrito cómo Él piensa, cómo Él siente, cómo Él obra, lo que Él espera de ti. Y con frecuencia, el libro de Dios no nos estimula a leerlo. A escudriñarlo, a rumiarlo. Mientras tanto, tenemos todo este interés enorme en estar al tanto de toda la basura que se publica en las redes sociales todos los días. A mí me duele. Y no soy el autor. Definitivamente, las mentes no están en las cosas de arriba. Pero Dios espera mucho más de nosotros. Escucha los versículos 3 y 4 juntos. Cubrimos hasta el 3. El 4 es simplemente complementando, pero déjame leerlo junto, de la versión Nueva Traducción Viviente. Entonces, ¿qué nos hace pensar que podemos escapar si descuidamos esta salvación tan grande que primeramente fue anunciada por el mismo Señor Jesús y luego nos fue transmitida por quienes lo oyeron hablar? Versículo 4. Además, Dios confirmó el mensaje mediante señales, maravillas, diversos milagros y dones del Espíritu Santo según su voluntad. Oye lo que el texto está diciendo. En primer lugar, aquí no habló ningún ángel. Aquí habló Dios encarnado, número uno. Número dos, después que él confirmó el mensaje por su propia voz, Cristo. Hubo gente que fueron testigos oculares y auditivos de sus enseñanzas, y ellos también testificaron de las enseñanzas de Dios en la persona de Cristo. Y si eso fuera poco, además, versículo 4, o sea, ya esas dos cosas lo están dicho en el 3, además de esa confirmación, Cristo habló, testigos oculares de primera mano hablaron, además Dios confirmó el mensaje mediante señales, maravillas y diversos milagros. Si tú y yo pensamos como que la adición de milagros no le agrega peso a esta revelación y nos hace las demandas más severas, déjame leerte de la palabra lo que Cristo dijo con relación a sus milagros encima de sus enseñanzas. Mateo 10, versículo 23 y 24. ¿Y tú, Capernaum, acaso serás elevada hasta los cielos? ¿Hasta el Hades descenderás? Porque si los milagros que se hicieron en ti se hubieran hecho en Sodoma, esta hubiera permanecido hasta hoy. Sin embargo, les digo que en el día del juicio será más tolerable el castigo para la tierra de Sodoma que para ti.
1: ¡Wow! ¡Wow!
0: Capernaum, tú eras el headquarter, el lugar donde que yo establecí, de donde yo trabajaba, por así decirlo. Ahí a orilla del lago de Galilea. Allí yo hablé, allí yo enseñé, pero allí yo hice milagros. Y yo quiero decirte que si lo que yo dije y luego los milagros que hice no fueron suficientes para convertirte, quiero que sepas que si esos milagros se hubiesen hecho en Sodoma, todavía Sodoma estuviera con nosotros al día de hoy, le dice Cristo a ellos. Y en el día del juicio, tú serás juzgada peor que la tierra de Sodoma. ¿Por qué? Porque tuviste mis palabras y tuviste los milagros que confirmaban mis palabras. Y ustedes, hermanos, nosotros tenemos su palabra, la palabra de los testigos oculares de primera mano y los milagros que Cristo y ellos hicieron confirmando dicha palabra. Por eso que el autor de Hebreos lo menciona. Él lo menciona como un elemento más. Escucha, él menciona a Dios mismo que habló, que primeramente fue anunciada por el Señor Jesús, número uno, y luego no fue transmitida por quienes lo oyeron hablar, número dos. Además, tres, Dios confirmó el mensaje mediante señales, maravillas, diversos milagros y dones del Espíritu. Encima de eso tenemos 2,000 años de maestros de la palabra, expositores de la palabra, pastores que han estado.
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4: El libro de Salmos, Salmo 68, versículos 19 al 23.
5: Alaben al Señor, alaben a Dios, nuestro Salvador, pues cada día nos lleva en sus brazos. Nuestro Dios es un Dios que salva. El Señor soberano nos rescata de la muerte. Pero Dios aplastará las cabezas de sus enemigos. Aplastará los cráneos de los que aman sus caminos perversos. El Señor dice: haré descender a mis enemigos desde Basán. Los levantaré desde las profundidades del mar. Ustedes, pueblo mío, se lavarán los pies en la sangre de ellos, y hasta los perros tendrán su porción.
4: El primer libro de Reyes, capítulo 9.
1: Así que Salomón terminó de construir el templo del Señor y también el palacio real. Llevó a cabo todo lo que había pensado hacer. Entonces el Señor se le apareció a Salomón por segunda vez, como lo había hecho en Gabaón. El Señor le dijo:
6: He oído tu oración y lo que me pediste. He apartado este templo para que sea santo, este lugar que has construido, donde mi nombre será honrado para siempre. Lo vigilaré sin cesar, porque es muy preciado a mi corazón. En cuanto a ti, si me sigues con integridad y rectitud, como lo hizo tu padre David, y obedeces todos mis mandatos, decretos y ordenanzas, entonces estableceré tu dinastía en el trono de Israel para siempre. Pues a tu padre David le prometí: siempre habrá uno de tus descendientes en el trono de Israel. Sin embargo, si tú o tus descendientes me abandonan y desobedecen los mandatos y los decretos que les he dado, y sirven y rinden culto a otros dioses, entonces desarraigaré a Israel de la tierra que le he dado. Rechazaré este templo que hice santo para honrar mi nombre. Haré que Israel sea objeto de burla y de ridículo entre las naciones. Y aunque ahora este templo sea imponente, todos los que pasen por allí quedarán horrorizados y darán un grito ahogado a causa del horror. Preguntarán: ¿Por qué habrá hecho el Señor cosas tan terribles a esta tierra y a este templo? Y la respuesta será: porque los israelitas abandonaron al Señor su Dios, quien sacó a sus antepasados de Egipto, y rindieron culto a otros dioses y se inclinaron ante ellos. Por esa razón, el Señor les envió tantas calamidades.
1: Salomón tardó 20 años en construir el templo del Señor y su propio palacio real. Al cabo de ese tiempo, Salomón le dio a Hiram, rey de Tiro, 20 ciudades en la tierra de Galilea. Hiram había provisto toda la madera de cedro y de ciprés y todo el oro que Salomón había pedido. Sin embargo, cuando Hiram llegó desde Tiro para ver las ciudades que Salomón le había dado, no le gustaron nada.
7: ¿Qué clase de ciudades son estas, hermano?
1: Por eso Hiram llamó a esa región Kabul, que significa sin ningún valor. Y así se conoce hasta el día de hoy. Sin embargo, Hiram le pagó a Salomón 4,000 kilos de oro. Este es el relato del trabajo forzado que el rey Salomón impuso para la construcción del templo del Señor, el palacio real, los terraplenes, la muralla de Jerusalén y las ciudades de Asor, Megido y Geser. El faraón, rey de Egipto, había atacado y conquistado Geser, mató a la población cananea e incendió la ciudad. Luego se la dio a su hija como regalo de bodas cuando ella se casó con Salomón. Así que Salomón reconstruyó la ciudad de Geser. También fortificó las ciudades de Bet-Orón de abajo, Baalat y Tamar, en el desierto que está dentro de su tierra. Construyó ciudades como centros de almacenamiento, así como ciudades para sus carros de guerra y sus caballos. Construyó todo lo que quiso en Jerusalén, en el Líbano y por todo su reino. En esa tierra todavía había habitantes que no eran israelitas, entre los cuales se encontraban amorreos, hititas, fereceos, heveos y jebuseos. Todos ellos eran descendientes de las naciones que el pueblo de Israel no había destruido por completo. Entonces Salomón los obligó a servir como esclavos, y hasta el día de hoy son trabajadores forzados. Pero Salomón no obligó a ningún israelita para el trabajo forzado, sino que los puso a su servicio como soldados, funcionarios de gobierno, oficiales y capitanes en su ejército, y comandantes y conductores de sus carros de guerra. Salomón designó a 550 de ellos para que supervisaran a los trabajadores de sus diversos proyectos. Salomón trasladó a su esposa, la hija del faraón, de la ciudad de David al palacio nuevo que le había edificado. Luego construyó los terraplenes. Tres veces al año, Salomón presentaba ofrendas quemadas y ofrendas de paz sobre el altar que había construido para el Señor. También quemaba incienso al Señor. Finalmente, terminó el trabajo de construir el templo. El rey Salomón también construyó una flota de barcos en Esión-Geber, un puerto cerca de Elat en la tierra de Edom, a la orilla del Mar Rojo. Hiram envió tripulaciones de marineros expertos para navegar los barcos junto con los hombres de Salomón. Navegaron hasta Ofir y regresaron con unas 14 toneladas de oro que entregaron a Salomón.
4: El primer libro de Reyes, capítulo 10.
1: Cuando la reina de Saba se enteró de la fama de Salomón, fama que honraba el nombre del Señor, fue a visitarlo para ponerlo a prueba con preguntas difíciles. Llegó a Jerusalén con un gran séquito de asistentes y una enorme caravana de camellos cargados con especias, grandes cantidades de oro y piedras preciosas. Cuando se presentó ante Salomón, habló con él acerca de todo lo que ella tenía en mente. Salomón tenía respuestas para todas sus preguntas. Nada le resultaba demasiado difícil de explicar. Cuando la reina de Saba se dio cuenta de lo sabio que era Salomón y vio el palacio que él había construido, quedó atónita. También estaba asombrada por la comida que se servía en las mesas del rey, por la forma en que estaban organizados sus funcionarios y la ropa espléndida que usaban, por los coperos y por las ofrendas quemadas que ofrecía Salomón en el templo del Señor. Entonces la reina exclamó:
8: «Todo lo que oí en mi país acerca de tus logros y de tu sabiduría es cierto. Yo no creía lo que se dijo hasta que llegué aquí y lo vi con mis propios ojos. De hecho, lo que había oído no refleja ni la mitad. Tu sabiduría y prosperidad superan ampliamente lo que me habían dicho. Oh, ¡qué feliz debe estar tu pueblo! ¡Qué privilegio para tus funcionarios estar aquí en tu presencia día tras día, escuchando tu sabiduría! Alabado sea el Señor tu Dios, quien se deleita en ti y te ha puesto en el trono de Israel. Debido al amor eterno del Señor por Israel, Él te ha hecho rey para que puedas gobernar con justicia y rectitud».
1: Luego le regaló al rey 4,000 kilos de oro, grandes cantidades de especias y de piedras preciosas. Nunca más entraron en el reino tantas especias como las que la reina de Saba le regaló al rey Salomón. Además, los barcos de Hiram trajeron oro desde Ofir y también abundantes cargamentos de madera de sándalo rojo y piedras preciosas. Con el sándalo, el rey construyó barandas para el templo del Señor y para el palacio real, e hizo liras y arpas para los músicos. Nunca antes ni después hubo tanta cantidad de madera de sándalo. El rey Salomón le dio a la reina de Saba todo lo que ella pidió, además de todos los regalos de costumbre que ya le había entregado con tanta generosidad. Luego, ella y todos sus acompañantes regresaron a su tierra. Cada año, Salomón recibía unas 23 toneladas de oro, sin contar los ingresos adicionales que recibía de mercaderes y comerciantes, de todos los reyes de Arabia y de los gobernadores de la tierra. El rey Salomón fabricó 200 escudos grandes de oro labrado a martillo. Cada uno pesaba casi 7 kilos. También hizo 300 escudos más pequeños de oro labrado a martillo. Cada uno pesaba casi 2 kilos. El rey colocó los escudos en el palacio del bosque del Líbano. Luego, el rey hizo un gran trono decorado con marfil y revestido de oro fino. El trono tenía 6 escalones y un respaldo redondeado. A cada lado del asiento había apoyabrazos, y a cada lado del trono había una figura de león de pie. Había también otros 12 leones, uno en cada extremo de los 6 escalones. No había trono en todo el mundo que pudiera compararse con el de Salomón. Todas las copas del rey Salomón eran de oro macizo, igual que todos los utensilios en el palacio del bosque del Líbano. No estaban hechos de plata, porque en los tiempos de Salomón la plata no se consideraba de valor. El rey tenía una flota de barcos mercantes de Tarsis que navegaba con la flota de Hiram. Una vez cada 3 años, los barcos regresaban cargados de oro, plata, marfil, simios y pavos reales. De modo que Salomón llegó a ser más rico y más sabio que cualquier otro rey de la tierra. Gente de todas las naciones lo visitaba para consultarlo y escuchar la sabiduría que Dios le había dado. Año tras año, cada visitante le llevaba regalos de plata y oro, ropa, armas, especias, caballos y mulas. Salomón acumuló gran cantidad de carros de guerra y caballos. Tenía 1.400 carros y 12.000 caballos. Los colocó en las ciudades designadas para guardar los carros y también cerca de él en Jerusalén. El rey hizo que en Jerusalén la plata fuera tan abundante como las piedras. Además, la valiosa madera de cedro era tan común como la higuera sicómoro que crece en las colinas de Judá. Los caballos de Salomón se importaban de Egipto y de Cilicia. Los mercaderes del rey los adquirían en Cilicia a precio de mercado. En ese tiempo, un carro egipcio costaba 600 piezas de plata y los caballos se vendían a 150 piezas de plata. Después, los exportaban a los reyes de los hititas y a los reyes de Aram.
4: Los Hechos de los Apóstoles, capítulo 21, versículos 26 al 40.
9: Así que al día siguiente, Pablo fue al templo con los otros hombres. Ya comenzado el ritual de purificación, anunció públicamente la fecha en que se cumpliría el tiempo de los votos y se ofrecerían sacrificios por cada uno de los hombres. Cuando estaban por cumplirse los 7 días del voto, unos judíos de la provincia de Asia vieron a Pablo en el templo e incitaron a una turba en su contra. Lo agarraron mientras gritaban:
10: ¡Hombres de Israel, ayúdennos!
11: Este es el hombre que predica en contra de nuestro pueblo en todas partes y les dice a todos que desobedezcan las leyes judías.
10: Habla en contra del templo y hasta profana este lugar santo, llevando gentiles adentro.
9: Pues más temprano ese mismo día, lo habían visto en la ciudad con Trófimo, un gentil de Éfeso, y supusieron que Pablo lo había llevado al templo. Toda la ciudad fue estremecida por estas acusaciones y se desencadenó un gran disturbio. Agarraron a Pablo y lo arrastraron fuera del templo e inmediatamente cerraron las puertas detrás de él. Cuando estaban a punto de matarlo, le llegó al comandante del regimiento romano la noticia de que toda Jerusalén estaba alborotada. De inmediato, el comandante llamó a sus soldados y oficiales y corrió entre la multitud. Cuando la turba vio que venían el comandante y las tropas, dejaron de golpear a Pablo. Luego el comandante lo arrestó y ordenó que lo sujetaran con 2 cadenas. Le preguntó a la multitud quién era él y qué había hecho. Unos gritaban una cosa y otros otra. Como no pudo averiguar la verdad entre todo el alboroto y la confusión, ordenó que llevaran a Pablo a la fortaleza. Cuando Pablo llegó a las escaleras, la turba se puso tan violenta que los soldados tuvieron que levantarlo sobre sus hombros para protegerlo. Y la multitud seguía gritando desde atrás:
12: ¡Mátenlo! ¡Mátenlo! ¡Mátenlo!
9: Cuando estaban por llevarlo adentro, Pablo le dijo al comandante:
13: ¿Puedo hablar con usted? ¿Hablas griego? ¿No eres tú el egipcio que encabezó una rebelión hace un tiempo y llevó al desierto a 4,000 miembros del grupo llamado Los Asesinos?
14: No. Soy judío y ciudadano de Tarso de Cilicia, que es una ciudad importante. Por favor, permítame hablar con esta gente.
9: El comandante estuvo de acuerdo. Entonces Pablo se puso de pie en las escaleras e hizo señas para pedir silencio. Pronto un gran silencio envolvió a la multitud y Pablo se dirigió a la gente en su propia lengua, en arameo.
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Gracias, Señor, porque tú nos rescataste. Con tu amor nos rescataste. Vamos, dale gracias, dale gracias, dale gracias. No te canses de darle gracias. No te canses de darle gracias. Tu amor me rescató. Tu amor me limpió. Tu amor me dio vida eterna, Señor. Por eso cantamos. Por eso cantamos.

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Dios declara justas a personas pecaminosas que ponen su fe en la obra de Cristo, salvos por la fe sola. Así lo enseña la Biblia, tanto en el Antiguo como en el Nuevo Testamento. Este ha sido el testimonio de la Iglesia desde el inicio y durante todas las épocas, con una claridad especial durante y a partir de la Reforma Protestante. Martín Lutero afirmó que la justificación es el artículo de la fe sobre el cual la Iglesia se mantiene o cae. Esto es así en parte porque responde a la pregunta más urgente del ser humano pecador: ¿cómo puedo estar bien con Dios? Sin embargo, durante años estudiando la Biblia, Dios me ha llevado a ver que la justificación tiene implicaciones que van mucho más allá de la aceptación legal ante Dios. A continuación, resumo cinco de ellas. Número 1. Aumenta la seguridad. Una implicación de la justificación por la fe sola es la manera en que el creyente se presenta delante de Dios. Si uno espera ser recibido favorablemente en la vida eterna sobre la base de una justicia propia, es normal vivir con inseguridad. Después de todo, ¿quién alcanza la perfección en esta vida? En cambio, si uno confía en ser recibido por Dios sobre la base de los méritos de Cristo atribuidos a uno por la fe, entonces se tiene un fundamento firme y seguro. Esto nos libera para vivir la vida cristiana, como dice Gálatas 4:7, ya no como esclavos, sino como hijos, seguros del favor de Dios y la aceptación en su familia. Número 2. Lleva a la santificación. ¿Llevará esta seguridad en la gracia de Dios a una vida de pecado? De ningún modo, responde Pablo en Romanos 6:15. Quienes no creen en la justificación por la fe sola suelen argumentar que esta doctrina socava los esfuerzos por crecer en santidad en la vida cristiana. Si nuestras obras no cuentan para el juicio final, ¿para qué esforzarse en hacerlas? Aunque a primera vista esta objeción parece tener peso, al reflexionar con más profundidad vemos que la justificación por la fe, lejos de estorbar la santificación, en realidad la estimula. Por ejemplo, si pienso que mi justificación depende, aunque sea en parte, de mis obras, estaré sujeto a dos tendencias equivocadas. Una es valorarme a mí mismo de manera excesivamente favorable, creyendo que cumplo con las exigencias de Dios mejor de lo que realmente lo hago, lo cual me lleva al orgullo. La otra tendencia es caer en la desesperación al darme cuenta de que nunca alcanzaré la perfección, lo que me hace más susceptible a la tentación. Si no puedo lograr ser santo, ¿para qué intentarlo? La justificación por la fe sola, en cambio, me permite ser honesto conmigo mismo y reconocer lo lejos que estoy del estándar divino. Me llena de esperanza porque sé que mi destino no depende de mis pobres esfuerzos, sino de mi Salvador perfecto. Gracias a Jesús, incluso el pecado que aún mancha mis mejores obras queda perdonado, de modo que Dios las recibe con agrado. Este es el único fundamento para una vida de servicio gozoso y humilde. Número 3. Inspira el amor. Amamos a Dios porque Él nos amó primero, como expresa 1 Juan 4:19. Este amor divino se manifiesta de forma más evidente en la entrega de Jesús a nuestro favor, lo cual conduce a nuestra justificación. Lee Romanos 5 del 6 al 11. La justificación es una manifestación del amor de Dios, y esto inspira amor y alabanza hacia Él en nuestros corazones. Asimismo, la justificación me facilita amar al prójimo. Si pienso que debo hacer buenas obras para mantener o aumentar mi justificación, seré propenso a utilizar a mi prójimo como un medio para ganar más favor ante Dios. Difícilmente podré amarlo por sí mismo. En cambio, si mi aceptación con Dios es segura por la obra de Cristo, puedo olvidarme de mí mismo y de mi proyecto de acumular méritos. Solo entonces podré enfocarme en agradar a Dios. A su vez, también puedo pensar en mi prójimo, hallando gozo en servirle por su bien, no porque eso me haga ganar puntos con Dios
sino por la simple alegría de verle feliz. Número 4. Promueve la obediencia. ¿Qué es lo que motiva la obediencia sostenida en la vida cristiana? La respuesta es la confianza en Dios. La justificación por la fe sola convence al creyente de que Dios está de su lado. Esto incrementa el deseo de obedecer porque confía en que Dios cuidará de él, aun cuando la obediencia tenga un costo alto. Abraham es un claro ejemplo de esto. ¿Por qué estaba dispuesto a sacrificar a su hijo Isaac? No fue porque pensara que debía hacerlo para conservar su justificación. Más bien, fue porque confiaba en la provisión divina, como señala Hebreos 11:19. Nosotros también estaremos más dispuestos a obedecer al Señor de maneras radicales si confiamos profundamente en su favor. Número 5. Abre el paso a las demás bendiciones salvíficas. Es posible enfocarse demasiado en la justificación por la fe sola.

0: elimina la barrera legal y se da paso a la recepción de todo lo que pertenece a la vida eterna. No obstante, debemos avanzar desde la declaración legal hacia el disfrute de todos los demás privilegios que hallamos en nuestra unión con Cristo. Todas las doctrinas de la fe cristiana están interconectadas y el entendimiento que tengamos de una de ellas afecta, de manera más o menos directa, nuestra percepción de las demás. La justificación por la fe sola es una doctrina fundamental, no solo porque responde a la pregunta esencial, ¿cómo puedo salvarme?, sino también porque influye decisivamente en la manera en que entendemos otras enseñanzas clave, como la adopción, la santificación, la seguridad y la unión con Cristo. Por tanto, procuremos no solo afirmar esta doctrina, sino también permitir que transforme profundamente la manera en que vivimos la vida cristiana. Este es el artículo de la fe sobre el cual nuestras vidas se mantienen o se caen. Gracias por escucharnos. 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
1: Tito 3:5. Él nos salvó no por obras de justicia que nosotros hubiéramos hecho, sino conforme a su misericordia, por medio del lavamiento de la regeneración y la renovación por el Espíritu Santo. 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

0: 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Los científicos que rechazan la afirmación de que Dios creó los cielos y la tierra, por lo general dicen que el universo es el resultado de alguna gran explosión en el espacio billones de años atrás. Hola, soy Milton de los Santos. Si usted salpica pintura en la superficie de un globo desinflado y luego empieza a inflar el globo, usted tendrá una idea de cómo los astrónomos ven el universo. Al inflarse el globo, cada mancha de pintura se aleja de cada otra mancha. Asimismo, los científicos evolucionistas creen que cada otra estrella se está alejando de nosotros. Y como las manchas en el globo, las estrellas más distantes se están alejando a velocidades más altas que las estrellas más cercanas. Una evidencia de esto, dicen los científicos, es que las olas de luz de estrellas distantes se hacen un poco más largas, esto es, desplazamiento al rojo por este movimiento a altas velocidades. Este tipo de desplazamiento se llama efecto Doppler. Los creacionistas han señalado que otras cosas podrían estar causando este desplazamiento hacia el rojo y que podría no tener nada que ver con el Big Bang. Mientras que sus afirmaciones han sido ignoradas, la literatura científica ahora describe una nueva explicación para este desplazamiento al rojo de la luz, llamado desplazamiento Wolf, que científicamente puede rendir cuenta para el desplazamiento al rojo observado de la luz sin la necesidad de la teoría del Big Bang. 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

0: todos nosotros, consciente o inconscientemente, tenemos ciertas expectativas acerca de Dios. Es decir, esperamos que Él obre de determinada manera en nuestras vidas. Esperamos que Él nos guíe de tal forma que podamos entender qué es lo que Él está haciendo, que nos libre de circunstancias difíciles, que responda a nuestras oraciones como nosotros entendemos que es mejor y cuando nosotros entendemos que es mejor. Y debo aclarar que nada de eso es malo en sí mismo. El problema es que muchas veces, y pienso que sin darnos cuenta siquiera, empezamos a relacionarnos con Dios sobre la base de nuestras expectativas. Y cuando las cosas no suceden como esperamos, y todos los que tienen un poco de tiempo en la fe saben que son más veces cuando las cosas ocurren como no esperamos que cuando las cosas ocurren como esperamos, entonces comenzamos a dudar, incluso alejarnos de Él. Bueno, algo similar fue lo que sucedió el día en que nuestro Señor Jesucristo entró en Jerusalén, el llamado Domingo de Ramos, y que Marcos relata en el pasaje de Marcos 11 que se leyó hace un momento. Una de las lecciones que podemos aprender de este pasaje es que es posible recibir a Jesús con entusiasmo y al mismo tiempo rechazarlo en el fondo de nuestro corazón. Déjeme repetir eso otra vez. Una de las enseñanzas, una de las lecciones que nosotros podemos extraer de este pasaje de Marcos 11 es que es posible recibir a Jesús con entusiasmo y al mismo tiempo rechazarlo en el fondo de nuestro corazón. Así que este relato no es un mero relato histórico de algo que sucedió en Jerusalén hace cerca de 2000 años, también es una radiografía de lo que puede estar sucediendo en nuestro propio corazón, en el tuyo y en el mío. Podemos dividir este relato en tres partes o en tres escenas. En la primera vemos a Jesús como un rey que tiene todo bajo control. Un rey que tiene todo bajo control. Vean los versículos 1 al 3. Cuando se acercaban a Jerusalén por Betfagé y Betania, son dos aldeas que quedan bien cerca de Jerusalén, cerca del monte de los Olivos, envió a dos de sus discípulos y les dijo: id a la aldea enfrente de vosotros, y tan pronto como entréis en ella, encontraréis un pollino atado en el cual nadie se ha montado todavía. Desatadlo y traedlo. Y si alguien os dice: ¿por qué hacéis eso?, decid: el Señor lo necesita, y enseguida lo devolverá acá. Jesús y sus discípulos, para poder poner este pasaje en su contexto, están regresando de camino a Jerusalén después de un de extenso ministerio. La palabra extenso se me fue de la cabeza. Está regresando con sus discípulos a Jerusalén después de un extenso, un largo ministerio en la región de Galilea, hasta pasar por las aldeas de Betfagé y de Betania. Y este detalle geográfico es importante porque este es el punto donde los peregrinos, al acercarse a Jerusalén, veían por primera vez la ciudad. Y es ahí, con Jerusalén en el frente, cuando Jesús les da instrucción a dos de sus discípulos: vayan a la aldea de enfrente, van a encontrar un pollino, desátenlo y tráiganlo. Ahora, déjenme sacar el elefante de la habitación, porque algunos pueden estar pensando: pero ven acá, ese pollino no era de Jesús. Entonces, ¿cómo que envía a dos de sus discípulos a tomar un burro que no era de él, un pollino que no era de él? Bueno, realmente aquí tenemos que entender que primero Jesús no está haciendo algo en oscuras, no está haciendo algo en secreto, esto era público, Pero también tenemos que entender que en el contexto cultural de la época, especialmente en comunidades rurales como estas, había un sentido de hospitalidad y de disposición a colaborar, sobre todo cuando se trataba de un maestro reconocido, como era el caso de Jesús. O sea, no todo se manejaba con nuestras categorías de la propiedad privada, nuestras categorías modernas. Yo recuerdo a alguien que vivió en Jerusalén, en Belén, perdón, por muchos años, nos decía que en Belén los campos no tenían verjas. Y cuando una persona iba caminando por el camino, si tenía hambre, podía entrar al campo y comer lo que necesitaba. Lo que no podía era llegar con un camión y llevarse la fruta. Pero mientras era comer para suplir su necesidad, no había ningún problema. Ellos no tenían el concepto moderno de propiedad privada que nosotros tenemos. Ahora, lo que Marcos quiere resaltar aquí es la autoridad de Jesús. Noten incluso las especificaciones que le da a sus discípulos. El pollino va a estar atado afuera de la casa. De paso, eso era raro. Normalmente los pollinos se ataban en el patio interior. Pero le dicen: no, ustedes van a llegar a esa aldea. Inmediatamente entra, van a encontrar una casa donde hay un pollino atado fuera de la casa que nadie ha montado jamás. Desátenlo y tráiganmelo. Ahora pregunta: ¿y cómo Jesús sabía todo eso? Bueno, el texto no lo aclara, pero lo que Marcos quiere que veamos aquí, van a ver en un momento por qué esto es tan importante. Lo que Marcos quiere que veamos es que Jesús está en control, y no solo de lo que sucedería con ese pollino, sino de todo lo que iba a suceder en Jerusalén cuando ellos llegaran allí. Nada de lo que va a ocurrir esa semana, que es hoy conocida como la Semana Santa, que está empezando hoy precisamente, nada de lo que va a ocurrir esa semana será improvisado. De hecho, en el camino a Jerusalén, Jesús se había encargado de anunciar 3 veces a sus discípulos todo lo que iba a acontecer en esa semana. Uno de esos pasajes se encuentra inmediatamente antes, Marcos capítulo 10. Por favor, vayan conmigo en su Biblia, Marcos 10:32. Dice: e iban por el camino subiendo a Jerusalén, y Jesús iba delante de ellos, y ellos estaban perplejos, y los que le seguían tenían miedo, porque ellos sabían que las autoridades religiosas estaban en contra de Jesús. Y tomando aparte de nuevo a los 12, comenzó a decirles lo que le iba a suceder. He aquí, subimos a Jerusalén, y el Hijo del Hombre será entregado a los principales sacerdotes y a los escribas, y le condenarán a muerte, y le entregarán a los gentiles, y se burlarán de él, y lo escupirán, le azotarán y le matarán, y 3 días después resucitará. Ustedes se dan cuenta, hermanos, el destino de Jesús no estaba en manos de los líderes religiosos de Israel. El destino de Jesús no estaba en manos de Roma. Y obviamente ellos serían responsables de su pecado, pero sin saberlo estaban cumpliendo el perfecto plan de Dios para salvar a los pecadores. Cristo no fue arrastrado a la cruz. Él fue voluntariamente, por amor por ti, mi hermano, por amor por mí. De hecho, él mismo dice en Juan capítulo 10, versículo 17: yo pongo mi vida para volverla a tomar. Nadie me la quita, yo de mí mismo la pongo. Tengo poder para poner mi vida, tengo poder para volverla a tomar. Él está en control. Es como si estuviéramos viendo una película, pero a través de los ojos de los protagonistas. Una de esas películas de acción donde las cosas se ponen cada vez peor y todo luce caótico, pero el director de la película ya escribió el final. El director de la película ya sabe cómo termina esto. Mis hermanos, aquí no estamos viendo a una víctima que es llevada a la cruz en contra de su voluntad. Esto es mil veces más glorioso. Aquí estamos viendo al autor de la historia penetrando en la historia para redimir a los suyos. Y eso incluye hasta los detalles que pueden parecer más insignificantes. Vayan, encontrarán un pollino, desátenlo, tráiganmelo. Y si alguien les pregunta, pero ven acá, ¿qué es lo que ustedes están haciendo? Le dirán, el Señor lo necesita. ¿Se dieron cuenta? No Jesús, el Señor lo necesita. Ahora, ¿lo necesitaba para qué? Mis hermanos, ¿por qué tenía Jesús que entrar a Jerusalén en un pollino? Si leemos los evangelios, Jesús entró en Jerusalén un montón de veces caminando. ¿Por qué tenía que ser en un pollino? Bueno, Marcos tampoco responde esta pregunta. Pero dice en Mateo capítulo 21, versículo 4, que es el pasaje paralelo al que estamos estudiando hoy, que todo esto aconteció para que se cumpliera lo dicho por el profeta. Y entonces Mateo cita Zacarías capítulo 9, versículo 9: he aquí tu rey vendrá a ti, justo y salvador, humilde y montado sobre un asno, sobre un pollino, hijo de asna. Esto lo escribió Zacarías 500 años antes del nacimiento de Jesús. 500 años antes, ya Zacarías había predicho su entrada triunfal. Repito, nada de lo que está sucediendo aquí es casual, nada es improvisado. Pero en este detalle hay algo más que el cumplimiento de una profecía de Zacarías. Al entrar en un pollino, Jesús está comunicando al pueblo el tipo de rey que él es. En aquellos días, los reyes entraban en una ciudad o montados en un caballo de guerra cuando venían a conquistarla, o montados en un asno cuando venían en son de paz. Es como si Jesús estuviera diciendo: si yo soy el rey, pero no el tipo de rey que ustedes están esperando. Yo no vengo a tomar la ciudad por la fuerza. Yo vengo a entregarme por pecadores. Yo no vengo a aplastar a mis enemigos. Yo vengo a morir por ellos. De manera que este pollino era mucho más que un medio de transporte. Era una declaración poderosa. El rey ha llegado, el rey prometido, el Mesías, pero ha venido a reinar muriendo primero en una cruz. Jesús no vino la primera vez para subir a un trono. Jesús vino la primera vez para subir al Gólgota. El dueño de todo decidió despojarse de todo para venir a salvarnos. Pero seguía siendo rey, seguía siendo soberano, seguía estando en control. Vean el versículo 4. Ellos fueron y encontraron un pollino atado junto a la puerta, afuera en la calle, y lo desataron. Y algunos de los que estaban allí les dijeron: ¿y qué hacéis desatando el pollino? Y ellos les respondieron tal como Jesús les había dicho y les dieron permiso. Ven, todo sucedió exactamente como estaba previsto. Finalmente llegan a la ciudad de Jerusalén y el pueblo recibe a Jesús en medio de una gran algarabía, lo que nos lleva a la segunda escena de este relato. Un rey que es aclamado con expectativas equivocadas. Versículo 7. Entonces trajeron el pollino a Jesús y echaron encima sus mantos Y Jesús se sentó sobre él. Y muchos tendieron sus mantos en el camino, y otros tendieron ramas que habían cortado de los campos. Los que iban delante y los que le seguían gritaban: Hosanna, bendito el que viene en el nombre del Señor. Bendito el reino de nuestro padre David que viene. Hosanna en las alturas. Durante la fiesta de la Pascua, la población de Jerusalén se multiplicaba. De hecho, algunos calculan que era muy probable que en esos días en Jerusalén ya se habían congregado unas 2 millones de personas. Venían peregrinos de todas partes, por lo que debemos suponer que Jesús fue recibido aquel día por una multitud enorme. No sé si se dieron cuenta, pero Marcos dice que había mucha gente delante y detrás mientras iban por el camino. Mateo añade que era una multitud muy numerosa. Estamos hablando probablemente de miles y miles de personas aclamando a Jesús como el Mesías prometido. Y la escena es impresionante. Dice en el versículo 8 que muchos tendieron sus mantos, fueron a los campos a buscar palmas y las tendían en el camino para darle la bienvenida a Jesús como se le daba en esos días a un rey. Y cada palabra que el pueblo expresa está cargada de significado. En el versículo 9, ellos están citando el Salmo 118. Ese salmo se cantaba durante la Pascua y estaba profundamente ligado a la esperanza mesiánica. Y yo quiero ahora ayudarlos a escuchar, no solamente a leer, sino a escuchar lo que sigue en Marcos 11:9, pero con los oídos de un judío del siglo primero. Vean el texto: Hosanna. ¿Y esto qué significa? Es una palabra hebrea que significa: sálvanos, Señor, te rogamos. O sea, Cristo acaba de llegar y todo el pueblo está diciéndole en hebreo: sálvanos ahora, te rogamos. Bendito el que viene en nombre del Señor. O sea, ellos están reconociendo que Jesús viene de parte de Dios y que viene a salvar. Solo que ellos todavía no entienden de qué necesitaban ser salvados. Pero eso déjenlo ahí por un lado. Sálvanos ahora, te rogamos. Bendito el que viene en el nombre del Señor. Bendito el reino de nuestro padre David que viene. Wow. O sea, ellos están convencidos de que Jesús ha venido a establecer el reino que Dios le había prometido a David. Y obviamente, recuerden que en esos días Israel estaba sometida por el imperio romano. Así que muy probablemente estas personas estaban pensando: ya vino el rey, viene a traer el reino. Bueno, seguramente nos va a librar de la opresión del imperio. Y finalmente, Hosanna en las alturas. En otras palabras, que Dios desde los cielos respalde nuestra petición. Ustedes están viendo la escena, ¿verdad? Miles y miles y miles y miles y miles de personas delante y detrás de Jesús, siguiéndolo por el camino, aclamándolo como el Mesías prometido. Era una euforia total. Miren, si Jesús hubiera querido iniciar una revuelta y ser proclamado rey, probablemente lo había logrado. El ambiente estaba preparado para una revolución. Pero todos sabemos que unos pocos días después, muchos de los que gritaban ¡Hosanna!, iban a gritar ¡Crucifícale! Y uno se pregunta: ¿qué fue lo que pasó aquí? Bueno, porque a medida que fueron pasando los días, toda esta multitud se dio cuenta que Jesús no era el tipo de Mesías que ellos estaban esperando. Y mis hermanos, esa es la tragedia de este pasaje. Porque no es solamente que ellos no entendían, es que ellos no querían un rey que muriera en una cruz. Ellos querían un rey que cumpliera con sus agendas. En otras palabras, ellos están recibiendo al verdadero rey, pero están esperando un reino equivocado. Claman por salvación, pero no entienden de qué necesitan ser salvados. Ellos querían liberación política, pero Cristo vino a darles algo infinitamente mayor: reconciliación con Dios, perdón de todos sus pecados y un gozo que ni Roma ni nadie les podía quitar. Pero ellos no lo ven. Ellos no son capaces de ver que su problema más profundo no es el poder de Roma, es el poder del pecado. Mi amigo, déjame hacerte una pregunta. Ahora mismo, piénsalo. ¿Cuál tú crees que es tu peor problema en este momento? ¿Cuál es el problema más problemático que tú tienes? Bueno, si tú no eres creyente, el problema más profundo que tú tienes es tu pecado. Es tu problema con el Señor. Pero ellos no lo ven. Es por eso que cuando Jesús es arrestado y condenado a morir, precisamente por un procurador romano llamado Poncio Pilato, todas sus ilusiones se vinieron abajo. Ellos querían al Mesías que multiplica panes y peces, pero no al que muere en una cruz como sustituto de pecadores. Mis hermanos, amigos, esta es la gran ironía, esa es la gran tragedia de este pasaje. Y si no lo entendemos, no estamos entendiendo Marcos. La misma multitud que gritaba "sálvanos ahora", pronto iba a rechazar la única forma en que podían ser salvados. ¡Qué ironía! Por medio de la muerte de ese justo que murió por los injustos. Y es lo mismo que sucede en el día de hoy. ¿Saben qué? Me preocupa que yo creo que Cristo hoy está de moda, por lo menos en República Dominicana. Donde quiera que tú vas, te encuentras creyentes o personas que profesan ser creyentes. Y óigame, gloria al Señor, qué bueno que ahora hay más creyentes que antes. Pero yo me temo que ahora Jesús está de moda. Y eso es peligroso, porque eso puede producir una especie de cristianismo cultural donde la gente se identifica como cristiano, pero realmente no lo es. No han entendido la magnitud de lo que implica rendirse ante Jesús como Rey y como Señor. Muchos buscan a Cristo porque quieren alivio, porque quieren que Cristo les quite las consecuencias de su pecado, pero no quieren arrepentimiento. Quieren ayuda, pero no quieren rendición. Déjame hacerte una pregunta. ¿Tú entiendes la necesidad que tienes de un Salvador que te libre del dominio y de la condenación del pecado? ¿Tú entiendes eso? Porque nadie viene a Cristo buscando perdón si cree que no necesita ser perdonado. ¿Cuál es el Cristo al que venimos a adorar cada domingo? ¿Uno que nos resuelve todos nuestros problemas? ¿O el Rey de Gloria que vino a morir para salvarnos y para reclamar toda nuestra vida para sí? ¿Cuál es el Cristo al que le estamos cantando? ¿Nos entusiasma Jesús mientras parezca útil? ¿O estamos dispuestos a seguirlo cuando su camino nos resulta difícil o cuando no entendemos lo que Él está haciendo? Miren, si alguien hubiera podido tomar el túnel del tiempo, ¿se acuerdan de esa serie? No, los más viejos sí. Si alguien pudiera tomar el túnel del tiempo y si apareciera en Jerusalén el domingo de Ramos, habría llegado a la conclusión de que en Israel había un avivamiento. ¿O no es así? Tú llegas a Jerusalén y de repente te encuentras miles y miles y miles de gente aclamando a Jesús, tirando mantos, palmas. Tú dices, wow, aquí hay un avivamiento espiritual. Pero eso no fue lo que Jesús vio ese día. Lo que nos lleva a la última parte de este relato. Un rey que examina a su pueblo con una mirada penetrante. Un rey que examina a su pueblo con una mirada penetrante. Versículo 11. Y entró en Jerusalén, llegó al templo y después de mirar todo a su alrededor, salió para Betania con los doce, siendo ya avanzada la hora. Esta palabra que se traduce como mirar en nuestras Biblias no es una mirada casual. Significa examinar, inspeccionar, observar con detenimiento. Miren, Jesús no solo ve lo que nadie ve. Jesús ve lo que tú y yo queremos que nadie vea. Voy a repetir eso. Jesús no solo ve lo que nadie ve, Él ve lo que tú y yo queremos meter debajo de la alfombra. Él ve lo que tú y yo queremos que nadie vea. Y aunque Marcos no nos dice explícitamente qué era lo que había en el corazón de Jesús cuando Él está observando la ciudad, cuando Él está observando al templo, sí podemos saberlo por el contexto. Lucas nos dice que al acercarse a Jerusalén, al verla, lloró sobre ella. Lloró. Y la idea que comunica esta palabra es que Jesús comenzó a sollozar audiblemente. Cristo está llorando por la ciudad. Y no porque había un avivamiento. Cristo está llorando por la incredulidad del pueblo, por la dureza de su corazón. Él llora porque sabe que ese mismo pueblo que lo aclama con entusiasmo, dentro de poco va a pedir a gritos que suelten a Barrabás y que crucifiquen a Jesús. Más allá de la algarabía, Jesús está viendo lo que había realmente en sus corazones. Y eso explica lo que sucede al día siguiente cuando Jesús entra en el templo. Versículo 15. Esto sucede el lunes de la Semana Santa, de la llamada Semana Santa. Llegaron a Jerusalén y entrando Jesús en el templo comenzó a echar fuera a los que vendían y compraban en el templo, volcó la mesa de los cambistas y los asientos de los que vendían las palomas y no permitía que nadie transportara objeto alguno a través del templo y les enseñaba diciendo: no está escrito mi casa será llamada casa de oración para todas las naciones, pero vosotros las habéis hecho cueva de ladrones. Cueva de ladrones. Uno de los pasajes que Jesús está citando, aquel cita Isaías y Jeremías, capítulo 7. Jeremías había estado advirtiendo al pueblo el juicio que vendría sobre ellos por causa de su pecado. Pero dice Jeremías que ellos pensaban que estaban a salvo porque el templo del Señor estaba en medio de ellos. El templo había venido a ser como una especie de resguardo. Eso yo creo que nada más se entiende en el campo. ¿Se entiende aquí también? Yo nací en San Juan de la Maguana. Un resguardo es algo que tú te pones que te libra del mal de ojo. Bueno, es como si ellos vieran el templo como una especie de talismán, de resguardo, que los protegía del juicio de Dios. Vivían como les daba la gana y luego venían al templo y ofrecían sacrificios y cumplían con todos los rituales y con todas las ceremonias. Ellos pensaban que ya por eso nada malo podía sucederles. Como un ladrón que roba y luego se esconde en una cueva. Es por eso que Dios les dice en Jeremías 7 que ellos habían convertido el templo, la casa de Dios, en una cueva de ladrones. No era que ellos robaban dentro del templo, es que ellos estaban usando el templo como escondite de su pecado. Y yo me pregunto, ¿cuánta gente están haciendo lo mismo hoy día? De lunes a sábado viven como les da la gana. El domingo están expiando sus pecados. Señor, como si el hecho de venir a la iglesia, a cualquier iglesia, los domingos te va a resolver el problema de tu pecado. Mis hermanos, eso es convertir la casa de Dios en una cueva de ladrones. Yo estoy usando la iglesia como un escondite. Increíble, ellos no venían al templo para encontrarse con Dios. Ellos venían al templo para esconderse de Él. ¿Ustedes están dando cuenta la locura? O sea, ellos no venían al templo a encontrarse con Dios, venían al templo a esconderse de Él. El templo no era el lugar donde ellos buscaban perdón por sus pecados a través de los sacrificios de corderos que prefiguraban el sacrificio de Cristo en la cruz. No, ellos venían al templo para maquillar sus pecados. Venían al templo que cualquiera los compraba. ¿Se acuerdan la niña que estaba en la escuela dominical y le dijo a la maestra: ay, maestra, yo quisiera vivir en la iglesia? Y ay, ¿por qué, mija? Porque mis padres se portan tan bien aquí. Eso es convertir la casa de Dios en una cueva de ladrones. Y eso es exactamente lo que Jesús vio siglos después, el mismo problema. Por eso purifica el templo, porque lo que hay allí no es verdadera adoración, es religiosidad vacía. Y de nuevo, aquí se cumple otra profecía del Antiguo Testamento. La Biblia es maravillosa. Dice en Malaquías, capítulo 3, versículos 1 y 2, que el Señor vendría súbitamente a su templo como fuego purificador y como jabón de lavadores. Y eso es lo que está ocurriendo aquí. El Señor vino a su templo como viene cada domingo a su iglesia. Lo inspecciona. Y lo que descubre es una adoración vacía. Intensa en sus expresiones externas, pero hueca en su interior. Ya Jesús había citado antes contra ellos las palabras de Isaías 29:13. ¿Recuerdan? Este pueblo de labios me honra, Marcos 7, pero su corazón está lejos de mí. Este pasaje es una seria advertencia. Miren, mis hermanos, a Jesús no lo impresiona nuestra intensidad emocional. Tengo que repetir eso. Y por favor, no me malentiendan. La intensidad emocional no es el problema. Tú puedes adorar con toda la intensidad que tú quieras. Toda emoción que nace de un entendimiento correcto de quién es Cristo
1: y de lo que Él hizo para salvarnos en una cruz, siendo el Rey de gloria que vino a morir por nuestros pecados. Toda adoración, toda emoción que nace de un correcto entendimiento del Evangelio es una reacción emocional apropiada. El problema es cuando el emocionalismo sustituye la obediencia. Cuando hay entusiasmo, pero no hay rendición. Mucha alabanza de labios, pero poca o ninguna sumisión en el corazón.
0: Ese domingo de Ramos, Jerusalén parece entusiasmada con Jesús. Pero en medio de todo ese ruido, en medio de toda esa algarabía, en medio de toda esa intensidad emocional, el mismo rey que era aclamado estaba siendo rechazado. ¿Tú oíste eso, mi hermano? Porque eso puede pasar en una iglesia. Tú puedes venir aquí a esta iglesia, a cualquier iglesia, y tú puedes cantar con los ojos cerrados y levantar tu mano y todo lo que tú quieras, pero sin rendición del corazón, a Cristo no lo impresiona. Jesús no está buscando admiradores, Jesús está buscando discípulos, no admiradores. Es posible cantar con entusiasmo y resistir su autoridad. Es posible emocionarse con Jesús y no someterse a Jesús. Mis hermanos, eso es posible. Jesús no está buscando fans. Jesús no está buscando likes. Jesús está buscando hombres y mujeres que vengan a Él arrepentidos, hombres y mujeres que vengan a Él dispuestos a aceptar con gozo, a rendirse con gozo ante su voluntad, sea cual sea. Tú eres Rey, tú eres el Señor. Señor, aquí está mi hoja en blanco, firmada al pie, lo que tú decidas escribir allí, Señor, amén. Y este es el Rey que vuelve y se acerca a su pueblo cada domingo por medio de su palabra. Mis hermanos, yo lo he dicho varias veces, lo voy a repetir hoy otra vez. La predicación de la palabra no es un mero estudio bíblico. Dios nos dice que Él viene a su pueblo a través de su palabra. Cuando su palabra está siendo expuesta en la casa de Dios, el Espíritu Santo, que es el Espíritu de Jesús, se está moviendo en medio de los siete candeleros de oro y está aplicando esa palabra en el corazón de cada uno. Cristo se hace presente como Rey en medio de su pueblo por medio de su palabra. Eso es lo triste, que hoy día la palabra de Dios ha tomado un lugar muy secundario en muchas iglesias. Y Él no viene solamente para señalar lo que está mal. No, Él viene para purificar, Él viene para corregir, Él viene para aplicar de nuevo el Evangelio a nuestros corazones, para atraernos nuevamente hacia Él. Porque es el Evangelio de la gracia lo que produce en nosotros una devoción real, una obediencia sincera, no perfecta, pero sí genuina, de corazón. Y ahora yo te pregunto, a ti que profesas ser creyente, ¿tú sigues rendido a Cristo como Señor de toda tu vida? ¿Toda tu vida? ¿O poco a poco has empezado a reservarte algunas áreas para ti? Áreas en las que tú no estás dispuesto a aceptar el dominio de Jesús sobre ti.
1: los lugares a donde vas, la forma como te vistes, lo que haces en tu tiempo libre, lo que sea. Dice Pablo en Colosenses: todo lo que hagáis, hacedlo de corazón, dando gracias a Dios Padre por medio del Señor Jesucristo. Todo lo que hagáis, hazlo en el nombre del Señor. Tú puedes, hay cosas en tu vida que tú no puedes hacer en el nombre de Jesús. ¿Lo sigues como el rey que Él es o como el rey que tú quisieras que Él fuera? ¿Tú sigues obedeciendo a Jesús aun cuando su voluntad te cuesta? ¿O cuando contradice tus planes? Porque miren, hermanos, someterse a este rey implica ceder el control. Y eso es lo más difícil. Someterse a este rey implica ceder el control. Decía un amigo mío mexicano: nadie puede cantar el domingo "Jesús es mi rey soberano" y de lunes a sábado "pero sigo siendo el rey". Dice: no, no, no, tú no sigues siendo el rey. Si tú eres cristiano, tú viniste delante del rey Jesús, levantaste tu bandera blanca y te rendiste delante de Él. Y mi pregunta es, mi amado hermano, mi amada hermana, ¿tú todavía entiendes que Jesús es el rey de tu vida, de toda tu vida? Implica confiar en su sabiduría, incluso cuando no entendemos lo que Él está haciendo. Señor, Señor, de verdad, yo no te entiendo. Yo no sé qué es lo que tú estás haciendo en mi vida, pero tú eres el rey. Creyente, examina tu corazón. Y si descubres que hay en ti resistencia para cederle a Cristo el control de tu vida en ciertas áreas, no te quedes postrado bajo el peso de la culpa y mucho menos en desobediencia. Vuelve a aplicarte el Evangelio. Vuelve a aplicarte el Evangelio. Recuerda que tú eres salvo por lo que Jesús hizo. Ahora, si tú eres salvo por lo que Jesús hizo, eso implica que de ahora en adelante tú quieres vivir para Él. El amor de Cristo no

0: decir: oh Señor, Rey de mi vida, perdóname y ayúdame. Y si tú estás aquí sin Cristo, yo te ruego, mi amigo, que te mires en el espejo de esta multitud. Porque el problema de esta gente no fue que rechazaron abiertamente a Jesús, es que quisieron redefinirlo. Y es el mismo problema que tenemos en el día de hoy. Muchos no rechazan a Jesús del todo, pero quieren un Cristo domesticado. Quieren un Cristo funcional, es decir, uno que arregle sus circunstancias difíciles, pero que no gobierne. El problema, mi amigo, es que ese Cristo solo existe en tu imaginación. No necesitamos un Cristo que encaje con nuestras expectativas. Necesitamos al Cristo real. Necesitamos al Cristo que vino a morir en una cruz por nuestros pecados, que vino a reinar sobre toda nuestra vida. Y sabes que, mi amigo, ese Cristo es mil veces mejor. Ese Cristo es infinitamente mejor que cualquier versión de Cristo que nosotros pudiéramos inventar. El Cristo real es mejor. El problema no es únicamente que queremos un Cristo que sea útil. Es que no hemos visto cuán glorioso es el Cristo verdadero. Porque cuando Dios abre nuestros ojos a través de su palabra, como se está predicando hoy en la mañana, y tú ves a Cristo tal cual es, ¿sabes lo que pasa? Que ya dejas de negociar con Él y te rindes a Él. Mi amigo, ven a Cristo. Ese rey que Jerusalén rechazó no solo murió en una cruz, resucitó al tercer día, está sentado a la diestra del Padre y hoy te llama por medio del Evangelio, y no es para aplastarte, es para salvarte. Pero no en tus términos, sino en los suyos. ¿Saben que algunos rechazan el Evangelio porque lo encuentran muy fácil? O sea, yo solo tengo que arrepentirme de mis pecados, confiar en Jesús, pero ¿acaso yo no tengo que hacer penitencia? ¿Acaso yo no tengo que hacer buenas obras? No, mi amigo, la salvación, dice Pablo en Efesios capítulo 2, es por gracia, es solo por medio de la fe, no es por obras, para que nadie se gloríe. En el fondo de nuestro corazón, nosotros queremos tener algo de lo cual podamos gloriarnos delante de Dios, pero mi amigo, con lo único que nosotros contribuimos a la salvación es con nuestro pecado, que necesita ser perdonado. Ahora, por supuesto, ese texto no termina allí, porque dice: porque somos hechura suya, creados en Cristo Jesús para buenas obras, las cuales Dios preparó de antemano para que anduviésemos en ellas. Hacemos buenas obras, como vimos en la escuela dominical, pero no para ganarnos el favor de Dios, sino porque ya fuimos favorecidos de pura gracia. Ven a Cristo, mi amigo. Ven como un pecador necesitado. Ven como un pecador arrepentido. Ven confiando únicamente en Él y recibirás por la fe perdón, misericordia y vida eterna. Porque el Rey de Gloria vino a salvar pecadores y hoy sigue recibiendo a todo aquel que viene a Él en arrepentimiento y fe. Vamos a ver.
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1: El título de este sermón de hoy es un poco largo. Lo hemos titulado La unidad del pueblo de Dios bajo la verdadera adoración. La unidad del pueblo de Dios bajo la verdadera adoración. Y si usted leyó el pasaje, este pasaje es de esos que también, si uno no mira más allá de algunas cosas obvias, uno podría simplemente parar moralizando el pasaje, o sea, buscando alguna moraleja, alguna lección, que hay varias en el pasaje. Y hay lecciones y hay aplicaciones que se pueden hacer. Estuve mirando también otros sermones y hay gente que del pasaje tomó cómo lidiar con los malos entendidos. Y ese es el sermón que ellos trajeron, cómo lidiar con los malos entendidos. Y eso está bien si alguien quiere traerlo de manera devocional. Pero eso no es lo que el pasaje realmente nos quiere decir. Eso es algo que está en el pasaje y lo podemos usar, definitivamente. Hay unos puntos ahí sobre cómo lidiar quizás con un malentendido. Pero hay un propósito mayor por el cual Dios quiso que en su santa palabra, en el libro de Josué, este capítulo existiera, hermanos. Hay un propósito mucho mayor y es el que queremos ver esta mañana con la gracia de Dios, con la gracia que Dios nos permita y poder mirar la importancia de la unidad del pueblo de Dios bajo la verdadera adoración. En un tiempo como este, esto es sumamente importante porque nosotros estamos enfrentando en la iglesia cristiana una gran apostasía. Hay un departir de lo sano, de la doctrina bíblica, hacia cantidad de cosas que no son sanas, que no es la doctrina bíblica, que no es el evangelio, y que nosotros tenemos que estar claros con eso. Nosotros debemos tener unidad con el pueblo de Dios, pero la unidad no puede ser al costo de la verdad. La unidad nunca puede ser al costo de la doctrina bíblica, de la verdad bíblica. Si para unirme a alguien yo tengo que rechazar o tengo que echar a un lado cosas que son centrales y medulares de la doctrina bíblica, entonces no hay tal unidad. No puedo unirme a ese grupo de creyentes, no puedo unirme a ese grupo de personas. Así que vamos a leer este capítulo completito. El capítulo 22 tiene 34 versos, así que sea paciente esta mañana y vamos a leerlo. Dice así la santa palabra del Señor. Entonces Josué llamó a los rubenitas, a los gaditas y a la media tribu de Manasés y les dijo: vosotros habéis guardado todo lo que Moisés, siervo de Jehová, os mandó, y habéis obedecido a mi voz en todo lo que os he mandado. No habéis dejado a vuestros hermanos en este largo tiempo hasta el día de hoy, sino que os habéis cuidado de guardar los mandamientos de Jehová vuestro Dios. Ahora pues, que Jehová vuestro Dios ha dado reposo a vuestros hermanos, como lo había prometido, volved, regresad a vuestras tiendas, a la tierra de vuestras posesiones, que Moisés, siervo de Jehová, os dio al otro lado del Jordán. Solamente que con diligencia cuidéis de cumplir el mandamiento y la ley que Moisés, siervo de Jehová, os ordenó, que améis a Jehová vuestro Dios y andéis en todos sus caminos, que guardéis sus mandamientos y le sigáis a él, y le sirváis de todo vuestro corazón y de toda vuestra alma. Y bendiciéndolos, Josué los despidió y se fueron a sus tiendas. También a la media tribu de Manasés había dado Moisés posesión en Basán, mas a la otra mitad dio Josué heredad entre sus hermanos a este lado del Jordán, al occidente. Y también a estos envió Josué a sus tiendas después de haberlos bendecido. Y les habló diciendo, volved a vuestras tiendas con grandes riquezas, con mucho ganado, con plata, con oro y bronce y muchos vestidos. Compartid con vuestros hermanos el botín de vuestros enemigos. Así los hijos de Rubén y los hijos de Gad y la media tribu de Manasés se volvieron separándose de los hijos de Israel desde Silo, que está en la tierra de Canaán, para ir a la tierra de Galaad, a la tierra de sus posesiones, de la cual se habían posesionado conforme al mandato de Jehová por conducto de Moisés. Y llegando a los límites del Jordán, que está en la tierra de Canaán, los hijos de Rubén y los hijos de Gad y la media tribu de Manasés edificaron allí un altar junto al Jordán, un altar de grande apariencia. Y los hijos de Israel oyeron decir que los hijos de Rubén y los hijos de Gad y la media tribu de Manasés habían edificado un altar frente a la tierra de Canaán en los límites del Jordán, del lado de los hijos de Israel. Cuando oyeron esto los hijos de Israel, se juntó toda la congregación de los hijos de Israel en Silo para subir a pelear contra ellos. Y enviaron los hijos de Israel a los hijos de Rubén y a los hijos de Gad y a la media tribu de Manasés en tierra de Galaad a Finés, hijo del sacerdote Eleazar, y a 10 príncipes con él, un príncipe por cada casa paterna de todas las tribus de Israel, cada uno de los cuales era jefe de la casa de sus padres entre los millares de Israel, los cuales fueron a los hijos de Rubén y a los hijos de Gad y a la media tribu de Manasés en la tierra de Galaad y les hablaron diciendo, toda la congregación de Jehová dice así, ¿qué transgresión es esta con que prevaricáis contra el Dios de Israel para apartaros hoy de seguir a Jehová, edificándoos altar para ser rebeldes contra Jehová? ¿No ha sido bastante la maldad de Peor, de la que no estamos aún limpios hasta este día, por la cual vino la mortandad en la congregación de Jehová, para que vosotros os apartéis hoy de seguir a Jehová? Vosotros os rebeláis hoy contra Jehová y mañana se airará él contra toda la congregación de Israel. Si os parece que la tierra de vuestra posesión es inmunda, pasaos a la tierra de la posesión de Jehová, en la cual está el tabernáculo de Jehová, y tomad posesión entre nosotros, pero no os rebeléis contra Jehová ni os rebeléis contra nosotros, edificándoos altar, además del altar de Jehová nuestro Dios. ¿No cometió Acán, hijo de Sera, prevaricación en el anatema, y vino ira sobre toda la congregación de Israel, y aquel hombre no pereció solo en su iniquidad? Entonces los hijos de Rubén y los hijos de Gad y la media tribu de Manasés respondieron y dijeron a los cabezas de los millares de Israel, Jehová, Dios de los dioses, Jehová, Dios de los dioses, Él sabe y hace saber a Israel si fue por rebelión o por prevaricación contra Jehová, no nos salves hoy. Si no hemos edificado altar para volvernos de en pos de Jehová, o para sacrificar holocaustos u ofrenda, o para ofrecer sobre él ofrendas de paz, el mismo Jehová nos lo demande. Lo hicimos más bien por temor de que mañana vuestros hijos digan a nuestros hijos, ¿qué tenéis vosotros con Jehová, Dios de Israel? Jehová ha puesto por lindero el Jordán entre nosotros y vosotros, oh hijos de Rubén e hijos de Gad, ¿no tenéis vosotros parte en Jehová? Y así vuestros hijos harían que nuestros hijos dejasen de temer a Jehová. Por esto dijimos, edifiquemos ahora un altar, no para holocausto ni para sacrificio, sino para que sea un testimonio entre nosotros y vosotros, y entre los que vendrán después de nosotros, de que podemos hacer el servicio de Jehová delante de Él con nuestros holocaustos, con nuestros sacrificios y con nuestras ofrendas de paz. Y no digan mañana vuestros hijos a los nuestros: vosotros no tenéis parte en Jehová. Vosotros pues dijimos: si aconteciere que tal digan a nosotros o a nuestras generaciones en lo porvenir, entonces responderemos: mirad el símil del altar de Jehová, el cual hicieron nuestros padres, no para holocaustos o sacrificios, sino para que fuese testimonio entre nosotros y vosotros. Nunca tal acontezca que nos rebelemos contra Jehová, o que nos apartemos hoy de seguir a Jehová, edificando altar para holocaustos, para ofrenda o para sacrificio, además del altar de Jehová nuestro Dios, que está delante de su tabernáculo. Oyendo Finés, el sacerdote, y los príncipes de la congregación, y los jefes de los millares de Israel que con él estaban, las palabras que hablaron los hijos de Rubén, y los hijos de Gad, y los hijos de Manasés, les pareció bien todo ello. Y dijo Finés, hijo del sacerdote Eleazar, a los hijos de Rubén, a los hijos de Gad y a los hijos de Manasés: hoy hemos entendido que Jehová está entre nosotros, pues que no habéis intentado esta traición contra Jehová. Ahora habéis librado a los hijos de Israel de la mano de Jehová. Y Finés, hijo del sacerdote Eleazar, y los príncipes dejaron a los hijos de Rubén y a los hijos de Gad, y regresaron de la tierra de Galaad a la tierra de Canaán a los hijos de Israel, a los cuales dieron la respuesta. Y el asunto pareció bien a los hijos de Israel, y bendijeron a Dios los hijos de Israel, y no hablaron más de subir contra ellos en guerra para destruir la tierra en que habitaban los hijos de Rubén y los hijos de Gad. Y los hijos de Rubén y los hijos de Gad pusieron por nombre al altar Ed, porque testimonio es entre nosotros que Jehová es Dios. Bueno, al pastor Dani le tocó uno de los sermones más difíciles, o dos de los sermones más difíciles de esta serie, porque es, humanamente hablando, la parte más árida del libro de Josué, porque habla de la repartición de la tierra y es sumamente repetitivo respecto a eso. Pero Dani hizo un buen trabajo, un gran trabajo, tomando las verdades que allí están colocadas para la primera audiencia y para nosotros, las generaciones posteriores. Recordemos que el libro de Josué, para propósitos de estudio, lo podemos dividir por lo menos en cuatro partes. La primera parte, los primeros cuatro capítulos, el tema es entrando a la tierra, ya lo vimos completo. El del capítulo 5 al 12, el tema sería conquistando la tierra, y es que están todas las batallas, ahí están las conquistas de las ciudades. Y luego esos capítulos del 13 hasta el 21 es poseyendo la tierra, o repartiendo la posesión en a cada tribu, lo que le correspondía a cada tribu. Y ahora la parte final del libro que entramos esta mañana, los últimos tres capítulos, esta es la cuarta parte de Josué, sería reteniendo la tierra, que es capítulos 22 al 24. O sea, ¿cómo debe vivir esta gente ahora que ya Dios le ha dado la tierra, ahora que ya Dios la ha repartido, ahora que Dios le ha concedido paz en medio de Canaán? ¿Cómo ellos deben vivir para poder permanecer en la tierra que Dios les ha dado por generaciones y generaciones? Pues recuerde que Dios les advirtió que si ellos le eran infieles, que si ellos abandonaban el pacto, si ellos iban tras otros dioses, Dios permitiría que otros vinieran y los llevaran lejos y los llevaran cautivos y los sacaran de la tierra y la posesión que Dios les había dado. Así que las advertencias estaban desde el Pentateuco hacia adelante. Así que hoy entramos en esa parte final. El libro va a cerrar con tres convocaciones. Los tres capítulos finales no son sino Josué haciendo tres convocaciones, tres reuniones donde va a traer importantes mensajes, el último siendo ya un mensaje básicamente de despedida para el pueblo. Así que es importante que veamos en este capítulo 22, se repite la tribu de Rubén, Gad y la media tribu Manasés, todo el capítulo. Hay una, ¿verdad? El escritor ha querido ser muy enfático. Él pudo haber usado las dos tribus y media, por ejemplo, pero continuó mencionándolos por la importancia tan grande que tiene este suceso, que quizás uno lo pasa por alto al no entender qué pasó aquí, por qué esta gente de repente salieron a pelear contra sus propios hermanos. ¿Por qué las 10 tribus que heredaron la tierra al oeste del Jordán, o sea, en la tierra de Canaán, por qué de repente salieron armados como ejército dispuestos a pelear con las 2 tribus y media que heredaron la tierra en el otro lado del Jordán, entiéndase el este del Jordán, que es la tierra que pertenecía a los primeros reyes que Israel derrotó en la jornada, no en Canaán, sino en los años del desierto, a Og, rey de Basán? Es importante que entendamos por qué esto ocurrió tan dramáticamente. ¿Cuál es la razón? ¿Por qué esta gente hicieron esto? Esta gente eran sus hermanos. Estuvieron peleando con ellos, hombro a hombro, durante un espacio de quizás de 5 a 7 años, habiendo dejado a sus hijos, a sus mujeres, en el otro lado del Jordán, con sus rebaños y las cosas que ya tenían, y todos los hombres de guerra de Rubén, de Gad y la media tribu de Manasés estuvieron peleando para que las otras 10 tribus pudieran echar fuera a los cananeos y heredar la tierra. Si usted recuerda, esto viene desde Moisés. Cuando ellos vencieron a estos 2 reyes de los amorreos, estas tribus, por alguna razón que no entendemos, hermanos, no lo entendemos, pidieron que se les diera la posesión de esos reyes al otro lado del Jordán. No en Canaán, sino al este del Jordán, que no es la tierra prometida. Esa no es la tierra que Dios les prometió. La tierra que Dios les prometió está completa al oeste del Jordán, totalmente al oeste. Pero estas tribus dijeron a Moisés: nosotros queremos esta área, parece buena para ganado, y ellos eran ganaderos, ellos tenían mucho ganado y decidieron pedirle a Moisés esto. Pero Moisés les dijo: bueno, la única manera que yo haría esto es que ustedes vengan a pelear con sus hermanos durante todo el tiempo que dure el tomar la tierra al oeste del Jordán, porque no sería justo que ustedes se vayan ahora a tomar posesión y dejen a sus hermanos solos en la batalla y en la pelea. Y si usted busca, por ejemplo, en Números, capítulo 32, es donde se dilucida esto, todo un capítulo para hablar sobre esto, ellos hacen la promesa, dicen: esto es lo que prometemos. Si tú nos prometes que nos vas a dar estas tierras, nosotros iremos con nuestros hermanos, no importa cuánto dure esto, y vamos a pelear con ellos hasta que todas las 10 tribus, las otras 10 tribus, tengan la posesión que Dios les ha dado. Así que exactamente eso es lo que estamos mirando aquí. Josué llama a la tribu de Gad, a la tribu de Rubén y a la media tribu de Manasés para despedirlos. Esto es un momento precioso, es un momento hermoso. Josué, debo decir, los llama para sencillamente, número uno, nuestro punto número uno, afirmarlos y hacer elogios con ellos. Los afirmó y los elogió. ¿Por qué? Por la obediencia de ellos. Porque lo que prometieron años antes lo cumplieron al pie de la letra. Y si usted ha visto un tema importante en el libro de Josué, hermanos, que está por todas partes, no nos podemos escapar de él, es la obediencia. La obediencia detallada, la obediencia minuciosa, el obedecer los mandamientos del Señor, el obedecer los preceptos del Señor. Así que ahora, en estos primeros versos, lo que vemos a Josué haciendo es llamando a estas dos tribus y media, porque media parte de la tribu de Manasés heredó del lado oriental o del Jordán, pero la otra media tribu quiso también heredar con Rubén y Gad al otro lado del Jordán. Y lo primero que hace es elogiarlos por la obediencia que tuvieron para el Señor, para las palabras de Moisés, para Josué mismo. Fueron obedientes a las palabras de Josué y en todo apoyaron a las otras tribus para poder tener el territorio. Es glorioso. Aquí no se dan, obviamente, esto es una narrativa donde no se colocan las emociones, los sentimientos, pero esta gente ha peleado juntos por un periodo de entre 5 a 7 años. Esta gente se está despidiendo, esta gente van a estar al otro lado del Jordán, y hay que entender un punto para comprender cuál era el problema de estar al otro lado del Jordán. Es que no estamos hablando de un charco de agua, hermanos. Estamos hablando de un valle, es un valle con una profundidad inmensa, pero inmensa. Hay pocos valles en el resto del planeta con la profundidad que tiene el valle del Jordán, incluyendo su río, que por un lado llega hasta el Mar Muerto y por el otro lado desemboca en el llamado Mar de Galilea, que no es un mar, sino realmente es un lago. Entonces, es inmenso. So, ellos iban a estar incomunicados de las otras tribus. Recuerde, nosotros no entendemos estas cosas porque nosotros estamos conectados a todo el tiempo. Entonces ya nosotros no entendemos de gente incomunicada, a menos que no venga un huracán y haga estragos. Y entonces hemos visto poblaciones incomunicadas y el sufrimiento que eso causa, que no pueda haber comunicación.
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0: Si estás confiando en tus habilidades naturales, entonces no estás confiando en algo que sea lo suficientemente fuerte.
1: Estoy convencida de que hemos inoculado personas en contra de la verdad, en contra de que la verdad penetre sus corazones, porque hemos colocado sobre ellas capas y capas de contenido. Pero no los hemos llamado al arrepentimiento ni a creer y obedecer el Evangelio. No los hemos exhortado a obedecer. Y esto toma tiempo. El mundo y la iglesia no necesitan ver lo que nosotros podemos hacer. Ellos ya han visto lo que somos capaces de hacer. Necesitan ver lo que solo Dios puede hacer.
0: 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Hoy, 2 de junio de 2026. Para servir de manera efectiva a los que te rodean y edificar el reino de Dios, necesitas una vida ungida. Dios obra en ti por medio de su palabra y entonces obra a través de ti en la medida en que vives y proclamas el Evangelio de Jesús. Nancy nos habló acerca de esto en el episodio de ayer, en la primera parte de la enseñanza titulada Unción Divina. Ella compartió este mensaje por primera vez con un grupo de mujeres líderes de ministerio. Y sé que también puede ser de edificación para ti. Hoy retomamos la enseñanza en este segundo punto. Para poder ministrar de manera efectiva, necesitas tener unos labios ungidos.
1: Si tuviésemos labios ungidos, estaríamos señalándoles intencionalmente a los demás de manera constante, consciente y sin cesar a Cristo y a la cruz. Todo se trata de Jesús. De esto se trata el Evangelio. Pablo dijo, porque no nos predicamos a nosotros mismos, sino a Cristo Jesús como Señor, y a nosotros como siervos vuestros por amor de Jesús. Pues nada me propuse saber entre vosotros, excepto a Jesucristo y a este crucificado. Porque no me avergüenzo del Evangelio, pues es el poder de Dios para la salvación de todo el que cree, del judío primeramente y también del griego. Yo soy el Alfa y el Omega, dice el Señor Dios, el que es y que era y que ha de venir, el Todopoderoso. Y de principio a fin, toda la Escritura apunta hacia Cristo. Antes de empezar mi programa radial diario, tenía alrededor de 15 mensajes. Tuve un ministerio de mujeres itinerante por alrededor de unos 15 años. Y luego empezamos con este asunto de tener un programa de radio diario. Y me di cuenta que había mucho de las Escrituras que debía ser enseñado. Ha sido un gozo el empezar a extraer más de todo el consejo de Dios y proclamarlo a la vida de las mujeres. El gozo y a la vez el reto más grande de mi ministerio hacia las mujeres es encontrar a Cristo en todas las partes de las Escrituras. Siempre lo estoy buscando a Él, buscando el Evangelio. Y es emocionante para mí encontrarme continuamente con Cristo en las Escrituras y ser capaz de mostrarlo a Él, mostrar su Evangelio en cualquier cosa que esté enseñando. Hoy no se necesita ningún mensaje nuevo. Es la misma antigua historia. Me gusta contar la vieja, la antigua historia de Jesús y de su amor, y no me canso de contarla. Por toda la eternidad, estaremos cantando, contando y adorando al Cristo crucificado, al Cordero que fue inmolado antes de la fundación del mundo. Esa es la verdad. Ese es el Evangelio. Jesús dijo que si levantamos a Cristo, entonces Él atraería a toda la humanidad a Él mismo. Si tenemos labios ungidos, nos comunicaremos con fervor, con seriedad y convicción. Si no creemos que lo que estamos diciendo es crucial, ¿por qué habrían de creerlo los que nos escuchan? Al escuchar la enseñanza y la proclamación de la palabra, a menudo me pregunto, ¿dónde está la pasión? Dice Marcos capítulo 1, y se admiraban de su enseñanza, de la enseñanza de Jesús, porque les enseñaba como quien tiene autoridad y no como los escribas. Si alguien habla, debería hacerlo como uno que habla las mismas palabras de Dios. Por tanto, conociendo el temor del Señor, dijo Pablo, persuadimos a los hombres, pues el amor de Cristo nos apremia. Les imploramos en nombre de Cristo que se reconcilien con Dios. El apóstol Pablo no estaba interesado en tan solo darle más información a las personas. Les estaba rogando, suplicándoles que se reconciliaran con Dios. Pablo les dijo, hijitos míos, por quienes de nuevo sufro dolores de parto hasta que Cristo sea formado en vosotros. Vemos ambas cosas, seriedad y convicción. Entonces, mientras lo hacemos de esa forma, Dios nos llama a confrontar el corazón y la voluntad, los corazones y las voluntades de los que nos escuchan, porque el objetivo es la transformación, no tan solo la información. No queremos que los que nos escuchan simplemente conozcan más acerca de Dios. Queremos que ese conocimiento transforme la manera en que ellos viven. En el Nuevo Testamento podemos ver ese elemento de convicción. Se compungieron de corazón después que Pedro predicó en el día de Pentecostés. La prédica de Esteban penetró sus corazones. ¿Cuánto de esto vemos hoy en día? Personas siendo convencidas de pecado, afligidas por la convicción. Siempre encontramos esto en la historia del avivamiento. Ese sentido sobrecogedor de la presencia de Dios, esa convicción de pecado que nos humilla. Sé que esta es una obra del Espíritu y nosotros no podemos fabricarla, pero creo que es sumamente importante. Y por eso en mis enseñanzas estoy tratando de incluir una proclamación que incluya la exposición de la palabra de Dios. Si la palabra de Dios no está ahí, no hay poder. Una ilustración extraída de las Escrituras, una aplicación práctica y luego la confrontación de la voluntad. A menudo en mis notas para el programa de radio escribo dos letras, AP, aplicación personal, o escribo una P, personalízalo. Es un recordatorio que pongo en mis notas para pasar de la información y llegar a los corazones de esas mujeres. Personalízalo, hazlo personal para ellas. Haz preguntas que traigan convicción a la conciencia. Preguntas de autoexamen para que no puedan dejar de pensar acerca de lo que van a hacer al respecto. Así que les pregunto, ¿de qué manera está alineada tu vida con esta verdad que estoy enseñando? ¿Qué vas a hacer con relación a lo que acabas de oír? Oswald Chambers dice, lo que el mundo necesita no es un poco de amor, sino una operación quirúrgica. El llamado de un obrero del Nuevo Testamento es develar el pecado y revelar a Jesucristo como Salvador. Debemos sondear tan profundo como Dios lo ha hecho con nosotros y con agudeza y sensibilidad llevar esas verdades directo a casa, aplicándolas sin ningún temor. Esto significa tener la disposición de hablar la verdad aun cuando no sea agradable, de hablar la verdad aun cuando haya resistencia, hablar la verdad aun cuando implique un mensaje de advertencia o de juicio, ser libres del temor a los hombres o del amor por la alabanza de los hombres, ser libres de la necesidad de aprobación de las personas a las que estamos hablando. Cuando empecé el programa de radio, una de las cosas que el Señor me ayudó a establecer en mi corazón fue esa conciencia de que no iba a hablar por un salario o para obtener un índice de audiencia o para salir en un gran número de estaciones. No que esto no haya sido un reto para mí, pero me propuse con su ayuda y por la gracia de Dios hablar la verdad, la palabra de Dios y la sabiduría de Dios, sin importar a quién le molestara o cuán políticamente incorrecto fuera lo que debía decir. Deseo hacerlo con gracia y de manera agradable, pero quiero hablar la verdad. No puedo dejarme intimidar por la reacción o por la indiferencia de las personas. Y antes de salir al aire le dije al Señor, si servirte y ser fiel a tu llamado significan que nuestro ministerio radial no va a durar mucho, entonces me apunto para eso. Dios, ayúdanos a llevarlo directo al corazón. Y entonces, al final, solicitar, esperar una respuesta de parte de los oyentes. No dejarlos con la enseñanza y la predicación solamente. Recordar que no se trata tan solo de dar información, sino de transformación. Cada vez que somos expuestos a la palabra de Dios, se requiere una respuesta personal. Si no lo hacemos, dice Santiago, que seremos como la persona engañada que mira su rostro en un espejo y se va y dice, «Oh, eso no se ve muy bien», pero no hace nada al respecto. Estoy convencida de que hemos inoculado personas en contra de la verdad, en contra de que la verdad penetre sus corazones, porque hemos colocado sobre ellas capas y capas de contenido. Pero no los hemos llamado al arrepentimiento ni a creer y obedecer el Evangelio. No los hemos exhortado a obedecer, y esto toma tiempo. Recientemente leí acerca de una iglesia que empezó un servicio nuevo de 30 minutos como un complemento a sus otros servicios. Su sitio de internet promueve los servicios y dice, ¿tienes más cosas en tu lista de cosas por hacer que el tiempo para hacerlo? ¿Necesitas arrancar tu semana con el enfoque energizante de conectarte con Dios? Pues ven a nuestro servicio de 30 minutos. Su lema es, entra, sal y echa raíces. Ahora, con todo el respeto, solo digo que uno no entra y sale y echa raíces. Toma tiempo para que los corazones de las personas se afirmen en la palabra de Dios. Es semejante a llegar a la sala de parto con 9 meses de embarazo y una dilatación de 6, lo que sea, no sé, porque nunca he dado a luz, y decir, rápido, sáquenme de aquí. Quizás tú has dicho esto o lo has estado pensando, pero se requiere de un proceso. Lo que está sucediendo es que se está abortando el proceso del parto. Y me temo que esto es lo que está sucediendo en nuestro ministerio. Se necesita tiempo para preparar el corazón, para proclamar, para responder. Y luego debemos buscar intencionalmente y depender del poder del Espíritu Santo. De manera consciente, busca y depende del poder del Espíritu Santo, pidiéndole a Dios, por favor, Dios, dame aceite fresco. Me carga el corazón ver en tantos de nuestros círculos teológicamente ortodoxos, y deseo decir esto con mucho cuidado. No quiero generalizar porque sé que hay excepciones maravillosas, pero en muchos de nuestros círculos teológicos,

Debemos clamar a Dios por este aceite fresco, por el poder del Espíritu Santo, porque la obra, el poder, no está en las palabras que hablamos. No se encuentra en la elocuencia natural. No está en nuestros métodos impresionantes y contemporáneos. No es por fuerza, no es por nuestro poder, es por su Espíritu Santo, dice el Señor de los ejércitos. Y pienso en ese pasaje de Segundo de Reyes, capítulo 4, donde se encuentra la mujer que tuvo el hijo de manera milagrosa y luego éste murió. Ella salió a encontrar a Elías, pues estaba segura que el hombre de Dios podía hacer algo al respecto. ¿Qué gran hombre de Dios debe haber sido para que ella creyera esto? Aunque este niño estaba muerto, él sería capaz de hacer algo. ¿Recuerdan cómo Eliseo envió a su siervo, Giesi, delante con su báculo? ¿Se imaginan a Giesi diciendo, tengo el báculo de Eliseo ahora? Lo he visto hacer cosas asombrosas antes. Ahora yo tengo el báculo. Él se le adelantó a Eliseo y le colocó el báculo a este cuerpo sin vida. ¿Y qué pasó? Absolutamente nada. Porque los báculos no producen vida. La vida no está en las personas, o en los callados, o en los siervos de una iglesia, o en los currículos, o en los libros y programas. ¿Qué sucedió cuando Eliseo llegó a esta escena de muerte? Él colocó su propia vida sobre este cuerpo sin vida, cabeza con cabeza, mano con mano, brazo con brazo, cuerpo con cuerpo, pierna con pierna. Y él oró. Y Dios sopló el aliento de Dios en Eliseo y a través de Eliseo a este cuerpo sin vida y el niño resucitó. Se trata de la obra del Espíritu Santo en la medida que nosotros entregamos nuestras vidas, no nuestros programas, no nuestras notas, no nuestras ilustraciones, sino cuando nos ponemos nosotros mismos sobre esos cuerpos muertos. Mientras clamamos a Dios diciendo, oh Dios, unge con el poder de tu espíritu, muévete, provoca que estos huesos secos revivan y se conviertan en un gran ejército. Y Dios, de una manera misteriosa, llena de gracia y maravillosa, mientras se movía sobre la faz de la tierra y mientras las tinieblas cubrían la faz del abismo, habló y el mundo fue hecho. Él habló y fue hecho. Él creó la vida. Él hizo la luz. Y de igual manera lo hace hoy cuando nos ofrecemos a Él. Él nos llena. Él nos unge. Él nos da el poder para salir y ser instrumentos de vida. Pablo dice, y ni mi mensaje ni mi predicación fueron con palabras persuasivas de sabiduría, sino con demostración del Espíritu y de poder, para que vuestra fe no descanse en la sabiduría de los hombres, sino en el poder de Dios. Más veces de las que puedo contar, he tenido con el Señor la conversación que tuvo María de Nazaret con el ángel en Lucas capítulo 1. Cuando le anunció su llamado, ella dijo, ¿cómo puede ser posible? Cuando he sentido el llamado del Señor, he buscado su rostro mientras me pregunto, ¿cómo puede ser posible? No tengo lo que tú me estás pidiendo que dé. Pero entonces ese versículo maravilloso, y no sé cuál es mi versículo de vida, pero este sería uno de ellos, donde el ángel le dice, el Espíritu Santo vendrá sobre ti, y el poder del Altísimo te cubrirá con su sombra. Ese es un ministerio ungido bajo el poder y la sombra del Todopoderoso. Nosotras somos débiles, somos inadecuadas, somos pobres, pero tenemos esa fuente ilimitada de gracia y al Espíritu de Dios disponible para suplir nuestras necesidades y nunca, nunca, nunca se agotará. Simplemente volvemos una y otra vez a Él y le decimos, oh Dios, más, más, más aceite fresco, más de tu aceite fresco. Dame, Dios, aceite fresco. He estado leyendo un libro titulado Los sermones de Charles Spurgeon sobre la muerte y la resurrección de Cristo. Y ha sido una lectura muy enriquecedora para mi alma. He empezado a notar que el príncipe de los predicadores era absolutamente

0: absolutamente dependiente del poder del Espíritu Santo. Se puede ver una y otra vez en sus mensajes, él dice cosas como, «Oh Espíritu del Dios viviente, permite la bendita entrada del Cristo bendito en esta mañana». Y en otro sermón decía, «Amados, hablo demasiado fríamente sobre un tema que debería mover mi propia alma primero y luego las suyas. Espíritu del Dios viviente, ven desde el cielo como un viento vivificador». Y permite que nuestro amor crezca y se convierta en una llama ardiente en este momento, si así te place. Dependencia en el poder del Espíritu Santo. De manera que necesitamos orar para que el Espíritu Santo ilumine y haga arder nuestros corazones, unja nuestros labios, prepare el terreno de los corazones que nos escuchan, abra sus ojos y les dé vista a los ciegos. De entendimiento, aplique el mensaje, doblegue las voluntades, conceda el regalo del arrepentimiento y la fe, preserve y proteja la semilla que ha sido plantada en sus corazones. Esta última semana, alguien me envió un correo electrónico sobre un nuevo libro que fue publicado. Se llama Con o sin Dios. Fue escrito por una señora que nunca había oído mencionar. Es una apóstata muy liberal, una mujer ministro de una iglesia unida de West Hill en Toronto. En su libro, ella exhorta a la iglesia cristiana que se deshaga de lo que ella llama sus mitos, doctrinas y dogmas. En esencia, ella está diciendo, desháganse de Dios, desháganse de Cristo, desháganse de la salvación. Y les hace un llamado para que redefinan la salvación y a Dios en maneras que sean estrictamente seculares. En la porción del libro que me enviaron, en particular me llamó la atención una parte en que ella dice, «Generalmente no aparece ningún ser divino en los servicios litúrgicos dominicales de West Hill». Mi pregunta es la siguiente. ¿Acaso se podría decir lo mismo de muchos de nuestros servicios evangélicos y de nuestros ministerios? Por lo general, ninguna presencia divina hace su aparición. Nunca decimos que podemos arreglárnoslas sin Dios, pero ¿cuánto de lo que hacemos lo estamos haciendo nosotros mismos? ¿Cuánto de lo que hacemos puede ser explicado apartados de Dios, con o sin Dios? Creo que eso define el tema de si sentimos contentamiento al seguir adelante sin la unción del Espíritu de Dios. El mundo y la iglesia no necesitan ver lo que nosotros podemos hacer. Ellos ya han visto lo que nosotros podemos hacer. Ellos necesitan ver lo que solo Dios puede hacer. Un pastor amigo de mucho tiempo que nos ha acompañado en el ministerio One Cry, Un Clamor, en los últimos años me envió un correo electrónico hace 2 años. Y este mensaje realmente me tocó. De hecho, me reenvío este correo cada vez que me estoy preparando para hablar o para participar en algún ministerio público, para recordarme esta encomienda. Él dijo, «Llevo una carga de que la unción de Dios descanse sobre ti. Nunca la des por sentado. Es el poder que penetra el corazón del asunto. Dicha unción viene por la gracia de Dios, pero a través de un gran precio. Un precio que vale la pena a la luz de la necesidad y de la eternidad. No permitas que tu ministerio se ponga rancio. No permitas que se convierta en un programa o en una fórmula. Date cuenta que siempre es Cristo la respuesta y la necesidad, tanto de hombres como de mujeres. Lleva a las personas a Cristo. Considera cada programa, cada página de cada libro que escribas, cada entrevista, cada conversación, como una oportunidad para dirigir su pueblo a su presencia, porque esto es lo que necesitamos». La evaluación de todo en tu ministerio debe ser, ¿estaba Dios allí? ¿Encontraron las personas al Dios del universo? ¿Mengué yo para que le pudieran experimentar y ver con claridad? Este es mi clamor. Oh Dios, aceite fresco. La unción, el poder del Espíritu Santo, la llenura de esos ríos de agua viva que tú prometiste que fluirían de nosotros y a través de nosotros si somos llenos de tu Espíritu. Es el corazón de Moisés cuando dijo, «Oh Dios, si tu presencia no va con nosotros, no podemos seguir adelante. No quiero sentirme satisfecha y no creo que tú tampoco quieras estarlo con la cotidianidad, con vidas y ministerios que se puedan explicar, con vidas que puedan ser vividas sin Dios. Oh Dios, a ti clamo por aceite fresco, por la unción de tu Espíritu». Y luego por fe, habiendo suplicado por aceite fresco, que podamos recibirlo y creerle a Dios. Amén.
1: ¿Y tú, estás viviendo en dependencia del Espíritu de Dios? ¿Te apoyas en tu propia opinión para lidiar con los retos en tu vida? ¿O te apoyas en Dios y en su gracia para vivificar tu corazón y el de los que te rodean? Sea que tu servicio al Señor sea público o no, todas estamos llamadas a proclamar y vivir el Evangelio de Jesucristo, allí donde nos ha puesto, en nuestro hogar, en nuestra iglesia y en nuestra comunidad. Y esto no tendrá un efecto eterno en las vidas de los que nos rodean si nos basamos en nuestras propias capacidades. Solo en el poder del Espíritu Santo podremos llevar a cabo sus propósitos según su diseño para nuestras vidas como mujeres. 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
1: 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Continuamos con el tercer capítulo en una edificante serie de enseñanza de 6 lecciones titulada Temor y Temblor. 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
0: Hace unos años se realizó una encuesta en las afueras de Chicago, en la que se visitó a personas que en algún momento de sus vidas habían sido miembros de iglesias cristianas, pero que abandonaron su membresía, por lo que el cuestionario entregado a estas personas incluía preguntas como estas. La pregunta principal era: ¿por qué dejaste de ir a la iglesia? Y cuando llegaron los resultados, tabularon las respuestas que dieron un par de miles de personas, y la respuesta número uno que dio la gente para abandonar la iglesia fue esta: la iglesia es aburrida. La respuesta número dos dada por estas personas que dejaron de ir a la iglesia fue la respuesta: la iglesia es irrelevante. Déjame hacerte una pregunta. ¿Alguna vez has tenido la sensación de que la iglesia es aburrida? ¿Alguna vez te has aburrido la iglesia? No mientas. ¿Alguna vez has sentido que lo que estaba sucediendo en la iglesia era irrelevante? Cuando llegas a preguntarte, ¿qué rayos estoy haciendo aquí? Bueno, cuando escuché los resultados de esta encuesta, pensé nuevamente en las narrativas que encontramos en la Sagrada Escritura, particularmente en el Antiguo Testamento, de lo que sucede cuando las personas se encuentran con Dios. Ya vimos lo que le sucedió a Isaías cuando se le concedió una manifestación evidente del carácter de Dios. Permítanme preguntarles esto, ¿estaba aburrido? ¡No! ¡Imposible! Estaba postrado, gritaba de dolor y decía: ¡ay de mí! ¿Cómo respondió Job cuando Dios se le manifestó? Job dice: ya no diré nada más, tomaré mi mano y la colocaré sobre mi boca. Me arrepiento en polvo y ceniza. Habacuc subió a su atalaya, ¿recuerdan? Y levantaba su puño ante Dios, exigiendo respuestas de Dios. Finalmente Dios vino a él y Habacuc dijo: cuando vino, mis labios temblaron, mi vientre tembló, carcoma entró en mis huesos. Lo estudias y te das cuenta de que no todos los que se encuentran con Dios en las Escrituras tienen la misma reacción. Algunos tiemblan, otros se emocionan, otros se regocijan, algunos caen al suelo y se desmayan, etc. Pero nunca, nunca encontrarás en la Biblia un ejemplo de alguien que se encuentre con el Dios vivo y se aburra. Porque no hay nada menos aburrido en toda la realidad que Dios mismo. ¿Te imaginas a alguien como Isaías tener la experiencia de ver a Dios alto y sublime y salir de esa situación, salir a la calle y decir: ¿y ahora qué? Eso es todo. Eso fue irrelevante. Si Dios es santo, de hecho, si Dios existe, eso es todo lo que tenemos que decir. Esa es la afirmación más relevante que cualquier criatura puede entender. Por eso es que me impacta tanto cuando la gente dice que la razón por la que no van a la iglesia y que abandonan la iglesia es porque están aburridos y porque lo encuentran irrelevante. Eso me dice una cosa. Me dice que cuando van a la iglesia no están teniendo ningún tipo de encuentro con el Dios vivo. Van a una reunión humana que se centra en los humanos y no en Él. También hablé con una señora de San Francisco que ejerce como psicóloga. Se acercó a mí y estaba muy enojada. Estaba enojada con su ministro. Y le dije, ¿qué pasa? Ella me dijo, estoy convencida de que nuestro ministro hace todo lo que está a su alcance para ocultarnos el verdadero carácter de Dios. Le dije, ¿qué quieres decir? Ella dijo, bueno, él nunca habla de la ira de Dios, nunca habla de la justicia de Dios, nunca habla de la soberanía de Dios y ciertamente nunca habla de la santidad de Dios. De lo único que habla es de la bondad de Dios, del amor de Dios y de la misericordia de Dios. Simplemente nos dice lo que queremos escuchar. Pero tiene miedo de que si predica todo el consejo de Dios y expone todo el carácter de Dios, tal como Dios se revela en las Escrituras, la gente se molestará y dejará de ir a la iglesia. Esa es nuestra versión moderna de la idolatría. En lugar de hacer ídolos de piedra o de madera, lo que hacemos es ir a las Escrituras con tijeras y pegamento. Y preparamos para nosotros mismos un Dios que ha sido despojado de los atributos que no nos gustan, los atributos que nos asustan. Recuerdo que una vez di una conferencia sobre la santidad de Dios y una viejecita levantó una objeción al final y dijo, bueno, mi Dios es un Dios de amor. Yo le dije, bueno, ¿cuántos dioses hay? Hay uno para ti y otro para mí. Le dije, ¿es Dios como un restaurante buffet en el que puedes ir con tu bandeja por la fila y tomar los atributos de Dios que te gustan? Una cucharada de amor, una cucharada de bondad, una cucharada de misericordia y un cucharón de gracia. Y luego pasas por alto la soberanía, la justicia, la ira y la santidad. ¿Ven? El mismo lugar donde descubrimos que Dios es un Dios de amor es la misma fuente que nos dice que Él es santo. Así que nos guste o no, el Dios que es un Dios que es santo. Y si vamos a relacionarnos con Dios tal como es, tenemos que tomar en serio su santidad. ¿De qué estamos hablando? ¿Qué queremos decir cuando afirmamos que Dios es santo? ¿Qué te viene a la mente cuando piensas en la palabra santo? ¿Qué significa ser santo? La respuesta más simple que puedo ofrecer a eso la aprendí con la primera oración corta que aprendí en mi familia cuando era un niño pequeño. Mi abuela visitaba nuestra casa e insistía que antes de cenar teníamos que decir una oración corta de gratitud. Y ella me enseñó esta oración corta de gratitud que podía usar antes de que se sirviera la cena. Y decíamos esto. Nunca pude entender realmente cómo funcionaba esto, pero era Dios es grande. Dios es bueno y le agradecemos, ayúdenme, por esta comida. Pero mi abuela decía centeno para hacer que rimara. Dios es grande, Dios es bueno, démosle gracias por este centeno. ¿Por qué? Bueno y centeno, ya saben. Así que, de todos modos, esa fue la primera oración. No tenía ningún entendimiento teológico de eso, pero esa oración para niños dice dos cosas sobre Dios. Dice que Él es grande. Y dice que Él es bueno. En términos bíblicos tenemos una palabra que captura ambas ideas sobre Dios. Es la palabra santo. Por lo general, cuando le pido a la gente que defina la santidad o la palabra santo, responden a mi pregunta de esta manera. Dirán, bueno, ser santo significa ser realmente bueno o realmente justo o de hecho ser perfectamente puro, sin ningún defecto, sin nada que ensucie nuestro carácter, etc. Y así ser realmente santo es ser perfectamente puro. Ahora, la Biblia usa el término santo de esa manera. Cuando la Biblia dice, sean santos como Dios es santo, a eso es que se está refiriendo ahí. Se supone que debemos mostrar y reflejar el carácter de Dios, su justicia. Se supone que debemos comportarnos de tal manera que refleje su propio comportamiento. Pero ese es el significado secundario del término santo en la Biblia. Es un uso legítimo de la palabra santo y una de las formas en que se usa de hecho, pero en términos de frecuencia numérica es el segundo. El significado principal del término santo se refiere a lo que llamaríamos la otredad de Dios, la grandeza de Dios, el sentido en el que Dios es diferente de ti, de mí y de cualquier cosa en este orden creado. Ahora, se refiere a su majestad trascendente, esa majestuosidad que está por encima de cualquier cosa en el reino creado. Ahora, a veces cuando hablamos de Dios, particularmente cuando enseñamos teología y cosas de ese tipo, podemos definir a Dios como el ser supremo. Nos definimos a nosotros mismos como seres humanos. ¿Cuál es la diferencia entre un ser humano y el ser supremo? ¿Alguna vez te has preguntado eso? ¿Qué tiene Dios que lo hace diferente o no ser un ser humano? ¿Qué tiene Dios que lo hace supremo sobre todas las cosas? Bueno, hay algo de ironía aquí. Hay una pequeña sorpresa en esta definición. Es esta. Si realmente quieres descubrir cuál es la diferencia entre el ser supremo y el ser humano, se encuentra en esta palabra, ser. Porque, ya saben, realmente no somos seres, porque ser es estar en un estado de esencia pura que nunca cambia. Cualquier cosa que cambie, como tú, estás envejeciendo desde que empezaste aquí esta mañana, ¿sabías eso? Ustedes están cambiando, todos cambiamos, ¿no? Envejecemos, nos volvemos más delgados, engordamos, nos hacemos más altos, lo que sea, siempre llegando a hacer algo, siempre estamos en movimiento, siempre estamos cambiando, no hay nada permanente en lo que somos. Pero Dios nunca cambia. Dios nunca envejece, ni es más alto, ni pesa más, porque es eternamente perfecto en lo que es y quién Él es. Ahora, la mayor diferencia entre cada criatura y Dios es esta, que yo, como criatura, no puedo vivir por mi propio poder. Tuve un comienzo en el tiempo, ¿cierto? Tengo un cumpleaños y tú también. ¿Cuánto tiempo se puede vivir sin oxígeno? No mucho. ¿Cuánto tiempo se puede vivir sin agua? No mucho tiempo. ¿Cuánto tiempo se puede vivir sin comida? Si te faltan estas cosas, ¿qué sucede? Mueres. Porque eres una criatura dependiente. Eres frágil. Tu vida podría terminar esta tarde. Pero Dios no puede morir, no necesita agua, no necesita comida, Él no necesita nada, porque tiene el poder de estar en y por sí mismo. Y no solo tiene el poder de existir en y por sí mismo, sino que tiene el poder de la existencia de todos. La Biblia dice, en Él vivimos, nos movemos y somos. No te puedes mover sin el poder de Dios. No puedes vivir sin el poder de Dios. No puedes existir sin el poder de Dios, porque solo Dios tiene vida en sí mismo, de sí mismo y por sí mismo. Tú no tienes ese poder, y yo no tengo ese poder, y el universo no tiene ese poder. Tenemos personas que se ponen muy ansiosas en esta época tratando de dar una explicación sobre ti, sobre esa mesa y sobre este universo sin tener que apelar a Dios. Dicen cosas tales como, el universo simplemente explotó a la existencia por sí mismo. Recurren a ideas totalmente irracionales para alejarse de. Y tienes que entender que si algo existe en este momento, si existes, si esa mesa existe, si ese libro existe, si esa alfombra existe, si hay algo en existencia, entonces algo debe tener una existencia eterna. Dado que una vez hubo un tiempo en el que no había nada, absolutamente nada, no hay que ser un científico espacial o filósofo para saber que si alguna vez hubo un momento en el que no hubo absolutamente nada, piénsalo, absolutamente nada, ¿qué podría haber ahora? ¡Nada! Pero hay algo. Así que, en algún lugar, de alguna manera, trascendentemente, algo tiene que tener el poder de ser o nada podría ser. Y eso pertenece a Dios y solo a Dios. Solo Dios tiene la grandeza de tener el poder de existir en sí mismo. Y cuando contemplas ese mismo concepto de ser puro, te pones de puntillas y comienzas a mirar hacia abajo a la pregunta más profunda que la mente puede considerar cuando contemplas la idea del ser puro. A principios del siglo XX, un filósofo que también era sociólogo estudió varias religiones del mundo y, más allá de los límites del cristianismo, examinó cómo las personas en diferentes culturas, diferentes partes del mundo y diferentes sociedades reaccionaban o respondían a lo que pensaban que era santo. Descubrió que hay una especie de patrón, un patrón uniforme en todo el mundo, que cada vez que un ser humano entra en un encuentro con lo que considera sagrado o santo, la reacción universal es la misma: miedo. Y este teólogo, antropólogo, sociólogo, identificó este sentimiento como lo que él llamó el mysterium tremendum, el misterio tremendo. Y la parte del mysterium y la parte del tremendum también llaman la atención sobre cómo respondemos a lo sagrado. Ahora, puedo recordar algo que ninguno de ustedes puede recordar en su tiempo: la llegada de la televisión abierta. Soy lo suficientemente mayor como para haber crecido como niño sin ver televisión, sino escuchando la radio antes de que saliera la televisión. Y cuando escuchabas la radio todas las noches y todos esos diferentes programas, tenías que usar tu imaginación. Tenían todo tipo de historias de aventuras, historias de policías y ladrones y todo lo demás, pero hubo una historia, un domingo por la noche, que fue la historia más aterradora de todas. Tenían un par de historias que daban miedo. Una de ellas se llamaba Suspenso, ya sabes. Un poco espeluznante. Pero la más aterradora, al inicio de ese programa de radio, escuchabas una cripta, esa puerta ruidosa de la bóveda del cementerio que se abría por la noche. Escuchabas este crujido en la radio y luego una voz espeluznante salía al aire y anunciaba el programa. ¿Saben cómo se llamaba el programa? Inner Sanctum. Bueno, nunca lo noté realmente cuando era niño. Cuando escuchaba este programa me moría de miedo. Solo sabía que había una puerta chirriante y una voz aterradora, pero nunca pensé realmente en el título del programa. Pero el título del programa, Inner Sanctum, significa dentro de lo santo. Después, cuando descubrí el carácter de Dios, dije, no es de extrañar que la industria del entretenimiento en este país, cuando estaban tratando de encontrar alguna manera de asustar a la gente con un programa de radio, entendieron intuitivamente que lo más aterrador que se le podía ocurrir era estar en la cámara interior del lugar donde Dios estaba, donde estaba lo santo. Como en Israel, donde la parte más interna del tabernáculo y del templo era el Sanctus Sanctorum, el lugar santísimo, donde solo a una persona se le permitía la entrada y esa persona iba una vez al año. E incluso después de haber pasado por un elaborado ritual de limpieza. Porque, como pueden ver, había una barrera allí. Y la barrera, la razón de la barrera, era simple. Dios, que habita en el lugar santísimo, es el mismo completamente santo. Y nosotros no somos santos. Los que no son santos temen todo lo que es santo. La Biblia nos dice que la reacción de las criaturas caídas es huir cuando nadie los persigue, que el pagano tiembla ante el susurro de una hoja. Cuento la historia de un amigo que era golfista profesional. Una tarde él estaba preparándose para jugar en un torneo de la gira. Y el día antes de que comenzara el torneo, hubo una ronda de práctica. La ronda de práctica estaba compuesta por un grupo de 4 hombres. El hombre que había sido el campeón reinante de este evento en particular, quien también el año anterior había sido el jugador del año, y estaban otras 3 personas jugando con él en ese torneo. Estaba Jack Nicklaus, el presidente de los Estados Unidos, y Billy Graham. Así que imagínense el cuarteto compuesto por Nicklaus, el campeón, no te voy a dar su nombre, el presidente de los Estados Unidos y Billy Graham. Así que mi amigo vio a estos 3 dar el primer golpe y luego él hizo su propia práctica y después al final del día vio cuando este cuarteto terminó su ronda y su amigo, el otro golfista, salió del green del hoyo 18. Mi amigo se acercó a él y le dijo, vaya, dime cómo fue jugar golf con Billy Graham. Y el tipo le contestó mal y casi lo muerde. Le dijo, no necesito tenerlo pegado a mi oreja hablándome de religión. Se alejó furioso y se fue a la salida de la práctica, tomó un balde de pelotas, sacó su palo y comenzó a golpear esas pelotas hasta la muerte. Y mi amigo se quedó allí pacientemente y lo observó hasta que el tipo se calmó. Finalmente le dijo, ¿Billy realmente se puso fuerte contigo en el campo de golf? El hombre suspiró y puso su palo en su bolso y se volvió hacia mi amigo y le dijo, no. Él dijo, no, en realidad. Billy no dijo una sola palabra. Simplemente tuvo una mala ronda. ¿Qué pasó ahí? Este hombre se sentía muy incómodo en presencia de Billy Graham. Billy nunca le dijo una palabra, pero todo el mundo sabía lo que creía Billy Graham y lo que representaba. Y este hombre se sentía incómodo y probablemente se habría ido a casa y habría dicho, Billy Graham es uno de esos que se creen más santos, santurrones, bla, bla, bla, bla, bla, bla. Si eres cristiano, no tienes que decir una palabra a nadie. Si la gente sabe que eres cristiano, serás acusado de ser santurrón, aun si nunca has pensado en ser santurrón. Porque representas algo que en realidad ninguno de nosotros es en y por nosotros mismos. Tú representas a aquel que es santo. Hay una incomodidad natural e incorporada en cada ser humano. Es por eso que la gente huye de Dios. Es por eso que las iglesias transigen la integridad del mensaje de las Escrituras, porque sabemos que las personas tienen miedo del Dios que realmente es. Esa es la gran tragedia, porque lo que el cristianismo nos está diciendo a todos es que en Cristo Dios quita el velo. Él no deja de ser santo, pero nos dice a nosotros que somos impíos. Él nos da la justicia de Cristo, por lo que dijo, ustedes pueden venir a mi presencia, no tienen que tener miedo. Les doy paz, les doy acceso, acérquense a mí. Pero es lo más difícil que podemos aprender. Hay un sentido en el que incluso en Cristo siempre tendremos, espero, un temor saludable. El miedo de respeto. El miedo de asombro de que cuando contemplemos quién es Él, todavía tendremos la capacidad de temblar ante Él.
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1: En ti serán benditas todas las familias de la tierra. Génesis 12:3. Ustedes, quienes tienen su esperanza en Cristo y lo siguen en la obediencia a la fe, son descendientes de Abraham y herederos de las promesas de su pacto. Dios le dijo a Abraham en Génesis 17:4, «En cuanto a mí, he aquí, mi pacto es contigo, y serás padre de multitud de naciones». Sin embargo, Génesis deja en claro que Abraham no fue padre de una multitud de naciones en un sentido físico o político. Por lo tanto, es probable que el significado de la promesa de Dios fuera que una multitud de naciones, de alguna manera, disfrutaría de las bendiciones de ser hijo, aunque no tuviera un vínculo sanguíneo con Abraham. No hay duda de que eso es lo que Dios quiso decir en Génesis 12:3 cuando le dijo a Abraham, «En ti serán benditas todas las familias de la tierra». Desde el principio, Dios tuvo en mente que Jesucristo sería descendiente de Abraham y que todo el que creyera en Cristo se convertiría en un heredero de la promesa de Abraham. Por eso es que Gálatas 3:29 dice, «Si sois de Cristo, entonces sois descendencia de Abraham, herederos según la promesa». Por lo tanto, cuando Dios le dijo a Abraham 4,000 años atrás, «He aquí, mi pacto es contigo y serás padre de multitud de naciones», estaba abriendo el camino para que cualquiera de nosotros, sin importar a qué nación pertenezca, pueda convertirse en hijo de Abraham y heredero de las promesas de Dios. Todo lo que tenemos que hacer es tener la misma fe de Abraham, es decir, depositar nuestra esperanza en las promesas de Dios, al punto que, si la obediencia lo requiere, podamos renunciar a nuestra posesión más preciada, del mismo modo que Abraham entregó a Isaac. No nos volvemos herederos de las promesas de Abraham por servir a Dios, sino por confiar en que Dios obra a nuestro favor. Abraham se fortaleció en fe, dando gloria a Dios y estando plenamente convencido de que lo que Dios había prometido, poderoso era también para cumplirlo. Romanos 4:20. Por eso es que Abraham pudo obedecer a Dios, incluso cuando la obediencia se veía como un callejón sin salida. Confiaba en que Dios haría lo imposible. La fe en las promesas de Dios, o como diríamos hoy en día, la fe en Cristo, quien es la confirmación de las promesas de Dios, es la forma de convertirse en un hijo de Abraham. La obediencia es la evidencia de que la fe es genuina. Génesis 22:12 al 19. Esa es la razón por la que Jesús dice en Juan 8:39, «Si fueseis hijos de Abraham, las obras de Abraham haríais». Los hijos de Abraham son las personas de todas las naciones que ponen su esperanza en Cristo. Y como Abraham en el monte Moriah, por tanto no permiten que su posesión terrenal más preciada les impida obedecer. Ustedes, quienes tienen su esperanza en Cristo y lo siguen en la obediencia a la fe, son descendientes de Abraham y herederos de las promesas de su pacto.
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0: Y esta es la condenación, que la luz vino al mundo y los hombres amaron más las tinieblas que la luz, porque sus obras eran malas.
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2: Debemos tener cierto cuidado porque existen creencias populares acerca de que unos animales son más bendecidos que otros, como si unos fueran de Dios y otros del diablo.
0: La disputa por la Ruta 60 se convirtió en el último escollo para la finalización del nuevo mapa estadounidense de carreteras numeradas. La solución a este confuso rompecabezas llegaría el 30 de abril de 1926, cuando Avery se reunió con Piet Meyer en Springfield. El ingeniero jefe de carreteras de Oklahoma, John Page, se dio cuenta de que el número 66 no había sido encomendado todavía a ninguna ruta, así que inmediatamente enviaron un telegrama al comité en el que expresaban su preferencia por el número 66 frente al 62. Avery pensaba que dos números iguales serían mucho más fáciles de recordar. En cuanto a las 60 señales que habíamos encargado con la antigua numeración, habrá que tirarlas a la basura, concluyó. A veces las circunstancias en la vida cambian y nos podemos llevar muchísimas sorpresas. Hoy vamos a hablar de un tema que no nos va a dejar indiferentes. Cuando algunas cosas malas se conviertan en buenas, este es nuestro tema. Vamos a analizar los Salmos 56 al 59 en nuestro viaje por el libro de los Salmos. Escuchamos ya nuestro tema y la explicación de hoy. Así que permaneced muy atentos, que quien te habla, Esperanza Suárez, volverá con muchas preguntas dentro de un ratito.
2: Seguimos descubriendo las enseñanzas que Dios tiene para nosotros a través de los Salmos. Y hoy nos acercaremos a una secuencia de cuatro salmos, el 56, el 57, el 58 y el 59. Todos ellos son lamentos individuales en los que el salmista abre el corazón y empieza a pedir la misericordia de Dios para su situación de dificultad, de particular presión, especialmente a causa de los enemigos, de aquellos que lo atacan injustamente. El Salmo 56 fue compuesto según una melodía denominada La tórtola en los robles lejanos. Es considerado como un poema epigráfico davídico y es un salmo que se escribió según su título cuando los filisteos apresaron a David en Gat. En el momento en el que David, ante el rey Aquis, fingió estar loco y pasó por una circunstancia difícil. Este fue precisamente el momento que inspira la composición del salmo, según se desprende de su título. El Salmo 57 fue compuesto según la melodía No destruyas, y también es un poema epigráfico davídico, escrito en otro momento de peligro y dificultad seria en la vida de David, cuando él huyó de Saúl a la cueva, bajo la amenaza de perder su propia vida. Y los Salmos 58 y 59 son semejantes a los demás, refiriéndose el último al momento cuando Saúl envió hombres para vigilar la casa de David con la finalidad de matarlo. Observa, por lo tanto, que todos estos salmos abordan momentos de crisis en la vida de David, momentos de mucha dificultad. Observaremos, por ejemplo, el Salmo 56, que empieza diciendo lo siguiente, según leemos en la Nueva Versión Internacional. Ten compasión de mí, oh Dios, pues hay gente que me persigue. Todo el día atacan mis opresores. Todo el día me persiguen mis adversarios. Son muchos los arrogantes que me atacan. El primer versículo del Salmo 57 dice lo siguiente, Ten compasión de mí, oh Dios, ten compasión de mí, que en ti confío. A la sombra de tus alas me refugiaré, hasta que haya pasado el peligro. Él sigue y dice que se encuentra en medio de leones, rodeado de gente rapaz. Sus dientes son lanzas y flechas, su lengua una espada afilada. En el Salmo 58, él está muy preocupado por las injusticias de los poderosos, de aquellos que juzgan con injusticia, que traman en el corazón la maldad, y sus manos esparcen violencia por la tierra. En el Salmo 59, el dolor del salmista es claro, y leemos que él pide claramente a Dios, «Líbrame de mis enemigos. Oh Dios, protégeme de los que me atacan. Líbrame de los malhechores. Sálvame de los asesinos. Mira cómo me acechan. Hombres crueles conspiran contra mí sin que yo, Señor, haya delinquido ni pecado. Ahora reflexionemos por un momento, imaginemos y pensemos en lo que acabamos de ver en estos cuatro salmos. Piensa por un momento, mi querido oyente, que nos acompañas en la Ruta 66. Ante tanta persecución, tanto sufrimiento, tantos problemas con los enemigos, especialmente el sufrimiento aparentemente injustificado, ¿qué podríamos esperar de una persona desde el punto de vista humano? ¿Cómo deberíamos afrontar las dificultades, los conflictos, las luchas de la vida? Especialmente ante una situación semejante a la que vemos en el Salmo 59, versículo 3, donde precisamente describe sufrir una conspiración sin que haya delinquido ni pecado. Sin duda, la primera idea que viene a nuestra mente es que todas esas tribulaciones, conflictos y problemas en la vida llegan al punto de que el salmista tiene en cuenta la posibilidad de que pueda morir. El versículo 6 del Salmo 56 dice así: conspiran, se mantienen al acecho, ansiosos para quitarme la vida. Vigilan todo lo que hago. ¿Qué podríamos imaginar de una persona en una circunstancia así? Podríamos pensar: mira, esa persona se quedaría, estaría muy desanimada. Esa persona quizás empezaría a cuestionar su propia fe. Esa persona pensaría: ¿de verdad existe Dios? ¿Es Dios acaso bondadoso? ¿Cuida Dios de mí? ¿Cómo es posible que esté enfrentando tantas tribulaciones, tantos enemigos sin razón? ¿Cuántas veces habrás encontrado personas traumatizadas con su pasado, con su experiencia religiosa, con su experiencia de vida, y se dicen profundamente frustradas y decepcionadas, afirmando que ya no hay nada que hacer, que ya no quieren saber más de Dios, ni de la Iglesia, ni de la Biblia, ni de ningún tipo de auxilio, que lo que quieren es que el mundo se detenga porque desean bajarse ya, que paren el mundo, me quiero bajar? Porque para estas personas la vida ya no tiene sentido. Ciertamente pensaríamos que estas actitudes serían comprensibles y justificables, pero ¿cuál es nuestra sorpresa? Cuando seguimos leyendo los salmos, y es muy importante que tú que nos escuchas los leas, descubriremos de hecho que hay algunas cosas malas que se convierten en buenas. Fíjate que el Salmo 56 empieza exactamente con el miedo de perder la propia vida. Y luego leemos desde el versículo 10 lo siguiente: confío en Dios y alabo su palabra. Confío en el Señor y alabo su palabra. Confío en Dios y no siento miedo. ¿Qué puede hacerme un simple mortal? He hecho votos delante de ti, oh Dios, y te presentaré mis ofrendas de gratitud. Tú, oh Dios, me has librado de tropiezos. Me has librado de la muerte para que siempre en tu presencia camine en la luz de la vida. Es sorprendente. En vez de trauma, en vez de desesperación, en vez de una actitud que podríamos incluso comprender ante el dolor, el salmista muestra una total confianza y una esperanza segura. Y encima él dice que presentará ofrendas de gratitud y cumplirá los votos que hizo a Dios. Es decir, su comportamiento hacia Dios es incluso mejor que antes del sufrimiento. Podríamos parar aquí, pero si fuera poco, cuando llegamos al Salmo 57, nos quedaremos sorprendidos. Después de tanto dolor y sufrimiento, el salmista dice lo siguiente: firme está, oh Dios, mi corazón, firme está mi corazón. Voy a cantarte salmos. Despierta, alma mía, despierta, arpa y lira. Haré despertar al nuevo día. Te alabaré el Señor entre los pueblos, te cantaré salmos entre las naciones. Pues tu amor es tan grande que llega a los cielos. Tu verdad llega hasta el firmamento. Tú, oh Dios, estás sobre los cielos. Tu gloria cubre toda la tierra. Vemos aquí que el salmista no solamente confía. El salmista no solo tiene esperanza, sino que el salmista canta, entona, alaba a Dios. Podemos decir que él está muy feliz con el Señor. En el Salmo 58, los impíos son descritos de manera sorprendente. Ellos tienen veneno de serpiente en su propia lengua. Ellos son como serpiente que tapa los oídos ante la música de los encantadores. El autor llega a decir: rómpeles, oh Dios, los dientes, arráncale, Señor, los colmillos a esos leones. Que se disuelvan como babosa rastrera, que no vean la luz. Él está indignado ante tanta injusticia y maldad. Pero al final la convicción de fe se manifiesta de manera sorprendente. De hecho, los justos tienen su recompensa. Seguramente hay un Dios que hace justicia en la tierra. Y para terminar por todo lo alto nuestro culto, nuestra alabanza en el Salmo 59, él dice así: Tú eres el Dios que me ama. Irás delante de mí para hacerme ver la derrota de mis enemigos. Pero yo le cantaré a tu poder, y por la mañana alabaré tu amor, porque tú eres mi protector, mi refugio en momentos de angustia. A ti, fortaleza mía, te cantaré salmos, pues tú, oh Dios, eres mi protector. Tú eres el Dios que me ama. ¿A qué sorprendente? Parece que los males más terribles, como tener sufrimiento, tener enemigos, sufrir de manera injusta e incluso tener la vida bajo amenaza, serían suficientes razones para alejarnos de Dios y para estar absolutamente indignados, frustrados y con todos los traumas religiosos posibles. Pero, por increíble que parezca, la experiencia del salmista muestra algo bien diferente. Muestra que todo su sufrimiento, todo su dolor, se transformó finalmente en alabanza. Él pasó por el sufrimiento, y eso en vez de traumatizarlo, lastimarlo y afectarlo de manera negativa, produjo una fe, una esperanza, una convicción, una espiritualidad madura e incluso un espíritu profundamente agradecido. Fíjate qué cosa más extraordinaria y especial. Los cuatro salmos reunidos que presentamos aquí nos muestran la gran y absoluta verdad. Algunas cosas malas se convierten en buenas.

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1: 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Y ahora seguimos aprendiendo las verdades de la Escritura con nuestra Ruta 66. Como ya muchos sabrán, Ruta 66 es un programa original del profesor de Biblia Luis Sayao, producido por Radio Encuentro, Radio Transmundial en España, traducido por Mateus Rodríguez y presentado y adaptado por el profesor de Biblia y comunicador Fernando Díaz Sarmiento. Aquí llega el tiempo de las preguntas. Recuerda que tú también puedes plantearnos las tuyas en el WhatsApp o Telegram 601-20-32-65 con el prefijo +34 desde fuera de España o bien en el correo electrónico info@radioencuentro.net. El estudio fue, digamos, al por mayor y las preguntas vienen al por menor, Fernando. El salmista escribe después de la liberación, ¿no es así? ¿No se hace más fácil agradecer a Dios por todo lo que has pasado?
2: Pues bien, Esperanza, de hecho tenemos aquí los textos hablando y en su mayoría la impresión que tenemos es la de que el salmista ya pasó por la experiencia positiva de la bendición de Dios al liberarlo. Pero fíjate, la cosa no es tan sencilla como parece. Porque veremos que en al menos tres salmos el autor está simplemente a punto de perder la propia vida. Y lo que descubriremos en esta experiencia es que en realidad la actitud de la persona hacia Dios no es proporcional al sufrimiento por el que pasa. Vemos muchas personas con pequeños problemas, con dificultades que son, digamos, fácilmente solucionables, pero ellas, por el contrario, se ponen indignadas y molestas con la vida, con Dios, con la Iglesia y con el mundo. Y por otro lado vemos gente sufriendo de manera terrible y de manera lamentable, pero con una actitud positiva, con mucha fe en Dios y esperanza en la vida. Así que la clave está en la actitud de la persona. Y es que el salmista podría haber dicho, «Vaya, confié tanto en Dios y Él me dejó pasar por aquel peligro en la vida. Y si me libró, esa era su obligación al librarme». Bien podría, después de pasar por aquello, tener enojo y resentimiento. Pero su actitud sorprende aquí porque es capaz de alabar y hacerlo de manera extraordinaria y especial. Por supuesto que el argumento del otro lado también se tiene que mencionar aquí. Si el salmista no hubiera escapado del problema, tampoco habría ningún salmo que abordar aquí, en nuestra Ruta 66. Sin lugar a duda, el salmo solo es posible después de la liberación. De lo contrario, podemos decir que ni el salmista estaría vivo. Ni podría contarlo ni cantarlo.
1: Está bien, ahora no queremos caer en animaladas en el programa, pero ¿por qué tantos animales nombrados por el salmista aquí, en los Salmos 56 al 59? Parece que hay un animal en todas partes. ¿Estos animales tienen algún significado? Pues esto suena más como un zoológico bíblico o algo por el estilo.
2: De hecho, Esperanza, podemos incluso alegrarnos de manera ecológica, porque lo que no falta en la Biblia son precisamente los animales. Aquí en estos salmos tenemos incluso referencias a una babosa, a un león, a una serpiente o incluso a perros. Todo tipo de animal aparece en diversos textos y aquí tenemos, curiosamente, varios de ellos. Es muy importante entender que diversos textos bíblicos hablan de los animales de manera objetiva, describiéndolos. Pero en estos textos, especialmente los salmos, los animales se describen poéticamente. Así que ellos son descritos, digamos, simbólicamente. Debemos tener cierto cuidado porque existen creencias populares acerca de que unos animales son más bendecidos que otros, como si unos fueran de Dios y otros del diablo. Esa postura no tiene mucho sentido, porque los animales son descritos de tal manera que se les compara con determinada característica de los enemigos. Así que ellos, por ejemplo, gruñen como perros, o son como leones feroces capaces de matar y destruir. Es muy importante que entendamos que eso es una metáfora, que es una especie de lenguaje figurado. Y es que fíjate qué cosa más interesante. Vemos que los animales en la Biblia no tienen un significado simbólico fijo, único. Jesús, por ejemplo, es el león de la tribu de Judá. Y Satanás también aparece como un león rugiente que busca a quien devorar. Así que no podemos, digamos, mistificar y entender incorrectamente el significado de los animales en la Biblia. Porque de lo contrario, caeremos en auténticas animaladas, como bien has dicho.
1: En otras palabras, no podemos tener aquí una mascota de la Biblia.
2: Así es, digamos que la cosa es algo más complicada.
1: Ahora, el Salmo 57 comienza en el primer versículo diciendo que el salmista busca refugio a la sombra de las alas del Señor. Pero, ¿acaso Dios tiene alas? Yo pensaba que eran los ángeles los que las tenían. Ahora bien, ¿por qué aparece la figura de Dios con alas? ¿Qué quiere decir esto?
2: Tenemos que viajar aquí por el texto, pero no podemos volar demasiado lejos del significado del texto para que no terminemos entendiendo las cosas de manera indebida e incorrecta. Aquí, una vez más, Esperanza, tenemos que fijarnos en que el libro de los Salmos es un libro poético. Está repleto de poesías, y tal como muchos textos en los profetas, presenta una descripción poética. No hay duda de que Dios es espíritu. Dios no puede ser comparado a ninguna criatura. Pero se describe la manifestación de Dios a sus criaturas con formas, digamos, reconocibles. Vemos a Dios sentado en el trono de los cielos. Moisés vio a Dios por la espalda mientras se alejaba. Por tanto, hay un lenguaje bíblico que presenta a Dios con una especie de semejanza a la apariencia humana. Pero tenemos que tener mucho cuidado y no podemos entender estas descripciones, principalmente las que tenemos aquí, como descripciones objetivas. Estas son, más bien, descripciones metafóricas. Son descripciones que hablan con un lenguaje figurado acerca de lo que Dios hace a nuestro favor. Cuando el texto habla de la sombra de las alas de Dios, esto significa que Dios nos protege. Eso evoca una acción de protección, la actitud de Dios de guardarnos. No se trata de una descripción propiamente dicha de alas gigantes. Alguien podría decir, los serafines tenían 6 alas. ¿Será que Dios tiene 12? ¿Cómo queda el asunto? Así que podemos decir que es un planteamiento incorrecto y no se puede entender así. Es simplemente una figura del lenguaje para referirse a la protección divina.
1: De acuerdo, está bien. Ahora, analizando estos salmos, no todos aquí realmente dicen quiénes son los enemigos del salmista. ¿Quiénes son los malvados que aparecerán allí en el Salmo 58 en la descripción? ¿Quiénes serían?
2: De hecho, en los 4 salmos, incluyendo el 56, el 57 y el 59, hay una descripción detallada del momento de crisis de la vida de David, cuando los filisteos lo apresan en Gat, cuando huye de Saúl y se va a la cueva. En el Salmo 59, el contexto apunta a la situación cuando Saúl envió hombres para que vigilaran la casa de David con tal de matarlo. Pero el 58 no indica un tema específico en el título. Y él empieza a cuestionar a los poderosos. ¿Será que vosotros, poderosos, habláis con justicia y juzgáis correctamente? Entonces viene una descripción de toda la actitud incorrecta de esos poderosos. Los estudiosos, eruditos, que podríamos denominar como más liberales, que creen que estos textos son cronológicamente posteriores, van a decir lo siguiente: mira, este salmo debe ser de una época que refleja una tremenda injusticia en la sociedad. Pero no necesariamente tiene por qué ser así, ya que en la propia época de David, en el propio periodo de la monarquía, en su momento, digamos, especial, en la Edad de Oro de Israel, no había garantía de justicia dentro de la propia sociedad. Muchos jueces, muchas personas que tenían esa tarea de juzgar al pueblo y de ejercer la justicia, sufrían de la misma manera en la que sufrimos hasta hoy, en la que el lado más débil se lleva la peor parte. ¿Cuál es el gran problema de las grandes monarquías del antiguo Oriente Medio? Los monarcas, los líderes, eran vistos como divinidades y tenían el poder absoluto. Las sociedades se basaban en un sistema de esclavitud y el ser humano como individuo no valía prácticamente nada. La revolución de la fe bíblica no es solamente una revolución religiosa. Es una revolución, podemos decir, también sociológica, porque presenta un lugar especial para el ser humano, como alguien que tiene valor, porque está hecho a la imagen y semejanza de Dios. Así que todas las personas tienen, digamos, una igualdad ante Dios. Son iguales para Él, y tienen un valor intrínseco igual. Por eso viene aquel gran grito a favor de la justicia. Por lo tanto, toda persona que por su posición de poder, de juez, de ser alguien en situación de lidiar con la propia ley, debe actuar con justicia, pues de lo contrario Dios le cobrará. Dios ajustará las cuentas. Por eso incluso podríamos decir que este es un salmo boxeador, porque dice incluso, rómpele los dientes, oh Dios, que se derritan como babosa los que practican el mal. Por lo tanto, el salmista aquí presenta ese cuestionamiento sobre la justicia mal dirigida por los poderosos, aunque fuese incluso en el propio periodo de la monarquía davídica.
1: Muy bien, Fernando, pues muchas gracias por la explicación y nosotros, los que seguimos en nuestra Ruta 66, no podemos quedarnos así. Así que todavía hay una última palabra vital y necesaria. Ha llegado el momento de la aplicación en nuestra Ruta 66.
2: Hoy en nuestra Ruta 66 ha seguido con nosotros los Salmos 56 al 59, donde hemos hablado, como recordarás, de un tema bien sugerente, cuando algunas cosas malas se convierten en buenas. Vimos cómo la experiencia difícil del salmista no resultó en indignación ni frustración, sino en todo lo contrario, en fe y verdadera alabanza a Dios. Pero ¿cuál es la gran lección? La gran verdad que merece énfasis en este estudio de hoy. Lo que descubrimos aquí, al contrario de lo que muchas personas imaginan, es que el sufrimiento, incluso el más doloroso, puede ser el mayor aliado de la fe verdadera. Que experimentes esa realidad en tu vida.
1: Aquí llegamos al final de otro episodio de nuestra Ruta 66, pero volveremos para seguir descubriendo este libro de la Biblia. 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Si tienes comentarios o quieres decirnos las impresiones que este programa te ha provocado, te ha producido, compártelo con nosotros a través de un mensaje escrito o un mensaje de voz en el WhatsApp 601 2032 65 con el prefijo más 34 desde fuera de España. Y también lo puedes hacer utilizando el correo electrónico info@radioencuentro.net. 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Estuvo en la parte técnica del espacio Andrés Ocampo y te acompañó Esperanza Suárez. Nos vamos, pero contamos contigo en nuestra próxima y particular Ruta 66, un camino abierto a la esperanza, un encuentro con el autor de la vida. Te esperamos.
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1: El Catecismo Menor de Westminster dice, en la pregunta número 1, ¿cuál es el fin principal del hombre? El fin principal del hombre es el de glorificar a Dios y gozar de Él para siempre. ¿Qué dice la Escritura? Salmo 86, versos del 8 al 13. Oh Señor, ninguno hay como tú entre los dioses, ni obras que igualen tus obras. Todas las naciones que hiciste vendrán y adorarán delante de ti, Señor. Glorificarán tu nombre, porque tú eres grande y hacedor de maravillas. Solo tú eres Dios. Enséñame, oh Jehová, tu camino. Caminaré yo en tu verdad. Afirma mi corazón para que tema tu nombre. Te alabaré, oh Jehová, Dios mío, con todo mi corazón. Glorificaré tu nombre para siempre, porque tu misericordia es grande para conmigo y has librado mi alma de las profundidades del Seol. Primera de Corintios, capítulo 6, verso 20. Porque habéis sido comprados por precio. Glorificad, pues, a Dios en vuestro cuerpo y en vuestro espíritu, los cuales son de Dios. Apocalipsis, capítulo 4, verso 11. Señor, digno eres de recibir la gloria y la honra y el poder, porque tú creaste todas las cosas, y por tu voluntad existen y fueron creadas. Romanos, capítulo 11, verso 36. Porque de Él, y por Él, y para Él son todas las cosas. A Él sea la gloria por los siglos. Amén.
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La impaciencia se pone de pie mientras espero. Y la duda habla de cerca, suspira, cuestiona, me grita. Siento su aliento cerca de mi rostro, llenando el camino de silencio y sombra, exigiendo lágrimas y tiempo. Esperando que corra como necio, que huye sin que lo persigan tras el viento. Y aunque tiemblo, me quedo en medio del valle caminando entre sombras, pues me sostienes y me mantienes atento, despierto, vivo, en calma, en silencio, expectante. Pues es en silencio que solo se percibe el silbo apacible. Estoy seguro y firme, pues me sostiene. Ya no es de muerte el valle. Las tinieblas tiemblan de miedo cuando escuchan tu nombre. Nombre, sobre todo nombre. Sobre todo nombre que se nombra. Cristo. Bendito aquellos que en ti confían sin haberte visto. Y caminan con la frente en alto aún en medio del valle, sabiendo que cuando el carpintero se despierta y habla, no hay tormenta que no obedezca y se calle. No hay tormenta que no obedezca y se calle. Enmudece.

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Hebreos 5, versículo 5. De la misma manera, Cristo no se glorificó a Él mismo para hacerse sumo sacerdote, sino que lo glorificó el que le dijo, Hijo mío eres tú, yo te he engendrado hoy. 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
1: Temu, lo que la iglesia debería considerar antes de comprar como millonario. La promesa de Temu de hacerte comprar como millonario ha seducido a muchos, pero los bajos precios vienen acompañados de serias preocupaciones éticas, desde el descuido al medio ambiente hasta la esclavitud humana. A continuación el artículo, escrito por David Riaño.
2: La publicidad de Temu ha llegado a todas partes. Está en los anuncios de todas las aplicaciones por las que no pagamos una suscripción, incluyendo YouTube y los juegos de celular. Está en todas las redes sociales, no solo por sus anuncios pagos, sino porque envían muchos productos gratis a influenciadores. Incluso estuvo en el Super Bowl en febrero de este año. El eslogan «Compra como millonario» ha sonado en muchos medios, invitando a miles a adquirir innumerables productos con descuentos interminables y precios increíblemente bajos. Sin embargo, el bajo costo de Temu se ha pagado de otras formas. Muchos medios en todo el mundo han hecho graves denuncias sobre la compañía, desde problemas menores relacionados con la calidad de los productos hasta terribles hechos de esclavitud humana. Las acusaciones han tenido tal impacto que muchos internautas y analistas se preguntan qué tan ético resulta comprar en Temu y en otras compañías con un perfil similar. Es importante que como cristianos nos preguntemos, ¿existen desafíos éticos relacionados con esta forma de comercio? Para responder a esto, nombraremos las acusaciones más importantes en contra de la compañía. Y luego revisaremos algunas reflexiones teológicas sobre el consumismo y las acusaciones de conciencia.
1: Bajos precios a costa del medio ambiente y los musulmanes uigures.
2: Temu es una plataforma de comercio electrónico que se lanzó como una rama internacional de PDD Holdings, una empresa china conocida anteriormente como Pinduoduo. La compañía ha ganado popularidad rápidamente gracias a su modelo de negocio centrado en ofrecer artículos a precios extremadamente bajos, los cuales mantiene incluso si debe perder algo de dinero en ciertas ventas. Su oferta abarca una amplia gama de productos, que incluye ropa, accesorios, electrónica, artículos para el hogar, entre otros, y se extiende a casi 50 países. Sin embargo, estos costos han traído importantes desafíos éticos.
1: Calidad baja, publicidad engañosa y costo medioambiental.
2: En primer lugar, los consumidores han reportado problemas recurrentes de calidad, como la entrega de productos dañados, retrasos en los envíos, discrepancias entre lo anunciado y lo recibido, y un servicio al cliente poco receptivo. Esto ha generado desconfianza entre algunos usuarios de Temu y ha afectado su calificación en organismos como el Better Business Bureau. Pero la calidad no solo es un problema porque genera insatisfacción en el cliente, sino porque acarrea ciertos peligros. Algunas de las campañas publicitarias de Temu fueron prohibidas por la Autoridad de Normas de Publicidad en el Reino Unido, debido a que presentaban anuncios considerados inapropiados y potencialmente engañosos, como la promoción de productos que podrían cosificar a la mujer o la presentación de menores de edad en poses inapropiadas. En marzo de este año, BabyCenter realizó una revisión crítica de la aplicación y destacó varios problemas graves respecto a ciertos productos que se venden en la plataforma. Algunos habían sido retirados del mercado y, al parecer, otros fueron falsificados o eludieron los estándares de seguridad de Estados Unidos, pues poseían problemas de diseño que podrían causar asfixia o estrangulación. Además, The Toy Insider mencionó que algunos juguetes y artículos para bebés vendidos en Temu suponen un riesgo por los altos niveles de plomo en los materiales. Ahora, a pesar de todas estas acusaciones, muchos usuarios reportan estar muy satisfechos con los productos de Temu, principalmente por su relación calidad-precio, pues con unos pocos dólares se pueden comprar prendas de ropa que costarían más del doble en otras tiendas. Sin embargo, esto también ha acarreado un problema medioambiental. Debido a que las prendas son de baja calidad, muchos consumidores tienden a verlas como desechables, por lo que pueden deshacerse de ellas con rapidez. Así lo explicó un artículo de Sustainably Chic, en el cual también se destacó que la producción masiva de productos baratos en Temu está vinculada a prácticas no sostenibles, incluido el uso intensivo de materiales sintéticos como el poliéster, que son derivados del petróleo y tardan cientos de años en descomponerse.
1: Condiciones laborales deficientes y trabajo forzado.
2: Pero quizás las críticas más grandes hacia la compañía han estado relacionadas con las condiciones de trabajo. Su empresa matriz, PDD Holdings, ha sido acusada de imponer largas horas de trabajo en condiciones inseguras, lo que incluye jornadas laborales de hasta 12 horas diarias sin días de descanso. Estas prácticas fueron documentadas en estudios como el de China Labor Watch, que encontró que los empleados en algunas de las fábricas que producen para Temu y otras plataformas asociadas trabajan en ambientes sobrepoblados y con instalaciones inadecuadas. Además, existen preocupaciones sobre la posible utilización de trabajo forzado en la producción de los productos vendidos en Temu, especialmente entre los musulmanes uigures, quienes son perseguidos por el gobierno chino en la región de Xinjiang. Según un informe del Comité Selecto sobre el Partido Comunista Chino del Congreso de los Estados Unidos, esta compañía no cuenta con un sistema adecuado para garantizar el cumplimiento de la Ley de Prevención del Trabajo Forzado de los Uigures, lo que sugiere un alto riesgo de que productos fabricados en esas condiciones entren en el mercado estadounidense.
1: Competencia desleal y robo de datos.
2: Pero no solo las personas que producen los artículos son afectadas por esta empresa, sino también la competencia. Temu ha sido criticada por prácticas de competencia desleal, particularmente en relación con el uso de precios predatorios. Este enfoque implica vender productos a precios extremadamente bajos, incluso por debajo de los costos, con el objetivo de ganar cuota de mercado rápidamente y desplazar a competidores más pequeños, aquellos que no tienen las condiciones de trabajo forzado que les permiten tener precios con los cuales competir. Estas tácticas han generado preocupaciones sobre un futuro entorno monopolístico, donde Temu tendría un control excesivo sobre los precios y las condiciones del mercado. Finalmente, incluso los consumidores podrían llegar a ser afectados, pues Temu ha sido criticada por sus prácticas de manejo de datos personales. Algunos expertos en ciberseguridad han expresado preocupaciones sobre posibles riesgos de filtraciones de datos y el uso indebido de la información personal con fines comerciales. Esto se suma a la desconfianza general hacia aplicaciones chinas debido a las políticas de datos del gobierno de ese país, lo que ha generado un escrutinio adicional sobre cómo Temu protege la privacidad de sus usuarios. A modo de ejemplo, en junio de este año, el estado de Arkansas demandó a la compañía por robo de datos.
1: ¿Es antiético comprar en Temu?
2: Se le han hecho más críticas a la compañía aparte de las que ya mencionamos. Pero también hay muchos usuarios que la defienden, pues tuvieron muy buena experiencia al comprar sus productos. Sin embargo, es imposible negar que hay desafíos éticos en el proceder de la compañía, por lo que naturalmente un cristiano puede preguntarse, ¿es antiético comprar en Temu y otras empresas con un modelo de negocio similar? Hace años, al pastor John Piper le preguntaron si era ético comprar productos de Apple, Subaru, Burger King y otras compañías que estaban apoyando el matrimonio homosexual en sus estrategias de venta. Basándose en 1 Corintios capítulo 10, versos 27 y 29, su respuesta fue que se trataba de un asunto de conciencia. Si bien él mismo decidió decirle
3: adiós a Burger King,
2: después de que en uno de sus comerciales una niña dijera que amaba a sus dos mamás, también afirmó que no era una prescripción que él encontrara en la Biblia para todos los creyentes. ¿Cómo llegó a esa conclusión? En el pasaje mencionado, Pablo dice que los cristianos son libres de comer cualquier carne, pues del Señor es la tierra y todo lo que en ella hay. Sin embargo, si alguien les dice que cierta carne fue sacrificada a los ídolos, entonces no deberían comerla por amor a la conciencia de los demás. Aplicando el mismo principio a la actualidad, Piper afirmó:
3: podría ser un pecado ambiental, podría ser corrupción en los niveles superiores, podrían ser injusticias laborales y talleres de explotación abusivos en el extranjero. Déjame decirlo alto y claro, no es un pecado ir a esas tiendas que cometen esos pecados y comprar cosas que no son pecaminosas. No hay una conexión necesaria entre comprar allí y respaldar sus políticas o puntos de vista.
2: Sin embargo, es posible que alguien se sienta en la situación de la persona de 1 Corintios capítulo 10, al conocer sobre todos los problemas éticos detrás de una compañía.
3: Burger King quiere dejar en claro, de la manera más pública y evidente posible, que su restaurante representa el apoyo a las relaciones homosexuales. Esto me coloca en una situación similar a la de la persona en 1 Corintios capítulo 10. Cuando el anfitrión le dice que la carne que va a comer fue sacrificada a un ídolo. En ese momento, Pablo dice que la libertad de comer en casa de un incrédulo, aunque la tienes, es anulada por un acto de amor que reconoce que la carne ya no es solo carne, sino un símbolo de pecado.
2: El principio explicado por Piper puede aplicarse a Temu. Si bien nada parece afirmar que el acto mismo de comprar es pecaminoso, es necesario que un cristiano se haga la pregunta: ¿tengo tranquilidad comprando en un establecimiento que tiene desafíos éticos relacionados con el trabajo forzado y la seguridad de los datos? Ahora, además de la conciencia personal de cada persona, el cristiano puede preguntarse por el consumismo desenfrenado que Temu y muchas otras tiendas en línea promueven. Nuevamente, no es un asunto que pueda verse en blanco y negro, sino que requiere de análisis y reflexión. La autora cristiana Renee Zhou, quien trabaja en un bufete de abogados, explicó que un cristiano debería mantener un balance en lo que respecta al consumismo. Por un lado, utilizar recursos es parte de nuestro buen diseño original.
4: El consumo en sí mismo no es incorrecto. De hecho, puede reflejar un patrón bíblico de interconexión humana y, al hacerlo, nos ayuda a reconocer nuestra finitud como criaturas. Nuestras pautas de consumo a menudo demuestran cuánto nos necesitamos unos a otros. Nos desplazamos al trabajo, dependiendo del arduo trabajo y la reflexión de los planificadores urbanos y conductores de trenes. Comemos nuestro sándwich de bistec, aprovechando los beneficios de los agricultores diligentes. No podemos vivir sin los demás. Así es como Dios nos ha creado, seres relacionales que dan y reciben unos de otros. En nuestro consumo de bienes, servicios y experiencias, aprendemos a ser interconectados, dependientes y agradecidos, tanto por el servicio de los demás como por Dios, que nos proporciona estos buenos dones.
2: Pero, por otro lado, es importante tener cuidado cuando el consumo tiene un objetivo distinto al de adorar al Creador de todas las cosas.
4: ¿Cuánto de nuestro gasto no es para satisfacer nuestras necesidades, sino más bien para la expresión del yo y para impresionar a los demás? Es triste ver cómo los cristianos, al menos en Occidente, también han caído en la mentira hedonista de nuestro siglo que dice que la vida es para la autoexpresión. Compramos cosas que no necesitamos con dinero que no tenemos para impresionar a personas que no nos agradan. ¿Cómo cambiarían nuestras actitudes hacia las cosas y experiencias si creyéramos que la vida no se vive para el placer y que no somos lo que vestimos, hacemos, comemos o vemos?
2: Así, más que una prohibición, los cristianos necesitan hacer una reflexión personal acerca de las implicaciones que tiene el hecho de adquirir productos no solo en Temu y otros comercios similares, sino en cualquier establecimiento comercial.
1: Otro mundo.
2: En el Super Bowl de febrero de este año, el costo de cada espacio publicitario era de 7 millones de dólares y Temu gastó decenas de millones. ¿Qué hace tan atractiva su publicidad? Una falsa promesa. Su famosa canción dice así:
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0: serán satisfechos. Vale la pena recordar las palabras de C.S. Lewis al respecto.
1: Hay todo tipo de cosas en este mundo que prometen dártelo, pero nunca cumplen del todo su promesa. Si encuentro en mí un deseo que ninguna experiencia en este mundo puede satisfacer, la explicación más probable es que fui hecho para otro mundo.
2: Gracias por escuchar este episodio. 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

0: ¿Qué crees que te dará verdadera satisfacción? ¿Ser amado? ¿Ser valorado? ¿Cobrar venganza? Sea lo que sea que pienses que te dará mayor satisfacción, eso se convertirá en la pasión dominante de tu vida. Y Jesús nos dice aquí que hay solamente un deseo que será completamente satisfecho.
1: Soy Omar Jaramillo y quiero darles la bienvenida al programa Abre la Biblia con el pastor Colin Smith en la voz de Fausto González de Chávez. Y Colin, todos deseamos experimentar una satisfacción verdadera y profunda. Entonces, ¿cuál es esa única cosa que realmente puede llenarnos por completo?
0: Las palabras de Jesús son claras en Mateo 5:6. Bienaventurados los que tienen hambre y sed de justicia, porque ellos serán saciados. Es una afirmación categórica de nuestro Señor Jesús. Nos está diciendo con claridad lo que debemos buscar. Y hoy veremos cómo se persigue esa justicia y qué se experimenta al hacerlo. En la vida cristiana ocurre una dinámica espiritual muy profunda y a primera vista paradójica. Por un lado, el creyente experimenta un anhelo creciente de justicia. Hay una conciencia clara de que aún no ha alcanzado la madurez espiritual que desea. Percibe áreas de pecado que deben ser transformadas aún. Reconoce su distancia respecto al carácter perfecto de Cristo y siente un deseo real de avanzar en santidad. Pero al mismo tiempo, ese mismo creyente experimenta una satisfacción genuina. ¿Por qué? Porque su aceptación delante de Dios no depende de su progreso moral, sino de la justicia de Cristo. Está justificado, está en Cristo, y esa posición produce paz y gozo incluso mientras continúa el proceso de santificación. No se trata de una secuencia, primero hambre y sed y luego algún día satisfacción, sino de una experiencia simultánea. El cristiano está insatisfecho por su pecado, pero satisfecho en Cristo. Está consciente de su necesidad, pero seguro de su posición. Tiene hambre de más justicia, pero ya disfruta del anticipo de esa justicia por la obra del Espíritu en su interior. Esa combinación del hambre y la satisfacción coexistiendo no es contradicción, es evidencia de vida espiritual auténtica. Y justo de eso vamos a hablar hoy.
1: Así es, y vamos a verlo en el Evangelio de Mateo capítulo 5, versículo 6. Así que te invito a abrir tu Biblia y que nos acompañes mientras continuamos con la segunda parte del mensaje titulado Bienaventurados los que tienen hambre y sed de justicia. Escuchemos al pastor Colin.
0: ¿Qué sabemos los que confesamos fe en el Señor Jesús acerca de esta hambre de justicia? Queremos ser bendecidos, sí. Queremos prosperidad, salud, paz, seguridad. Queremos bendición. Pero piensen esto. Jesús no dijo que somos justos si tenemos hambre y sed de bendición. Él dijo que somos bienaventurados si tenemos hambre y sed de justicia. ¿Ves lo fácil que es malentender las cosas, incluso siendo cristiano? Él no dijo que somos justos cuando anhelamos bendición, sino que somos bendecidos cuando anhelamos justicia. Eso nos obliga a examinar nuestro corazón y preguntarnos, ¿es esto lo que realmente estoy deseando? ¿Es esto lo que quiero de Dios? ¿O la agenda de mi vida se ha inclinado hacia otra cosa que creo que me dará mayor satisfacción? Permíteme plantearlo de otra manera. ¿Por qué murió Jesucristo? Si alguien te hiciera esa pregunta, ¿por qué soportó todo lo que sufrió en la cruz? Seguramente podrías dar varias respuestas fieles a la Biblia. Podrías decir, bueno, Jesucristo murió para que fuéramos perdonados. O también podrías responder, Jesucristo murió para que tuviéramos vida eterna. Y ambas respuestas serían verdaderas. Pero quiero sugerirte algo. Si examinas las grandes declaraciones del propósito de la muerte de Jesús en el Nuevo Testamento, descubrirás que Dios coloca algo más en el centro. Permíteme darte tres de las declaraciones más importantes sobre la expiación en el Nuevo Testamento. En cada una se nos dice claramente qué hizo Cristo y de inmediato por qué lo hizo. Mira 2 Corintios 5:15. Y por todos murió, para que los que viven ya no vivan para sí, sino para aquel que murió y resucitó por ellos. ¿Qué hizo Cristo? Por todos murió. ¡Qué grandiosa declaración! ¿Por qué lo hizo? Para que los que viven ya no vivan para sí, sino para aquel que murió y resucitó por ellos. ¿Por qué murió? Para que hubiera una vida transformada, una vida que ya no gira en torno al yo, sino que evidencie una búsqueda de justicia. Por eso hizo lo que hizo en la cruz. Mira ahora 1 Pedro 2:24. Él mismo llevó nuestros pecados en su cuerpo sobre la cruz, a fin de que muramos al pecado y vivamos a la justicia, porque por sus heridas fueron ustedes sanados. ¿Qué hizo Jesús? Él mismo llevó nuestros pecados en su cuerpo sobre la cruz. ¡Qué declaración tan gloriosa! Él llevó tus pecados. ¿Por qué lo hizo? Para que muramos al pecado y vivamos en la justicia, la búsqueda de una vida santa. Y entonces, en tercer lugar, mira 2 Corintios 5:21. Al que no conoció pecado, lo hizo pecado por nosotros, para que fuéramos hechos justicia de Dios en él. ¿Qué hizo Dios por nosotros en Jesucristo? Al que no conoció pecado, Jesús, lo hizo pecado por nosotros. Cristo fue hecho pecado por nosotros. ¿Por qué? ¿Por qué esta extraordinaria expiación? Para que fuéramos hechos justicia de Dios en él. Así que si juntamos estas tres declaraciones, la conclusión es inevitable. Podemos expresar el propósito de la pasión de Jesucristo de distintas maneras, pero el Nuevo Testamento una y otra vez dirige nuestra mente y corazón hacia lo siguiente. Cristo murió para crear en nosotros una pasión por la justicia. Cristo murió para redimir un pueblo, para que ya no viva para sí mismo, sino que esté marcado por una pasión por la santidad. Por eso él dijo en Mateo 6:33, «Busquen primero el reino de Dios y su justicia, y todas estas cosas les serán añadidas». Así que, bienaventurados los que tienen hambre y sed de justicia. ¿Por qué? Porque ellos serán verdaderamente saciados. Entonces, la pregunta es esta. ¿Qué sé yo de ese anhelo profundo por Dios? ¿De esa pasión por vivir de una manera que realmente le agrade a Él? ¿De ese deseo firme de romper con el pecado? ¿Es para ti ese anhelo más intenso hoy que hace un año atrás? ¿Está creciendo o se está apagando en tu vida? ¿Me he vuelto descuidado, complaciente o tolerante con áreas de compromiso en mi vida cristiana? A la luz de la cruz, no puedo tomar esta cuestión a la ligera. El Señor Jesucristo me llama a esta hambre de justicia. Él murió precisamente para producir eso en mí y en ti. Así que hasta este punto ya hemos desarrollado dos de las cuatro partes con las que iniciamos este mensaje. Primero, ya hemos hablado de una búsqueda perseverante. En segundo lugar, hemos reflexionado acerca de una pasión santa. Y ahora, en tercer lugar, una paradoja extraña. Miremos nuevamente este versículo. Bienaventurados los que tienen hambre y sed de justicia, porque ellos serán saciados. ¿Ves la paradoja? Jesús habla de tener hambre y al mismo tiempo estar satisfecho. ¿Cómo entendemos eso? Cuando tienes hambre y comes, quedas satisfecho. Y cuando estás satisfecho, ya no tienes hambre. La comida elimina el hambre, al menos por un tiempo. Pero Jesús habla de un hambre y una sed que existen simultáneamente con la satisfacción. Ellas coexisten. Permíteme citar algunos autores que explican esto con mucha claridad. El primero es A.W. Pink. Él plantea una pregunta muy profunda. ¿Puede alguien que ha sido unido verdaderamente a Cristo, quien es el pan de vida, seguir teniendo hambre y sed? Su respuesta es clara. Claro que sí. Esa es precisamente la experiencia del corazón que ha sido renovado por Dios. En otras palabras, el hecho de estar unido a Cristo no elimina el hambre espiritual, la transforma. Ya no es un hambre vacía, sino un deseo vivo que nace de la nueva vida en Él. Eso es exactamente lo que Jesús está enseñando en esta bienaventuranza. Por otro lado, el doctor Martin Lloyd-Jones lo explica de forma muy clara. El cristiano es alguien que al mismo tiempo tiene hambre y sed, y sin embargo está satisfecho. Y lo sorprendente de esto, cuanto más es saciado, más hambre y sed tiene. La dinámica funciona de esta manera. Tengo hambre y sed de justicia. Cristo me satisface. Al experimentar más de Cristo, mi deseo por Él aumenta. Y al aumentar mi deseo, busco más de Él. Y al buscar más de Él, vuelvo a estar satisfecho. Es un ciclo bendito continuo de no terminar. Esta es la dinámica normal de una vida cristiana que está creciendo. No es algo que ocurre solo al principio de la fe, sino que continúa a lo largo de los años, profundizando cada vez más hasta el día en que la fe se convierta en vista y estemos plenamente satisfechos en la presencia de Dios. En mi opinión, nadie ha descrito esta paradoja con mayor profundidad que A.W. Tozer. Si nunca has leído su libro, La búsqueda de Dios, es una lectura esencial para todo creyente. Y justo en el primer capítulo escribe esta frase extraordinaria: haber encontrado a Dios y aún así seguir buscándolo es la paradoja de amor del alma. Haber encontrado a Dios y sin embargo seguir buscándolo, conocerlo y todavía tener más hambre y sed de Él. Hombres y mujeres piadosos a lo largo de los siglos se han regocijado en este misterio, un hambre que es satisfecha y una satisfacción que produce más hambre. Cuando yo era un niño en Escocia, solíamos cantar un himno escrito en el siglo XII por Bernardo de Claraval. Sus palabras captaron esta verdad de manera hermosa. Te probamos, oh pan de vida, y anhelamos seguir festejándonos en ti. Bebemos de ti, fuente eterna, y aún sedientos buscamos que llenes nuestras almas. ¿Ves lo que dice? Cuanto más pruebo a Cristo, más lo anhelo. Cuanto más bebo del agua de vida que Él me da, más sed tengo de conocerle. Profundidad llama a profundidad. Esto es vida espiritual. Es la vida que brota de todo lo que Jesús ha venido enseñando desde las primeras tres bienaventuranzas. De nuevo, A.W. Tozer usa una expresión muy esclarecedora. Él dice que muchos creyentes han caído en la trampa de una lógica falsa. Pensar que porque ya han encontrado a Dios, ya no necesitan seguir buscándolo. Es un error sutil, pero profundo. Aplicado a nuestro tema, podríamos decirlo de esta manera. Hemos adoptado la idea equivocada de que si ya hemos sido justificados en Cristo, entonces ya no necesitamos tener hambre y sed de justicia. Pero Jesús corrige esa forma de pensar. No solo afirma que el creyente sigue teniendo hambre y sed, sino que lo declara bienaventurado por ello y lo llama a vivir así. Bienaventurados los que tienen hambre y sed de justicia, porque ellos serán saciados. Y eso es exactamente lo que encontramos en toda la Biblia. El apóstol Pablo dice en Filipenses que quiere ser hallado en Cristo, no teniendo una justicia propia que provenga de la ley, sino la que es por la fe en el Señor Jesús. Así que está hablando de que su justificación es estar en Dios. ¿Pero por qué quieres eso? Él sigue diciendo, para conocerle, para proseguir hacia Él, para experimentar el poder de su resurrección y participar en sus padecimientos. Esa es la posición en la que Pablo quiere estar. El apóstol Juan expresa la misma dinámica en 1 Juan 3, cuando dice, cuando Él se manifieste, seremos semejantes a Él. ¿Y qué efecto produce esa verdad en el creyente? Todo el que tiene esta esperanza de llegar a ser puro como Jesucristo se purifica a sí mismo, así como Él es puro. Entonces, esto es lo que estamos aprendiendo. La marca distintiva de quienes han sido hechos justos en Jesucristo es que anhelan justicia. Esa es la paradoja y también la promesa. Ahora debemos preguntarnos entonces, ¿es esto verdad en mi vida, en mi caso? ¿Siento esa necesidad de justicia yo? ¿Ha despertado Dios en mi corazón un deseo real de santidad?
1: Estas preguntas sí son desafiantes, ¿no? ¿Y es esto verdad en mi propia vida? ¿Siento esa necesidad de justicia? ¿Ha despertado Dios en mi corazón un deseo real de santidad? Eso es precisamente lo que estamos examinando en el programa de hoy. Estás escuchando Abre la Biblia con el pastor Colin Smith mientras profundizamos en Mateo capítulo 5, versículo 6. Nuestra serie se titula Las Bienaventuranzas de Jesús, impulso para avanzar en la vida cristiana. Y esta trata acerca de cómo avanzar en la vida cristiana. Si te perdiste algún programa de la serie, puedes escucharlo en línea visitando abrelabiblia.org. Ahora regresemos al mensaje. De nuevo con nosotros, el pastor Colin.
0: Esto es lo que estamos aprendiendo. La marca distintiva de quienes han sido hechos justos en Jesucristo es que anhelan justicia. No son personas que simplemente dicen, tomé una decisión hace 25 años. Hay un impulso continuo de hambre y sed que los mueve hacia adelante en una búsqueda activa de una fe viva y de obediencia a Cristo. Esa es la marca de un cristiano verdadero. Al comenzar esta serie dijimos que uno de nuestros objetivos es redescubrir qué es un cristiano auténtico. Y al ver lo que Jesús describe en esta cuarta bienaventuranza, debo volver a hacer la pregunta. ¿Es esa tu experiencia personal? ¿Sientes necesidad de justicia? ¿Ha despertado Dios en tu corazón un deseo real de santidad? ¿Hay una inconformidad santa con tu condición espiritual actual y un deseo de avanzar? ¿O se ha perdido todo eso? ¿Existe en ti un deseo de terminar con el pecado? Si este es el anhelo de tu corazón, puedes tener plena certeza de que eres verdaderamente un cristiano, pues esa es una marca que no puede falsificarse. Pero si no es así, oro para que Dios use esta verdad de la Escritura para despertarte. Y ahora hemos llegado al último punto de desarrollo, una gloriosa promesa. Mira lo que dice aquí, bienaventurados los que tienen hambre y sed de justicia. ¿Por qué? Porque ellos serán saciados. ¿Cómo así? Porque ellos serán saciados, es decir, quedarán satisfechos. Si eliges deseos equivocados, nunca quedarás satisfecho. El infierno es un lugar de hambre y sed interminables, donde el alma se consume continuamente porque jamás puede ser satisfecha. Pero Jesús dice que quienes tienen hambre y sed de justicia son bienaventurados porque serán saciados. Y el comienzo de esa satisfacción se experimenta ahora, porque Cristo nos es dado por el Espíritu mientras lo buscamos. Pero la plenitud de esa satisfacción pertenece al futuro, en la presencia del Señor Jesucristo mismo. El libro de Apocalipsis nos da una visión de ese día, cuando toda la familia de Dios esté delante del trono. En Apocalipsis 7, versículos 16 y 17 leemos, «Ya no tendrán hambre ni sed, ni el sol los abatirá ni calor alguno, pues el Cordero que está en medio del trono los pastoreará y los guiará manantiales de aguas de vida». ¿Lo ves? No tendrán hambre jamás ni tendrán sed. ¿Por qué? Porque el Cordero que está en medio del trono será su pastor y los guiará fuentes de aguas vivas. Así que el pueblo de Dios quedará plenamente satisfecho porque Cristo mismo les dará la justicia que anhelan. Y esa es la gran promesa del Evangelio. Cristo ha sido hecho para nosotros sabiduría de Dios. Él es nuestra justificación, nuestra santificación y nuestra redención. Eso lo encontramos en 1 Corintios 1:30. Por eso el profeta Jeremías, mirando hacia el día final, dice que el pueblo de Dios dará a su Señor este nombre, el Señor, justicia nuestra. Cristo es nuestra justicia. ¿Y qué significa eso? Si estás en Cristo y Cristo está en ti, no solo tendrás hambre y sed de justicia, porque esa es la vida que inevitablemente produce la presencia del Espíritu, sino que ese deseo de justicia será plenamente satisfecho. La santidad que ha comenzado en ti en esta vida será llevada a su máxima culminación, perfecta y gloriosa en la presencia de Jesús. Y tú, creyente, no pecarás más. ¿Puedes imaginarlo? ¿Puedes concebir tu vida sin un solo rastro de pecado? Y no solo el pecado no tendrá lugar en ti, sino que tampoco tendrá lugar en nadie a tu alrededor. Habrá cielos nuevos y una tierra nueva. Será el hogar de la justicia. Y todos los que tuvieron hambre y sed de justicia estarán allí. Por eso vuelvo a preguntarte ahora, ¿es esa tu realidad? Te ruego que te examines. ¿Existe en ti este deseo de justicia? ¿Qué sabes de esta pasión dominante? ¿Es la santidad realmente la gran búsqueda de tu vida? ¿O la has reemplazado por algo más? ¿Con qué la has sustituido? ¿Hay en ti algo del espíritu de David cuando expresó su profundo anhelo por Dios? ¿Hay en ti algo del espíritu de Pablo cuando decía, quiero conocer a Cristo, quiero experimentar el poder de su resurrección y la participación en sus padecimientos? Si este mensaje te hace sentir tu propia necesidad, entonces da gracias a Dios, porque es el Espíritu Santo quien produce esa conciencia y Él está creando hambre y sed en ti. Escucha la invitación de Isaías 55:1. Todos los sedientos vengan a las aguas. Vengan al que es pan de vida, vengan al que es el agua viva. Si hay en ti, aunque sea un poco de hambre y sed de justicia, es Cristo quien está provocando y creando ese anhelo. Y Él no lo hace para jugar contigo, lo hace para que te acerques, para que recibas y para que por toda la eternidad seas completamente saciado. Quiero terminar con una oración profundamente útil para la vida cristiana. La tomé de A.W. Tozer, de su libro La búsqueda de Dios. Esta es una oración para que Dios intensifique nuestro anhelo por Él. Oremos juntos. Oh Dios, he probado tu bondad y me has satisfecho, pero también me ha dado más sed. Estoy dolorosamente consciente de mi necesidad de mayor gracia y me avergüenza mi falta de deseo. Oh Señor Dios Trino, quiero desearte más, anhelo estar lleno de anhelo, tengo sed de ser hecho aún más sediento. Muéstrame tu gloria para que verdaderamente pueda conocerte. Comienza en misericordia una nueva obra de amor en mí. Di a mi alma, levántate amor mío y ven, y dame la gracia para levantarme y seguirte y salir de esta llanura brumosa donde he vagado por tanto tiempo. Te lo pido en el nombre de Jesús. Amén.
1: Amén. Y de verdad, Colin, te agradezco enormemente por cerrar el programa de hoy de esa manera. Estás escuchando Abre la Biblia con el pastor Colin Smith en un mensaje titulado Bienaventurados los que tienen hambre y sed de justicia. Este mensaje forma parte de nuestra serie titulada Las Bienaventuranzas de Jesús, impulso para avanzar en la vida cristiana, la cual está enfocada en cómo avanzar en la vida cristiana. Si en algún momento te pierdes un programa de la serie, siempre puedes escucharlo en línea visitando abrelabiblia.org. El pastor Colin escribió un libro titulado Las Bienaventuranzas de Jesús, impulso para avanzar en la vida cristiana. Y este está basado en la serie que estamos transmitiendo actualmente. Colin, ¿para quién fue escrito este libro?
0: Pues ese es un libro para todos. Jesús nos habla de cómo ser bienaventurados, cómo experimentar una vida plena, contentamiento y gozo. En las bienaventuranzas, Jesús nos muestra cómo encontrar paz y gozo, incluso cuando estamos luchando con pecados que nos agobian y parecen no soltarnos.
1: Puedes encontrar el libro en formato digital o en formato de audio visitando abrelabiblia.org/libros. Gracias por escucharnos hoy. Y espero que nos acompañes la próxima vez. 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

0: 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Escrito por Matthew Layton. ¡Qué gloriosa verdad! Dios declara justas a personas pecaminosas que ponen su fe en la obra de Cristo, salvos por la fe sola. Así lo enseña la Biblia, tanto en el Antiguo como en el Nuevo Testamento. Este ha sido el testimonio de la Iglesia desde el inicio y durante todas las épocas, con una claridad especial durante y a partir de la Reforma Protestante. Martín Lutero afirmó que la justificación es el artículo de la fe sobre el cual la Iglesia se mantiene o cae. Esto es así en parte porque responde a la pregunta más urgente del ser humano pecador: ¿cómo puedo estar bien con Dios? Sin embargo, durante años estudiando la Biblia, Dios me ha llevado a ver que la justificación tiene implicaciones que van mucho más allá de la aceptación legal ante Dios. A continuación, resumo cinco de ellas. Número 1. Aumenta la seguridad. Una implicación de la justificación por la fe sola es la manera en que el creyente se presenta delante de Dios. Si uno espera ser recibido favorablemente en la vida eterna sobre la base de una justicia propia, es normal vivir con inseguridad. Después de todo, ¿quién alcanza la perfección en esta vida? En cambio, si uno confía en ser recibido por Dios sobre la base de los méritos de Cristo atribuidos a uno por la fe, entonces se tiene un fundamento firme y seguro. Esto nos libera para vivir la vida cristiana, como dice Gálatas 4:7, ya no como esclavos, sino como hijos, seguros del favor de Dios y la aceptación en su familia. Número 2. Lleva a la santificación. ¿Llevará esta seguridad en la gracia de Dios a una vida de pecado? De ningún modo, responde Pablo en Romanos 6:15. Quienes no creen en la justificación por la fe sola suelen argumentar que esta doctrina socava los esfuerzos por crecer en santidad en la vida cristiana. Si nuestras obras no cuentan para el juicio final, ¿para qué esforzarse en hacerlas? Aunque a primera vista esta objeción parece tener peso, al reflexionar con más profundidad vemos que la justificación por la fe, lejos de estorbar la santificación, en realidad la estimula. Por ejemplo, si pienso que mi justificación depende, aunque sea en parte, de mis obras, estaré sujeto a dos tendencias equivocadas. Una es valorarme a mí mismo de manera excesivamente favorable, creyendo que cumplo con las exigencias de Dios mejor de lo que realmente lo hago, lo cual me lleva al orgullo. La otra tendencia es caer en la desesperación al darme cuenta de que nunca alcanzaré la perfección, lo que me hace más susceptible a la tentación. Si no puedo lograr ser santo, ¿para qué intentarlo? La justificación por la fe sola, en cambio, me permite ser honesto conmigo mismo y reconocer lo lejos que estoy del estándar divino. Me llena de esperanza porque sé que mi destino no depende de mis pobres esfuerzos, sino de mi Salvador perfecto. Gracias a Jesús, incluso el pecado que aún mancha mis mejores obras queda perdonado, de modo que Dios las recibe con agrado. Este es el único fundamento para una vida de servicio gozoso y humilde. Número 3. Inspira el amor. Amamos a Dios porque Él nos amó primero, como expresa 1 Juan 4:19. Este amor divino se manifiesta de forma más evidente en la entrega de Jesús a nuestro favor, lo cual conduce a nuestra justificación. Lee Romanos 5 del 6 al 11. La justificación es una manifestación del amor de Dios, y esto inspira amor y alabanza hacia Él en nuestros corazones. Asimismo, la justificación me facilita amar al prójimo. Si pienso que debo hacer buenas obras para mantener o aumentar mi justificación, seré propenso a utilizar a mi prójimo como un medio para ganar más favor ante Dios. Difícilmente podré amarlo por sí mismo. En cambio, si mi aceptación con Dios es segura por la obra de Cristo, puedo olvidarme de mí mismo y de mi proyecto de acumular méritos. Solo entonces podré enfocarme en agradar a Dios. A su vez, también puedo pensar en mi prójimo, hallando gozo en servirle por su bien, no porque eso me haga ganar puntos con Dios, sino por la simple alegría de verle feliz. Número 4. Promueve la obediencia. ¿Qué es lo que motiva la obediencia sostenida en la vida cristiana? La respuesta es la confianza en Dios. La justificación por la fe sola convence al creyente de que Dios está de su lado. Esto incrementa el deseo de obedecer porque confía en que Dios cuidará de él, aun cuando la obediencia tenga un costo alto. Abraham es un claro ejemplo de esto. ¿Por qué estaba dispuesto a sacrificar a su hijo Isaac? No fue porque pensara que debía hacerlo para conservar su justificación. Más bien, fue porque confiaba en la provisión divina, como señala Hebreos 11:19. Nosotros también estaremos más dispuestos a obedecer al Señor de maneras radicales si confiamos profundamente en su favor. Número 5. Abre el paso a las demás bendiciones salvíficas. ¿Es posible enfocarse demasiado en la justificación por la fe sola? Tal vez sí. La justificación no es la única bendición de la vida cristiana, ni su culminación. En su libro Conociendo a Dios, el teólogo J.I. Packer argumentó que la bendición suprema de la vida cristiana, es decir, el privilegio más alto del creyente, no es la justificación, sino la adopción. Packer explica que esto es así porque, en la justificación, el creyente conoce a Dios como juez, mientras que en la adopción lo conoce como padre. Estará eternamente agradecido a Dios como juez por la justificación, pero tiene comunión tierna con el Padre. Pero esto no es, de ningún modo, un desprecio a la justificación. La justificación es fundamental, porque en ella se elimina la barrera legal y se da paso a la recepción de todo lo que pertenece a la vida eterna. No obstante, debemos avanzar desde la declaración legal hacia el disfrute de todos los demás privilegios que hallamos en nuestra unión con Cristo. Todas las doctrinas de la fe cristiana están interconectadas y el entendimiento que tengamos de una de ellas afecta, de manera más o menos directa, nuestra percepción de las demás. La justificación por la fe sola es una doctrina fundamental, no solo porque responde a la pregunta esencial, ¿cómo puedo salvarme?, sino también porque influye decisivamente en la manera en que entendemos otras enseñanzas clave, como la adopción, la santificación, la seguridad y la unión con Cristo. Por tanto, procuremos no solo afirmar esta doctrina, sino también permitir que transforme profundamente la manera en que vivimos la vida cristiana. Este es el artículo de la fe sobre el cual nuestras vidas se mantienen o se caen. Gracias por escucharnos. 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

0: Los falsos maestros quieren que la gente crea que ellos representan a Dios, que conocen a Dios, que entienden la espiritualidad y la verdad divina y la sabiduría divina, aunque son emisarios del infierno mismo.
1: Qué gozo que nos acompañe hoy en Gracia a Vosotros con la enseñanza del pastor John MacArthur. Muchas personas suelen destacar en Jesús el amor y la compasión que demostró durante su ministerio como características importantes. Sin embargo, por sí solas, estas cualidades no presentan una imagen completa de quién es Él. Por lo anterior, surge una pregunta. ¿Cómo se dirigió Jesús a los falsos maestros y a los líderes religiosos que rechazaban la verdad? El día de hoy, el pastor John MacArthur